0: Es 1-2-6-3, segundo en pista, alfa 1-0, mantenga fuera de pista 2-9 derecha, tránsito iniciando salida.
1: Enterado alfa 10, y mantenemos pista de la pista 2-9 derecha, salimos 6.
2: V3 aproximación.
3: 19-3 con aproximación, viva 9-5-2-2, gracias, buena tarde.
2: Enterado.
4: 4-4, continúa reducción a 600 de
2: pista. 70-1-4-4.
0: Hola, es 1-2-3-0, mantenga la salida.
3: Guadalajara, muy buenas tardes, viva 9522 en descenso, viva.
0: El código transponder 1207.
1: 1207, after.
2: Taxi 193.
4: 9522, venía contacto radar, continúa descenso para 11, 1000 pies sin restricción y emite reducción a 230.
3: Continuamos el descenso sin restricción a 11000, 230 indicados, viva 9522.
4: Clarice 1293, Torre 981, servicio de radar terminado, Torre 18.1, buen día.
2: 18.14, Clarice 1293, ¿dónde?
4: Viva 1063, decima 9000, autorizada por fundación y dice que pista 2-9 izquierda.
2: Pista 2-9 izquierda. Yo le sé, soy 2-9 izquierda, viva 1063.
0: Pista 2-9
2: izquierda, QNH 300, mal 00. Estamos en recepción, QNH 3000, Clarice 1293.
0: Hola, es 1-2-6-3, cruce pista 9 derecha, alfa 11, alfa, contacte control terrestre 1-2-1, decimal alfa.
1: Autorizado el cruce pista 2-9 derecha, en alfa 11, contacto 1-2-6-3, buen día a todos.
0: Hola, es 1-2-9-3, pista 2-9 izquierda, viento 3-0-0 grados, 10 nudos, rachas 20, autorizado a 3A.
2: Se aterriza el pista 2-9 izquierda, valoración a 2-9-3.
1: Espero un ascenso vía. Kelva 1 Bravo, abandona 6400.
5: Bola 1230, contacto radar.
1: Vende Romeo, próximo a Campo de Golf.
5: Pies gire por la derecha a.
0: Notifique una milla, se dirige a plataforma sur o plataforma norte.
1: 1000 pies, por la derecha directo a Kelva 230.
0: No, Vende
1: Romeo. Vende una milla, sal Vende Romeo.
0: Al Pandia Romeo, notifique una milla para cruzar a través de Charlie 2.
1: Charlie 2, el Alfa Indio Romeo.
0: Correcto, notifique una milla antes del cruce de la trayectoria.
1: Tenemos Alfa Indio Romeo y con tráfico final a la vista.
0: Recibido. Alfa Indio Romeo, vuele paralelo a la pista 2-9 derecha.
4: Iván 9522, derecha directo, clase de 100-0.
3: Directo, plade por la derecha, el descenso 1-0, viva 9-5-2-2.
4: Clarizona 4-4, Fátima 9-8-1, servicio radar terminado, Torre 18.1, buen día.
2: Buenas noches, hermano, Clarizona 4-4. Torre Guadalajara, Clarizona 4-4, localizador, X-ray, pista 2-9 izquierda.
0: Clarizona 4-4, con una presentación, pista 2-9 izquierda, QNH 3-0, mal 0-0.
2: 30-00, continuador, es 1-4.

0: 20 aeronaves cruce en el corredor sur, cruce de las trayectorias de las pistas 29, notifique en plataforma sur.
1: Así lo haremos, Alfa Romeo, muchas gracias.

0: 9522, descienda 9000, utiliza aproximación el estrecho de la izquierda.
1: 144, futura aproximación pista 9 izquierda, formación helicóptero Bravo 429, cruzando trayectorias pistas 29.
2: Enterado, continuado, Dolarizo, por escucha.
1: Es 1293, donde en pista alfa 0, cruce pista 29 derecha, alfa 11, en alfa, contacte control terrestre 121, decimal 9.
3: Alfa 10, por ejemplo, pista 29 derecha, alfa 11, no, no, no, no, no,
1: Alfa India, datos de aterrizaje, último viento 3.0 grados, 1.5 nudos, verifique zona de aterrizaje. Notifique el tiempo.
2: Taco, está
1: 7-8. 144, piso 9 izquierda, viento 3.10 grados, 1.5 nudos, autorizado a aterrizar.
2: Autorizado a aterrizar, piso 9 izquierda, polarizo 144.
4: Code 578, 14000 descending 12000, information kilo.
5: Actually, Tango 578 to David, Arizona, descend to 10000. Clear ILS X-ray runway 29 left.
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0: Hola Jara, muy buenas tardes, vuelo 1301.
1: 1063, próximo ver 981, servicio radar terminado, torre 18.1, buen día.
0: 40, piso nivelado, información kilo.
2: Buen día.
3: 1
4: 1 Bravo, con el H30 decimal 00. Espera y el X-ray 29 izquierdo.
0: Este es su vía Ixon 1 Bravo 3000, está dando ILT X-ray 29 izquierda, bola Ixon 1301.
5: Torre Guadalajara, muy buen día, Vigo 063, 9 millas final y ILT X-ray 29 izquierda.
6: Vigo 063, una disposición pista 29 izquierda, QNH 30 decimal 00.
5: 3000, continuamos aproximación 29 izquierda.

0: Hola, es 144, cuando me pisa Alfa 10, cruce pista 29 derecha. Alfa 11, contacte control terrestre 121 en su mano.
1: Alfa 10, cruce 29 derecha autorizado. Alfa 11, 121 en su mano.
2: Volaris 1230, contacte 126, decimal 1526.
3: 26, 15, Volaris 1230, gracias, saludos.
0: Volaris 1063, 15, 1 a la izquierda, viento 320 grados, 15 nudos, autorizado 3. Vigo 1063, 15, 1 a la izquierda, viento 300 grados, 18 nudos, autorizado 3.
3: Autorizado 3, 2 a la izquierda, Vigo 1063.

0: Guadalajara, Juárez, 1230, confirmando, 2615, no hay respuesta.
1: Recibido, continúe su ascenso para nivel de vuelo 350 y al cruce de 250, intente nuevamente en 2615.
0: Cerrado ascenso 350, al cruce de 250, intentamos 2615 nuevamente, vuelo 1230, saludos.
1: Hasta luego.

0: Guadalajara, buen día, Aeroméxico 039, pesado, descenso 270 por 240, con información kilo.
1: Aeroméxico 039, pesado, contacto radar. El descenso vía Mezca 1 Bravo con S3000 estaría el S-20 y 29 izquierda.
0: El descenso a 2, ¿me confirma el descenso? Vía Mezca 1 Bravo 300, esperando la 29 izquierda, me confirma.
1: Volaris 1301, contacto 19-3.
2: 19-3, Volaris 1301. Guadalajara, muy buenas tardes, Volaris 1301, Andona 15700, en descenso vía Ixtón 1 Bravo, información kilo. Volaris 1301,
3: buenas tardes, contacto radar, más una descenso para 10000 pies.
2: Continuamos el descenso 10000 pies, volaris 1301.

0: IVA 9522, clima 980, servicio radar caminado, torre 18.1, hasta luego.
1: 18.1 con torre, viva 9522, gracias, buena tarde. Torre Guadalajara, muy buenas tardes, viva 9522, en final, pista 29 izquierda.
2: 9522, en aproximación, pista 29 izquierda, QNH30, decimal 00.
1: QNH3000, continuamos aproximación a pista 29 izquierda, viva 9522.
2: Viva 1063, abandone pista alfa 10, cruce pista 29 derecha, alfa 11, contacte control terrestre 121, decimal 9.
0: No vuelve a ir a su plato.
3: Mentiras, bola, eso no trae.

0: México 039 pesado, cancela llegada a Olea Prim, descenso 1-2000.
1: Directo a Prim y el descenso 1-2000, Aeroméxico 039.
2: Los tiradas de operación.
3: Ahora, ¿qué tal? Buenas tardes, registro Alfa Exconnector, maestro C, 28100 por 240, información Kilo.
0: Extra Alfa con AMR, muy buen día, contacto radar, vuela a Plade, descenso 1-4000, espera y el SP, 2-9 izquierdo.
4: 284, pista 2-9 derecha, viento 270 grados, 1-0 nudos, autorizado para despegar. En el aire contacto terminal 120 desde Manocho.
5: Maintain presence, Gulf Lima 980.
4: That's an error.

0: Iván 52, los pista 2 en izquierda, viento 280 grados, 101, rachas 20, autorizado a aterrizar.
1: Autorizados a aterrizar, pista 2 en izquierda, viva 9522.

0: Conejito 039, pesado, contacto aproximación Guadalajara, 119.3, buen día.
1: 119.3, México 039, buen día. Aproximación, buen día, Aeroméxico 039, pesado, 18000 por 2000, directos a APRI.
2: Aeroméxico 039, pesado, buen día, con temporada, 10000 a APRI, se da aproximación, y les he
1: el descenso 10000, autorizado Ciel S, X-Ray 2, a 9 izquierda, Aeroméxico 039.
2: Autorizado 301, descenso 9010, autorizado aproximación, el S-Ray 2, a la izquierda.
3: 784, deja 6200 pies por 230.
4: 30.
0: 784, buen día, contacto radar, Hacienda Vía Sede, Mono Bravo, nivel 230.
3: Sede, Mono Bravo, 230, México 784.

0: Ciudadanos 522, zona distal puntero, mantenga fuera de pista 9 derecha, tránsito iniciando salida.
1: Nos alojamos por Alfrancia, mantenemos a que pista 9 derecha.
2: 8 por 240, isla.
0: Hola, es 1772, pista 9 derecha, viento 310 grados, 10 nudos, rachas 20, autorizado para despegar en el aire contacto terminal 120 de Smal 8.
3: XR Fire con November Romeo, contacte de aproximación Guadalajara 119.3, buen día.
4: 193 Guadalajara, con el canal con todo, buen día. Guadalajara, ¿qué tal? Exalpa, Conecta Romeo 200 por 140 Volando Plade.

0: 5 de noviembre, Romeo, contacto radar, destino 1-3000.
1: Contacto radar, usted 1-3000, le conecto a Romeo.
0: 10.000, 1-0.
1: Solo 1000, le conecto a Romeo.
2: That goes 578, you want me to contact the Torre?
0: Affirmative, contact Torre, 11-118-1.
2: Fuego.
3: And
2: we're going to Aerosafine layoff after Teresa. Pues de Teresa.
3: Correct.
4: Toro Guadalajara, buenas tardes. Vola 1301 ILS X-ray 2, mano izquierda, 13 millas en el localizador.
3: Vola 1301, con aproximación pista 29 izquierda, QNH 2999.
4: Aproximación, pista 2 más izquierda, vola 1301.

0: Bola 1-3-0-1, servicio radar terminado, contacta Torre 1-1, 8 de su mano.
1: La profesión Guadalajara, buen día, viva 3195, haciendo 280 para 24 a nivel, con información, kilo a bordo.
2: Viva 3195, buen día, contacto radar, vuelve directo a Prim, descienda 12000, espere ILS X-ray, pista 2 a la izquierda.
1: Directo a Prim, 12000, esperando ILS X-ray, 2 a la izquierda, viva 3195.

0: Afirmación Guadalajara, muy buena tarde, Volaris 1715, dejando 273 por 240.
1: Volaris 1715, buenas tardes, contacto radar, vuele directo a Prim, descienda 1-2000, espere ILS X-ray, pista 2-9 izquierda.
0: Pista Prim 1-2000 y esperando ILS X-ray 2-9 izquierda, Volaris 1715.
1: Aeroméxico 244, contacte aproximación Guadalajara 119.3, buen día.
0: 119.3, 244. Aproximación Guadalajara, Aeroméxico 244, 19000 por 14000, clave.
2: Aeroméxico 244, contactada, descienda para 12000 pies, directo a clave.
0: Descenso 12000 pies, directo a clave, Aeroméxico 244.
2: Micro 9 Romeo, reduzca para 180 nudos, descienda a 9000 pies, aplicado directo F2 a la izquierda.
3: Ataque runway Charlie 1 to the left, hold short Papa and contact ground 1 to 1 decimal 9.

0: Cartier Bike Mountain, por el Pitrano. Vuela es 1301, pista 29, izquierda, viento 260 grados, 102, autorizado a aterrizar.
1: Autorizado a aterrizar, pista 29, izquierda, vuela es 1301.
2: 133, descenso 328, por otro nivel, vuelo 240.
3: Viva 3133, buenas tardes, contacto radar, vuele directo a Prim, descienda 12000, espere y el X-ray, pista 29 izquierda.
2: Directo a Prim, descenso para 12000 y esperamos y el X-ray 29 izquierda, viva 3133.

0: Aeroméxico 039 pesado, Cosima 981, servicio radar terminado, contacto torre 1189.
1: 181 Aeroméxico 039, gracias, Daniel. Torre Uni Aerobisco 039 pesado y LC X-Ray a la pista 29 izquierda.
2: Aerobisco 039 pesado, continúa aproximación, pista 29 izquierda, Queen H 2999.
1: Continuamos 29 izquierda, 2999, Aerobisco 039.

0: Bravo doble Oscar, 19 posición Mestiza, 2-9, izquierda en dirección Papa 1.
1: Contacte aproximación Guadalajara, 119.3, buen día.
2: Dirección Guadalajara,
0: 1-3-0-1, abandone pista Alfa 1-0, cruce pista 2-9 derecha, Alfa 11, contacte control terrestre, 1-2-1, decimal 9.
2: Desalojamos de Alfa 10, autorizado 2-9 derecha, Alfa 11, decimal 9.
3: 3-5, contacto radar, desciende 1-3000 pies, autorizado directo a pista
0: 2-9 izquierda, intersección Papa 1, viento 2-8-0 grados, 11 nudos, autorizado para despegar. Viraje por la derecha, nos indique en área de cima.
2: Estado directo, 0-0 izquierda. Tienes zona de 1000 pies, autorizado CLSR, extra y 2-9 izquierda, médico 2-4-4.
4: Lleva 3-1-9-5, ¿puede indicarnos último con EH la estación, de favor?
1: 2-9-9-9.
4: 9-9-9, gracias, lleva 3-1-9.

0: Aeroméxico 784, contacte Centro México en 123.9, buen día.
1: Gracias, muy buen día.
0: Volaris 1772, contacte Centro México en 123.9, buen día.
2: 23.9, Volaris 1772, gracias, buen día.
3: 9 pesado, pista 1 a la izquierda, viento 280 grados, 15 nudos, autorizado a aterrizar.
4: Autorizados a aterrizar, 2 a la izquierda, Aeroméxico 039.
5: Aeroméxico 44, reduzca para 180. Eco 9 Romeo, Golfo 980, servicio radar terminado, torre 118 Cimarrón.
6: 381 con retrogreso, buen día.
5: Vivo 395, reduzca a 210 la velocidad. Vivo 3195, reduzca a 210 la velocidad.
6: 36 Alfa, con Eco Romeo y el SX-2, no izquierda a la vista.
3: Este alfa con 9 Romeo, continúa aproximación, pista 29, izquierda, con H2999.
6: 2999, continuamos 29, izquierda, con Eco Romeo.
0: Volaris 1715, notifique velocidad.
7: 280, indicados Volaris 1715.
0: Recibo. Viva 3133, reduzca 2809.
4: Reducción para 280, viva 3133.
8: Guadalajara, buenas tardes, viva 8018. Cazando 2409.
0: Viva 8018, buen día, contacto radar, vuele directo a Prim, destino 12000, espere ILS X-ray, pista 29 izquierda.
8: Cazado directo a Prim, 12000 pies, esperando ILS X-ray, pista 29 izquierda, viva 8018.
9: Buen día, ILS 5161, Kilo Information, maintaining level 240, Abula, next Guadalajara, B2601.
0: Cargolux 5161 Heavy, radar contact, fly direct to Aprim, Alpha Papa Romeo, India Mike, descend 1000, expect ILS X-ray 29 left.
9: X-ray, left, 1000,
3: 29er, 99er, 51. Aeroméxico 39 pesado, mandale pista Alpha 10. Cruce pista 2 a la derecha, Alfa 11.
4: Abandonamos por Alfa 10, cruzamos pista 29 derecha, Alfa 9.
3: 29 derecha, Alfa 11, en Alfa 11, contacte control terrestre 121 de semana, a ver qué tengamos.
4: 11 y 21, Aeroméxico, 160.
0: Aproximación Guadalajara 119.3, buen día.
7: 931715, hasta luego, buen día. Aproximación Guadalajara, buena tarde, Volaris 1715.
3: Romeo, pista 29, izquierda, viento 280 grados, 10 nudos, autorizado a aterrizar.
5: 10010, autorizado ILS X-ray 29,
6: visto copiadores.
7: 10010, autorizado ILS X-ray 29, izquierda, Volaris 1715.
0: Viva 3133, reduzca 250 nudos.
4: Reducción para 250, viva 3133.
9: Larga,
0: 516 on approach,
9: speed
0: 1709. Roger,
3: Cargolux 516. ¿Está listo para la salida? Viva 6027, piso a la derecha, viento 270 grados, 10 nudos. Autorizado para despegar en el aire, contacto terminal 120 de 8.

0: Diva 3133, contacte aproximación Guadalajara 119.3, buen día.
1: 19.3 con aproximación Guadalajara, Viva 3133, buen día.
2: Amigos 4-4, próximo 2981, servicio de radar terminado, contacte a torre 118 decimal.
1: 118 Guadalajara, aproximación, Viva 3133, en
2: 4-4 y el efecto
1: ahí, Lamba Print.
2: Viva 3133, contacto a radar.
3: Aproximación, piso 29 izquierda, comunidad H2999.
2: Izquierda, 244. Continuamos, aproximación, pista 29, izquierda, aeromédico 244.
0: Digo 88, inicio el descenso.
2: Inicio el descenso, 818.

0: Julián Guadalajara, buenas tardes, Viva 707, 6900 pies, 230 nivel, salida C, Mono Bravo.
1: Viva 707, buen día, contacto a radar, haciendo vía C de Mono Bravo a nivel 230.
0: Estate, contacto radar, autorizado ascenso 230.
2: 396, piso a la derecha, viento 280 grados, 1.5.2, autorizado para despegar en el aire, contacto terminal 120, decimal 8. Alta con un Romeo, abandone pista hasta Papa 3 a su izquierda, mantenga antes de rampa.
3: Viva 3133, busca 2109.
4: Reducción para 210, viva 3133.
0: Vamos. Reducimos a 230, viva 8018.

0: Roberto Romero, Papa Teresa, plataforma, contacte rampa 134 de Tumano, no buen día.
1: 8, contacte aproximación Guadalajara 119.3, buen día.
2: Y de los TCB, acaba de sonar el trabajo.
1: 8018.
0: Recibido los TCB, notifique el regreso.
2: Está regresado, Oscar Cabez.
0: Carmengos, 24 pistas, 1 izquierda, viento 290 grados, 20 nudos, autorizado aterrizar.
3: Aprim, pista 2 a izquierda, el médico 244. Descienda para 1-0-1000 pies, autorizado directo, pista 2 a izquierda.
1: Descienda para 1-0-1000 pies, autorizado CLS, pista 2 a izquierda, IVA 8018.
3: Volaris 1715, nos pide velocidad.
2: Para volar y son 1715.
3: Ah, pero sí,
2: 220 indicados.
3: 13.

0: Viva 3195, servicio radar terminado, contacto Torre, 1-2-3, humano.
1: 18-1, Viva 3195, gracias, buen día. Torre, Guadalajara, buen día, Viva 3195, la presente oprimida seminal, pista 2 izquierda.
2: 3195, continúa aproximación, pista 2 izquierda, Queen H2999.
1: Ahora, aproximación para pista 2 izquierda, con Queen H2999, Viva 3195.
3: Con 8.010 izquierda, directo a Midi, Polaris 1396, ascendemos 2 terceros.

0: Aramaico 244, una pista Alfa 10, cruce pista 29 derecha, Alfa 11. Alfa 11, contacto control terrestre, 121, décima 9.
1: Para 1. Para 10, cruzamos 29 derecha, 11.

0: Negativa 39, Cisco Piso 1 de izquierda, viento 300 grados, 20 nudos, autorizado aterrizar.
1: Autorizado aterrizar en punta 29 de izquierda, y va a 309.
2: Car Group 516, one heavy, con the Guadalajara approach on 119.3, good day.
1: 193, Cali 561, adiós. Hola, buen día, Carlos
3: 5161,
1: 5501, speed 0. Carlos 5161, heavy, roger. 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

0: 8018, resulta para 1801, autorizado y DTS 2018.
1: Próximo 180 y autorizado CLSX, repito, no siquiera digo 8018.
0: Volaris 1715, confirma 981, servicio radar terminado, contacte torre 1801.
2: Torre 18-1, Volaris 1715, saludo, buen día. Torre de Guadalajara, muy buena tarde, Volaris 1715, 10 millas y LSR 29 izquierda.
3: Volaris 1715, continúa aproximación, piso 9 izquierda, Queen H 2999.
0: Carlos 5161 Heavy, reduce speed 21 Tirana.
3: Reduce speed 21 0. 4 repositos, tener pista 29 derecha.

0: Verso 1224, pista 1 de derecha, viento 280 grados 15 nudos, autorizado para despegar. En el aire, contacte terminal 120, decimal 8.
1: Pista 1 de derecha, no 3 manos. Gracias.
2: Diva 7027, contacte Centro México en 123.9. Buen día.
3: 23 de México, Diva 7027, hasta luego.
0: Diva 3195, mandame pista en Chalido. Tenga fuera de pista 1 de derecha, tránsito iniciando salida.
4: Trabajamos ya en Charlie 2, partido fue de pista 2-9 de derecha, arriba a 10-9 de
5: derecha. Viva 3133, servicio de radar terminado, contacto torre 118 de marzo.
6: 18-1, viva 3133.
0: Alfa 7, en Alfa 7 contacte control terrestre 121 de su manual.
6: Tarra Guadalajara, buenas tardes, Viva 3133, final ILC X-ray 29 izquierda.
0: Viva 3133, primera formación, piso 29 izquierda, Queen H32999, base número 2, tránsito número 1 se encuentra a 4 millas, pero los 3 millas.
6: Esperando 2999 y pendiente, Viva 3133 como número 2.
7: Viva 8018.
0: 15 piso 29 izquierda, viento 270 grados 15 nudos, autorizado a aterrizar.
8: Autorizado a aterrizar, pista 29 izquierda, Volaris 1715.
9: Guadalajara, Volaris 1396.
2: Volaris 1396, prosiga.
9: Posible hablar directo Igbes por más tiempo.
2: ¿Qué rumbo requiere de momento, Volaris 1396?
9: 110, Volaris 1396.
2: Desviación aprobada, Volaris 1396.
9: Desviación aprobada al 110, Volaris 1396.

0: Polaris 1396, libre de mal tiempo directo de ingreso, perfecto, México 26.15, que tenga buen día.
1: Libre de mal tiempo directo, Igbes y México 2615, Volaris 1396, buen día.
0: Correcto, Volaris 1396, el primer contacto notifica desviación, hasta luego.
1: Al primer contacto notificamos desviación, Volaris 1396.

0: información Guadalajara, buenas tardes, Guadalajara, 0092, 4 por 2, 4, 0, información Chile.
1: Polarizono 009, buen día, contacto a radar, voy directo a Prim, descienda 1-2000, espera y el efecto y 2-9 izquierda.
0: Directo a Prim, 1-2.
2: Polarizono 715, abandone pista alfa 10, cruce pista 2-9 derecha, alfa 11, contacte control terrestre, 1-2-1, decimal.
0: A la derecha, alfa
1: 11, 2-9 derecha. Hola. Buenas tardes, 8018, final, y el secreto de pista 2 de la izquierda.
2: 8018, con aproximación, pista 2 de la izquierda, coincidencia 2999.
1: Gracias por la aproximación, 2 de la izquierda, viva 8018.
2: Viva 3133, pista 2 de la izquierda, viento 290 grados, 1 segundo, autorizado a aterrizar.
3: Estamos autorizados a aterrizar, pista 2 de la izquierda, viva 3133.

1084, 50 listos para la ciudad. Cruce pista 29 derecha, alfa 7, contacto extraterrestre 121 de semana.

0: 04-04, listo para la
1: salida. 04-04, rueda, posición y mantener, listo para la salida.
0: Y posición y mantener, algoritmo T-24.
1: Viva 80, 18 pisos, 9 izquierda, viento 2, 9, 0 grados, 1, 0 nudos, autorizado a 3.
2: Empezó a autorizar piso 1 izquierda, Viva 818.
3: Cargo loop 5161 heavy, Golf 5980, radar service terminated, contact tower 118.1.
4: 21, Cargo loop 5161.
5: Buenas, Cali 5161 Heavy, 12 miles, ILS Zulu 29.
1: 61 Heavy, continue approach, runway 29 left. 1H, 29er, 909.
5: 29er, double liner, and continue approach, Cali 5161.
1: Permanezca en la salida.

0: unidades 1084, pista de derecha, viento 270 grados, 10 nudos. Autorizado para despegar en el aire contacto terminal 120 de 18.
1: Autorizado despegue, pista 1 derecha, en el aire 18, 10 nudos.

0: Sergio, Sumana Pista Charlie 2, mantenga fuera de piso 9 derecha, tránsito iniciando salida.
1: Charlie 2, sí, antes pisado 9 derecha, viva 808.
2: Volaris 1224, contacte Centro México 123.9, buen día.
3: Volaris 1224, gracias, buen día.

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1: And the sense, one city, runway 2 and left, 3-2-8-0 degrees, 1-0 north, straight to left. Cruce pista 2-9 derecha, alfa 7, contacto con extraterrestre 1-2-1 de Espalma.
2: Hay que elaborar eso, no 3-9-1.
3: Alfa 7, 2-9-2-0-9-2.
0: Polaris 1084, buena tarde, en ascenso 5900-230 Tokio 1 Bravo.
4: Polaris 1084, buen día, contacto radar, haciendo vía Tokio 1 Bravo, nivel 230.
0: Vía Tokio 1 Bravo, 230, Polaris 1084.
5: Ojalá van a ser vía 3223, dejando 275 por...
4: Viva 3223, buen día, contacto radar, diciendo de Casupo 1 Bravo, espera ya el sexo y pista 2 a la izquierda.
5: 2 a la izquierda, viva 3223.
6: Guadalajara, buenas tardes, viva 3111-288-240, información kilo.
4: Viva 3111, buen día, contacto radar, diciendo de Mula 1 Bravo, espera ya el sexo y pista 2 a la izquierda.
6: Censo de Mula 1 Bravo, esperando ya el sexo y a la 2 a la izquierda, viva 3111.
0: Polaris 1084, ¿será posible virar por derecha o toqui?
4: Polaris 1084, en BMC vire derecha, rumbo 330 por tráfico, espere 7 minutos o toqui.
0: Ok, 330, 7 minutos y o toqui, Polaris 1084.

0: aproximación, Volaris 1391, ¿será posible acortar la aproximación hacia Pijo Aprim?
1: Volaris 1009, contacte aproximación Guadalajara en 119.3, buen día.
2: 119, decimal 3, Volaris 1009.
1: Volaris 1391, va a cortar posterior a Goflima 820, continúe el descenso de vías.
0: Amable 1391.
2: Hola, buenas tardes, Volaris 1009, en descenso.
3: Soy Volaris 1009, Parque Alfa 12. Backtrack, on which line right is approved, Alpha 5.
0: Izquierda.
2: Pensaba en hacer a mí, lo tachado hacia el este.

0: Durango. ¿Se encuentra listo para la salida? Papa Whiskey Tango, ruede, posición de mantener, pista 29 izquierda, televisión Papa.
1: Guadalajara, buen día, aquí Bravo, Sierra Papa Quino, 174 por 240.
2: Bravo, Sierra Papa Kilo, buen día, contacto radar, descienda vía Mula 1 Bravo, espere ILC X-ray, pista 29 izquierda.
0: Plan 5-8, mantenga fuera de pista 29 derecha. Comprar una de colegio.

0: Viva 3223, descienda 1-2000 sin restricción.
1: 2000 sin restricción, viva 3223.
2: Yo creo que sería background with the right Alpha 5, all short Echo 2 on contact ground 1-1 decimal 9R.
3: Background with the right Alpha 5 and all short Echo 2 ground 1-1 decimal 9R, Southwest 5-1.
2: Luis Gitano, contacto final 1-2-0 decimal 8.
4: Contacto 1-2-0 decimal 8, como está.
0: Buen día, Sura, Papa Whisky, tengo contacto radar, Hacienda 8000.
4: Hacienda 8000, está bueno.
0: Polaris 1391, cancele llegada, vía derecha, Prim, descienda 1-1000.
1: Cancelamos llegada, 1-1000 el descenso y directo a Prim, Polaris 1391.
4: Padre.
5: Padre.
0: Viva 3223, cancele llegada, vía izquierda, CX, desciende 1-2000.
1: Para 3223, disculpe.
0: Es correcto.
1: 3223, directo, CX, viva 3223.

0: Guadalajara, desde la voz, Carlos III.
1: 5808, primer pista, 29 derecha.
0: Vamos a hacer 2908, 5808.
1: Doble, Oscar Quebec, la pista 29 derecha, con H2999, notifica en campo de golf.
0: 2999, notificamos campo de golf, a pista 29 derecha, Oscar Quebec.
2: Aproximación Guadalajara, muy buena tarde, Volaris 139, 1-5000 para

0: Volaris 1084, contacto Centro México en 123.9, buen día.
1: 23.9, Volaris 1084, buen día.
2: Volaris 1009, dirección con Lima 981, en BMC de...
3: Tránsito por la derecha, pista 29, izquierda. La pista 29, izquierda, notifica a través de Torre.
1: Soy una BMC, pista 29, izquierda, y notificamos a través de Torre. Oscar, ¿qué?

0: Viva 3223, con su aproximación Guadalajara 119.3, buen día.
1: 193, muy buena tarde, Viva 3223.
2: Plan 5808, pista 9 derecha, viento 270 grados, 152. Autorizado para desplegar del área de ataque terminal 120 de 58.
3: Baja la estrella de 2 a la derecha, área de ataque 5808. Sí.
4: Pista la pista, papo, está.
0: Sí.
1: Estación Guadalajara, buenas tardes, Viva 3223, en descenso.
2: 182, nueve posición, mantener pista 29 derecha, permanezca en la salida codificada, se den un abrazo.
1: 3223, contacto radar, descienda para 11000, autorizado, tiene centro 29 izquierda.
4: 1000, sobre el tráfico, será
1: 283. 29 izquierda, Viva 3223. Ahora 3223, Oscar Quebec.
4: Gracias.
2: Oscar Quebec, 29 izquierda, 10270 grados, 152, autorizado 3.
1: 3 a tercera pista, 29 izquierda, Oscar Quebec.

0: Guadalajara, buenas tardes, Valladolid 5808, 5800, ascenso 230.
1: Valladolid 5808, buen día, contacto radar, Hacienda Vía Kelvin Bono Bravo, nivel 230.
0: Ascenso vía 230, Valladolid 5808.
1: Viva 3111, vuela al Golf Lima 827, descienda 1-2000 sin restricción.
0: Volamos Golf Lima 827 y 1-2000 sin restricción, viva 3111.

0: 1-8-2, visado de la derecha, viento 280 grados, 1-0-1-2, autorizado para despegar en el área de contacto terminal 120 de 18.
1: Portar la aproximación al golf Lima 9.
2: 981 y reduzca 180 nudos.
1: Gracias, reducimos 180 nudos y estaremos a 4 por la visión 3 nudos.

0: Viva 3111, contacte aproximación Guadalajara 119.3, buen día.
1: 93 Viva 3111, buen día.
2: Luego 981, servicio radar terminado, contacte torre 118-19.
3: 81-981,
1: Volaris 1009. Avisual de Calva. En Guadalajara, buenas tardes, Viva 3111, desciende 14800 por 1-2000, volando golpe.
3: Buenas tardes, Volaris 1009, final 8 millas y el ES, piso 9 izquierda.
1: Entiendo.
4: Continuamos
3: aproximación,
4: piso 9 izquierda,
3: con H299. Continuamos aproximación, 2 9 izquierda, Volaris 1009.
4: W Oscar Quebec, pista en Charlie 1, antes de Papa, contacte con control terrestre 121 de Ocemalo.
1: Guadalajara, Volaris 1182, en ascenso 5500 por 230.
4: Sorbe, posición, mantener pista 29 derecho.
0: Bravo, nivel 230.
1: Bravo, nivel 230, Volaris 1182, ¿se dará un visor por la derecha a la aerovía?
0: No posible.
5: Polaris 1301, derecha al Gossi Manero 81, en BMS de Hacienda 7700, autorizada la aproximación y de 7700.
6: Autorizado 7700 y otra aproximación ILS.

0: Crossway 29 izquierda, directo al 981, volar, 1391.
1: Viva 323, prepare abandonar CX por el 2981, continúe su descenso para 10.
2: 0.000 pies, posterior CX, Golden 81, Viva 323, esperando.
3: Sierra Papaquilo, desciendo 1.000 sin restricción, vuela el Golden 826.
0: 1.000 sin restricción, Golden 826, Sierra Papaquilo.

0: Es 1009, pista 2 nueve izquierda, viento 2 metros grados, 15 nudos, autorizado a aterrizar.
1: Aterrizar pista 2 nueve izquierda, Valaris 1009.
2: Valaris 1182, vuelve directo, se da.
3: Para volar 182,
2: correcto.
3: Está directo, se da.

0: Activa 3111, cancela llegada, directo a Prince, descienda 10.010, autorizado y en el centro de 2.010.
1: Tenemos llegada, volamos directo a Prim y 10.000 pies el descenso, esperando y el exceso de la zona izquierda de 31.
2: Descienda 11.000.
3: Cancelamos llegada directo a Prim, 11.000, cero por aquí.
4: Polaris 11.022, piso 9.10, 10.280 grados 152. Autorizado para entrega en el aire con frente terminal 120.18.
0: Contacto Torres 118.
1: Gracias, radar terminado. 18-1 con Torres. Pase muy buena tarde. Volar Horizon 391.
3: Aproximación Guadalajara, buen día. Ciudad Bosque, Sierra Papaquilo, directo Prim descenso 14000 por 1.
1: Y el SX-Ray, pista 29 izquierda, 9 millas.
0: Autorizado el SX-Ray 29,
4: no le pista al 10, mantenga fuera de pista 29 derecha, tránsito iniciando salida.
5: Al 10 por el pista 29, seguro
4: que estamos 1391, continúa aproximación, pista 29 izquierda, con H2999.
1: Contamos aproximación con 299, volarizo 391.
4: 3-1-2, fue posición mantener pista 29 derecha, tradición alfa 4.
0: 3-1-1-1, reduce para 1909.
1: Tenemos 190 indicados, viva 31.
4: La es 1100, le damos un minuto más, lanzamiento con tránsito que despega, misma salida. Por la es 1009, cruce pista 9S, alfa 11, en alfa, contacte con el terrestre 121, de Sinaloa.
5: Cruce pista alfa 11,
1: Bajara, buen día, Polaris 1122, dejaron 6000 por 230.
2: Polaris 1122, buen día, contacto radar, Hacienda Vía Sedem 1 Bravo, nivel 230.
1: Sedem 230, Polaris 1122.

0: 1-2, pista 1 a la derecha, viento 2-0 grados 11 minutos. Autorizado para despegar en el aire contacto terminal 1-0, 18. Vuela es 4-1, pista 1 a la izquierda, viento 2-0 grados 1-5 nudos. Autorizado a aterrizar.
1: Esquiz, volaré 5-8, aterrizar, pista 2-1 a la izquierda, volaré 1-3-9-1.
0: La es 1-0-9, posición mantener, pista 2-9 a la derecha.
1: Terminal, buenas tardes, Volaris 1271, dejando 266 por 240, información Lima.
2: Volaris 171, buen día, contacto radar, desciendo 14000 pies, directo Plade, espera ILS X-ray, pista 29 izquierda.
1: Directo Plade, 14000, esperando ILS X-ray, 29 izquierda, Volaris 12.
2: Pasando 8000 pies de la izquierda.
3: Entre los demás, no se le compró.
0: 1382.
1: No hay directo a medio valor, y sonados, sonados.
3: 3, solo.
4: Viva 3223, Copyman 82, servicio de radar terminado, torre 1819.
1: 381, 3223, muy buena tarde.

0: Viva 3111, busca a 1601.
1: Piso de la derecha, viento 300 grados, 14 nudos, autorizado para despegar en el aire contacto terminal, 120, décima 8.
0: Guadalajara, buenas tardes, 3223, 7 millas y el S2, 9 izquierda.
1: 3223, una precisión, piso 9 izquierda, QNH 2999.
0: 9, continúa la aproximación vía 3223.
2: Problema por decir de alto 4-5-4-6.
1: Precisión 4-6. Precisión mantener pista 2-9, derecha, precisión alfa 4.
2: Precisión 9.
1: Precisión 3-9-1, 9 pista, salida 2, mantenga fuera de pista 2-9, derecha, tránsito iniciando salida.
3: Mantenemos antes 2-9 de derecha, en Charlie 2, Polarizo 3-9-1.
0: Terminado, contacte a Torre, 118 de Ismael.
4: Polarizo 1182, contacte Centro México en 123.9, buen día.
1: Eso me trae 1, cruce pista 2-9 de derecha, Alfa 7, Alfa 7, contacte control terrestre 121 de Ismael.
3: Cruzamos pista 2-9 de derecha, Alfa 7, 219, paso buen día, Polarizo 3-9.
0: Guadalajara, buenas tardes, Volaris 1-1.
5: 31-11, final y el ESR, pista 2-9 izquierda, 11 millas localizador.
1: 1-0-0-1-1, continúa aproximación, pista 2-9 izquierda, QNH 2-9-9-9.
0: Sobía, nivel de vuelo 2-3-0, Volaris.
5: Izquierda 29-99, altímetro, iba 31-11.
1: Perfecto.
0: Estación Guadalajara, muy buena tarde, Volaris 1-7-4-1, en descenso 28-7 para 2-4-0, información a través.
4: Polaris 1741, buen día, contacto radar, descienda vía Mula 1 Bravo, espere ILS X-ray, pista 2-9 izquierda.
0: Muchas gracias, descenso vía Mula 1 Bravo, esperando ILS X-ray 2-9 izquierda, Polaris 1741. Y al final vía 3223.
1: Vía 3223, pista 2-9 izquierda, viento 2-0 grados, 1-5 nudos, autorizado 3.
0: Tres a aterrizar, vía 3223.
4: Volaris 1-7-1, contacte aproximación Guadalajara 119.3, buen día.
5: Chile 3, Volaris 1-2-7-1, buen día. Aproximación Guadalajara, Volaris 1-2-7-1, dejando 1-8000 por 1-4000 directo a Plares.
0: Volaris 1-2-7-1, contacto radar, descienda 1-0-1.
1: Vía 5-4-6-2-3, desfacilación visual por la derecha a autopista.

0: Polaris 1122, contacto Centro México 123.9, buen día.
1: Polaris 9, buen día, Polaris 1122.
2: Derecha, viento 280 grados 1012, autorizado para despegar. Ascenso visual por la derecha. Otoki va a mantener a rumbo norte y cruzar 10 millas con 9000 pies superior. Piso 9 derecha, tránsito iniciando salida.
1: Salido, mantiene fuera de pista 2 9 derecha, 3 2 2.

0: 3223, justifica a derecha, Alfa 7, en Alfa contacto, Alfa 7, mantenga antes de Alfa y contacte con 3121 de semana.
1: Prestado, cruce pista 1 derecha, Alfa 7, antes Alfa 2192, 3223, buenas tardes.
0: Buenas tardes. 311, piso 2 de izquierda, viento 290 grados, 15 nudos, autorizado a 3.
2: Autorizado a aterrizar, piso 2 de izquierda, ahí va a 3111.
0: 546, contacto terminal 120, decimal 8.
2: 28, 546, gracias.

0: Guadalajara, Guadalajara, 546, cruzando 6700 por 2301, aviso, rumbo norte.
1: Lima 546, buen día, contacto radar, directo Toki BMC, haciendo nivel 230.
0: Contacto radar, directo Toki 230, viva 546. Continuamos con la restricción de altitud, nos informaron 10 millas arriba de 9000 pies.
1: Correcto, continuar con la instrucción.

0: 3000 por 1, 0000, ¿qué es? Con ese no se sale el volante, 1, 2, 7, 1.
1: Recibido, cumpliría 800 para 9000, autorizado el SX2 a la izquierda.
0: 9007, autorizado el SX2 a la izquierda, volante 1, 2, 7, 1.
1: Izquierda, Papaquilo, 2981, servicio radar terminado, torre 18.
2: 18, 1, torre, cierra Papaquilo, que pase buena tarde.
3: 1810, pista 29 derecha, viento 290 grados 159. Autorizado para despegar en el aire en contacto terminal 120 decimal 8. Correcto.
2: Guadalajara, buen día. Observamos, cierra Papa Kilo, final y LSX 29 izquierda.
3: Cierra Papa Kilo, continúa aproximación, pista 29 izquierda, QNH 2999.
2: Continuamos, 29 izquierda, 2999, cierra Papa Kilo.
3: 3111, abandono de pista Charlie 2, mantenga fuera de pista 29 derecha, tránsito iniciando salida.
1: Alojado vía Charlie 2 y mantenemos fuera de pista 29 derecha, arriba 31.
3: 1160, pues, poner pista 29 derecha.

0: Ciudad 3, 1-1, cruce pista 2 a la derecha, Alfa 7. Alfa 7, contacte control terrestre, 1-2-1 de Sonora.
1: Autorizado el cruce pista 2-9 derecha, Alfa 7 y en Alfa 7 21-9, viva 31. Muy buena tarde.
0: Sierra Papaquilo, pista 9 izquierda, viento 2-0 grados, 1-5 nudos, autorizado a 3.
2: Autorizado a 3, 2-9 izquierda, Sierra Papaquilo.
3: Salidas Guadalajara, Volaris 1810. Buenas tardes. Ascenso vía CDM 1 Bravo, 6010 por 230 nivel.
4: Buen día, Volaris 1810. Contacto radar, hacienda vía CDM 1 Bravo, nivel 230.
3: Ascenso vía CDM 1 Bravo, nivel 230.
4: Hola, saludos. Volaris 1212, contacto Centro México 2615. Buen día.
5: 15, buen día, Volaris 1212.

0: Volaris 1100, contacte Centro México 123.9, buen día.
1: México 239, Volaris 1100.
0: Liga 546, para espaciamiento, vía derecha rumbo 050, espere volar a Ravil en 3 minutos.
1: Por la derecha 050, esperamos Ravil en 5 minutos más, Liga 546.
0: Volaris 1741, cancele llegada, vía derecha Prim, descienda 11000.
2: Muy amable, directo a Prim, descenso 11000, Volaris 1741.

0: Aproximación Guadalajara, Bravo 1093, 277 por 240, información Lima.
1: Polaris 1093, buen día, contacto radar, vuele directo PRIM, desciendo 1-2000, espere ILS X-ray, pista 2-9 izquierda.
0: PRIM 1-2000, esperamos ILS.
2: 0, pista 2-9 derecha, viento 280 grados 1-2-2, autorizada a despegar en el aire 1-2-0, decimal 2.

0: aproximación es Guadalajara, buenas tardes, Movember 315 Romeo, al cruce de 29.
1: Reservado Sierra Papa Kilo, abandone pista vía Papa 3.
2: Tarde, sin nadie, Ixon 1 Bravo, espere y el X-Ray, pista 29 izquierda.
0: Ixon 1 Bravo y el X-Ray 29 izquierda con Lima, Movember 315.
1: Iba 1399, rueda posición y mantenga pista 29 derecha. Sierra Papa Kilo en Papa 3, mantenga antes de plataforma y contacto 134 decimal 1.
2: 46.

0: Guadalajara, buen día, vuelo Arizona 160 en ascenso 6300 para 230 Tokio No Bravo.
1: Vuelo Arizona 160, buen día, contacto radar, Hacienda Vía Tokio No Bravo a nivel 230.
0: Ascenso Vía Tokio No Bravo a 230, vuelo Arizona 160.

0: Polaris 1399, pista 29 derecha, viento 290 grados, 10 nudos, autorizado a despegar en el aire 120 decimal 8.
1: Recibido, servicio de radar terminado, doctor Ruiz.
2: Pegar 1 derecha, vida 139,
1: 6781.
0: Polaris 1741. Correcto.
1: En Guadalajara, 119.
3: P3 Guadalajara, buen día, Volaris 1741.
4: Volaris 1271 y el X-Ray 2 a la izquierda, 8 millas.
3: Muy buena tarde, Volaris 1741, descenso.
0: Volaris 1271, pista 29 izquierda, viento 290 grados, 10 nudos, autorizado para aterrizar.
5: Descienda 10 mil, autorizado y el X-Ray 29 izquierda.
6: 10, directo a Tokio Volaris.
0: Volaris 1270, rueda posición y mantenga pista 29 derecha.

0: Guadalajara, buenas tardes, Vivo 1399, rumbo a pista 5 más 800 por 230 vía.
1: Vivo 1399, buen día, contacto radar, cruzando 8000 pies de la izquierda de Miria, haciendo a nivel 230.
0: Ascenso 230, al cruce 8000 pies por izquierda, directo Emiri 1399.

0: Polaris 1280, manténgase salida codificada Tokio 1 Bravo por tráfico y está autorizado a despegar pista 29 derecha, viento 270 grados 812. Mantengan esta frecuencia. Polaris 145, rueda posición y mantenga pista 29 derecha.
1: Continúa a tener 29 derecha, Polaris 145.

0: Clarice 1-2-8, salida 1-2-0, decimal 8. Buena tarde.
1: Gracias, 1-2, decimal 8. Clarice 1-2-8-0, buen día. Unidades Guadalajara, buen día. Volaris 1-2-8-0, 5900 para 2-3-0.
2: Volaris 1-2-8-0, buen día. Contacto radar, cruzando 8000 pies, vire derecho, Tokio, sin a nivel 2-3-0.
1: Contacto radar al cruce de 8000 pies. Estamos directo a Toki, ascenso 230, Volaris 1280.
2: Volaris 1093, contacte aproximación Guadalajara 119.3, buen día.
1: Veamos aproximación Guadalajara 193, Volaris 1093, buen día.
0: 5, pista 29 derecha, viento 300 grados, 12 nudos, autorizado a despegar en el aire 120, decimal 8.
1: Para buenas tardes, pista 9 derecha en el aire 120, decimal 8, Volaris 145.
0: 1271, abandone pista en Charlie 2, mantenga fuera de pista 29 derecha, tránsito iniciando carrera.
3: Soy LSF, tenemos fuera pista 29 derecha, Volaris 1-2-8.
4: Volaris 1741.
0: D-Line from Way, runway 29 right.
4: D-1, BMS 700,
0: 6700.
5: Good evening. Gracias, directo Gol Lima 981, BMS 7700, pero esa aproximación, Volaris 1-7-4-1.
6: Procesación de Guadalajara, November 315 Romeo, al cruce 16000 para 14000.
7: November 315 Romeo, contacto radar, desciende 12000 pies sin restricción.
6: 12000 sin restricción, 315 Romeo.
0: Volaris 1271, cruce pista 29 derecha en Alfa 7, posterior Alfa y contacto terrestre 121, decimal 9.
8: Procesación de Guadalajara, al cruce.
1: Salidas Guadalajara, Volaris 145, ascenso vía Emiri 1, Bravo, excepto mantener 230, cruza 6000 pies.
2: Buen día, Volaris 145, contacto radar, cruzando 8000 pies de izquierda Emiri, hacienda a nivel 230.
1: Contacto radar, 8000 pies de izquierda Emiri, entre mantener 230.

0: 9523, buenas noches, rueda posición y mantenga piso 29 derecha.
1: Sí, 99, piso 29 derecha, 9523. Guadalajara, buenas tardes, Aeroméxico 248, descenso 280 por 240, cruzará piso nivelado.
2: Aeroméxico 248, buen día, contacto radar, descienda 14000 pies directo clave, espere ILS X-ray, pista 29 izquierda.
1: 14000 pies directo clave y espere ILS X-ray, pista 29 izquierda, Aeroméxico 248.
2: Volaris 1160, contacto Centro México 123.9, buen día.
3: 23.9, Volaris 1160, buen día, gracias.
4: Hay una servicio radar terminado, 318.
5: 381, buenas tardes, Volaris 1741.
6: Torre Guadalajara, muy buena noche, Volaris. Buenas tardes, Volaris 1741, interceptando el localizador 29 izquierda.
0: Buenas noches, Volaris 1741, pista 29 izquierda, viento 270 grados, 10 nudos, autorizado para aterrizar.
2: 20, autoquibón, Bravo, fly level 230.
6: 741.
7: Bravo, level 230, Prabhupada Jet 919.

0: Viva 9523, pista 29 derecha, viento 280 grados, 10 nudos, autorizado a despegar en el aire 120, decimal 8. Precauciones de la turbulenta, tránsito pesado, despegó hace 2 minutos.
1: ILS 329 left.
2: Autorizado despegue de la pista 29 derecha y frecuencia 28, ¿correcto?
1: 29 heavy fly direct to Turkey.
2: Tomás Rob, gracias.
3: 80, descenso para 9000 y autorizado ILS 329 izquierda, 315 Romeo.
1: Centro México en 126.15, que tenga buen día.
2: 126.15, vio 1399, gracias.
1: KFI 097 Heavy, how do you read? How do you read, KFI 097?
2: 097.
1: Stand by.
2: Necesita relay.
0: Aeroméxico 780, buenas noches, rueda posición y mantenga pista 29 derecha.
1: Polaris 1280, contacte Centro México en 123.9, buen día.
4: 123.9, Polaris 1280, buen día.
1: ¿Qué tal, 097 Heavy, go ahead?
5: 097,
1: negative, ¿qué tal, 097 Heavy, descend 14000 and flight direct Plave. Did you copy?
5: 14000, copied, and the rest, copy 097.
1: Correct, KFI 097 Heavy, and expect ILS X-ray for 29 left approach.
5: ILS X-ray on the same and left approach, KFI 097.
2: Gracias, Viva 9523, dejando 6200, ascenso 230, que él va a un auto.
1: Viva 9523, buen día, contacto radar, BMC, vía derecha, que él va haciendo a nivel 230.
2: Radar por la derecha, BMC, autorizado, que él va 230, 9523.

0: Para México 780, pisado 9 derecha, viento 280 grados, 012, autorizado a despegar en el aire 120, decimal 8. Polaris 741, abandone pista vía Alfa 10 y mantenga fuera de pista 29 derecha, tránsito iniciando carrera.
1: Alfa 10, 29 derecha.

0: Volaris 145, contacte Centro México en 126.15. Que tenga buen día.
1: 615, Volaris 145, buen día.
2: 093, 2981, servicio radar terminado, torre 18.
0: Lima Alfa Delta Eco.
1: 93.
3: Polaris 1741, cruce pista 29 derecha y en Alfa 11 contra T terrestre 121 decimal 9.
4: Atención, cruce derecha, Alfa 121.
3: Polaris 129, buenas noches, nueva posición y mantenga pista 29 derecha.
5: Torre Guadalajara, buenas tardes, Polaris 1093 y LSF, pista 29 izquierda.
3: Buenas tardes, Polaris 1093, pista 29 izquierda, viento 280 grados 9 nudos, autorizado para aterrizar.
0: Guadalajara 119.3, buen día.
5: 29 izquierda, Polaris 1093.
0: Buen día.
1: Salidas Guadalajara, buenas tardes, Aeropico 780, dejando 6410 por 230, vía Sereno Bravo. 8 descenso 18500, 14000, volando directo Slade.
0: 230.
6: 8, contacto radar, descienda 1 kilómetro.
3: Pista 9 derecha, viento 280 grados, 10 nudos, autorizado a despegar en el aire 120, decimal 8.
1: 2999.
6: 5 Romeo, servicio radar terminado, torre 181.
1: P9, cargo jet 919.
0: Buen día.
6: Hasta luego.
0: Torre Guadalajara, buenas tardes, November 315 Romeo y el SX-Ray 29 izquierda.
3: November 315 Romeo, continúe 29 izquierda, QNH 2999, pendiente pista libre.
0: Pendiente pista libre, QNH 2999, 315 Romeo.

0: Hola, ¿qué tal? Muy buenas tardes. Solaris 1292 en ascenso 6010 por nivel 230 en la salida. Kelva 1 Bravo.
1: Polaris 1292, buen día, contacto a dar MMC, vire derecha, Kelva, haciendo a nivel 230.
2: 248, descienda a 9000 pies, autorizado aproximación ILSX y 29 izquierda.
3: Descenso 9000 pies, autorización ILSX, rey 29 izquierda, México 24.
1: Guadalajara Approach on 119 decimal 3, good day.
4: 119 decimal 3, Cathay, there, nice.
5: Hello, approach, good evening, Cathay 097, direct to place, sending 14000, information Lima.
6: Cathay 097, heavy, good evening, radar sunset, descend to 10000.
5: 10000, Cathay 097.
7: Polaris 1093, abandone pista vía Charlie 2, cruce la pista 29 derecha y un Alfa 7, contacte 121 decimal 9.
8: Entrado a la derecha por Charlie 2, autorizado al cruce 29 derecha, de frente por Alfa 7 y 219, Polaris 1093.
9: Hi, hello, it's NextJet, 471 Quebec Sierra, 17.3, climbing level 180.
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7: 5 Romo, pista 29 izquierda, viento 290 grados 9 nudos, autorizado para aterrizar.
11: Autorizado para aterrizar, 29 izquierda, 315 Romeo.
12: Descenso a 240.
13: Santiago Valais 146, contacto radar, vuele directo Plade, descienda para 14000. NH3, corrijo 29, decimal 99, 2999, esperando ILS Agri, pista 29 izquierda.
14: Sentido 99, directo, PLA de descenso 14000, y el descenso de 2 de izquierda, Polaris 146.

0: Aeroméxico 780, contacte México Centro 123, decimal 9, buen día.
1: 123, decimal 9, México, Aeroméxico 780, gracias.
2: Clear ILS X-ray approach runway 29 left.
3: Altitude 9000, clear the ILS X-ray runway 29 left, Cathy 09.

0: 471 Quebec Sierra, flight direct to Nouville.
1: Big 471 Quebec Sierra, gracias, sir.
2: November 315 Romeo, abandone pista vía Papa 3, la segunda a la izquierda.

315 Romeo, continúe vía Papa 3 y antes de plataforma, contacto 134 decimal 1.

0: Hola, Divis 1292, contacte México 126 decimal 15, buen día.
1: 315, Volaris 1292, igualmente, hasta luego.
0: Volaris 146, contacte de aproximación 119.3, buen día.
2: 193, Volaris 146, hasta luego, buen día.
3: Aeroméxico 248, 13 millas en final, servicio radar terminado, contacte torre 115.1, tenga buena.
1: Por 24, volando directo a Mula.
0: Yep. El grupo Pavel Zulu, contacto radar, el descenso vía Mula 1 Bravo, con IH2999, espera aproximación, LS-R29 izquierda.
2: R-Ray, corrigiendo, LS-R-Ray, pista 29 izquierda.
1: Al procedimiento.
4: 248, continúe pista 29 izquierda, con IH3001.
2: 3001, continuamos aproximación, pista 29 izquierda, Aeroméxico 248.

0: Cathay 097 Heavy, Kuran, altimeter 3001.
1: 3001, Cathay 097.
0: Polaris 146, altimeter corregido 3001.
2: 001, gracias.

0: Aeroméxico 248, pista 29 izquierda, viento 290 grados, 10 nudos, autorizado para aterrizar.
1: Autorizados a aterrizar, pista 29 izquierda, Aeroméxico 248.

0: Terminación cuadrada. Para buenas tardes, FAM 5211, despegamos de Zapopan. Con código activado. En ascenso, vamos, pero.
1: FAM 5211, buen día. No hay contacto, QNH 30 decimal 01. Continúa el ascenso para 10000 y confirma el rumbo de alejamiento.
0: 3001 y con rumbo 315, solicitamos el
2: 521.
1: Ahora contacto radar, 4. El ascenso para...
2: 13 heavy, runway 295, 300 degrees, 109, super takeoff. Airborne contact 13 0 0 0 0 0 0 0 0 0 0 0 0 0 0 0 0 0 0 0 0 0 0 0 0 0 0 0 0 0 0 0 0 0 0 0 0 0 0 0 0 0 0 0 0 0 0 0 0 0 0 0 0 0 0 0 0 0 0 0 0 0 0 0 0 0 0 0 0 0 0 0 0 0 0 0 0 0 0 0 0 0 0 0 0 0 0 0 0 0 0 0 0 0 0 0 0 0 0 0 0 0 0 0 0 0 0 0 0 0 0 0 0 0 0 0 0 0 0 0 0 0 0 0 0 0 0 0 0 0 0 0 0 0 0 0 0 0 0 0 0 0 0 0 0 0 0 0 0 0 0 0 0 0 0 0 0 0 0 0 0 0 0 0 0 0 0 0 0 0 0 0 0 0 0 0 0 0 0 0 0 0 0 0 0 0 0 0 0

0: Aeroméxico 248, abandone pista vía Alfa 10 y mantenga fuera de pista 29 derecha, tránsito pesado en carrera.
1: Por la derecha en Alfa 10, mantenemos antes pista 29 derecha, Aeroméxico 248.

Paul. ¿Presente llamó el papá? ¿Repita? November 445, Tango Sierra, mantenga fuera de la pista 2 media izquierda, tránsito pesado próximo al tope.

0: Aeroméxico 255, mantenga para aquí hasta 29 derecha.
1: Mantenga fuera.
0: Qatar 097 Heavy, back to Sierra Alpha. Are you able to take Alpha 1-2-3?
2: Yes, I'm just passing 09.
0: Take Alpha 1-2, then back track runway 29 right and Alpha 5.
2: Back track runway 29 right and Alpha 5.
1: Para torre 118.1, buenas noches.
0: November 445, tanto cierra rueda, posición y mantenga 29 izquierda, ¿le es posible la salida desde el Papa 1?
3: Aproximación Guadalajara del extra Bravo Papa Gol Zulu.
0: Posición y mantener 29 izquierda, intersección Papa 1, 45, tanto cierra.
1: Descienda a 1.0 mil pies, autorizado aproximación ILS
4: 6 ILS 29 izquierda.
3: Descenso 1.0 mil.
0: Continúe 29 izquierda, con EH 3001.
4: 3001, continuamos.
0: Cuatro, cinco, tango, cierra, posición y mantener pista 29 izquierda, intersección, Papa 1.

November 445 Tango Sierra, piso 2, media izquierda, intersección Papa 1, el viento 280 grados, 10 nudos, autorizado a despegar en el aire, contacto 120 de Chimalhuacán. Buenas noches.

0: Clarice 146, pista 29 izquierda, viento 270 grados, 12 nudos, autorizado para aterrizar.
1: Está autorizado una izquierda, Clarice 146, gracias.

0: plazo del día del noviembre 445 Tango Sierra, 6000 pies para 230.
1: November 445 Tango Sierra, buen día, contacto radar. Posterior al golpe más 710, vuele directo a Tokio. Ascenso.
2: 97 heading back to the Via Alpha Park and contact ground 121 decimal 9. Buenas noches.
0: Y 230 nivel.
3: Tango. I have ground 119 at Cathay 097.

0: Amber 251 Juliet, Juliet, buen día, contacto radar. Vuelo directo a Guadalajara, mantenga 210 niveles, 3 vectores y el S Yankee a la pista 29 izquierda.
1: Gracias, directo a Guadalajara.
2: 255 radio posición y mantenga pista 29 derecha.
0: Mexico Center, 123 decimal niners.
3: 123 decimal 9, UPS 313.

0: Hola, Arizona 46, abandone pista vía Charlie 2, mantenga fuera de pista 29 derecho, tránsito próximo a iniciar carrera.
1: Charlie 2, mantenga fuera de pista, volar y 146.
0: Aeropuerto 255, pista 29 derecha, viento 280 grados, 15 nudos, autorizado a despegar en el aire, contacto 0 decimal 8.
1: Pista 29 derecha, en el aire, salida 0 decimal 8, Aeroméxico 255, buen día.

0: dari Rumah Bonito. Halo.
1: Cruce 29 derecha, y en Alfa 7, 21-9.
0: Estamos 29 derecha, en Alfa 7, 21-9, volar 1-4-6.

0: Hotelería de Guadalajara, muy buenas noches. Aramico 255 en ascenso vía Emiliano Bravo, dejando 6.
1: Buen día, Aramico 255, contacto radar. 8000 pies, vira izquierda Emiri, hacienda 23 a nivel.
0: 8000 pies, vira por izquierda, directo Emiri, 23 a nivel, Aramico 255.
1: 445 Tango Sierra, contacte México 239, buen día.
2: 239 con México, buen día, Tango Sierra.
3: Viva 3196, pista 29 derecha, viento 290 grados, 13 nudos, autorizado a despegar en el aire, contacto 90 decimal 8.

0: Papa Hotzulu, 10 millas en final, servicio radar terminado, contacte a Torre 18, no tenga agua.
1: Gracias por todo, 18-1, Torre, Papa Hotzulu. Papa Hotzulu final, 10 millas, 2-9 izquierda.
2: Se va Papa Hotzulu con 10 millas, 2-9 izquierda, con el H3-0, decimal 0-1.
1: Continuamos aproximación 2-9 izquierda, Papa Hotzulu.
3: Salidas Guadalajara, viva 3196, 6200, asciende 230, salida Otoki 1 Bravo, ascenso vía.
0: Viva 3196, buen día, contacto radar, 8000 pies, diré por la derecha, directo a Otoki, ascienda 230 nivel.
3: 8000 pies por la derecha, Otoki, ascenso 230, viva 3196.
0: Number 251, Juliet, Juliet, descienda para 1-2000.
2: 1-2000-251-Juliet. 6-6-0-1-8-9-Right, 2-9-0-degrees, 1-5-9, clear for take-off, airbank contact 1-2-0-8-0-8. Autorizado para aterrizar, precaución con turbulencia, tránsito pesado en carrera de la pista 2-9 derecha.
1: Recibido, pendiente con el con la estela y autorizado 2-9 izquierda de aterrizar.
2: Correcto. Polariza 7-0-2, buenas noches, ruede a posición y mantenga pista 2-9 derecha.
0: 1-2-3-9, hasta luego.
4: 2-9 derecha, Polariza 1-7-0-2.

0: Number 251, Juliet, Juliet, tire derecha al rumbo 100, límite la radial 130 de Guadalajara al norte, localizador.
1: 100, límite la radial 130, 251, Juliet.

0: FedEx 66 Heavy, now fly direct to phase A.
1: Direct to phase now, FedEx 66 Heavy.
2: Delta 2-0, gravity 1-2-0.
0: Solo 5-5, contacte México Centro, 1-2-6, decimal 1-5, buen día.
2: Polaris 1702, pista 2-9 derecha, viento 280 grados, 1-3 nudos, autorizado a despegar en el aire 120 decimal 8.

0: Paseo Papa Golf Club, continúe de frente y abandone la pista vía Papa 3, es la tercera a la izquierda.
1: Papa 3.
0: Aeropuerto 78, buenas noches, rueda posición y mantenga pista 29 derecha.

0: Papagot Zulu con 9 a Papa 3 y antes de plataforma contacto 134 decimal 1.
1: No, por Papa 3, plataforma 34.
2: Buenas tarde, noche, Volaris 1702, ascenso 6200 por 230, solo posible por la derecha Otoki.
3: Volaris 1702, contacto radar, 8000 pies por la derecha Otoki en ascenso 230 nivel.
2: Ascenso radar, sí, 8000 pies por la derecha a Otoki, continuamos el ascenso 230, Volaris 1702.
0: 8, autorizado a despegar, pista 29 derecha, viento 280 grados 8 nudos, en el aire 120, decimal 8. Aprisa, pista 29 derecha, viento en el aire 28, 25, 188, bueno.

0: 32 en la 96, contacte México Centro, 123 decimal 9. Buen día. Viva 3196.
1: 3196, prosiga.
0: Contacte México 123 decimal 9, viva 3196.
1: 123 decimal 9, viva 3196, buen día.

0: salida a Guadalajara, buenas noches, Aeroméxico 788, 5800 por 230, San Mauricio, Sebec 1 Bravo.
1: Aeroméxico 788, buen día, contacto radar. Ascenso vía Sebec 1 Bravo para 230 nivel.
0: Contacto radar, ascendemos Sebec 1 Bravo, Sebec 1 Bravo. Nivel de vuelo 230, Aeroméxico 788.
2: Viva 3134, pista 29 derecha, viento 280 grados, 17 nudos, autorizado a despegar en el aire 120 decimal 8. Buenas noches.

0: Number 251 Juliet, Juliet, contacte 193 Guadalajara, aproximación, buen día.
1: Contactamos aproximación Guadalajara, 193251 Juliet, Juliet. Muchas gracias, hasta luego. Aproximación Guadalajara, muy buenas noches, November 251 Juliet, Juliet, 12000, rumbo 100.
0: 66 Heavy, contact Mexico Center, 127.3, good day.
2: 7.3, good day, FedEx 66 Heavy.
1: 251 Juliet, Juliet.
2: November 251, Juliet, Juliet, mira a su izquierda, rumbo 090, límite del vector, radial 120, si no hay comunicación, vuelve rumbo norte, localizador y completa la aproximación.
0: Contacto radar del Golf Lima 710, vuelve directo Otoki en ascenso 230 nivel.
1: 1-0
3: directo Otoki, ascenso 230 y 3134.

0: Papa Huizquitango, Guadalajara.
1: Adelante, Papa Huizquitango.
0: ¿En cuánto tiempo hacemos su aproximación?
1: Tengo 10 minutos más, Papa Huizquitango.
0: Me he enterado. Hay una ventana de 15 minutos en este momento. En 10 minutos ya no sería posible la aproximación de instrumentos.
1: Enterado, estamos listos para regresar a la estación y instrucciones.
0: Querido Papa Whisky Tango, mire por la derecha en ascenso 9000 pies al rumbo 090, interceptar arco de 14 DM hacia el localizador.
1: Por la derecha al rumbo 090, ascendemos a 09000 pies y arco 14 DM, Papa Whisky.

0: Hola, Arizona 702, contacte México 123.9, buen día.
1: 123.9, hola, Arizona 702, buen día, Sonos.
0: 3134, ¿está volando a Toki?
2: Ahora estamos volando a Toki, viva 3134.
0: Gracias.
3: Aproximación Guadalajara, Armico 252, 60280 por 240.
0: Armico 252, contacto radar, descienda vía Ixon 1 Bravo, QNH 3001, espere y el SEC de pista 29 izquierda.
4: November 251, Yulechule, vira a su izquierda, rumbo 040, a localizado.
3: 9, izquierda, y el SEC de la última 3001, Armico 252.
0: Papá Whisky Tango, ¿le sería posible efectuar el arco de M a 10 millas?
5: Afirmativo, Papá Whisky Tango.
0: Recibido, intercepte arco de M de 10 millas, Papá Whisky Tango, con 9000 pies.
5: Intercepte arco de M de 10 millas con

0: November 251, Yule, descienda a 8200.
1: 8 contacte de México Centro, 123.9, buen día.
2: Nueve, lo México, 7, 8, 8.

0: 251 Yuretti, le pide a su izquierda rumbo 330, descienda 7700, intercepte localizador autorizado ILS Yankee a la pista 2 izquierda.
1: 330, 7700, interceptamos localizador autorizado ILS Yankee 2 izquierda, 251 Yuretti.
2: Pau Whisky Tango, contacte aproximación Guadalajara 193, que tenga buen día.
3: Una aproximación de 193, buen día, Pau Whisky Tango.
0: Papa Huizquitango, contacto Roda.
3: Contacto Roda, papá.
2: Aeroméxico 252, vuele directo a Flade, descienda para 14000.
0: Directo Flade y 14000, Aeroméxico 252. Juliet, 9 millas en final, servicio radar terminado, contacte a Torre 18.1, buena noche.
1: Contactamos Torre 18.1251, Juliet, hasta luego.
2: De presente posición, cancele.
1: Guadalajara, muy buenas noches. November 251 Juliet, Juliet, 8.5 millas, pista 2-9 izquierda para Universal FBO.
0: Presente posición directo a Prim.
4: 251 Juliet, Juliet, buenas noches, pista 2-9 izquierda, 10280 grados, 15 nudos, autorizado para aterrizar.
1: Autorizado a aterrizar, pista 2-9 izquierda, 251 Juliet, Juliet.
2: Viva 3205, reduzca 260 nudos para secuencia.
0: Obtente la reducción de 3205.

0: Iba 3134, contacto México Centro, 123.9, hasta luego.
1: Bueno, 8.000 pies compuesto.
2: Buenas noches.

0: Guadalajara, México 252. En condiciones de MC, solicitamos descender a 10.000 pies.
1: Recibidor México 252, ¿tiene algún problema?
0: ¿Negativo? No, todo en orden.
1: Recibo el descenso para 1-2000 de momento, Aeroméxico 252, y notifique velocidad.
0: Grado 1-2000 y al momento 250 los indicados, Aeroméxico 252.
1: Recibido. Lleva 3205, ¿qué velocidad abandonas?
2: Tenemos 200 indicados, lleva 3205.
1: ¿Dos qué me dijo?
2: 60, 260 nudos.
1: Estará V3205, reduzca 240 entonces.
2: Somos 240, IVA 30, 205.

0: Apaguzquitango, por tráfico, vira a su derecha rumbo 180 a localizado.
1: 092.
2: 180 para lo que es ahora, propuesto.
0: Prometido, doctor.
3: Polaris 10, buenas noches, rueda posición y mantenga pista 29 derecha.

0: Polarizando 016, pista 29 derecha, viento 260 grados, 10 nudos, rachas 20 nudos, autorizado a despegar en el aire 120, decimal 8. Gracias, buen día. November 251, Julius, continúe de frente y abandone pista Villa Papa 3, es la tercera a la izquierda.
1: Viva 3205, descienda 1-2000.
2: 1-2000, Viva 3205.
1: Aeroméxico 252, descienda para 1-0000.
2: 1-0000, pies, Aeroméxico 252.
3: Buenas tardes, Lufthansa Cargo 8225 Heavy passing side of the 266 descending 240 towards Mutem.
1: Here is Lufthansa Cargo 8225 Heavy radar contact descend via Mutem 1 Bravo QNH 3001 expect ILS Edward runway 29 left.
3: Lufthansa Cargo 8225.
0: Julius, continúe vía Papa 3, mantenga antes de la plataforma y contacte 134 decimal 1 con Rafa.
3: ILS X-ray 29
4: left. 230 localizado, recién da 7500.
0: 30 rueda posición y mantenga pista 29 derecha.
5: En ascenso cruzando 6000 pies.
0: El tránsito que le antecedió lleva misma salida.
1: Montevideo Volaris 1016, contacto Rafa, ascenda vía para 237.
5: Ascenso vía 237, Volaris 1016.

0: Maestro 252, contacte 19-3, aproximación Guadalajara, buen día.
1: 19-3, aproximación Guadalajara, maestro 252.
2: Papa Uchitán con BMC, descienda a 6400, intercepte localizador, autorizado ILS Yankee 29 izquierda.
3: BMC 6400, autorizado a ILS Yankee 29 izquierda, Papa Uchitán.
1: Llegas Guadalajara, Romeo 252, en el descenso 15000 por 10000 pies. BMC.
0: Izquierda al 170, espera en 3 minutos volver a primo.
1: 0000 pies.
4: Izquierda 170, por 70 minutos, esperando a primo 3200.

0: Polaris 120, pista 29 derecha, viento 270 grados, 17 nudos, autorizado a despegar en el aire 120, decimal 8.
1: Pues despegue pista 29 derecha y en el aire 120, decimal 8, Polaris 130.
2: Papa Uxitán, 6 millas en final, servicio radar frenado, contacte a Torre 18, no tenga buena noche.
3: Con Torre 18, buena noche. Vamos.
2: Saludos, Charlie, cuídate.
0: Viva 819, buenas noches, vea posición y mantenga pista 29 derecha.
4: Buenas noches, posición a mantener 29 derecha, viva 809.
3: Torre baja de ese lado, papá, está por un final y él es torta izquierda.
0: Llevado Papa Huesquita, pista 29 izquierda, viento 270 grados, 10 nudos, rachas 20 nudos, autorizado para aterrizar.

0: Arriba 3205, reduzca 220 nudos.
1: 20 nudos, arriba 3205.
0: Arriba 3205, contacte 193 Guadalajara.
1: 3 Guadalajara, 3205. Entonces, Guadalajara, buen día, 3205, 15000 más 900 por 12000, rumbo 170, 220 en la velocidad.
0: Viva 3205, buenas noches, contacto radar. Descienda sin restricción a 10000 y espere plan.
2: Espere mundo, bravo.
1: Esperando plan, Viva 3205.
0: Polaris 1320, buen día, contacto radar, ascienda vía para 230 nivel.
3: 252, descienda a 9000 pies, autorizado aproximación y el y a la pista 2 a la izquierda.
2: Muchas gracias, autorizado y el espejo de pista 2 a la izquierda, Aeroméxico 252. ¿Algo que se cruza plade por arriba de 9000 pies para mejor consumo?
3: Piloto.
2: Gracias, señor, gracias.

0: Viva 3205, vire por su derecha a Plade con 10 más 10.
1: Centro Plade, 10.000, Viva 3205.
2: Guadalajara, muy buenas noches, Viva 3205, el descenso para 240, información, Mike.
3: Viva 8019, pista 29 derecha, viento 260 grados, 12 nudos, autorizado a despegar en el aire, contacto 120 de 5 minutos.
4: Autorizado a despegar pista 29 derecha, en el aire 28, Viva 80, gracias, Matías.
2: 3001 o 3021.
5: 3001.
2: 3001, gracias.
3: 1832, buenas noches, mantenga fuera de pista 29 derecha, 3 minutos de desplazamiento, tráfico en carrera con misma salida codificada.
6: Paco, Eric.
5: Increase to 250 knots and proceed direct to Plade, descend to 12000.
6: Listen, Chicago 8225, increase speed to 250 knots, like position Plade, descending 12000.
0: Viva 3205, descienda a 9000 pies, autorizado a aproximación del STF y a la pista 29 izquierda.
1: Descenso 9000, autorizado a ir al STF 29 izquierda, Viva 3205.
5: 2119.3,
0: 19,
5: good day.
0: 252, permita las de velocidad.
6: Argo 8225, 119.3, good day.
1: Gracias.
4: Salidas Guadalajara, buen día, Viva 8019, ascenso 85900 por 230.
5: Viva 8019, buen día, contacto radar, Hacienda Villa, Sedam 1 Bravo para 230 nivel.
6: 25 heavy, passing 16500, descending 12000, information, Mike.
4: Stationary.
0: Lufthansa Cargo 8225 heavy, good evening, radar contact, descend to 12000.
2: Esperamos Plade, Viva 3255.
6: Descending 10000.

0: positiva.
1: Clarísimo, 832, pista 29 derecha, viento 260 grados, 18 nudos, autorizado a despegar en el aire 120, decimal 8. Igualmente, buenas noches. Estrebao Papa Huichitango, continúa de frente, abandone pista vía Papa 3.
0: Volaris 1016, contacte México 93.9, buen día.
2: Aeroméxico 252, 1-1 millas al final, servicio radar terminado, contacte a Torre 18-1, buena noche.
3: Contactamos Torre 18-1, Aeroméxico 252, gracias.
2: Lufthansa Cargo 8225, heavy descension 9000, clear.
3: Final, pista 2-9 izquierda.
1: Aeroméxico 252, continúe 2-9 izquierda.
3: Izquierda, el exeboard de 2-9.
1: Pabuchitano, continúe vía Papa 3, antes de plataforma 134, decimal 1, buena noche.

0: Aeroméxico 252, pista 29 izquierda, viento 270 grados, 15 nudos, autorizado para aterrizar.
1: Guadalajara, buenas noches, pista 29 izquierda, Aeroméxico 252, 5600 para 200 en la salida CDM.
2: Polarizan 832, contacto radar, ascenso vía para 230 nivel.
1: Gracias, vía 230 nivel, Volaris 1832.
3: Lufthansa Cargo 8225, heavy, normal speed, thank you very much.
4: Lufthansa Cargo 8225, normal speed, welcome.

0: Chivas 3-2, 5-5, continúa el descenso para 1-2000 sin restricción. Contacte 19-3 Guadalajara, hasta luego.
1: Descenso para 1-2010 sin restricción y 19-3 con la presión Guadalajara. Gracias, muy buenas noches.
0: Volaris 1320, contacte México 123 decimal 9, buen día.
2: 139 con México, Volaris 1320, buenas noches.
1: Muy buenas noches, arriba 3255, en descenso para 1-2010 sin restricción con 2, ahora 240.
3: Viva 3255, buenas noches, contacto radar, descienda para 1-0-1000 sin restricción y espere plade en un minuto.
1: El contacto es, continuamos descenso a 1-0-1000 pies sin restricción y esperamos plade en un minuto, Manuel.

0: Viva 3225, vire por su izquierda Plade, mantenga 10 mil pies.
1: La izquierda Plade y 10 mil pies, gracias, muy vale.
0: Viva 3205, 11 millas en final, servicio radar terminado, contacte Guadalajara Torre 118.1, buenas noches.
2: Guadalajara Volaris, 1051-295-240.
1: Muy buen día.
3: Buen día, Volaris 1051, contacto radar, vuele directo a Plade, descienda para 240 nivel.
1: 05 final ILS XY29 izquierda, 11 millas.
2: 240, esperamos ILS XY29 izquierda, Volaris 1051.
4: Viva 305, buenas noches, VNH 30 decimal 05, continúe pista 29 izquierda, teniste pista libre.
1: Con 2005, continuamos aproximación ILS XY29 izquierda, pendiente pista libre. Via 3205.

0: Viva 3255, descienda a 9000 pies, autorizado aproximación ILC y a la pista 29 izquierda.
1: Tenemos 9000 pies, autorizado ILC, pista 29 izquierda, Viva 3255, gracias.

0: 5252, abandone vía Alfa 12, cruce pista 29 derecha y Alfa
1: 13. Alfa 12, y me puede confirmar el resto de la distribución, por favor, al 1252.
0: Claro que sí, al 1252, en Alfa 12, cruce la pista 29 derecha y en Alfa 13, la llamada terrestre 219.
1: Enterado, lo México 252, Alfa 12, cruzamos pista 29 derecha en Alfa 13, 219.
0: Correcto, buenas noches. Viva 3205, pista a la izquierda, viento 270 grados, 10 nudos, bachas 20 nudos, autorizado para aterrizar.
1: Autorizado a aterrizar, pista 2 a la izquierda, viva 3205.

0: Viva 3255, reduzca velocidad a 190, no los indicamos.
1: 19, contacte México Centro 123.9, buen día.
2: 239 Centro Viva 8019, buen día.
1: Polaris 1051, descienda 1-2000, QNH 3001.
3: Descenso 1-2000, QNH 3001, Polaris 1051.

0: 3205, abandone pista vía Charlie 2, cruce pista 2 9 derecha, alfa 7.
1: Charlie 2, 2 9 derecha, cruzamos vía pista viva 3205.
0: Correcto, 3205 en alfa 7, terrestre en 121, decimal 9, buena noche.
1: Alfa 7, terrestre 19, 3205, gracias. Ya pasó bien.
2: Oh, well, this is Lufthansa Cargo 8225 Heavy, ILS 29 left.
0: Lufthansa Cargo 8225 Heavy, continue runway 29 left, CNA 30.05.
2: Continue and 30.05, Lufthansa Cargo 8225.
0: Está listo para un inmediato tránsito pesado en final 5 millas. 570 Mike, pista 2, 9 izquierda, intercepción Papa 1, viento 250 grados, 15 nudos, autorizado despegar, mantenemos esta frecuencia.

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1: Lufthansa Cargo 8225, cleared to land, runway 29 left, traffic inside.
2: Terminado, contacta Torre 118 punto, no tenga buena noche.
3: So, radar también, Torre 181, gracias, muy buena noche. Hasta luego.
2: Hasta luego.
3: Torre, muy buena noche, viva 3255, 13 millas, localizador, pista 2, nave izquierda.
0: Buenas noches, 3255, continúe 2, nave izquierda, tránsito pesado que le antecede, 2 millas en final, teniente Pispalito.
3: Continuamos en función 29 escala, muy vale.
0: 570 Mike, contacto 28 con salida, buenas noches.
4: 28, buenas noches, 579. Salidas, Guadalajara, buenas noches, noviembre 570 Mike, 6700 y para 2300.
5: Noviembre 570 Mike, buen día, contacto radar, al cruce de 8000 pies por la derecha a Kelva, ascenso 230, no aviso.
4: Al cruce de 8000 por la derecha a Kelva. 230 hasta nuevo aviso, 570 Mike Mike.
5: Polaris 1832, contacte México 123.9, buen día.
6: Gracias, 239 con México, Polaris 1832, hasta luego.
5: Polaris 1051, contacte 193 Guadalajara, buen día.
7: 193 Guadalajara, Polaris 1051, buen día.

0: Guadalajara, Volaris 1051, 14500, desciende 1-2000, texto clave.
1: Volaris 1051, buena noche, contacto radar, descienda a 9000 pies, autorizado aproximación ILS y pista 2 a la izquierda.
0: Descenso 9000 pies, autorizado ILS y 2 a la izquierda, Volaris 1351.
1: Correcto, Volaris 1051 y altímetro corregido 3005.
0: 3005, Volaris 1051.
2: Descanso
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0: contact 121.9. Buenas noches. Viva 3255, buenas noches.
1: Buenas noches, nos encontramos en 5.5, 2 Mariscala.
0: Hasta la vista, Viva 3255, pista 2 izquierda, viento 280 grados, 15 nudos, autorizado para aterrizar.
1: Autorizado aterrizar, pista 2 izquierda, Viva 3255, gracias.
0: Vale, dice 270, buenas noches, reposición y mantenga pista 29 derecha. Volaris 1720.

0: Arizona 720. Vuelo Arizona 720, Guadalajara.
1: Rosita 1700.
0: ¿Cómo me escucha ahora? Gracias, es la primera vez que lo recibo. Mantenga en cabecera de una derecha.

0: Polarísimo 720, pisos 9 derecha, viento 260 grados 162, autorizado para despegar en el aire, contacto 10 decimal 8.
1: 0 para 2, 5, 5, 70, Mike.
2: 570 Mike, Mike, contacte 2615 México, buen día.
1: 2615 570 Mike, Mike, buen día.
3: Volaris 1051, próximo al Golf Lima 980, servicio radar terminado, contacte Torre 118.
0: Pista vía Charlie 2, mantenga fuera de 29 derecha, tránsito iniciando carrera.
4: Marcamos pista vía Charlie 2, mantenemos a 109 derecha, arriba 32.
0: Volaris 181, buenas noches, nueva posición y mantenga pista 29 derecha.
4: Posición y mantener pista 29 derecha, Volaris 18129.
0: Que viva llamar.
4: 5 Charlie 2 antes de pista 2 a la derecha, como información. Se vio algo de residuos de algo en el eje de pista a la hora del toque. Ya muy bajo, no, muy allá.
0: ¿Confirma qué altura?
4: Zona de toque.
0: Recibido, viva 3255, cruce pista 29 derecha, en alfa 7, contacto 121 decimal 9.
4: Estamos, 2, estamos 29 derecha y en alfa 7, 21 derecha.
0: Móvil de con torre.
5: Guadalajara, Volaris 1051, ILS 29 izquierda.
6: Guadalajara, buenas noches, Volaris 1720, abandona 6261, bravo.
0: Uno, buenas noches. Tema vía 230. Restos posibles FOD en el eje de la pista 29 izquierda, cerca de la zona de toque.
5: Entre la volante 1051, vamos a cancelar la aproximación.
0: Rechaza a la derecha, volante 1051.
5: Negativo 1051.
0: Sí, 1051.
5: Si cancelamos aproximación, podemos ascender a 9000 pies.
0: Cuéntame.
5: Entrado.

0: 01, el ascenso para 11 1010, efectúa aproximación frustrada conforme publicado y contacto 120 decimal 8.
1: 11 1000 y 10 decimal 8, Volaris 1051.
0: Volaris 1812, piso 29 derecha, 12.60 grados 10 nudos, autorizado a despegar en el aire 10 decimal 8, no demore.
1: Para autorizado al despegue, pista 129 derecha, 20 en el aire, Volaris 1012.

0: Guadalajara.
1: Guadalajara, volar 1051-8500, Hacienda 11000.
0: Clarice 1051, Hacienda para 10000 pies, vire por la derecha rumbo 360, espera vector a A'.
1: 10000 rumbo 360, vector a A', Volaris 1051.
0: Viva 518, mantenga un momento fuera de pista 29 derecha. Tránsito que les digo lleva misma calidad física, espere 3 minutos de separación.
2: Guadalajara, buenas noches, volaris 1812, 5800 para 230 en ascenso vía CDM 1 Bravo.
0: Bueno, a la vista, cruce la pista 29 derecha, a ver el Charlie 2 y está autorizado el ingreso a pista 29 izquierda, notificaron SOD sobre el eje de la 29 izquierda en zona de toque.

0: Arriba 5 noche, rueda posición y mantenga pista 29 derecha. Solaris 1051 por la derecha rumbo 090, espero esto hace.
1: Por la derecha 090, espero no sea primo, Solaris 1051.

0: Información Guadalajara, buenas noches. Guadalajara 1823, segunda onda 309-740, información November.
1: Guadalajara 1823, buen día, contacto radar de Ciela, Diamola 1 Bravo, 30, decimal 01, espera aproximación, el eje registrado en el derecha, viento 280 grados, 12 nodos, autorizado a despegar en el aire 120, decimal 1.
0: Espera 3001, Guadalajara 1823. Establecido a la derecha, 28, la deriva 518.
1: Y le confirmo 3005 con EH. Realizan 823 con EH 3005.
0: 3005, gracias, 823.
1: Realizan 051, directo a PRIM, utilizar aproximación LF, chequita 2 a la izquierda.
0: Directo a PRIM, ILS, 2 a la izquierda autorizado, Volaris 105.

0: 1720 México 123 de Cima 9, hasta luego. 269 a posición y mantenga pista 29 derecha.
1: 269 a posición y mantenga pista 29 derecha. Guadalajara, muy buena noche, viva 518 en ascenso, vía CD Mono Bravo.
0: Viva 518, buenas noches, con tu radar hacia la vía 230.
1: Factor radar y vía 230, viva 518.

0: Fecha viento 270 grados 12 nudos, autorizado a despegar en el aire 120 de su mal verso. Polaris 1051 reporta torre, están aceptando revisión de la pista 2 nave izquierda. En caso de que no esté disponible para su aproximación, ¿le será posible aproximación a pista 2 nave derecha?
1: Afirmativo, Polaris 1051.
0: Recibido, Polaris 1051. Continúa aproximación y le informo la condición de la pista.
2: Q1 09,
0: Chris Mike, radar contact, you send to 1-2000, fly direct to Aprim at Alpha Papa, Romeo India Mike, on the ILS exit runway 29 left, QNH 3005.
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0: Polaris 1812, contacte México 93 decimal 9, hasta luego.
1: 23 9, México, Polaris 1812, buenas noches.
3: Bajara, buenas noches, Viva 1069, Emiri 1, Bravo 6000 para 230.
0: Viva 1069, buenas noches, contacto radar 8000 pies por la derecha, directa Emiri, hacienda para. Corre izquierda, ahí Emiri, hacienda para 230.
3: Por la izquierda, directo a Miri para 230, Viva 1069.
0: ¿Qué pasa? La nave es móvil halcón y contacto terrestre 121 decimal 9. Polaris 1823, el descenso para 13000 pies, estoy a través de 2821, a cortar aproximación.
1: Descenso para 13000 pies, esperando a cortar por ahí 1823.

0: Taxi Alfa Fox Dexter, vea posición y mantenga 29 izquierda, intersección Papa 1. Skywalk 5162 heavy, hold clear of runway 29 left. Alfa Fox Echo, pista 29 izquierda, intersección Papa 1, viento 240 grados 7 nudos, autorizado a despegar en el aire 120 decimal 8. Valores 1823, por la derecha directo a Prim, desciende y mantenga 1-3000.
1: Directo a Prim, descenso para 1-3000, Valores 1823.
2: Approach United 2109 is 19.3 for 1212,000.
0: Libre de operativa.
1: Muchas gracias, 18-1, Volaris 1-0-5. Guadalajara, Volaris 1-0-5-1, ILC, X-ray 2-9 izquierda.
2: 09.
0: Volaris 1-0-5-1, continúe 2-9 izquierda con NH-30 decimal 05.
3: 09, Airway, Airway.
2: For the approach ILS, X-ray 29 left, United 2109.
0: 1051, pista 29 izquierda, viento 240 grados, 8 nudos, rachas 18 nudos, autorizado para aterrizar.
1: Autorizado a aterrizar, 1051, 29 izquierda. Guadalajara, Valencia 1105, buenas noches, 29 por 240.
0: Arizona 105, buenas noches, contacto radar, descienda vía Mula 1 Bravo 3005, espera aproximación ILS 29 izquierda.
1: Descienda Mula 1 Bravo con 3005, esperando ILS 29 izquierda, vale, 1105.
4: Guadalajara, muy buenas noches, X-ray Alfa, Alfa Fox X-ray, 6000 pies, ascendiendo 230, conforme la salida. Guadalajara, 1 Bravo.
0: X-ray Alfa, Alfa Fox X-ray, buenas noches, contacto radar. Cancele la salida, mantenga rumbo de pista y espere vectores a Chorizo.
4: Cancelamos la salida, mantenemos el rumbo de pista esperando vectores, el Alfa Fox X.
0: Correcto, le confirmo vector a Carlos.

0: 183, continúa el descenso 1-2000.
1: 2000, volé 1-8-2-3.
0: Alfa Fox Rex, vire por la derecha, rumbo 350, espera directo, caro, una hacienda para 230.
1: Recibir por la derecha, rumbo 350, ascendiendo, hacemos 230 pendiente vector. Alfa Fox Echo.
0: 518, contacte con México, 123 de Sinaloa, hasta luego.
2: Gracias, 239, arriba 2, no, 518.
3: Guadalajara, buenas noches, Mexicana 1436, en descenso, deja 213 para 200
0: de Galo. Mexicana 1436, buenas noches, contacto radar, destino 14000 pies, en golpe 803, renuda el descenso vía Ixon 1 Bravo, 30 decima 05, espera aproximación y el SF, pista 2-9 izquierda.
3: Sí, esperando hoy el SF 2-9 izquierda, listo para 14000, en el golpe 803, renudamos el descenso vía la llegada Ixon 1 Bravo. Mexicana
0: 1-4-3. Resto Mexicana 1-4-3, reduce velocidad a 250 nudos.
3: Reducción 270 por 250, Mexicana 1-4-3.
0: Alfa Fox Radex, a después de 1-4000 pies, a la derecha directo a Caruna.
1: Al cruce de 1-5000, derecha a Caruna, Alfa Foxer.
0: Arriba 106, nueva hacienda para nivel de vuelo 230, copia nueva autorización, vía esto que está cerrada su aproximación.
1: Recibido 230 y listo a copiar. Arriba 1069, listo a copiar.
0: Izquierda directo a León, izquierda directo a León, posterior León, Querétaro. Querétaro, Tarán, 230 nivel.
1: Recibido por la izquierda, León, posterior Querétaro, Tarán. Ascenso para 230, viva 1-0-0-9.

0: Operation 051, abandone pista vía Alfa 10, cruce 2 a la derecha, Alfa 11 y Alfa.
1: Alfa 10, cruce 2 a la derecha, Alfa 11, Alfa Volaris.

0: Viva 1069, continúa ascenso para 290 nivel.
1: 290, viva 1069.
2: Curlew 516 to heavy runway, 29 left, wind 280 degrees, 12 knots, clear for takeoff. Airborne, contact the parachute, 120, decimal 8.
1: Top off session.
0: Polaris 1823, 19.3
1: approach. 119, decimal 3, Polaris 1823, buen día.
0: Mexicano 1436, continúa descenso para 1-2000 sin restricción, reduzca 230, contacte aproximado.
2: Polaris 1051, contacte terrestre, 21
3: cuenta.
1: Y cambiamos a confirmar la propuesta 19-3. Información Guadalajara, buenas noches, 183, 1-1, 4000, 101, 2000. Información November.
4: Hola, 183,
1: 1-1, 4000, 101, 2000. 1-1, 0000, autorizado ILS, crédito 9 izquierda, variación 183.
3: Aproximación Guadalajara, buen día, mexicana 1436 en descenso. Estamos dejando 1.5800 para 1.2000 descensos en descenso.
4: Para 1436, contacto, ¿verdad? Bueno.
0: Es Mike en Guadalajara.

0: 860, rueda posición y mantenga pista 29 derecha.
1: Good evening, Garmin 5162 Heavy, buzzing 5800 for flight level 230.
2: Cargolux 5162 Heavy, good morning, radar contact, climb via flight level 230.
3: Niner, intermediate 6, radar, and this is the tower 118, this
4: one. It's switching tower 118.1, United 2109.
2: Código vivo 1069, incremente régimen a través de 230.
5: Incrementando régimen a través de 230, viva 1069.
4: Buenas noches, United 2109 is established on the ILS runway 29 left.
0: Continue
4: 3005, United 2109.
2: Radar, recién la vía.
0: La 1860, pista 29 derecha, viento 250 grados, 16 nudos, autorizado para despegar, el aire contacto de salida 28, buen día.
1: La 29 de izquierda. Aproximación Guadalajara, buen día, noviembre 173, Mike Lima, 240, información noviembre.
2: 173 Mike Lima, buenas noches, contacto radar, descienda vía Ison 1 Bravo 3005, espera aproximación en LSH, pista 29 izquierda.
1: Descenso vía Ison 1 Bravo, esperaremos ILS X-Ray 29 izquierda, 3005.
5: Alfa Fox, Echo, alcanzando 230.
2: Venga, 230 por tránsito, 321, a la una de su posición, 15 millas, un bono, November Echo, 230 por 290.
5: A la vista, mantenemos 230, Alfa Fox, Echo, pendiente.
2: 173, Mike Lima, el descenso para 1-2100 restricciones.
1: 1-2100 restricciones, 3 Mike Lima.
2: Viva 106.
0: 129, runway 29 left, wind 292 degrees, 12 knots, clear to land.
5: 29, buenas noches.
4: 29 left, United 2109.
2: 26-15, hasta luego.
6: Aeropuerto 3, desvío izquierda, directo a Plade.
2: 26-15.
7: Izquierda, directo a Plade y me confirma el descenso.
6: 10, 10000.
7: 10000, directo a Plade, Mexicana 1436.
1: En Guadalajara, buenas noches, Volarizon 860, 6200 por 230 CDM, 1 Bravo.
2: Volarizon 860, buenas noches, contacto radar, Hacienda Vía 230.
1: Vía 230, Volarizon 860.

0: aproximación Guadalajara, buen día, noviembre 173, Maclima. Su frecuencia dejando 22-200 para 1-2000.
1: ¿Alguna posibilidad de contestar CD en Volaris 1860?
0: Espera, otra vez, Maclima.
2: Afirmativo, Volaris 1860, directo CD en esta prueba.
1: CD en aprobado, gracias, Volaris 1860.

0: Guadalajara, Dolores 1397, descenso a través de 301 por 240.
1: Dolores 1397, buenas noches, contacto para la vecina vía y son 1 Bravo. 30 decimal 05, espera aproximación el S8 y pista 2 a la izquierda.
0: Esperando ya el S8 a la 2 a la izquierda, Volaris 1397, descendemos 9010, vía Exxon 1 Bravo.
2: Descenso a 9000 pies, autorizados ILS X-Ray a la 2 de la izquierda, mexicana 1436.

0: Mexico 126, decimal 15.
1: 12615, Garland 516, 25.
2: Mexicano 1436, 315 final, Internacional Torres 381,
1: 381, Mexicana 1436, ¿dónde?
2: Número 163, Mighty Mexica, Plade, no mayor a 190.
3: Estamos Plade, no mayor a 190 indicados, 3 mayor.

0: Hola, es 1397, descienda sin restricción para 1-2000 pies. Vuela directo, Plade.
1: Hola, directo, Plade, sin restricción para 1-2000 pies. Vuela 1397.

0: Arizona 860, México 123, decima 9, hasta luego.
1: No, tú por eso, Lila, sí. Arizona 860,
2: buen día. 3,
0: 397,
1: 19.3. Ya va, 3 baños.
3: 19.3, dólares, 1397, gracias. Guadalajara, Volaris 1397, ¿qué tal? Buen tarde. 18.600 por 1-2000.
2: Volaris 1-1-5, que presenta 9.100, pero soy yo la señal que estoy tomando. Volaris 1397, buen día, contacto a Nadal, presenta 1-0.
4: Vía Alfa 10, cruce 2-9 derecha, Alfa 11 y Alfa.
3: 1-7.
2: A ver, 163 Mailimo, mantenga 190 nudos al 5 final.
5: Mexicana 1436 con ustedes, estamos ahora a 7 millas, en final 29 izquierda.
6: Mexicana 1436, pista 29 izquierda, viento 270 grados, 10 nudos, autorizado para aterrizar.
5: 9000 para aterrizar en la pista 29 izquierda, mexicana 1436.
2: Ciudad,
3: igual, Volaris 1304.

0: Son ver unos 3 mailimos y final. Servicio relacionado, Torre 18-1.
1: Torre 18-1, 3 mailimos, buenas noches. Torre Guadalajara, buenas noches, noviembre 173 Lima. 10 millas final, pista 2 9 izquierda.
2: Buenas noches.
0: Buenas noches, 0-1-9.
3: Aproximación Guadalajara, buenas noches, volares 10-11, alcanzando 1-3000.
0: Volares 10-11, buenas noches, contacto radar, vuelas Goplima 8-27-1-2.
3: 1-2000, volamos al Goplima 8-27, volares 10-11.
1: Guadalajara, buenas noches, noviembre 1-7-3, Mike Lima, 7 millas, final 2-9 izquierda.
4: Sander 173, Mike Lima, continúe a 2-9 izquierda, UNH 3005.
1: 3005, continuamos la aproximación, 3 Mike Lima.
4: Mexicana 436, abandone pista vía Alfa 10, cruce pista 2-9 derecha, Alfa 1-1, Alfa. Alfa 1-0. Número 163, Mike Lima, permítanme alojar Papa 3, pista 2-9 izquierda, viento 210 grados, 9 nudos, autorizado para aterrizar.
1: Autorizado para aterrizar 2-9 izquierda, planeamos desalojar Papa 3, el 3 Mike Lima.

0: Satélite 1397, confirme el descenso de un incidente a 1-0-1000, ¿correcto?
1: Contacto terrestre 219, buen día. 219.
0: ¿Qué hago? La visión 1397.
2: Lobo la 1011, vuelve directo a Plade 9010, autorizado ILS Rey.
3: 9010, volamos directo a Plade, autorizado ILS Rey a la 29 izquierda, vuelve 1011.

0: Tengo a la cara, buenas noches, el 11-23-56-29-300 por 2-4-0
1: volando. Polarizando 1-2-3, buenas noches, contacto radar, recibiendo mi llamo Leona Bravo, 3005, espera aproximación y el FH, pista a la izquierda.
2: Torre de Guadalajara, Bola 05, buenas noches, 6 millas y LS29 izquierda.
3: Bola 1105, continúa la aproximación, pista 29 izquierda, QNH 3005.
2: 7305, información abierta 29 izquierda, Bola 1105, Santos 4-0, nivelado.
1: Bola 7305, buenas noches, contacto radar, desciendo 4000 pies, Bola directo clave. Y el...
3: Número 173, Mike Lima, abandone pista vía Papa 3 y contacto rampa en 341, bandera.
2: Esperando hoy el SX, pista 29 izquierda, ahí va 7305.
4: Bola 147,
1: cancelando la llegada en descenso para 1-3000 pies.
0: Pero a Mula volamos directo a Prim, cancelando llegada, esperando aproximación.
3: 47, rueda posición y mantenga pista 2 de derecha.
4: Vamos a
3: posición,
4: mantenga pista 2 de derecha, con el turno 4-3.
3: Polaris 1-1-0-5, pista 2-9 izquierda, viento 3-0-0 grados, 8-9, está autorizado para aterrizar.
2: Autorizado a aterrizar, la 2-9 izquierda, Polaris 11-0-5.

0: 7305, el descenso para 1-2000.
1: Descenso 1-2000, igual 7305, gracias.
2: Polaris 1-4, pista 2-9 derecha, viento 2-6-0 grados, 8-1-2, autorizado para despegar. En el aire, contacte de salida, 1-2-0, décimo al 8, buen día.
3: 6-1, buen día, 3-9.
4: 2-9, 1-0.8, buen día, 1-4, 5, buen día.
5: Torres, Guadalajara, Volaris 1397, final a la pista 29 a 10 millas.
2: Volaris 1397, continúa aproximación, pista 29 izquierda, QNH 3005.
5: Torres 005, continuamos aproximación a la 29 izquierda, 1397.
2: Volaris 1105, abandone pista vía Alfa 10, mantenga para 29 derecha.
6: Por Alfa 10, antes 29 derecha, Volaris 105.
2: Polaris 1397, pista 29 izquierda, viento calmo, autorizado para aterrizar.
5: Autorizado para aterrizar en la 29 izquierda, Polaris 1397.
2: Polaris 1105, cruce pista 29 derecha, ruede vía Alfa 11, Alfa, contacte terrestre, versión 9, ¿vale?
6: Autorizado para 02 derecha, terrestre en Alfa 11 y Alfa, Polaris 1105, gracias, ¿vale?
7: Guadalajara, salida, Volaris 147, Kilo 1 Bravo, salida, deja 6000 por 230.
0: Volaris 147, buenas noches, en contacto radar, ¿es posible un mensaje por la derecha directo a Kelva?
7: Afirmativo, Volaris 147, sí es posible.
0: Un mensaje directo a Kelva está aprobado, siendo para 230.
7: Directo a Kelva, visual, y 230, aviso, Volaris 147.

0: Torre Guadalajara, buenas noches, Volaris 11 ILS, X-ray a la 29 izquierda.
1: Polaris 011, continua aproximación, pista 2 a la izquierda, UNH3005.
0: 3005, continuamos aproximación a la izquierda, Volaris 10.

0: Viva 7305, 19.3, aproximación, buenas noches.
1: 193, buen turno, Viva 7305.
0: Polaris 1123, 19.3, con aproximación, buenas noches.
2: 19.3, aproximación, buenas noches, la gran señora
1: 5, cruce de 1-3, en dirección sur 2000.
2: Aproximación Guadalajara, Polaris 1123, en dirección se deja 1-7 por 1-2000, directo primo. 7305, es una red de 1300, por el sábado y el 6-3, por el sábado y el 6-3. Es una red de 1300, por el sábado y el 6-3, donde dice que la Polaris 1123.
1: Descenso 9100, autorizó ILS X-ray, pisado a la izquierda, IVA 7305, gracias.
3: Por ahí es 1-1-2-3-5-3-5-3-5-3-5-3-5.
4: Ya Charlie 2, cruce 2 a la derecha, Alfa 7 y Alfa.
5: Comandamos Charlie 2, cruzamos la 2 9 derecha, Alfa 7, Alfa Valoris 1-9-7. 1-3-9-7.
2: 3. ¿Me repite Valoris
5: 1-3-3? ¿Cuándo estás en esta frecuencia Valoris 1-3-9-7?
4: Tenemos aspecto terrestre 21 de bandera.
2: Aproximación GLS. Polaris 23.
4: Polaris 1011, pista 29 izquierda, viento 230 grados 6 nodos, autorizado para aterrizar.
6: Autorizado a aterrizar, pista 29 izquierda, Polaris 10.

0: Aproximación Guadalajara, buenas noches, Borre 1103, Burán Directo está abandonando 310 por 200.
1: Hola, 1103, buenas noches, contacto radar, descienda para 200, vuelo directo clave y el SX registrado a la izquierda, 3005 y a la posible velocidad alta.
0: Tenemos alta velocidad, volamos a clave 200 a nivel, estando el SX registrado a la izquierda, 1203.

0: Polaris 147, contacte México 126, decimal 15. Vámonos.
1: 2615, México, Polaris 147. Buen día, gracias.
0: Polaris 1213, descienda para 14000.
1: 14000, señor Polaris 1213.

0: 10-11 abandona la vía Charlie 2, cruce pista a una derecha, alfa 100.
1: Guadalajara, buenas noches, Valle 281, 298 en descenso 240, con velocidad.
2: Realiza 981, buenas noches, contacto radar de Hacienda Díaz, Mula 1 Bravo, 3005, espere aproximación, ILS expresista 2 a la izquierda.
1: Muchas gracias, Mula 1 Bravo, 3005, esperando ILS expresista 2 a la izquierda, Valle 281.
0: Cerro de Vialta 7, Eco 6, contacta Rafa 34.
3: Ah, 7, Eco 6, 305, 305 final, servicio redeterminado, torre 181.
1: ¿Me confirma el descenso autorizado hasta cuánto para volar 281?
3: 05, buen turno, camino, gracias por el apoyo. Guadalajara, buenas noches, Viva 7305, ILSX, pista 29 izquierda.
0: Viva 7305, pista 29 izquierda, viento 260 grados, 5 nudos, autorizado para aterrizar.
3: 605, autorizado a aterrizar, pista 29 izquierda.
4: Buenas noches, de los M2033, abandona 290 por 240.

0: Amber 2033, buenas noches, contacto radar, descienda vía Mula 1 Bravo 30 decimal 05. Espera aproximación en el sector repito, 2 9 izquierda.
1: A Mula 1 Bravo 2 9 izquierda, 1133.
0: 1213, continúa el descenso para 1 2000 pies.
2: No, es mínimo, Dani, 1213.

0: Internet de Guadalajara, buenas noches, Volaris 241-305 por 200 y 292-889.
1: Flight 941, buenas noches, contacto radar, descienda para nivel de vuelo 200, directo clave, espera aproximación y le eche 29 izquierda, 3005, lo posible, mantén la velocidad alta.
0: 3200, simulamos directo clave, esperando y le eche 29 izquierda, 3005 y velocidad alta, volar 941.
1: Gracias, le confirmo el descenso hasta 14000 pies.
0: 3014, singular y 14000.
1: México 256, buenas noches, contacto radar, recién a nivel de vuelo 200, en Gotlin 803, renueve el descenso vía Ixon 1 Bravo 3005 y espera aproximación RNP, pista 2, nave derecha.
0: Ok, volvemos a directo al Gotlin 803,

0: Narvaez 1281, ¿sería posible a Primo?
1: 1281, el descenso para 1310, inicio de reducción a 250 nudos y espere a Prima adelante.
0: Muchas gracias, 1-3000-250 nudos y esperamos a Prima más adelante. Y continuamos a la ILS 2000, ¿verdad?
1: Ahorita le confirmo. Claris 1-2-1-3, aproximación 19.3.
2: 19.3, buenas noches, Claris 1-2-1-3.
3: Aproximación Guadalajara, buen día, noviembre 770, Bravo Romeo, alcanzando 2-4-0 con usted.
1: Noviembre 770, Bravo Romeo, buenas noches, contacto radar, vuela directo Golf Lima 825, en descenso para 1-3010 sin restricción. Con EAT 3005 y espera aproximación y el SXRAY, corrijo, RNP 29 derecho.
3: Directo Golf Lima 825, 1-3000, 3005, RNP 29 derecho, el 0, Bravo Romeo.

0: ¿Alguna posibilidad de completar vía PRIM para el 0 hora más?
1: No es posible, pero de momento es número 6 en la aproximación.
0: Ah, ok, gracias, 0 hora más.
1: Palmar 2033, reduzca velocidad 2509.
2: Tenemos 250 indicados, 2033.
0: ¿Y para el Bravo Roma alguna velocidad?
1: 250.
0: 250 de Bravo Roma.
3: Es 1123, ciclo final, servicio de radar terminado, torre 18, lugar.
4: 18, no torre, buena noche, Black, 1123.
5: Próxima hacia Guadalajara, ¿qué tal? Buenas noches, Guadalajara, 1085, alcanza 240, formación open, puerta bordo.
4: La aproximación ya es 632 de la izquierda.
1: En contacto radar, 220 para...
6: Aviso 1123, contra aproximación, 1029 izquierda, QNH 3005.
1: Para anular el descenso.
4: 5 contra, vamos a aproximación, Guadalajara, 1023.
1: Y espere, RNP, 1029 derecha.
5: Esperando la RNP para pista 29 derecha, el descenso... 220, viramos por la derecha rumbo 260, 4 minutos y posterior al 824.
6: Mandame pista vía Charlie 2, cruce 29 derecha, alfa 7, eco 6.
1: Vuela directo plane, descienda para 14000 pies.
7: Charlie 2, alfa 7, eco 6, aterrizado, cruce 29 derecha, y va 7305.
1: Charlie 1241, prosiga.
5: Disculpe, ¿qué aproximación esperamos?
1: RNP pista 29 derecha ahora.
5: RNP Polaris 1241, no, gracias.
1: Polaris 1281, reduzca velocidad a 2309.
5: 230 Polaris 281.

0: Clave 1281, espera aproximación, RNP pista 29 derecho.
1: RNP 29 derecho, la licencia, señor.
2: ¿Cuál aparece en el 2, por si no?
0: Clave 1085, descienda para nivel de...
3: Plataforma antes ECO 7, solicitando ingreso a rodar ECO 7, Charlie 4, Alfa, Alfa 13, antes pista 29 derecha para colocar balizamiento.
2: De vía ECO 7, Charlie 4, Alfa, Alfa 3, mantenga para pista 29 derecha.
4: Presidente Guadalajara, buenas tardes. Circulares son 6, Charlie 4,
5: Alfa, Alfa 1, 3, mantenido fuera de pista 29 derecha, móvil operaciones 2. 7305,
4: contacto.
5: APA 7305,
4: buen turno,
5: que gracias por la atención.
2: Clarice 1123, pista 29, izquierda, viento 240 grados, 6 nodos, autorizado para aterrizar.
6: Autorizado para aterrizar la pista 29, izquierda, la distancia 23.
0: Number 770 Bravo Romeo, busca velocidad a 2301.
7: 230 del 0 Bravo Romeo.

0: 1-0-1000 pies, Volaris 1-2-1-3.
1: Estación de 9000, estoy en el 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
0: Sonora 3.

0: Al aparecer en el rueda de pista, los 9, vía pista 9 derecha, a los 1.5 y mantenga para 2.9 izquierda.
1: 1.8010, espera 2 minutos más, pasen 8.2.
2: Pista 2.9 derecha, al 1.5, manteniendo fuera de pista 2.9 izquierda, móvil operaciones 2.
3: Por Arizona 085.
4: Torre Guadalajara, 2.5.
0: Por Arizona
4: 241,
0: señal
4: 5, mantenga
0: para pista y
4: lea.
5: Es correcto, rumbo 320 por condiciones aproximadamente 5
6: millas. Pedra 2, libre de machismo a Flade.
5: Libre de machismo a Flade, volaris 2, 4.
2: Derecho para móvil operaciones 2.
0: Asumete un móvil operaciones 2.
2: Recibido, asumo.
1: Romeo, mantenga 1.5010, no avisa.
7: 1.5000, no avisa el 0 grado Roma.
0: Clarice 1123, abandone pista vía Charlie 2, cruza 29 derecha, alfa 7.
5: Derecha, Charlie 2, cruzamos 2 de derecha, alfa 7, número 1123.
1: Directo, Golfino 82.
0: Correa, presione y mantenga pista 29 derecha.
5: Presione, mantener pista 29 derecha, 2122.
3: Y por la izquierda, algo, prima 824, volar 1085.
1: México 56, expedite a través de 14000.
2: Editamos el estrés a través de 14000 a México 256.
0: Clarice 1123, contacte terrestre 21.

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México 265, pista 1 derecha, viento 240 grados, 6 nodos, autorizado para despegar, 28 en el aire, buen día.

0: buen día, volar el 580 nuevamente, descenso 277 por 240, usar ISO nivelado sin promoción, no va a empezar a bordo.
1: Buenas noches, volar ISO 913.
2: México 56, descienda y mantenga 10.000 pies.
3: 10.000 pies a la México 256.
2: 801 será llamada.
1: Torre Guadalajara, buenas noches, volar ISO 1213, 14.000 10 ISO 2000.
2: Para 10.000 pies, tráfico a las 3 de su posición, 12.000 rumbo sur, 15.000.
3: Enterado.
4: Proyección 213, pista 2-9 izquierda, viento 230 grados 8 nodos, autorizado para aterrizar.
1: Autorizado para aterrizar, Volaris 1213.
4: Tres a medida de lo posible, mantenga la velocidad alta, Volaris 1213.
1: Mantenemos velocidad alta, Volaris 1213.
3: Fresno 241, es menos de 1000 pies, autorizado ILS R3 izquierda. 3. Fresno
1: 9000 pies, autorizado ILS R3 pista 29 izquierda, Volaris
2: 1240. 770 Bravo Romeo, desciende y mantenga unos 3000 pies, contacte aproximación. Corrijo, mantenga unos 5000 pies.
1: Contado.
5: Tenemos unos 5000 y cambiamos o mantenemos.
3: No me repito.
2: Te lo informo.
1: La aproximación, Volaris 1241.
3: Descienda 9000 pies, autorizado RNP 09 derecho. 1241 Volaris.
2: Izquierda, rumbo 240 y espere 4 minutos directo, Dorsima 802.
3: Claro. Bueno, será México 256, 13400 por 10.000 pies, 240 indicado.
2: 20, espere 4 minutos directo, Dorsima 802. Y espere RNP pista 29 derecha.
0: Ahora miramos 240, 4 minutos posterior. Golf Lima 802 para RNP 2000 izquierda, Volaris 85809 y requiere 240.
3: Directo Plade, tenemos 1010.
0: Estamos con directo Plade, descenso 10.000, aeronáutico 256.
2: Si no el descenso para 13.000 pies, contacte aproximación 19.3.
5: 13.000, 19.3, 20.0 horario.
0: Terminal Guadalajara, buenas noches, México 265.
2: México 265, buenas noches, contacto radar, 6 millas en trayectoria, ascienda para 230.
0: Muchas gracias, contacto radar, ascendemos a 230, pues ya el cruce de 8000 por la derecha de Saquelba.
5: 0 Bravo Romeo, 15000 para 13000, buenas noches.
0: México 265.
3: 0 Bravo Romeo, contacto radar, descienda 12500.
2: 085 recibido, continúa el descenso para 15000 pies.
0: 15000 pies, continuamos el descenso para el 0085.
6: El número de secuencia para Volaris 281, por favor.
2: Número 5. Volaris 1281, número 5 en la aproximación, 19.3 mundial.
6: Buenas noches, 281.
0: Terminal Guadalajara, ¿qué tal? Buenas noches, Volaris 223, es el tercero.
6: Guadalajara, buenas noches, Volaris 281, 139.
2: No, bravo. 3005, espera aproximación. RNP, pista 29 derecho.
3: Complejo 1005.
0: Volaris 1223, incenso de ámulo, no bravo, está dando la RNP a la 29 derecha con 3005.
6: 31139.
2: Espera aproximación. RNP, pista 29 derecha, velocidad 230 nudos.
3: 12600.
7: Y 230 indicado, 2033.
6: 31.
3: Por eso, 241, confirmo autorizado RNP 29 derecha.
0: Autorizado RNP, pista 29 derecha, Volaris 241.
3: México 2, 9.500, autorizado por RNP 29 derecha.
0: 9.000 pies, autorizado RNP 29 derecha, Aeroméxico 256.
3: Por eso, 241, mantenga, incrementa 190 y mantenga hasta 8 millas finales.
2: 85, continúa el descenso 14.000 pies.
0: Volaris 241. Ahora tenemos 190.
3: A México 2, 8.0 nudos.
0: Instrucción a 1.8.0 nudos para México 256.
2: Aeronaves en esta frecuencia con NH30 decimal 09.
3: Actualizado.
2: 35809, continúa el descenso para 17.000 pies.
0: Vamos a tener el Volaris 5809.

0: Dale 5809, derecha, directo Golfima 802, mantenga 17000 pies.
1: Directo Golfima 802, 17000, 5809.
2: Radio 941, 2 millas cinco Pilar, servicio radar terminado, Torres 181, buenas noches.
1: 181, buenas noches, Volaris 941. Torre Guadalajara, buenas noches, Volaris 941, RNP, pista 29 derecha.
3: Radio 1241, con una aproximación, pista 29 derecha.
1: Esperamos aproximación.

0: Por eso no, pues uno viene de aquí a Plave con 1,000 pies.
1: Plave con 10,000 pies, me confirma, boleto de 2,000 pies.
0: Con 10,000
1: pies.

0: Pista 2 en izquierda, a la baliza.
1: 1-3, 1000 pies, Polaris 1085.
0: Polaris 1213, es lo que había Alfa 10, cruce pista 2 a la derecha, Alfa 11. Alfa, ¿a qué puerto se dirige?
2: No, pista 2 a la derecha, Alfa 10, Alfa 11, Alfa, vamos a la estación.
0: Recibido, continúe vía Alfa y manténganse en color. Hoy la operación es 3 en cabecera opuesta de las 29, correcto, 29 izquierda, correcto.
1: Volaris 1-0-0-2, Volaris 1-0-8-5.
3: Busca velocidad a 2-3-0-9.
1: Seguimos 2-3-0-9.
0: Precio, aprobado Papa 3, ingreso a pista 2-9, arrojes a Valencia.
1: Donde es 2033.
0: Polaris 1241, autorizado para aterrizar, pista 29 derecha, el viento de los 240 grados, 512.
3: 1-2000.
1: Tercera pista 1 derecha, Polaris 1241.
4: 23.
0: Hoy la presión es 2.
4: Aproximación, muy buenas noches, del November 2030.
0: Aprobamos el uso pista 29 izquierda a baliza neta.
1: Solo 602.
5: 160 el C para Orma.
1: 1281, descienda 9000 pies, autorizado a RNP 29 derecha, 1809.
6: 9000 pies, autorizado a RNP 29 derecha, con 180 nodos, dólares 800.
1: México 256, 5 final, servicio cerrado, terminado torre 18, no van.
4: 18-1, ahora México 256, gracias, buenas noches.
7: Aproximación, muy buenas noches, de November 2033, 1-2000.
3: A ver, desciende y mantenga 1-4000 pies.
1: A la derecha, directo a Plade 1-0000 pies.
7: A la derecha, directo a Plade 1-0000, el 2033.
1: Cansando 2-3-0.
4: Buenas noches, Aeroméxico 256, final RNP, pista 29 derecha.
1: 25, gracias, macho.
3: Polaris 5809, desciende y mantenga.
0: 256, continúa aproximación, pista 29 derecha.
1: 5809.
4: 9 derecha, Aeroméxico 256.
1: 2033,
0: descienda. Desde ECO 2, contacta rampa
2: 34-1.
7: ECO 2,
2: 34-1, buenas noches.
7: Por la derecha, plate. Y cuando 8 millas, 9 mil, el 2033 RNP a la 2 9 derecha.

0: 5809, contacte aproximación 19.3, buenas noches.
1: Buenas noches, hola, 5809. Aproximación Guadalajara, buenas noches, hola, 5809, 14000 pies.
2: 41, banana por la derecha, rodería alce, mantengan este codo. Perfecto,
3: Lambert 770 Bravo Romeo, una milla del pico final, servicio de radio, terminado torre 18-1, buenas
4: noches. 18-1, buenas noches, el 0 Bravo Romeo.

0: Torre Guadalajara, buen día, noviembre 770, Bravo Romeo, 11 millas final, 29, derecha.
1: Amber, 770, Bravo Romeo, continúa aproximación. Sí, está 9, derecha, QNH 3009.
0: Continúa 29, derecha, con 3009, el 0, Bravo Romeo.
1: México 256, pista 29 derecha, bien tocado, autorizado para aterrizar.
2: Autorizado a aterrizar 29 derecha, México 256.

0: Number 2033 de Semana 1010 solicitado ILSS. ¿Puedes saber el RP29 derecha?
1: 1010, el RNP a la 29 derecha, el 2033.
0: Como bueno, el 108, justo vía de dirección clave 1010.
2: Siente clave por la derecha y uno. ¿Cómo está algo de esto, por favor?
3: ¿Estás en cargo de esto, por favor?
4: Pico 256, abandona por la derecha, rodería alta y mantenga ante seco 5.
5: Alfa,
4: cargo de 25 Heavy, Clifton, Frankfurt, vía Usoki, Jet 42, Zulu, Charlie, Lima. Upper Tango 5, Sierra Lima, Whiskey, Jet 25, Charlie, Romeo, Papa, Dana 5. Initial altitude, flight level 230, stack 330 as final. Usoki 1, Bravo, departure, runway 2 and right. Squad code 3203, departure frequency 120, decimal 8.
6: Con torre, volátil 81, buenas noches.
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2: Me confirma pista 26.
4: Bravo Romeo, pista 29 derecha, viento 230 grados, 9 nudos, autorizado para aterrizar.
8: Autorizado 29 derecha, 0 grado Roma.
9: Guadalajara, volar 1902, eco 50 alfa, código 4235, listo de rodas.
4: 1902, código correcto, se da paso al tráfico de compañía, último a cruzar a su derecha, posterior red de vía alfa alfa 3, para de pista 29 derecha con 3009.
9: Claro, tenemos paso al tráfico de compañía a la derecha, posterior alfa alfa 3, 29 derecha y 3009, altímetro volar 1902.
10: Guadalajara, buenas noches, Bola 1281, 9 millas, RMP, pista 29 derecha.
9: 193, Bola 1223.
4: Pista 29, pista 29 derecha, UNH 306, 30 decimal, normal.
9: Progresión Guadalajara.
10: 309, Bola 1283.
9: En descenso 14900, vía Amuleto Bravo.
0: Bola 1809, vía izquierda, distopla de 9000, pulsado RMP 29 derecha.
2: Izquierda plaga de 9000 pies, autorizado CRNP 29 derecha, volar y 5809.
4: De México 256, continúe vía Alfa, mantenga antes Eco 3.
11: Alfa antes Eco 3, no México 256.
9: 1223, 14600, vía vuelo 1 Bravo.
4: Mantenga antes Eco 3 y contacte rampa 34, no valía. Mexicana 1437, red de vía Eco 2, mantengan su salva, confirme código. Corre. Y Mexicana 1437, construcción, red de vía alfa, alfa 3, mantenga para de pista 29 derecha. Falta.
0: Number 2033, 3 días y combinado, servicio para terminado, torre 18-1, bueno.
1: 18-1, el November 2033, buenas noches.
4: Pero José de Charlie 2 para lograr Roma. Correcto, abandone vía Charlie 2.
0: Por ahí 5809, descienda 9010, supresada Roma, de derecha, reduzca a 2033.
2: Hicimos 200, 9010, autorizado CRNP 29, derecha, Olariz. 5809.
4: 1281, tráfico desalojando en Charlie 2, pista 2, 9 derecha, viento 220 grados, 8 nodos, autorizado para aterrizar.
10: Autoriza aterrizar pista 2 a la derecha, Volaris 281.
3: Number 770, Bravo Romeo. Pista 2, 9 izquierda, Charlie 1, Papa, Papa. Papa y Papa. Creo Papa, Papa 2, antes plataforma.
5: Charlie 2, lo tengo. Izquierda, Charlie 1, Papa 2, Cero Bravo. No, podría mantener en Papa antes, Papa 2, para ver si es posible ingresar por Papa 2 con Rampa.
3: Correcto, mantén antes Papa 2 y contacte Rampa 34. Para México 26, contacte Rampa 34,

0: mexicano 437. Rueda posición y mantenga, pista 29 derecha. Para aparecer en el radio vía, Alfa 1, Alfa y Eco 1. En Alfa se da paso tráfico aeronave, último ingresar en Alfa 3.
1: Próximo 170, Volaris 5809.
0: Perfecto, León.
2: 223, sigue derecha a Flaves.
0: Derecha, ruede vía Alfa y mantenga antes Eco 6.
1: Comunicación 0.
2: Alfa 5-6, Volaris.
1: Solamente le copia de bola directo a Flaves.
2: Para subir el plan del 9010, autorizado RNP-29R.
0: Utilizado el aeropuerto de Tijuana, vía CDN, Oprille 3, Ciudad, directo a MSUS, directo a Abril, Oprille 3, Sanri, 300 nivel final, 230 hasta nuevo aviso, salida CDN 1 Bravo, código 1362, no colación. Mexicano 1437, pista 29. Derecha, viento 240 grados 69, está autorizado para despegar 28 en el aire, buen día. Bueno, 10-10, puede colacionar.

0: estar con la lista contact trampa en 34 minutos.
1: Es nuestro 85, mantenga lo menor a
2: 1802-1805.
0: Number 2033, pista 29 derecha, viento 230 grados 6, no está autorizado para aterrizar.
3: Autorizado para aterrizar 29 derecha del 2033.
0: Polaris 1281, contacte rampa 34, no vale.
1: 341, vale, 2033, interacción.

0: Guadalajara, buen día, Mexicana 1437. Está en la salida, 5400 por 230.
1: Buenas noches, Mexicana 1437, contacto radar, cruce 8000 pies, gira derecha, directo a Kelva.
0: Cruce 8000, directo a Kelva, Mexicana 143.
2: Es Volaris 1085, 10 millas para pista 29 derecha.
3: Volaris 1085, máxima aproximación, pista 29 derecha, tráfico próximo a cruzar el umbral y Airbus 320 ingresará a posición. Le llamo con pista libre.
2: Recibido, continuamos la aproximación, Volaris 1085.

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1: 7-1-1, olhar de 5-8-0-6. Paraguay, noche, Volaris 5809, final 13 millas, 29 derecha.
2: Volaris 1902, pista 29 derecha, viento 230 grados, 7 nudos, autorizado para despegar 28 en el aire. Número 2033, red de vía alfa, mantengan pues Charlie 3. La 5809, continúa aproximación 29 derecha, QNH 3009.
1: Tenemos aproximación 29 derecha, 3009, Volaris 5809.
2: La 1085, tráfico iniciando correr. Carrera continúe, el adelanto viento 250 grados 8 nudos.
1: Continuamos, Volaris 0085.
2: La 1085, pista 29 derecha, autorizado para aterrizar.
1: Autorizado para aterrizar en la pista 29 derecha, Volaris 1085.
2: November 2033, por la derecha, vía Charlie 3, mantenga fuera pista 29 derecha.

0: salida a Guadalajara. Buenas noches, Volaris. 1902, Tokio 1 Bravo, dejando 6 en pie.
1: 1902, Taxi Radar 8000, vire derecha a Oso.
0: Taxi Radar 8000 pies por la derecha, Tokio, Volaris 1902.
1: 1-2-2-3,
0: 2, 4 millas, 5 millas, 5 millas, 5 millas, 5 millas, 5
1: millas, 5 millas,
0: 5 Guadalajara, ¿qué tal? Buenas noches, Volaris 1-2-2-3, RNV pista 1 de derecha, 14 millas.
2: November 2033, pista 1 de derecha, Charlie 2, 2 nave izquierda y Charlie 1. Sabéis 1085, abandone primera por la derecha, alfa y mantenga antes eco 3.
3: Por la derecha, alfa y mantenemos antes eco 3, volaris 1085.
2: Santa Parkway 225 Heavy, runway 2 and right, UNH 3009, taxi via Alpha Alpha 3, full shop runway 2 and right.

0: Torre Guadalajara, ¿qué tal? Buenas noches, Valle 1223, Aramis Piso 9 derecha, 12 millas.
1: Polaris 5809, pista 29 derecha, viento 240 grados 8 nudos, autorizado para aterrizar.
0: Autorizados a aterrizar, Polaris 5809.
1: Polaris 1223, continúa aproximación, pista 29 izquierda, UNH 30 decimal 09.
0: Son 30-09, continúa aproximación a la 29 derecha, Polaris 1223.
1: Amber 2033, fue de día Papa, mantengan su papado y contacte rampa 341.

3, prosiga. Alfa 1, se llegó una prueba.

0: es 1, 2, 3, tráfico pesado, posición ingresar a posición, le llamo con pista libre.
1: Entra Polaris 1, 2, 2, 3.
2: 021, nivel de vuelo 262 para 240.
0: 3225, y line up on the runway, turn and right.
1: 1,010.
0: 85, mantenga en 3, alfa 3, contacte rampa 341, buen día.
2: Pista 29 derecha, popa 721.
0: 0, 0, 0.
1: Andrómico 26, 15, bueno.
3: 6, 15, con Centro México, excelente día, mexicana 1437.
0: Clave 5809 por la derecha y ahí, a 9 por la derecha, se rediría alfa y mantenga antes de 4.
4: Alfa 9, por la derecha y contactamos 219, confirma.
0: Mantenga esa frecuencia.
4: Entrado, mantengo la frecuencia, alfa 9 y continuamos en alfa Solaris 5809.
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0: Slice 1, 2, 2, 3, tráfico en carrera, pista 2, 9, derecha, viento 2, 4, 0, grados 8, nodo está autorizado para aterrizar.
1: Sopas, aterrizar, pista 2, 9, derecha, Slice 1, 2, 3.

hay 5 8 0 9 contacto rampa en 34 1.

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1: Correcto, pista 29 derecha, QNH 3009, rodería alfa, alfa 3, mantenga para ti. Proyección 123, rodería, mando una vía alfa 9, rodería alfa y confirme que puertas de dirijo.
0: Alfa 9, vamos a la posición 46.
1: Recibido, un alfa, mantenga 76.
0: Alfa 3, volaré, 1-2-3.
1: 1830, reacción y mantenga pista 29 derecha y notifique listo a la salida.
3: Derecha, 1-0, copa 721.

0: 3-0, pista 2-9 derecha, viento 2-6-0 grados, 6-9, autorizado para despegar, 28 en el aire, buen día.
1: Por Torre Guadalajara, buenas noches, remolque aeromico pesado, November 964 Alfa Mai, solicito autorización de remolque de Tango 6 a posición número 14.
2: Compositor, tú me asignas 9000 pies, autorizado de RNP 29 derecha.
0: Remolque 964 Alfa Mai, remolque vía 5 Alfa, mantenga el C2.
1: Sí, remolque aeromico pesado, 964 Alfa Mai, iniciamos remolque ECO 5 Alfa y mantenemos antes de ECO 2.

0: Terminal Guadalajara, buenas noches, Polaris 1-830-6010 por 230 CDM 1.
1: No, 830, contacto radar, cruza 8000, vire derecha CDM.
0: Contacto radar, 8000 por la derecha, derecha CDM, Polaris 1-830.
2: Guadalajara, buenas noches, Aeroméxico 262, próximos a 240.
1: México 260, contacto radar, proyecto PLA de 10000 para RNP 29 derecha.
2: Proyecto PLA de 10000 para RNP 29 derecha, Aeroméxico 260.
1: Cargo I-225, Santa Mexico Center, 123.9, buenas noches.
0: 123.9, los cargo I-225, buenas noches.

0: Torre Guadalajara, remolque aeroméxico pesado, 9964 Alfa Mike, nos encontramos en Alfa antes de Codono, posición 14.
1: Contacta rampa 34, no venía.
0: Contactamos a rampa 34-1, gracias, buen día.

0: Guadalajara, Copa 721, solicitando cambio de torre.
1: Son 5 final, solicitando la terminal 16, Santa Roma, buenas noches.
0: Repetir, por favor, para Copa 721.
1: Para un 18-1, que tenga buen día.
0: 18-1, Copa 721. Guadalajara, Torre Copa 721, pasamos el final approach fix, RRP 29 derecha.
2: Derecha, viento 250 grados 8, nos está autorizado para aterrizar.
0: Autorizado a aterrizar, Copa 721.

0: Volaris 983, contacto Centro México, 23-9, buenas noches.
1: 23-9,
0: Volaris 983, buenas noches. Saludos, 260, 19.000, autorizado de RNP 29 derecha.
2: 9.000 pies, autorizado RNP, pista 29 derecha, Aeroméxico 270.

0: 1, abandone vía Alfa 9, abandone vía Alfa y mantenga antes de Q4.
1: Abandonando Alfa 9, rodando vía Alfa y manteniendo antes de ECO 4, Copa 721.

0: 0110, código correcto, pista 29 derecha, QNH 3009, red de vía, eco 5 alfa, alfa 3, mantenga fuera de pista. 5
1: alfa,

0: Guadalajara, buenas noches, Volaris 1231, alcanza 2407 hasta el Sixam.
1: Volaris 1231, buenas noches, contacto radar, descienda para 1-0-1000, directo Flavio para RNP 29 derecha.
0: Gracias, buenas noches, directo Flavio 1-0-1000, RNP 29 derecha, 1-2-3-1.
1: Amigo 260, fijo final, servicio radar terminado, torre 18-1, buenas noches.
2: 18-1, Aramco 260, buenas noches. Pasada, buenas noches, Aramco 260, RNP a la 29 derecha.
3: Para México 260, pista 29 derecha. Viento 270 grados 10 nudos, autorizado para aterrizar.
2: Aterrizado, 29 derecha, Aramco 260.

0: la somos de Alfa 0520.
1: Correcto, Alfa 11 Alfa y mantenga antes Teco 6, confirma que aparte se dirige.
0: Sí, Alfa 11 Alfa 260.
1: Hola, aviso 1010, pista 29 derecha, 102.60 grados, 1 2 nodos, autorizado para despegar en el aire contacto de salida, 1 2 0 decimal 8, buen día.

0: 906 metros por...
1: Bueno, para el señor, previa HR2, cruce 29 derecha, salta 7 y F6.
0: Guadalajara, buenas noches, 10-10, ascenso 6400 por 230.

0: Guadalajara, buenas noches, Volaris 10-10.
1: Buenas noches, 10-10, contacto radar. A otro lado de derecho, directo CEREM.
0: ¿Me confirma directo CEREM?
1: Sí, bueno, CEREM.
0: Directo CEREM, 10-10.
1: Volaris 9-9000, autorizado RNP2 de derecha.
0: También si es autorizado RNP2 de derecha, 1-2-3-1.
2: Cate 09, heavy runway, turn and right, QNH, 30.11. 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
1: 3-1-1-1, buenas noches, Volaris 1183, abandona 284 por 240, información automática. Volaris 1183, contacto radar, fue directo a April 1-0-1000-30-09, autorizado RP2 a derecha.
0: 1-0-1000, directo a Prim 30-09 y autorizado RNP-29 derecha, Volaris 1183. ¿Y será posible que nos autorice aproximación dispara a 2-9 derecha, Volaris 1183?
1: Vuelo fijo intermedio, 2-9-80 y pendiente. Ahora quiere volar directo a la estación de momento.
0: A la estación estaría bien volar 1183.
1: Directo a la estación y pendiente para completar el salto. El descenso para 9.000 pies.
0: Descenso 9.000 y directo a la estación, volar 1183.

0: Torre Guadalajara, muy buenas noches. Remolque Volaris 9519, Victoria.
1: Number 519, Víctor Lima, Rueda Vía, Corrijo Ramón, ¿qué vía? Eco 5, Alfa y Eco 1. ¿Qué es cuando Eco 1 libre?
0: Estamos autorizados, Eco 5, Alfa por la izquierda, Eco 1, 9519, Víctor Lima.

0: 31, autorizado para aterrizar, pista 219 derecha, viento 260 grados 122.
1: Autorizado para aterrizar en la pista 29 derecha, Volaris 1231.

0: 610, contacto Centro México, 239, voy a escuchar.
1: Descenso 5 por 40 con Papa.
0: Volaris 1717, contacto radar, vuelo directo a PRIN 10000 3009 altímetro. Autorizado RNP 29 derecho.
1: 10000 pies directo a PRIN 309, autorizado aproximación RP, pista 29 derecha, Volaris 1717.
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0: 5097, 5 directo a Toki.
1: Directo a Toki, Cafe 097.
2: Nos ofreciendo abandono por la derecha, radio vía alta, manténganse seco.
3: Correjo.
2: Radio vía alta, Charlie 4, manténganse seco 7.
4: Pero por la derecha, alfa 9, Charlie 4, antes seco 7.

0: Polaris 1183, en BMC, ¿nos autorizaría a decir medio?
1: 9-3-1, correcto, en A-3-1-7, A-7-500.
0: 7-500, Polaris 1183.
2: Correcto.

0: Aris 1183, campo a la vista.
1: Afirmativo, Aris 1183.
0: Okay, complete la aproximación visual, contacto 18-1, buenas noches.
1: Completamos visual y torre 18-1, Aris 1183.

0: 63, aproximación visual a la 29 derecha.
1: Solaris 1183, pista 29 derecha, viento 260 grados, 9 nudos, autorizado para aterrizar.
0: Autorizado a aterrizar, pista 29 derecha, volarizón 63.

0: Gaza is 097 Heavy, contact 239er, good night.
1: 123.9, Gaza 097 Heavy, good night.
2: Aproximación Guadalajara, buenas noches, Volaris 1841. Estamos dejando 314 para 243, más que a nivelado, información, papá.
0: Volaris 1841, buenas noches, contacto radar, descienda a 11000 sin restricción, 3009, vuele directo a Prim, esperando aproximación RNP, pista 29 derecha.
2: Recibido 11000 pies 309, esperando RNP a 29 derecha, Volaris 1841.

0: Clarísimo 183, a una media alfa 9, puede vía alta, mantenga antes de curve 4.
1: Recibe. 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

0: de contacto rampa en 34 Nulia.
1: A la tarde. ¿Se va a pasar a rodar a Golf Lima 991, por la 1707?
2: Afirmativo, continúa el descenso a 9000 pies y le informo para iniciar el viraje.
1: Gracias, descenso 9000 y pendiente del viraje, por la 1707.

0: Polaris 1717, vire derecha al fijo final, 7700, autorizado CRNP, pista 29 derecha.
1: Semáforo derecha, Golf Lima 991, 7700 pies. Autorizado aproximación, RP, pista 29 derecha, Polaris 1717.
0: Polaris 1841, el descenso a 10000, autorizados aproximación RNP, pista 29 de derecha.
1: Polaris 1841, descenso a 10000, autorizados RNP a la 29 de derecha.

0: Aproximación Guadalajara, Volaris 1841. ¿Algo pues, nos pudiera autorizar volar directo al fijo Golfo Lima 991?
1: Afirmativo, descienda a 9000 pies, directo al 991.
0: 1000 pies y directo al 991, Volaris 1841.
2: Guadalajara, buenas noches, Volaris 1321, dejando 255 por 240 con Papa a bordo.
1: Hola, buenas noches, 1321, contacto radar, desciendan a 10000 sin restricción, vuele directo a PRIM, esperar RNP, pista 29 derecha.
2: Dado 10000 sin restricción, directo a PRIM, esperando RNP 29 derecha, Volaris 1321.
1: Volaris 1717, contacto torre en 18.1, buenas noches.
2: 181, Volaris 1717, buenas noches, bye bye.

0: 1717, final, 9 millas, pistas 9 derecha.
1: Buenas noches, estafeta 3-1.
2: 9 derecha, viento 240 grados 5, nudo racha 15, autorizado para aterrizar.
3: ¿Qué tal? Buenas noches.
0: Pista 29 derecha, Volaris 1717.
3: Sin restricción, el descenso a 1000, directo a Prim, esperando RNP, pista 29 derecha.
1: Gracias, sin restricción, 1-1000, directo a Prim, esperando el RNP a la 29 derecha, estafeta 313.

0: Gazzano 9000 Piero da Ciuno 841.
1: BMC continúa 77 y autorizados RNP 29 derecha.
0: BMC 77 autorizado RNP 29 derecha, país 841.

0: Alejandro Vía, Charlie 9. Manejo Alfa 9, Volaris, 1-7-1.
1: Continúe vía Alfa 9. Alfa y mantenga ante Seco 2, 1-7-1-7.
2: 6-1-8-4-1, contacto.
0: Alfa 3, 2, Volaris, 1-7-1-7.
2: 1, bueno. Torrego Guadalajara, Volaris, 1-8-4-1. Nos encontramos 10 millas final, 2-9 derecha.
1: 6-1-8-4-1, pista 2-9 derecha, viento 260 grados, 1-2 nodos, autorizado para aterrizar.
2: Entonces aterrizando 9 derecha, volando 1-8-4-1.

0: Guadalajara, Volaris 1321, ¿será posible más adelante volar al Golf Lima 991?
1: Afirmativo, desciende a 9000 pies.
0: Será 2 Rafa, Volaris 9000, Volaris 1321, usted.

0: 3-1-8-4-1, abandone por la derecha, desde vía Alfa, Charlie 4, antes Eco 7.
1: ¿Qué tal? Buenas noches. Alfa, Eco 4 y antes Charlie 7, ahora es 1-8-4.
2: Aproximación RNP, pista 2-9 derecha.
3: Esperada RNP, pista 2-9 derecha, y descendemos a 1-1-1700, a lo México 2-6-4.
2: Polaris 1321, directo al 991 con 7700, autoriza RNP 29 derecha.
4: Alterado directo al Golf Lima 991 con 7700, autorizado RNP 29 derecha, Polaris 1321.
2: Esta feta 313-10000, autorizados RNP pista 29 derecha.
5: 10000, autorizados RNP 29 derecha, esta feta 313.

0: Querétaro, México 264, cancele la llegada y vuele directo a Plade.
1: Directo Plade, Aeroméxico 264.
0: Volaris 1321, contacto Torre 18.1, buenas noches.
2: Cambiamos a Torre 18.1, Volaris 1321, muchas gracias por todo, buenas noches.
0: Hasta luego.
2: Torre Guadalajara, buenas noches, Volaris 1321, virando a final RNP 29 derecho.
3: 321, pista 29 derecha, viento 310 grados 8, nodos autorizado para aterrizar.
0: Buenas noches, Volaris 116.
2: Pista 29 derecha, Volaris 1321.
0: 3009, espere RNP, pista 29 derecha.
2: Censuría Puerto Bravo, esperando RNP, pista 29 derecha, Volaris 1161.

0: 1400.
1: Guadalajara, Volaris 1161, ¿será posible volar a Prim?
2: De momento negativo, número 4 en secuencia, pendiente.
1: Gracias.

0: Viva 2140, abandona 275 por 240, volando Mezcal.
1: Buenas noches, 2140, contacto radar. Cancele llegada, vuele directo a Plade, descienda 1-1000 sin restricción, esperar RNP, pista 29 derecha.
0: Plade 1-1000, RNP 29 derecha, 2140.

0: 3-2-1, abandone vía Alfa 9, vuelve vía Alfa, manténganse Eco 3.
1: Alfa 9, Alfa, antes Eco 3, Volaris 1, 3-2.
0: Sí, Alfa, Alfa, Eco 3, reciba. Alfa Mesa Hotel, remate vía Charlie 4, mantenga antes Alfa.
2: 1-1, buena noche. 18-1 Cotorre, gracias por todo, buena noche. Estafeta 3-1, realmente lo. Claro, México 264, 9000 pies, autorizados RNP.
0: Antes de cruceta, Alfa Mesa Hotel.
3: 9000 pies y RNP, 2 a la derecha, Aro México 264.
2: Torre Guadalajara, muy buena noche, estafeta 3-1-3, 9 millas final, 2-9 derecha.
0: Estafeta 3-1-3, pista 2-9 derecha, viento 270 grados 5-2, autorizado para aterrizar.
2: Autorizado a aterrizar, 2-9 derecha, estafeta 3-1-3, ¿me podrá confirmar el último altímetro?
0: 3-0-1-1, 30-11.
2: 30-11, muy amable.

0: Polaris 1171, reduzcan a 240 nudos, número 3 ahora, el descenso a 1-1000 sin restricción, esperando a Prim.
1: Subido, reducción 240, descenso 1-1000, esperando a Prim, Polaris 1161. Próximo, Sabeco 3, Polaris 132.
2: Contacto Rampa 34, 10.
1: 34, 1, gracias.

0: el Pacific Air Lima Eco, prosiga.
1: Plataforma 1 para el aire volar, por favor, Victor Lima Eco.
0: Victor Lima Eco, ruedas. Tomar el día Eco 1, no explique cuándo libre.

0: Polaris 1161, directo a Prima.
1: Está Prima, Polaris 1161, gracias.
2: 603, te llamo en un minuto para autorizar.
0: Para México 264, próximo al pico final, servicio radar terminado, contacto 181, buenas noches.
3: 181, que tenga muy buena noche, Aeroméxico 264, hasta luego.
0: Hasta luego.
2: Paz 313, abandone pista vía Alfa 9, revería Alfa y mantenga antes Eco 2.
0: Alfa 9, Alfa antes Eco 2. 3.
2: Copa 723, autorizado del puerto de Mike Papatango. Corrijo, Mike Papatango Oscar vía Emiri, Opertango 119 Espos, directo Tebos, Opertango 113 Istepec, directo Tango Golf Zulu, resto plan de vuelo. 350 nivel final. Ascender y mantener 230 nivel hasta nueva aviso. Salida Miri 1 Bravo, pista 29 derecha, código 3273.

0: colocación correcta con el contacto Rafa 34, no va a ser.
1: Torre Guadalajara, buen día, Aeroméxico 264, RNF, pista 29 derecha.
0: Aeroméxico 264, pista 29 derecha, viento 280 grados 6, nodos autorizado para aterrizar.
1: Autorizado para aterrizar, pista 29 derecha, Aeroméxico 264.
2: Torre Guadalajara, remolque Aeroméxico Alfa May Hotel, nos encontramos en Charlie 4 antes, ECO 7, vamos a posición 42.
0: Recibido contacto rampa 34-1, buen día.
2: Contactamos a rampa 134-1, gracias, buen día.
3: Próximo de 12-3-3.
0: Contacto rampa 34-1, buen día.
3: Gracias, 34-3-3.

0: Volaris 1161, 10000, autorizado CRNP, pista 29 derecha, número 2.
1: CRNP, pista 2, derecho, Volaris 1161, como número 2.

México 264, abandono pista por la derecha, rueda vía alta, mantenga antes Charlie 3.

0: Iba 2140, servicio radar terminado, contacto 18-1, buena noche.
1: 18-1, buena noche, 2140. Guadalajara, ¿qué tal? Iba 2140, 8 millas, 29, derecho.
2: México 64, redevía Charlie 4, mantenga antes de Eco 7 y contacto Rampa 34-1.
3: Charlie 4, antes de Eco 7, Rampa 34-1, ahora México 2140.
2: Iba 2140, pista 29 derecha. Viento 250 grados, 6 nodos, autorizado para aterrizar.
1: Autorizado para aterrizar, 29 derecha, viva 2140.

0: Volaris 1161, contacto 18-1, buenas noches.
1: 18-1, con torre, que tenga buena noche, Volaris 1161.
2: Bueno, operaciones, ¿posido?
3: Operaciones de vía alfa, 1-3, mantenga para pista 2-9 derecha.

0: Torre Guadalajara, buenas noches, Polaris 1161, fijo final, pista 29 derecha.
1: Torre 1161, continúa aproximación, pista 29 derecha, QNH 3011.
0: Recibido, continúa, Polaris 1161.

0: derivados 140, abandone pista vía Alfa 11, Alfa, mantenga antes de 4.
1: Alfa 11, Alfa, antes ECO 42140.
0: Servicio 1161, pista 29 derecha, viento 290 grados 5 nudos, autorizado para aterrizar.
1: Presa aterrizar, pista 29 derecha, volarizo 1161.

0: Polaris 1161, abandone pista vía Alfa 11, ruede vía Alfa, mantenante seco 3.
1: Alfa 10, Alfa 13, Polaris
0: 11. Primero por la derecha, Alfa, antes seco 3.
1: Primero a la derecha, antes seco 3, Polaris 1161.
0: A la operación, ruede vía Alfa 11, derecha, Alfa 15, ingresa 29 izquierda.

0: torre de móvil operador de 2 motos en alimento.
1: Guadalajara, buenas noches, Viva 1070, 270 para 246, información papá.
2: Viva 1070, buenas noches, contacto radar, el descenso a 10000 sin restricción, 3011, ahora la información Quebec, cancele llegada, directo a Plade, esperando RNP 29 derecha.
1: Directo Plade, 10000, esperando RNP 29 derecha. Vamos a escuchar Quebec, 1070.

0: Correo Guadalajara, Buenanoche. Romeo Bravo. Alfa queda Romeo Bravo, cogido. Remolque vía Charlie 4, Alfa, mantenga antes Eco 4.
1: Sí, remolque Eco, cierra Romeo. Charlie 4, Alfa, tenemos antes

Casa 313, autorizado el aeropuerto de Potosí vía Feixe, Jet 5 Potosí, 250 nivel final, tener y mantener, 230 nivel nuevo aviso, salida Feixe 1 Bravo, pista 29 derecha, código 1015.

0: Guadalajara, buenas noches, Viva 1070, Coslima 991 RNP, 29 derecha.
1: Viva 1070, pista 29 derecha, viento calma, autorizado para aterrizar.
0: Autorizado aterrizar, 29 derecha, Viva 1070.
2: Torre Guadalajara, remolque Aeroméxico, Sierra Romeo Bravo, nos encontramos en Alfa antes, Eco 4, vamos a posición número 28.
3: Sierra Romeo Bravo, contacte rampa 34.
2: Contactamos a rampa 134-1, gracias, buenas noches.

0: Avenida Guadalajara Viva 3105, descenso 300 por 240, próximos a Mula.
1: 3105, buenas noches, contacto radar, sin restricción, desciendan a 11003011, vuele directo a PRIM, esperando aproximación, RNP, pista 29 derecha.
0: Claro, muchas gracias, contacto radar, volamos directo a PRIM, descenso 11000, pista de restricción, 3011, esperando RNP, pista 29 derecha, 21, 3105.
1: Correcto.

Papa, 723, pista 29 derecha, QNH 3011, Ruedevía, Alfa 3, mantenga para pista 29 derecha.

Suárez 1070, abandone pista vía Alfa 11, sino posible Alfa 13, rodería Arce, mantenga antes F6.

0: Constructive Mode, Alpha Echo Delta. Contacta 434, me lleva 1070.
1: 341-1070, muy buenas. Aquí.

Operaciones se van a pista en Alfa 1-3. Copa 7-12, rato y cinema en pista 2-9 derecha.

0: cuando el partido se ingresa pista 2 a la derecha.
1: Salida Guadalajara, buenas noches, Copa 723 a través de 5800 en ascenso 230, la salida Emiri.
2: ¿Qué tal? Buenas noches, Copa 723, contacto radar dejando 8000 pies, vira izquierda Emiri.
1: ¿Será posible solicitar mantener la salida de Copa 723?
2: Afirmativo, autorizado.
1: Autorizado, Copa 723, continuamos ascenso 230.
0: Que viva Iztapalapa, Víctor Bravo Mike. Ya está libre la ECO 1, ahora nos estamos acomodando en 6 Papa, muchas gracias.
1: Recibido. Autorizado, la misma pista 12, 2 a la derecha. Viva 3105.

0: interpretada 313, pista 2 a la derecha, Juane Ancho, 30 decimal 11. Jueves vía Alfa Alfa 3, mantén para pista 2 a la derecha.
1: 5-3 descending.
2: No más vía Alfa Alfa 3, 2
3: contact descend unrestricted to 11-11000, fly direct Blades for the RMP approach runway 29 right.
1: Okay, I'm at 2063, descend unrestricted 11000, direct Blades for the RMP 29 right.
4: Solicito directo y medio de la presente Copa 723.
3: Directo y medio autorizado, Copa 723.
4: Que mira, Copa 723. Viva 3105, ¿es posibilidad de volar Gol Lima 991?
3: Afirmativo, continúa el descenso 7700, se autorizó la aproximación.
4: 7700, se autorizó la aproximación, viva 3105.

ha sido revisión de radar. Tapeta 313, pista 2 derecha, 103.20 grados 5 nudos, autorizado para despegar 28 en el aire. Buen día.

0: اتنين نمبر فيتا.
1: Viva 3105, contacto 18-1, buenas noches.
2: 18-1, contacto Viva 3105, buenas noches. Torre, Guadalajara, Viva 3105, estamos en parte final de RNP, pista 29 derecha.
0: Viva 3105, pista 29 derecha, viento calmo, autorizado para aterrizar.
2: Tercera pista, tiene la derecha, iba a 3805.
0: Estamos al cante, ¿cómo repite identificación?

0: 408 Víctor Lima, remolque día Eco 1, así que finalizando. ¿Cuándo debo libre?
1: Salinas, Guadalajara, buen día, estafeta 313.
2: Estafeta 313, buenas noches, contacto radar, dejando 8000 pies por la derecha, Face.
1: Dejando 8000 pies por la derecha, Face, estafeta
0: 508, Víctor Lima, mantenga la posición de ella.
2: Con 26.15. Copa 723.
3: Adelante, señor.
2: Sí, contacto 26.15.
3: 16.15, Copa 723. Buenas noches.
2: Buenas noches. Hurricane 2063, descend 900,000, clear for the RMP approach, runway 29R.
4: American 2063, descend 900,000, cleared RMP approach, runway 29R.

0: Salidas Copa 723.
1: Sí, adelante.
0: No tengo contacto en la frecuencia 12615.
1: Ah, ok, permítame.

0: Copa 723, ascienda a nivel de vuelo 350 y permanezca en esta frecuencia.
1: Torre Guardia. Ascendemos a 350 en su frecuencia, Copa 723. Si va a 3105, abandone por la derecha, ruede vía Alfa y mantenga antes de 6. Alfa, antes de que reciba 7105. 511, Víctor Lima, por ciudad. Buenas noches. November 511, Víctor Lima, remolque vía ECO 1, notifica libre.

0: Torre Guadalajara, buenas noches, remolque Aeromico, X-Ray Alpha, triple November. Nos encontramos en Eco 7 antes Charlie 4, vamos hacia hangar de compañía.
1: Ok,
0: remolque Aeromico, triple November, iniciamos remolque Eco 7, Charlie 4, hasta hangar de compañía y notificamos a la llegada.
1: Copa 3105, de diálogo y mantenga antes Eco 2.
2: Copa 723, 16.15, hasta luego. 16.15,
0: copa 723,

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1: Nueva 3105, rampa 34-1, buen día.
0: 34-1, buen día.

para la versión esportiva. Por parecer, 12 pistas, 9 derechos.

0: Ah, buenas noches, Volaris 1-7-7-1-3-0, abandona 270 por 200, información automática.
1: ¿Qué tal? Buenas noches, Volaris 1771, contacto radar, desciendan a 11000 sin recepción, esperar RNP, pista 29 derecha.
0: 11000 sin recepción, esperar RNP a la pista 29 derecha, Volaris 1771.
2: Buen mantenimiento, cocido. Estoy en esta pista 2 que hacemos de mantenimiento. Recibido. American 2060, contact ramp 124, decimal 1.
3: Aproximación Guadalajara, muy buenas noches, Guadalajara 1863, en descenso usando 338 por 200, volando a prisa.
1: Polaris 1863, recibido. Buenas noches, contacto radar. El descenso sin restricción a 12000, esperar y aproximación RNP 29 derecha.
3: PIM y RNP a la pista 29 derecha, Polaris 1863.

0: Hola, Arizona 863-10000 y autorizados RNP 29 derecha.
1: 10.000 autorizados RNP 29 derecha, ahora Arizona 863.
0: Chandai 692 Heavy, reduce speed 250 knots.
2: G-speed 250 knots, Johnny, 80, 90 Heavy.

0: Sahara, Bora, 1, 7, 7, 1.
1: Adelante.
0: Gracias. ¿Alguna posibilidad de poco más adelante algún vehículo para cortar al 991? Estamos en BMC.
1: Ok, descienda 9000 pies, teniente.
0: 1000 Volaris 1777.

0: Polaris 1771, directo al fijo final con 7700 y autorizados RNP 2 más de derecha.
1: Fijo final 917700, autorizado RNP 2 más de derecha, Polaris 1771. Muchas gracias.
0: China 8692 Heavy, descend to 10010000.
2: Descend 10010000, John 8692.

Negativa. Conselho 24 aprovado.

0: teléfono 771, abandone pista vía Alfa 9, Alfa, mantenga ante 5.
1: Alfa 9, Alfa, y mantenemos ante Eco 5, Voladis 1, 7, 1, perdón.

0: Hola, Arizona 863, contacto ahora 18.1. Buenas noches.
1: Cambiamos 18.1, hola, Arizona 863, gracias, buenas noches. Toro Guadalajara, buenas noches, Volaris 1863, estamos en el la aproximación Ernav a la pista 29 derecha.
2: Volaris 1863, pista 29 derecha, viento 300 grados, 1092, autorizado para aterrizar.
1: Autorizado aterrizar 29 derecha, Volaris 1863.

0: Traes un 863, abandone vía Alfa 9, Alfa, mantenga antes de Q4.
1: Alfa 9, Alfa, mantenga antes de Q4, Volaris 1863.
0: Operaciones 2, posible.

cualquier circuito.

0: 2. ¿Cuál operación es 2?
1: A la presente en plataforma antes de ECO 6, solicitando ingreso de ECO 6, Alfa 7, servicio de cruce de pista.
0: Bueno, la operación es Redevial 6, Alfa 7, cruce pista 2-9 derecha.
1: Recibe aprobado el ingreso a ECO 6, Alfa 7, cruce de pista 2-9 derecha, pista 2-9 izquierda, móvil, operación 2.

0: aproximación para Volaris 1017, buen día. Descenso nivel 2, 0 por 2, 4, 0, información cierre.
1: ¿Qué tal? Muy buen día. Contacto radar, el descenso sin restricción a 11000, vuele directo a PRIM. Esperar RNP, pista 2 a la derecha.
0: Gracias, descenso sin restricción para 11000, directo a PRIM. Esperando 2 a la derecha, RNP, vuele 1017.

0: próxima de Guadalajara, volaré 1773-260 para 243, información tierra.
1: 1773, buen día, contacto radar, sin restricción, el descenso a 11000, vuelo directo a Prim, esperando RNP 29 derecho.
0: 11000 sin restricción, a Prim, esperando IRC, procesado no izquierdo. RNP 29 derecha, perdón, Volaris 1773.
1: Es correcto. Volaris 1017, el descenso a 10000, autorizados RNP, pista 29 derecha.
2: 10000, pista autorizada, aproximación RNP, pista 29 derecha, Volaris 1017.

0: Correlación 9-10-7, si el tráfico lo permite, solicitamos aproximación visual a la pista 2 a la derecha.
1: A ver, permítame un momento.
0: Solo volar al Golf Lima 991.
1: Sí, mejor. Continúe el descenso a 9000 pies y espere instrucción para virar a final.
0: Gracias, 9000 pies y esperamos instrucciones Solaris 1017, gracias.

Pablo presente. Aprobado, cruce pista 2-9 derecha, vía Charlie 2, Charlie 3.

0: 017 es directo al ciclo final, 7700 autorizado CRNP 29 de derecha.
1: Gracias, 7700 directo al ciclo final, autorizado a la aproximación, la ISO 1017.
0: Polaris 1773, destino 10000 y autorizado CRNP, pista 29 derecha.
2: 10000, autorizado RNP, pista 29 derecha, Polaris 1773.

0: Polaris 1-0-1-7, contacto ahora 18-1, buen día.
1: Gracias por el apoyo, 18-1 con Torre Polaris 1-0-1-7, buen día.
0: Con gusto, saludos.
1: Torre Guadalajara, Polaris 1-0-1-7, virando final, pista 2, 9 derecho. 9 millas.
2: Polaris 1017, continuamos con información, pista 2, 9 derecho.
1: Vamos, 1017.

0: Tracción 017, pista 29 derecha, el viento calma, está autorizado.
1: Todos van a derecha, autorizado a aterrizar, va a ir 017. ¿Me puede confirmar el QNH?
0: Último, altimétrico 30, decimal 08.
1: 08, Volaris 1017.

0: Claris 1017, desde lo que día Alfa 13. Alfa, ¿y a qué puerta se dirige?
1: Gracias, Alfa 13. Alfa, y nos decimos la posición número 40.
0: Recibido. Continúe vía Alfa, manténganse eco 3.
1: Miramos Alfa, mantenemos antes Eco 6, Polaris 1017.

0: Polaris 1017, Antifico 6, contacto rampa 341.
1: Antifico 6, 341, Polaris 1017, buen día.

0: Cuti, Volaris 1773, contacto 181, muy buen día.
1: 181, buen día, Volaris 1773. Corre Guadalajara, Volaris 1773, RNP, pisados 9 derecha.
2: Volaris 1773, autorizado para aterrizar, pista 29 derecha, el viento calma.
1: Autorizado a aterrizar, pisados 29 derecha, Volaris 1773.

0: Bueno, la operación es cruce pista 29 derecha y Charlie 2. Laris 177, se aloje vía Alfa 11, Alfa, ¿a qué puerto?
1: Alfa
0: 9,
1: ¿o Laris 177?
0: Alfa 9, aprobado. Alfa, ¿a qué puerta se dirige?
1: Alfa 9, Alfa, vamos a la puerta 21, Laris
0: 177. 2-1. Recibido, continúe vía Alfa y manténganse de Eco 2.

Pictorial. Pictorial, Alfa Mike, Monterrey, 1, reporte Eco 1 libre.

0: Estación Guadalajara, Volaris 1811, descendiendo a nivel de vuelo 250 por 240, información Tango.
1: Volaris 1811, buenos días, contacto radar, descienda sin restricción a 11000, vuele directo a Prim, esperar y, perdón, RNP, pista 1 a derecha.
0: Descendemos 11000 pies, volamos directo a Prim, esperamos RNP, pista 2 a derecha, Volaris 1811.

0: Guadalajara, buenos días. El 1231 va a dar a 252 por 250 para escuchar mi voz. Buenas noches.
1: Buen día, Aeroméxico 781, contacto radar. Cancela la llegada, el descenso a 11000 sin restricción y vuele directo a PRIM, esperar RNP 29 derecha.
0: Muchas gracias, por derecha directo a PRIM, 11010, esperando el RNP para la 29 derecha, Aeroméxico 781.
1: Polaris 1811-10000, autorizado RNP 29 derecha.
2: Censo 10000 pies, autorizado CRNP 29 derecha, Volaris 1811.

0: Con la sala Polaris 1811.
1: 1811, contiene un descenso a 9000 pies, espere virar al fijo final.
0: Estamos 9000 pies y el fijo final Polaris 1811.
1: México 781, desciendan a 10000.
2: 10000.

0: Móvil. La operación es todo ingreso a pista 29 derecha, revisión.
1: Hola, 18111, directo al pico final, 7700, autorizado CRNP 29 derecha.
2: Este pico final, autorizado CRNP 29 derecha, Volaris 1811.
1: Aeroméxico 781, autorizado RNP pista 29 derecha.
3: Autorizado el RNP pista 29 derecha, Aeroméxico 781.

0: Torre 18, segundo final, servicio relacionado, Torre 18, buen día.
1: 181, Torre Volar, 1811, gracias, buen día.

0: Sara Bonaris 1811. 8 millas, pista 29.
1: Sara 1811, continúa aproximación, pista 29 derecha.
0: Continúa aproximación 29 derecha, Volaris 1811.

0: Solaris 1811, solo sería 9, Alfa, que por favor se dirige.
1: Alfa, y vamos a la 47, Volaris 1811.
0: Recibido, mantenga antes de eco.
1: Tenemos aquí 76, Volaris 1811.

0: 3181, antes de 6, contacta rampa 34.
1: ¿Cuál es?

0: Guadalajara, buenos días, Aero México 781, RNP pistado a la derecha.
1: Aero México 781, autorizado para aceptar pista 29 derecha, viento salto.
0: Confirmado, autorizar la...

0: Correct. Guadalajara, la 02, posición 48, formación Tango, más de vuelo Tijuana 312.
1: Arias 1002, está autorizado al aeropuerto de Tijuana, vea CDN 1 Bravo, la salida a la pista 29 derecha, superior cubierta 3 en Mazatlán, directo a abril, resto plan de vuelo, asciende y mantenga 230 a su nuevo aviso. 3320 con el final y código en 1340.
0: Gracias, CDN 1 Bravo, CDN Operjet 3 Mazatlán, directo a abril, Operjet 3 Sandra, llegada a Tijuana, centro día 230, espera final 320, código 1340, pista 29.
1: Gracias, Franca Valais 1002, ¿en qué puerto se encuentra?
0: Puerta 48.
1: Rueda 263, listo Rafa 34.
0: Gracias, buen día. 1-7, taxi radar, vuelo directo a Prim, 1-0-1000, 30-08 altímetro, autorizado RNP-29 derecha.
2: Directo a Prim, 1-0-1000, 30-08, autorizado RNP-29 derecha, 1-7-2-1.

0: Terminator 781 de Solo Cría Alfa 13. Alfa, ¿a qué puerto se dirige?
1: Alfa 13
0: y Alfa 13. Recibido, posterior Alfa, continúe vía Charlie 4, mantenga antes de Echo 8.
1: Alfa y Charlie 4, antes de Echo 8, Armin.

0: Guadalajara, buen día, Volaris 1861, en descenso 256 por 240, volando a Mula.
1: 861, contacto radar, buen día, vuela directo a Prim, 10000, 3008 centímetros, autorizado.
0: Autorizado, drone.
2: Contacto rampa 341, México 78.
3: 741, buen día.
2: Buen día.

0: Estación Guadalajara, IVA 59, desciende 274 por 240. Tenemos 300 nuevos ubicados.
1: 549, contacto radar, descienda para 10010, QNH3008. Directo a PRIM, autorizado RNP 2 a la derecha.
0: Contacto radar, volvemos directo a PRIM. Distancia 10010, 3008. Esperando RNP. Y el S. 2 a la izquierda. RNP 2 a la derecha, IVA 59.
1: Correcto, ajuste 260 nudos, autorizada la aproximación.
0: Hicimos 260 indicados, autorizada aproximación RP29 derecho, IVA 59.

0: Expansión Guadalajara, buenas noches, Volaris 1871. Descendiendo, dejando 276 para cruzar a Mula 24 con Tango.
1: 1871, contacto radar, por esta PRIM, 10010, 3008, altímetro autorizado, RNP 29 derecha.
0: Directo a PRIM, 10000 pies, 3008, autorizado RNP a la 29 derecha, Volaris 1871.
1: Gracias, gracias.
0: 280 indicado.
1: Reducción 2609.
0: 2609, Volaris 1871.

0: Constelación Guadalajara, buen día, Volaris 1833275 por 240 a Mula nivelado con Tango.
1: Volaris 1833, contacto radar, vuelo directo a PRIM 1030308 altímetro, autorizado RNP 29 derecha, 250 nudos.
0: 250 nudos, descenso 15000 con 3008 para RNP a la 29 derecha, Volaris 1833.
1: Correcto, 10000 y autorizado a aproximación.
0: 0000 y autorizados para aproximación, Volaris 1833.

0: Espera confirmar autorizado RNP a la 29 del Polaris 1 861.
1: Para que se autorice la aproximación.
0: Polaris 1 861, autorizado la aproximación. Sí, autorizado la aproximación, Polaris 1 861.

0: 7209.
1: Buen día.
2: 381, Volaris 1721, buen día.

0: Guadalajara, buenos días, Volaris 1721, 9 millas, RNP 29 de derecha.
1: Muy buenos días, Volaris 1721, pista 29 derecha, el viento es calmo, no para ti.
0: Autorizado, aterrizar 29 derecha, Volaris 1721.

0: Para el 1861, pico final, servicio final terminado, aterrizaje 1, tenga buen día.
1: 18-9, 1861, buen tú.
0: Para el 1861,
1: tenía volar 1861, de final, la pista 29 derecha.
0: De 1. 1861, con aproximación, pista 29 derecha.
1: Continuamos aproximación 29 derecha, volar 1861.
0: Radio 1521, bloque vía Alfa 13. Alfa, ¿a qué puerta te dirige?
2: 13 Alfa a las 19, volarizando
0: 1521. Viva 519, mantenga 2000 nudos al pico intermedio.
3: A Alfa y mantenga antes ECO 2.
0: A ECO 2.
2: ECO 2, volarizando 172.
1: Guadalajara, muy buenos días, Aeroméxico 789, tenemos información Tango dejando 27 para 240.
0: Aeroméxico 789, buen día, contacto radar, vuelo directo a PRIM, 1010, 3008 altímetro, autorizado aproximación RNP 29 derecha.
1: Gracias, volamos a PRIM con 3008.
3: Y 1861, autorizado para aterrizar, pista 29 derecha, el viento es calmo.
0: Autorizado la próxima.
1: Gracias, autorizado la próxima. 861,
3: Pista 29 derecha.
1: Autorizado 29 derecha, volarizando 861, muchas gracias.

0: 519-2018, final, servicio radar terminado, torre 18-1, tenga buen día.
1: 18-1-519, buen día. Torre Guadalajara, IVA 519, Chilán, RNP 29, derecha, 11 millas.
2: IVA 519, continúa aproximación, pista 29, derecha.
1: Vamos a aproximación 29, IVA 519.

0: cambiar con rampa 172.
1: 71721, correcto, ahora rampa 341, bueno.
0: 341, gracias.
2: Iba 519, pico final, para terminar torre 181, tenga buen día. Perdón, por México, 789. Sigo 789. Iba 519.

0: Letenal 833, reduzcado a 302. Confirma velocidad para 1833.
1: 200.
0: 100, sin caso, Horizon 833.
2: Para Juan Alfa 9, Volarizon
3: 86. Horizon 86, continúa vía Alfa 9, Alfa, ¿a qué puerto se dirige?
2: Alfa 9, Alfa, a 19, Volarizon 86.
3: Recibido, Volarizon 86, continúa vía Alfa. Y mantenga antes Echo 2. Confirme si fue el tráfico que le precedió. También informó y dirigirse a la puerta 19.
2: Sí, ya preguntamos. Sí, no, a la 34, me parece.
3: Recibido. Continúe vía Alfa y mantenga antes Echo 2.
2: Pues antes Echo 2, pues le hizo un 861. Sí, justo escuchamos eso y preguntamos.
3: Enter. Prioridad 519, autorizado para aterrizar, pista 2 a la derecha, viento calmo.
4: Autorizado a aterrizar, pista 2 a la derecha, prioridad 519.

0: Móvil, operaciones 1.
1: 0871, fijo final, servicio cerrado, terminado, torre 18, no tenga buen día.
2: 18, no ganando revelación, 8719. Buen día.
0: Aprobado, guía alfa, alfa 1, a umbral de pista 29, ya.

0: hola, buenas noches. Vuelo Arizona 871, RNP, pista 29, derecha 9 millas.
1: Hola, Arizona 871, continúa aproximación, pista 29, derecha.
0: Continuamos, Arizona 871.

0: Ciudad 519, desde la autovía Alfa 10, corrección, Alfa 11, Alfa, ¿qué puerta se dirige? Alfa 11, Alfa, vamos a la de recibido, continúe en vía Alfa, mantengan 353. Alfa, mantengan 353, igual, corona. Realiza 1861, contacte rampa 341.
1: 741, moladito 861. Número 1.
0: Buen día. Realiza 1871, autorizado para aterrizar, pista 29, derecha, viento caso.
1: Autorizado para aterrizar, pista 29, derecha, Realiza 1871.

0: Persona 833, fijo final, servicio radar terminado, torre 18-1, buen día.
1: 18-1, Volaris 1833, buen día. Torre Guadalajara, buen día, Volaris 1833. 9 millas en la RNP a la 29 derecha.
2: Volaris 1833, continúa aproximación pista 29 derecha.
1: Continuamos 29 derecha, Volaris 1833.

0: Colocaciones, ruede vía Alfa 6, Alfa 7, mantenga fuera de pista 29 derecha.
1: Solicitado el consenso, Alfa 7, mantenimiento de pista 29.
0: Vía 519, contacta Alfa 341. 341, iba a ser una nueva, ¿verdad? Bueno, presiones 3, cruce pista 29 derecha y Charlie 2. Polaris 1871, desaloje vía Alfa 11, Alfa, ¿qué puerta se dirige?
2: Alfa 11, Alfa, vamos a 4 horas.

0: 3 millas Volaris 1833.
1: Es 1833, autorizado para aterrizar, pista 2-9 derecha, viento calmo.
0: Entonces aterrizar 2-9 derecha, Volaris 1833.
2: Torre Volaris 1871, nos dicen que vamos a la 43.
1: Recibido, 69 y Alfa, mantén el CC-6.
2: Alfa, antes de CC-6, Volaris 1871.

0: Aproximación, hola, buen día, Bryce, 1-851-270 para 245, información Tango.
1: De 1-851, contacto radar, vuelo directo a PRIM, 1-0-1-30-08, altímetro autorizado RNP-29 derecha.
0: Directo a PRIM, 1-0-1-000, autorizado RNP-29 derecha, Bryce, 1-851.

0: 1871, contacto Tampa 34. Travis 183, desde lo que vía Alfa 11, Alfa, ¿qué puerta se dirige?
1: Ahora Alfa 9 y Alfa para posición 33.
0: Alfa 9, Alfa, y mantenga antes de Eco 6.
1: Alfa 9, Alfa, antes de Eco 6, 183.

0: Continuamos con usted, Aeromaico 789.
1: Hasta ahora en el circo final, servicio relacionado a Torre 18-1, tenga buen día.
0: 18-1, buenos días, Aeromaico 789. Torre Guadalajara, buenos días, Aeromaico 789, RNP, piso 29 derecha.
2: Aeromaico 789, autorizado para aterrizar, pista 29 derecha, el viento cambia.
0: Gracias, autorizado para aterrizar, 29 derecha, Aeromaico 789.

0: Eco 789, desde lo que vi Alfa 9. Alfa 9 y Alfa, ¿a qué puerto se dirigen?
1: Gracias, Alfa 9, Alfa, posición 41.
2: Estamos autorizados a RNF.
0: Recibido, con 9 y Alfa, manténganse secos.
1: Alfa 9, Eco 789.

0: otro lado, ingreso pista 29 derecha, y alfa 1 3 alfa.
1: Bien, Texas, Solares 1 8 5 9.

0: Romeo Oscar Papa, Romeo Oscar Papa, Romeo Oscar Papa.
1: Correcto, Romeo 789, contacte de Rampa 34.
0: Gracias, buenos días.

0: 7 millas en Árboles, 1851.
1: Seguro, servicio para terminar, torre 18, uno tenga buen día.
0: Buen día, gracias, adiós.

0: Torre Guadalajara, buenos días, Polaris 1851, RNP, pista 2 a la derecha.
1: Polaris 1851, autorizado para aterrizar pista 29 derecha, viento caso.
0: Autorizado para aterrizar pista 29 derecha, Polaris 1851.

0: 1 desde lo que vía Alfa 9, continúa vía Alfa, que puerto se dirige.
1: 9 Alfa,
0: ¿qué puerto se dirige? Recibido, continúa vía Alfa y manténganse en 5-6.
1: Alfa ya antes de 5-6, 3-1-8, 5-1, gracias.

0: Cara, buenos días, Volaris 1008. 1001, dejando 270 por 240.
1: 1001, buen día, contacto de radar. Vuelve directo a Trip, descienda 10.010. 3008, altímetro autorizado ILS X-ray 29 izquierda.
0: Directo a PIN con 3008 y plan ILS F a la 29 izquierda.
2: Polaris 1851 aparentemente se dirige a puerta 32, continúa vía Alfa, mantenga antes de Echo 6 y antes de Echo 6 rampa 341.

0: Got it. It's fine for you. That's what I'm looking at.
1: Right, can I switch to the small 11? Alpha version. Echo 2 Alpha and Alpha 3, hold short to runway 29.
0: Let's see there, Echo 2 Alpha, holding point Alpha 3, 29, right? It's going to 2011, that's the design.
1: One of the other, coordino, viva 1057, ¿en qué puerta te encuentras? Está recién.
2: Norte de Guadalajara, buenos días, Romarín 1002, Eco 5, antes Alfa, empezando rodaje, código 1340.
1: Polaris 1002, pista 2 derecha, QNH 30, encima 10, ruede vía Eco 5, Alfa, mantenga antes de Eco 2.
2: Cerrado, rodaje vía Eco 5, Alfa, mantenemos antes de Eco 2, Polaris 1002, con 30 días.

0: Continuación Guadalajara, buenos días, la unión 7081 pesado, 253 por 240 a nivel.
1: Buenos días, la unión 7881 pesado, contacto radar, vuele directo a PRIM, 1-0000 pies, 30-10, altímetro autorizado, ILS-829 izquierda.
0: Vuela directo a PRIM, descenso para 1-0000, 30-10 en el altímetro, autorizado ILS-849, 7081.
2: Coordino y le llamo en un momento, 202, el retroceso, vuela directo 1-4-1.
1: 893
2: 002, rueda a posición y mantener pista 29 derecho.
1: NA693, buenas noches. Radar contact. Leaving 8000 feet, direct to 7. 8000 feet, direct 7, joint 8693 heavy.

0: Sara, vola 1001, nos confirma, estamos...
1: 1057, ¿alguna respuesta, verdad?
0: Dos nave izquierda.
2: Eso es correcto, 1001.
3: Está salido.
1: Claro, gracias.

0: Polaris 002, autorizado para despegar, pista 29 derecha, viento calma, contacto terminal 120 decimal 8 en el aire.
1: Autorizado usted, pista 29 derecha, aire 120, 8, Polaris 1002,
0: venido.

0: aproximación Guadalajara, buenos días, Volaris 1002, ascenso vía, CDM 1 Bravo, dejando 6500 por 230.
1: 0002, buen día, contacto RAS, luz 8000, vire derecho CDM.
0: 8000 pies, derecha, directo CDM, Volaris 1002.
1: Volaris 1001, 3 millas fijo, final de servicio RAS, terminado 18 en la torre, buen día.
2: 181 Torre, Volaris 1001, gracias. Buenos días, Volaris 1001, ILSX pista 2, 9 izquierda, estamos 13 millas.
3: Volaris 1001, autorizado para aterrizar pista 2, 9 izquierda, bien.
2: Tercero, tercera, pista 2, 9 izquierda, Volaris 1001.
3: Armeisto 201, confirme estimado PR, proceso. 1146, coordino, le llamo en un momento.

¿Quién está sin llamando? Polaris 3966. Está autorizado al aeropuerto de Bogotá, vía salida Emilio 1 Bravo, la pista 29 derecha, Emiri, superior tango 119 Espos, directo Cebo, resto plan de vuelo, asciende mantenga 230 hasta nuevo aviso, espera 3770 como línea final y código en 3266.

0: posición correcta, Volaris 3966, cuando listo rampa 34. Aeroméxico 201, no se prevé demorar su salida. Volaris 149, no se prevé demorar su salida.
1: Muchas gracias, llamar a Volaris 149.

0: radar, Giant 8693.
1: Giant 8693, Construct Chico Santa Juan, 2349, as well.
0: 133.9, Giant 8693.

0: Aproximación Guadalajara, buenos días, Volaris 1813, en descenso, deja 247 por 240.
1: 1813, contacto radar, buen día, vuela directo a PRIM 10 altímetro autorizado, ILS X-ray 29 izquierda.
0: Hacemos llegada directa a PRIM, descenso 10 autorizado, ILS X-ray 29 izquierda, Volaris 1813.

Arizona 001, desbloque vía Alfa 10, cruce pista 21 derecha, Alfa 11, ¿a qué puerta se dirige?

0: Sí, me repito, por favor, la lista 001. La 48. Recibido, continúe vía Alfa y mantenga antes de Eco 6. Sí, 1057. Sí, 1057, autorizados al aeropuerto de la Ciudad de México, vía salida de Miri 1 Bravo, de la pista 29 derecha, Miri, superior Tango 119, Expo, llegada a México, asciende, mantenga 230 hasta nuevo aviso, espere 370, comunidad final, y código en 0026.
1: Ahora, salida de Miri 1 Bravo, pista 29 derecha. 119,
0: Población correcta, viva 1057, cuando listo rampa 341.

0201, autorizados al aeropuerto de la Ciudad de México, vía salida Emilio Uno Bravo, de la pista 2 a la derecha, Emilio, superior tango 119G, por llegada a México. Atiende y mantenga 230 hasta nuevo aviso, espere 310, comunidad final, código en 1042.

Comunicación correcta, Aeromico 201, cuando listo rampa 341, ¿en qué puerto se encuentra? Vamos. Hola, listo 001, contacte rampa 341.

0: alcanzando 230 Volaris, 1002.
1: Me dijo 1080 de Volaris, correcto.
0: Volaris, 1002, Baneado.
1: Volaris 1080, autorizados al aeropuerto de Monterrey, vía salida Otoki 1 Bravo, de la pista 2-9 derecha, Otoki, Julieta 4-2 Zacatecas, superior Tango 5 Castillo, resto plan de vuelo, asciende y mantenga 230 hasta nuevo aviso. Espere 310 como nivel final y código en 1012.
0: Dos a la izquierda.
2: Sí, muchas gracias. Autorizados directo a Prima, el descenso 10,000 pies para el ILS-29 izquierda autorizados. QNH-13 decimal 10, Volaris 1703.
0: Correcto. Ahora 8 millas en final, reunión 7081.
1: Correcto, Volaris 1080, me repite, puerta.
0: 0810. 781, Torre, Chávez.
1: Recibido, cuando listo, RAM 341, vale.
3: Volaris 149, listo, se copia 2900, por favor.
1: Volaris 149, acercados al aeropuerto de la Ciudad de México, vía salida Emilio 1 Bravo, de la pista 29 derecha, Emilio, superior Tango 119, Espos, llegada a México. Atiende, mantenga 230, hasta no aviso, espere 290 como nivel final y código en 1016.
3: Puerto México, vía Bravo, la salida, el Tango 119, Espos, llegada a México 230, nuevo aviso, 290 final, código 10.
1: Población correcta, Volaris 149, cuando listo rampa 341, ¿en qué puerta se encuentra?
3: La puerta 3, Volaris 149.
1: Recibe, bomba.
0: Torre Guadalajara, unión 781, y el S pista 2-9 izquierda.
1: Avión 7081 pesado, autorizado para aterrizar, pista 29 izquierda, bien tocado.
0: Autorizado a aterrizar 29 izquierda, 081.
1: Volaris 1186. Volaris 1180, autorizados al aeropuerto de Hermosillo, vía salida CDM 1 Bravo, de la pista 29 derecha, CDM, directo Sousi, directo a Meda, resto plan de vuelo, asciende y mantenga 230 hasta nuevo aviso, 3320 como nivel final y código en 1375.

0: Colación correcta. Polaris 1180, cuando listo, rampa 34.
1: Negativa 3044, posición 22, listo a copiar otro millón, si es posible, a Veracruz.
0: Estación a Veracruz, ¿quién es?
1: Viva 3044 a la 22.
0: Es Polaris 3044.
1: Viva 3044 a la 22.
0: Viva 3044, le llamo nomás.
1: Bravo.

0: Viva 3044, está autorizado el aeropuerto de Veracruz, ya salía Kelva 1 Bravo de la pista 29 derecha, Kelva directo a Islas, directo Puno, resto plan de vuelo, atienda y mantenga 230 hasta nuevo aviso, espere 390 como nivel final y código en 1332.
1: Muchas gracias, de la pista 29 derecha la salida, Kelva 1 Bravo, Kelva directo a Islas, directo Puno, resto plan de vuelo, mantenemos nuevo aviso 230, esperando final 390, código 1332.
0: Con la recta viva 3044, cuando listo rampa
1: 34-1,
2: 3044, buen día. Guadalajara,
0: volar ISO 813. Alineación 7081 pesado, desaloje vía alfa 12, cruce pista 29 derecha, alfa 13, alfa, mantenga antes eco 2.
2: Estoy de ejecución, volar ISO 813.
1: 1-2, cruzamos pista 29 derecha. Alfa 13, alfa, mantenemos antes eco 2, la unión 7081, pues ahora bien.

Alfa Delta Zero. Recibido Alfa Delta 01, el código transponder 1056. Confirma cuál será su alejamiento inicial.

Percibido, espere hacer su visual directo a Teila. Y el código en 1056, ascenso para 1-2000. Y cuando listo, rampa 34.

3114, está autorizado al aeropuerto de Tijuana, vía Cedemono Bravo, la salida de la pista 29 derecha, Cedem, Superiorpleta 3 Mazatlán, directo Abril, resto plan de vuelo, asciende y mantenga 230 hasta nuevo aviso, espere 340 como nivel final, código en 1351.

0: Confirmación correcta. Viva 3114 cuando listo rampa 30 en 41.
1: Torre Guadalajara, volante 1260, posición 47, información Tango, listo cobertura de vuelo a Obregón.
0: Raíz 1260, está autorizado al aeropuerto de Obregón, vía salida CDM 1 Bravo de la pista 2 a la derecha, CDM, Supreme Julieta 3 Mazatlán, Supreme Julieta 7 Obregón, asciende y mantenga 230 hasta nuevo aviso, espere 320 como nivel final y código del 0031. Operación correcta, es 1260, ¿en qué puerta se encuentra?
1: 47.
0: Recibo cuando listo, rampa 341, bueno.
1: Son rampas 341, ¿sabes?
2: Todo Guadalajara, bueno, viva 3200, no puede ser. Con el taco listo, Monterrey 350.
0: Viva 3200, autorizados al aeropuerto de Monterrey, vía salida Otoqui 1 Bravo de la pista 2 de derecha, Otoqui, Julieta 42, Zacatecas, Superior Tango, Sisto Saltillo, resto plan de vuelo. Atiende y mantenga 230 hasta nuevo aviso, espere 350 como nivel final y código en
2: 1076.
0: Palacio correcta, viva 3200 cuando listo rampa 341.
2: 341, gracias, buen día, viva 3200.
0: Autorizado al aeropuerto de Juárez, vía salida Otoqui 1 Bravo de la pista 29 derecha, Otoqui, Julieta 42 Zacatecas, corrección Julieta 42 Octava, Julieta 13 Chihuahua, resto plan de vuelo, asciende y mantenga 230 hasta nuevo aviso, confirme el nivel final solicitado, requiere ser par, código en 1327. Correcta, Volaris 1162, cuando listo rampa 34-1.
3: Aeronave 7081,
0: pesado, contacte rampa 34-1.
3: 34-1, gracias.
4: Comillas final y el sexo, izquierda, Volaris 1813.
0: Volaris 1813, pista 29 derecha, el viento, corrección pista 29 izquierda, el viento calma, autorizado para aterrizar.
4: Autorizado a aterrizar 29 izquierda, Volaris 1813.
0: Alfa Delta 1, la pista 29 izquierda, el QNH 3, decimal 08, ruede vía Papa 1, manteca fuera de pista 29 izquierda.

0: Polaris 1703, continúa aproximación, pista 2-1 izquierda.
1: Continuamos aproximación, pista 2-1 izquierda, Polaris 1703.
0: Polaris 1813, desde el OCD Alfa 10, cruce pista 2-1 derecha. Alfa 11, ¿a qué puerta se dirige?
2: Estamos 2-1 derecha, Alfa 11, vamos a la 3, como Polaris 1813.
0: Residuos, continúa el día Alfa y manténganse en seco 6.
2: Pasamos por Alfa antes de Ecofén, Volaris 1813.
0: Alfa Delta 01, la posición mantener pista 2-9 izquierda. ¿Les sería posible el despegue desde intersección Papa 1? Residuos, mantenga fuera de pista y llame cuando listo. Polaris 1232, autorizados al aeropuerto de Mérida, vía salida Kelva 1 Bravo, la pista 29 derecha, Kelva, directo Islas, directo 1, resto plan de vuelo, atiende y mantenga 230 hasta nuevo aviso, espere 390 con nivel final, código 1057. Colación correcta, Volaris 1232, ¿qué puerta se encuentra? Recibido, cuando listo, rampa 34. Volaris 1703, autorizado para aterrizar, pista 29 izquierda, el viento calmo.
1: Autorizado a aterrizar, pista 29 izquierda, Volaris 1703.

0: Horizon 813, contacte Rampa 341.
1: 341, Nuevo Horizon 813, tengo
0: buen día. Buen día.
2: De Guadalajara, que saluda 7240.
0: Viva 7240, autorizados al aeropuerto de Lucía, vía salida Emilio 1 Bravo, de pista 29 derecha, Emilio. Superior Tango 119, Edbos. Superior Tango 117, Kelvo, llegada a Lucía. Atienda y mantenga 230 hasta nuevo aviso, espere 390 como nivel final y código en 0013.
2: Muchas gracias, Lucía, vamos a escuchar.
0: Relación correcta, 7240 y cuando listo, rampa 341.

0: I don't make all those. ¿Me confirma despegue efectivo? Recibido, recordino y le llamo en un momento.
1: 212 Heavy, information Victor, cross Mesca 240.
2: 312 Heavy, buen día, radar contact, cancel arrival, fly directo a Prim, Alpha, Papa, Romeo, India Mike, descend to 10,000 feet and clear ILS X-ray approach to 9L.
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0: Alpha Delta 01, ruede a posición y mantener pista 29 izquierda en intersección Papa 1.
1: Heavy.
3: Buenas noches, aproximación Guadalajara, estafeta 3.
0: Realizando 703, desde lo que vi Alfa 1-2, cruce pista 2-9 derecha, Alfa 1-3, Alfa, ¿a qué puerta se dirige?
2: Y el espectro y 2-9 izquierda.
4: Buenos días, Alfa 12, pero ese es el cruce de la 2-9 derecha, Alfa 1-3, Alfa, y vamos a la posición número 23.
0: Recibido, continúe vía Alfa, manténganse 5-3.
4: Sí, continuamos aquí a Alfa, mantenemos a 103 dólares 108.

0: para Guadalajara, Volaris 1703. ¿Me confirmo mantener antes ECO 3?
1: Correcto, antes ECO 3.
0: Sí, gracias.
1: Alfa Delta 01, la pista 2 a la izquierda, intersección Papa 1, el viento es calma, ascenso visual por la derecha, directo Taylor, autorizado para despegar, contacto terminal 120 decimal 8 en el aire. Vamos, bueno, Lázaro.

Volaris 1104. ¿Llamó? Volaris 1104 está autorizado al aeropuerto de Mexicali, vía salida CDM 1 Bravo de la pista 29 derecha, CDM, superior utilizar 3 Mazatlán, directo al CEN, resto plan de vuelo. Atiende, mantenga 230 hasta nuevo aviso, espere 30 como en el final y código en 1311.

0: Operación correcta, Volaris 1104. ¿En qué puerto te encuentras? Recibido, cuando listo, rampa 34.
1: Torre Guadalajara, Aeroméxico 203, muy buenos días.
0: Aeroméxico 203, confirme su nueva remolque.
1: Estamos estimando el remolque a los 12.26 culos para Aeroméxico 203.
0: Hey, ¿qué puerto se encuentra?
1: La 242, nos encontramos posicionando contra Aeroméxico 203.
0: Recibido Aeroméxico 203, coordino, le llamo. Y Aeroméxico 201, no se prevé para su salida. Polaris 703, contacte rampa 34.

0: cabina se agregó carga de combustible.
1: México 203, no se prevé demora a suceder.

0: paramétrico 203 para entrega de prestaciones para entrega con ustedes.
1: Antes de los 00, correcto, en esta frecuencia, y después de los 00 en 21.9 o 32.
0: Pues si es posible, ya estamos listos para la copia de autorización, plan de vuelo a la Ciudad de México, Aeroméxico 203.
1: Aeroméxico 203 está autorizado al aeropuerto de la Ciudad de México, vía Emiri 1 Bravo, de la pista 29 derecha, Emiri, superior tango 119 Expo, llegada a México, asciende y mantenga 230 hasta no aviso, espere 310 como nivel final, y código en 1005.
0: Estamos autorizados a México, como en México 203, con la salida de Miri 1 Bravo, piso 29 derecha, ofrecer el tango 119 Sport, nuestro plan de vuelo, tener mantener vía 230, final 310 esperando, a México 203.
1: Correcto, y código en 1005, su población correcta, Aeroméxico 203, cuando listo, rampa 341.
0: Correcto, 1005 para Aeroméxico 203, 341, buen día.
1: Buen día. 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

0: Redback, Red American 1034, when ready, contact ramp 134, decimal 1.
1: Guadalajara Viva 3200, próximo 55, el estado con código C1073.
0: Viva 3200, estado 9 derecha, QNH 13, decimal 09, rueda vía Alfa, Alfa 3, a punto de espera antes, Eco 5, Alfa, Alfa 3, a punto de espera antes, pista 29 derecha.
1: Eco 5, Alfa, Alfa 3, 309, 3209, 3209.

0: Bravo, Guadalajara, 3200, estamos listos, podemos volar por la derecha a otro aquí. Sí, 3200, buen día, contacto radar, en vez de mesa autorizada, derecha a Toki. Contacto radar, la bola hecha a Toki, 3200. 314, puesto intermedio, servicio radar, terminado, 18, torres, tenga buen día.
1: 181, esta vez 314.
2: 240, autorizado para despegar, pista 2 a la derecha, el viento calma, contacto terminal, 1-12, decimal 8 en el aire.
3: 312 continue.
0: Anda Toki con 230 viva 3.
1: Voy a dejar esta feta 314 y el SX y 29 izquierda.
2: GPS 31 heavy clear to land runway 29 left, the wind is calm.
3: 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GPS 21 heavy.
1: Buenos días, para Guadalajara, estafeta 314 y LSX, y 29 izquierda.
2: Estafeta 314, continúa aproximación, pista 29 izquierda.
1: Continúa su aproximación, 29 izquierda, estafeta 314.
2: Polaris 3966, la posición, mantener pista 29 derecha. Recibido, llame cuando listo.

0: Toledo, Guadalajara, buenos días, vía 7240, abandonando 6000 por 230, Emiri 1 Bravo.
1: 7240, buen día, contacto radar, cruce de 8000, vía izquierda, Emiri.
0: 8000, Emiri, vía

0: Plaza de San, próximo Taila 12.000 pies, solicitando abandonar por la izquierda hacia el Whisky en ascenso 12.500.
1: Alfa 01, contacto terminal 120 y malo.
0: Alfa Delta 01, próximo Taila, solicitando abandonar por la izquierda en ascenso 12.
2: 500 aprobado, la cancelación 1202 y contacto radar.
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1: Volaris 3966, rueda posición, mantener pista 2-9 derecha. Esta pista 314, está para aterrizar, pista 2-9 izquierda, el viento escaso.
2: Está aterrizado en la izquierda, esta feta 314.

0: Ari 396, autorizado para despegar, pista 29 derecha, viento calma. Contacte terminal 12 decimal 8 en el aire.
1: Despegue 29 derecha, viento en el aire, volar 39 derecha, gracias.
0: Buen día.

0: Alfa in Alfa Radio 73 sono 4.
1: Testa 73 sono 4, questa la via Alfa 10. Ora cruce pista 21 a derecha, Alfa 11 y Alfa en Alfa contacto terrestre, si no lo harás.
0: Abandonamos en Alfa 10, estamos en Alfa contacto.
2: Bajara, buenos días, Volaris 3966, dejando 6000 por 30 vía Emilio Brown, revisar por la izquierda de Emilio.
3: 3966, contacto radio, me ha empezado por la izquierda de Emilio.
2: Mínimo de cebola, eso es la de...

0: 114, sinistro para despegar, pista 29 derecha, viento calma, contacto terminal 12 decimal 8 en el aire.
1: Pista 9 derecha y en el aire 28 derecha 114. Muchas gracias, María.
0: Buen día.
2: Viva 3200, contacto Centro México, 23-9, buen día.
1: 23-9 México, 3200, buen día.
0: Mantenga por el celular 149. México 01, ruede vía Alfa 4, posición mantener pista 29 derecha, en dirección Alfa 4.

0: Guadalajara, buenos días, IVA 3114, bandana 6010, salida Tedemo Bravo.
1: 114, contacto radar, me hace vira derecha directo a CD.
0: Contacto radar, MBC por la derecha CD, IVA 3114.
1: Six Heavy, prima vez, buena, por Six, salida, servicio terminal, esta hueá de Tingua, buen día.
2: 01, pista 29 derecha, intersección Alfa 4, el viento calma, autorizado para despegar, contacto terminal 120, mal 8 en el aire.
1: 240, contacto Centro México 2615, buen día. Claro, 12615, buen día.
2: 649, rueda a posición, mantener pista 29 derecha.
1: 6, rueda a servicio terminal, Tower 18-1, buen día.
3: Okay, Tower 18-1, FedEx 65, heavy.

0: salida Guadalajara, buenos días, del Aeroméxico 201 en ascenso, 6300 por 230, Miri, un abrazo.
1: Aeroméxico 201, contacto radar en BMC, Miri izquierda, directo en Miri.
0: Miramos izquierda, directo en Miri, Aeroméxico 201.
1: Contacto BMC.

0: 49, asistido para despegar, 1 derecha, viento calma, contacto terminal 120, decimal 8 en el aire. Puede apuntar y mantener pista 2-9 derecho. 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
1: Runway 29 left, wind's gone. 65 heavy.

0: Alfa Delta 01, ahora 50 millas, flota 500, nivelado.
1: Alfa Delta 01, mantendrá el rumbo.
0: Correcto, y posterior cambiamos a Vallarta. Trabajaremos en el área de control de Vallarta.
1: Bien, ahora 21-3, señor, buen día.
0: Cambiamos a 21.
1: Ok, pues Pancho Guadalajara, buen día, Volaris 149, en ascenso dejando 6400 pies por 230 en 1001 Bravo.
2: 149, contacto RAC, 18000, dirección izquierda de mil.
1: 18000, izquierda de mil, Volaris 149.

1-8-0, autorizado para despegar, 1-8-0 derecha, viento calma, contacto terminal 1-2-0, 1-8-0 en el aire.

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1: Located Alpha 10, hold short, 29 right. Affirmative, 6-5, ready.
0: Viva 1057, la posición mantener pista 29 derecha.
2: Polaris 3966, contacte Centro México 12615, buen día.
3: 12615, Polaris 3966, buen día.

0: paramédico 201, vuelo directo a Expos. Directo a Expos, paramédico 201. Hola, Vista 966, contacto 5, Peggy 16, buen día.
1: 5-6, runway 9 right, via Alpha 11, Alpha, on Alpha, contact ground 1-1-9.
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0: Guadalajara, muy buenos días, Dolaris 1180, abandona 610 en ascenso vía SPDM, Oro Bravo para 230. 1800, contacto radar, cruce 8000, pide derecha a CDM. Contacto radar, cruce 8000 pies, directo a CDM, Dolaris 1180.
1: Uno 057 autorizado para despegar, pista 29 derecha, el viento calma, contacte terminal 120, final 8 en el aire.
3: Salve, despegue pista 29 derecha, 128 en arriba, 1057.

0: Terminal Guadalajara, viva 1057, asciende vía Emiri 1 Bravo, abandonando 6500. Buenos días.
1: La viva 1057, contacto radar, cruce 2010, izquierda Emiri.
0: Contacto radar 8000 Emiri, viva 1057.
1: Torreco 201, contacto de Centro México 12615, buen día.
2: 2615, México 201, buen día.

602, ascenso visual por la derecha, directo a Otoki, está aprobado, autorizado para despegar. El viento es calma, mantengan esta presión. 602,

0: 210, por 23, 0 Volaris, no 4-9.
1: 4-9, contacto 105-26-15, buen día.
0: 15 Volaris, no 4-9, buen día.

0: París 1162, contacte terminal 120 decimal 8 con Volaris.
1: 120 decimal 8, Volaris 1162, ven y hacer. Terminal Guadalajara, buen día, Volaris 1162, a través de 6500 en ascenso a 230, directo a Tokio.
2: Ya, 1162, contacto a través de 230 nivel.
1: Contacto ascenso a 230, Volaris 1162.

0: Tula 1057, contacto Centro México 12615, buen día.
1: 1605, buen día, yo 1057.
2: Para despegar, 29 derecha, viento calma, taxi terminal 1208 en el aire.

0: aproximación Guadalajara. Buen día, Volaris 18, un abandonado 50, descenso 240 Whisky a bordo.
1: Un segundo, Volaris 1180, contacto Centro México 239. Buen día. 239 México, Volaris 1180, buen día. Volaris 1831, contacto radar, vuelo directo PRIM 10030 10 centímetros, con velocidad alta, autorizado aproximación ILS 329 izquierda.
0: Descenso 10010 directo a PRIM, autorizado ILS 329 izquierda con 3010, velocidad alta, autorizado, Volaris 1831.

0: 360, Bandana 6200-230, con CD en 1 Bravo.
1: Es 1-2-0, contacto radar, cruce.
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3: American 1034, runway 29 right, on course 120.
2: Evacuación 4-2, rueda posición y mantener pista 2-9 derecho.

0: Toro Guadalajara, buenos días, 3044, antes de instalar este despegue, posible coordenada visual por derecha.
1: Viva 3044, coordinamos, teniente.
0: Gracias.

0: Guadalajara, buen día, viva 3-2-4.
1: 4-4, rueda, posición, mantener quinta, 2-9 derecha.
0: Poste mantener 2-9 derecha, 3-0-4-4. La 3-2-4-2, buen día, contacto radar. Cruce de 8000 a la izquierda.
1: 4-4, asiento visual por la derecha, rumbo 100, está aprobado. La pista 2-9 derecha, viento calma, autorizado para despegar, mantén esta frecuencia.
0: Presión despegue 2-9 derecha, rumbo 100 y mantén 4-0.

0: Buenos días, Gola, para la Liga 9.
1: Clarísimo, 104, ruede a posición y mantener pista 2-1 derecho.

0: aproximación es Guadalajara. Buen día, Delivery 9520.
1: Día 9520, directo a Plade 1-0-1030-10 para ILS Expreso 9 izquierda.
0: Directo a Plade 1-0-10000 con 3010 para ILS 29 izquierda. Viva 9520.

0: American 1034, Flight Direct Joseph.
1: Vector Turkey, American.
2: 4, solicitado para despegar, pistas 1 de derecha, viento calma, hasta terminal 1208 en el aire.
3: Para despegar, 9 de derecha, 28, gracias, 1-0-4.
2: Polaris 1-2-3-2, rodea posición y mantener pista 2-9 de derecha.
4: Mantener 2-9 derecha, blanco 1-2-3-2. Nosotros estamos coordinando de favor también, si soy por la derecha de nuestro 6.
2: Coordinamos.
4: Gracias.
2: Sea 3044, contacte terminal 1-2-0 de Chimano.
0: Con terminal 8-3044, gracias por su apoyo, muy buen turno, ánimo.
2: Vamos.
0: Gracias. Radar Guadalajara, buenos días, 3044 de Viva, habitando por la derecha de manera visual, rumbo 1007000 por 230.
5: Día 3044, contacto radar a cruce de 11000, vuele directo a Kelva.
0: Cruce de 11, directo Kelva, 3044.

0: Guadalajara, ¿qué tal? Volaris 1104, 6000 en ascenso
1: 32, ascenso usual por la derecha, rumbo 030, está aprobado, autorizado para despegar en la pista 21 derecha, viento calma, terminal 112, 2008 en el aire.
0: Contacte Centro México,
2: ven. Gira derecha, rumbo 030, nuestro despegue, y contactamos 28, Volaris 1232, muy buenos días.
0: De Centro México,
2: 5,
0: tenga buen día. 6, 1, 5, 3, 2, 4, 2, buen día.

0: arriba 2141, ¿puede la posición mantener pista 293?
1: Necesitamos mantener fuera de pista, nuestro mantenido
0: 293. ¿Puede decir? Mantenga fuera, llame.
1: Tenemos fuera, llamamos 293.

0: Charlie, Oscar, Eco, rodea posición y mantener pista 2-9 izquierda, instrucción, Papa 1.
1: Reboy Niner, buen día.
2: 2-3-2-1-9, have a great day, American 1-0-3-4.
0: Charlie, Oscar, Eco, pista 2-9 izquierda, instrucción Papa 1, autorizado para despegar, el viento calma, conecta terminal 1-2-0, decimal 8 en el aire.
1: Buen día, ahora es 1-2-3-2, contacto radar, cruce de 1-0-1000, pies, gira derecha, Kelvin.
0: Gracias.
3: Cruce de 1-0-1000, volamos directo, directos, Kelvin, Volaris 1-2-3, muchas gracias.

0: Es 1-2-3-2, en directo a Kelva.
1: Vamos, Kelva, Volaris, 1-2-3-2.
2: Guadalajara, ¿cómo le va? Muy buenos días, X-Ray Alfa Charlie Oscar Eco. En la salida CDM, abandona 6000 por 230.
0: Cambia X-Ray Alfa Charlie Oscar Eco, contacto RAS, cruz 8000 pies de derecha, Kelva.
2: 8000 pies de derecha, Kelva. Charlie Oscar Eco, Ketma, corrigiendo.
3: 2141, pista 21 de derecha, viento calmo, estado para despegar, contacto terminal 120, mal 8 en el aire.
4: Despegar, pista 21 de derecha, en el aire 120, mal 8, viva 2141.
3: Vamos al otro.
0: A 3044, contacto Centro México 2615, buen día.
1: 2615, 3044, gracias, buen turno, ánimo.

0: Hermico 23, autorizado para despegar, pista 2 a la derecha, viento calma, contacto terminal 120, final 8 en el aire.
1: Para cruz 8000, vida derecha a Kelva. Cruz 8000, por la derecha directo, Kelva, viva 2141.
0: La 10398, ruede a posición y mantener pista 29 derecha, espere 2 minutos por espaciamiento con tráfico.
1: Final servicio de radio terminado, torre 181, buen día.
2: 181, vuelo 18831, cero.
1: 9520, decima 9000, autorizado.
2: Torre Guadalajara, buen día, Volaris 1831 y el SX repista 29 izquierda.
3: Los adiquen la vida 9520.
0: Volaris 1831, continúa la aproximación, pista 29 izquierda.
2: Tras la aproximación, pista 29 izquierda, Volaris 1831.

0: Concepción, Guadalajara, muy buenos días al México. 12-3 en ascenso, viene 1001 Bravo, 6000 pies por 2-0.
1: De Aramco 203, contacto real, cruce 8000 pies izquierda, directo a Emilia.
0: Al cruce de 8000 pies, directo a Emilia, Aramco 203.
1: Vuelta y 1104, contacto Centro México 239, buen día. 239-104, gracias, buen día.

0: 19-2, contacte Centro México 12615, buen día.
1: 2615 México, Volaris 1232, buenos días.
2: Estado para despegar, estado 1 derecha, viento calma, contacte terminal 1208 en el aire.
3: Despegar 1 derecha, 2019,

0: പിന്നെ 3 millas volar ISO 9301.
1: Dale, es 1831, autorizado para aterrizar, pista 29 izquierda, el viento está.
0: 3A, pista 29 izquierda, Volaris 1831.
2: Bajada, buenos días, Volaris 1398, rumbo de pista, dejando 5600 a pista 230.
3: Buen día, Volaris 1398, contacto radar ascensoría nivel 230, no aviso.
2: Contacto radar ascensoría 230, Volaris 1398.

0: Guadalajara, X-ray Alfa Charlie Oscar Eco, sin respuesta en 23-9.
1: Ok, ascienda a nivel 430 e intente nuevamente 1-2-3 decima 9.
0: Gracias, 430 y a 23-9.
1: Polaris 1398, vire por la izquierda al rumbo 220.
2: Por la izquierda al rumbo 220, Polaris 1398.
1: Viva 9520, próximo al fijo final, servicio radar terminado, contacto 18.1, buenos días.
3: 18.1 con Torre Viva 9.
4: For one line of homeway, runway 29 right.
3: Guadalajara, muy buenos días, del vía 9520 ILS, es rey 20 a la izquierda.
4: Viva 9520, continúa aproximación, pista 29 izquierda.
3: Viva aproximación, pista 29 izquierda, viva 9520.
4: 831, desde lo que vía Alfa 10, mantenga, corrección, Alfa 12, mantenga su pista 29 derecha.
2: Alojamos vía Alfa 12, continuamos
4: su pista 29 izquierda. United 141, clear for takeoff runway 29 right, the wind calm, contact terminal 120, this is Malay, wind number.
1: Bordo del centro, ya es un bravo andado, nuestro por 240. 3140, contacto radar, cancele llegada, descienda sin restricción a 1-2000, 3010, vuele directo a Plave, aproximación ILS X-ray, pista 29 izquierda.
5: Ahora 1-2000, 3010, volamos directo a Plave y vamos a ir a hacer el visado a izquierda, ahora es 1-4-0.
1: Polaris 1398, izquierda directo a Miri.
2: Por izquierda directo a Miri, Volaris 1398.

0: Flight 1831, cruce pista 21 derecha, alfa 13, y terrestre 219.
1: Autorizado el cruce pista 21 derecha, alfa 13, 219.
2: Control, muy buenos días, United 2141 6000, climbing flight level 230, Guadalajara, on the Pfizer 1 Bravo.
3: Hola, buen día, United 2141, radar contact, when leaving 8000, turn right to phase.
2: Leaving 8000, right direct to phase, United 2141.
3: Viva 2141, contacto México 2615, buen día.
4: 2615, muy buen día, guapo.
3: Good news, vagón.
4: Buen día.
0: Flight 1120, rueda a posición, mantener pista 2-9. Queda 950, autorizado para aterrizar, pista 2-9, izquierda, el viento es calmo.
5: Gracias por aterrizar, que pista 2-9, izquierda, 9-5-2-0.
3: 15-6-15, buen día.
6: 16-15, 20-12-3, hasta luego, buen día.
3: Bye-bye.

0: Polaris 120, pista 9 derecha, el viento calma, autorizado para despegar, contacte terminal 120, small 8 en line.
1: Polaris 140, descienda 10.000.
2: 10.000, Polaris 140.
1: Polaris 1398, contacto Centro México en 2615, buen vuelo.
3: 2615, Polaris 1398, hasta luego.
4: Aproximación Guadalajara, muy buenos días, día 1392, deja 310 por 240, volando y...
0: 9520, desaloje vía Alfa 10, mantengan su pista 29 derecha, tránsito en carrera.
1: Aproximación a 12000, 3010, vuele directo a Plaza.
5: Pista 29 derecha,
4: gracias, descenso 12000, volamos directo clave con 3010, esperando ILS XY 29 izquierda, vivo 1392.
0: 9520, cruce pista 29 derecha, alfa 11 y terrestre 219.
5: Cruzamos pista 29 derecha, alfa 11 y 219, viva 9-3.
0: Meta 314, rueda a posición y mantener pista 29 derecha.
6: Guadalajara, buenos días, Polaris 1120, 6000 pies en ascenso 230, vía CDM, Bravo.
1: Buenos días, Polaris 1120, contacto radar, ascenso vía nivel 230, no aviso.
0: 14, a posición y mantener pista 29 de...

0: Costa Verde 314, solicitado para despegar, pista 1 de derecha, viento calma, contacto terminal 120, mal 8 en el aire.
1: Solicitado para despegar, pista 1 de derecha, contactamos

0: Polaris 140, velocidad alta en lo posible, 9010, se autorizó CLS X-ray 29 izquierda.
1: En la posición de 9010, autorizado CLS X-ray 29 izquierda, Polaris 140.

0: Entonces, Guadalajara, Mérida, estafeta 314, en acceso vía 718, 7500 por 230.
1: Estafeta 314, buenos días, contacto radar, ascenso vía nivel 230, no aviso.
0: Contacto radar, ascenso vía 230, no aviso, estafeta 314.

0: Clarison 9750, autorizado para despegar, pista 1 a derecha, viento calma, contacte terminal 120, decimal 8 en el aire.
1: Pista 1 a derecha, en el aire, 9750, buen día.

0: Viva 1392, 9000 pies, autorizado CLS X-Ray 29 izquierda.
1: 9000 pies, autorizado CLS X-Ray 29 izquierda, viva 1392.

0: aproximación Guadalajara, volar 1750, ascenso vía Face 1 Bravo, dejando 6000 pies por 230.
1: Volar 1750, contacto radar, en BMS por la derecha Face, hacienda 230.
0: La derecha Face, ascenso a 230, volar 1750.

0: tarjeta 314, contacte 23, a ver.
1: Contacto 239, tarjeta 314, buen día.
0: Polaris 140, servicio radar terminado, torre 18.
2: Servicio Honores, Polaris 140.
0: Vivo 1392, reduzca para 1609.
2: Es 140, nos encontramos en final, pista 29, izquierda.
3: Polaris 140, piso izquierda, línea 130, mar 1-1,
2: aterrizar pista 29, izquierda con 30, 1-1, Polaris 140.

0: Estación Guadalajara, Volaris 1091-280-240, mesa nivelada, información express.
1: Volaris 1091, contacto radar, cancela llegada, prosiga directo a PRIM, el descenso para 1-2000 pies con H3011, espera directo entre 2-9 izquierda.
0: Cancelamos llegada, directo a PRIM, 1-2000 pies, el descenso, 3011, práctica 2-9 izquierda, Volaris 1091.

0: brother, ¿qué tal? Buen día, PA46. La transmisión es muy elegible. Entiendo que eso hablar instrumentos a un punto. No se entiende bien lo de la matrícula y entiendo despegarse de Zamora, ¿correcto? Recibido. Ahora un poco mejor. Romero Vista, Víctor. Active, bueno, pendiente el código transponder es 3011 y aprueba la solicitud. Mantenga la escucha.
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0: Confírame, Romero, ¿está Víctor es ex Real Alfa o ex Bravo?

0: Hola, es 1020, piso 1 a la derecha, bien fiscal, autorizado para despegar, el aire está aquí, terminal 120, despegar 8.
1: Despegar todo a la derecha y a la derecha, 0, 0, 0, 0, 0, 0, 0, 0, 0, 0, 0, 0, 0, 0, 0, 0, 0, 0, 0, 0, 0, 0, 0, 0, 0, 0, 0, 0, 0, 0, 0, 0, 0, 0, 0, 0, 0, 0, 0, 0, 0, 0, 0, 0, 0, 0, 0, 0, 0, 0, 0, 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

0: Cuaresma 4-0, Nemesis Alfa 1-0, mantenga por el piso 9 derecha, Santi, iniciando salida. Cuaresma 1-4-0, Nemesis Alfa 1-0, mantenga por el piso 9 derecha, Santi, iniciando salida.
1: Viva 1392, disculpe, continuamos en esta frecuencia.
2: ¿Cuánto se encuentra? 1392 recibido, contacte 181 Torres.
1: 181, gracias, buen día.
0: Se piso de derecha, Alfa 11, Alfa, contacte extraterrestre 121 de semana.
2: Por la derecha, Alfa 11, contactamos 121 de semana, gracias, 140. Próxima,
0: movimiento
2: de
3: Terminal Guadalajara, ¿qué tal? Muy bueno.
0: Les reportan una liebre en Papa 3. Si gusta puede rodar en pista 29 derecha, Charlie 2, y mantenga por el piso 9 izquierda.
3: Piste 1000, contacto radar, haciendo bien. Haciendo bien, bola, y 1000.
0: Pues en punto, permanezca en posición, ya yo lo que está el automóvil ahí con la camioneta ingresando piso 9 derecha, por el paso. León, viva, 1392. Piso 9 izquierda, QNH 30 decimal 11, bien entrando, autorizado a aterrizar.
4: Autorizados a aterrizar, pista 29 izquierda, viva 1392.
3: Piso 20 por 230, voladizo 17350. Voladizo 1750, contacte 127.3 Centro México.
4: 17-3, voladizo 17-5-0.

0: Aproximación Guadalajara, Volaris 1291, muy buen día, alcance mantiene 240, volando a Houston, información Yankee.
1: Volaris 1291, contacto radar, descenso vía Houston 1 Bravo, NH 3011, en el PN y en el centro 29 izquierdo.
0: Descenso vía Houston 1 Bravo, entrando y el LCX 29 izquierda con 3011, Volaris 1291.

0: 3-9, de frente a bandana pista alfa 1-0, cruce pista 2-9 derecho, alfa 11, en alfa 11, contacto control terrestre 1-2-1 de cima. Papa 1, corrección Papa 3, y va ahí para la verificación de la
1: línea. No voy a ceder. 290, 3 minutos se vean volar, Ismael.

0: Volaris 1091, directo al Golfima 981, descienda para 1-0.
1: Veo papá, alto. ¿Cómo está listo para la salida?
0: 1-1 Volaris.
1: No, no,
0: Volaris 129.
1: Mañana cuando listo, mantenga prueba.
0: Directo su descenso vía 1-4-20. Continuamos descenso vía 14000 para Volaris 1291 y confirmando, volamos directo al Golfo Lima 981. Negativo, le repito, no haga caso a mi instrucción, hubo una confusión con todo el tráfico que es el 1091. Mantenga volando hacia el Golfo Lima 530, volando Wilson 1 Bravo.
2: Bravo, descenso vía volando al 530, descenso vía Wilson 1 Bravo, volando 1091.
0: Volaris 1091, para evitar la confusión le voy a decir únicamente 1091, así lo voy a identificar.
3: 1091 Volaris. Nos confirmamos volando al Golf Lima 981.
0: Afirmativo, la instrucción fue para usted. Directo al 981 y de 7 a 9.
1: Exo.
0: Exo,
1: doble papa, al Francisco, dirección papa 1, bien, está autorizado para entregar a tirarse por la izquierda, notificar el trabajo.
3: Volaris 1000.
4: Por izquierda, necesitamos zona de trabajo, doble papa alfa.

0: Héctor Bauer Roma Delta Víctor, active código 1340 y vire izquierda al rumbo 260 para interceptar el localizador y el S Yankee a la pista 2 a la izquierda.
1: Activando el código 1340, virando por la izquierda rumbo 260 al localizador y aproximación y el S Yankee a la 29 izquierda, Roma Delta Víctor.
0: Afirmativo, el descenso 9010, se interceptando el localizador, autorizado la aproximación.
1: Ya, autorizado el descenso para 9010, se interceptando el localizador.
2: PAM 1146.
3: Por eso nuestro 91 alcanzando 9010.
0: Sí. Nuestro 91 en BMS de tienda para 7700, autorizado. Y el SF29 izquierda.
2: 1146. Lo presento, encuentro en planta, procedente de Zapopan, destino a Patzingán. Plan de vuelo visual, tenemos transponder activado 6510. Nos dirigimos a estadio. A 6 más 500.
4: Recibido QNH presto de Smart 1-1, PAM 1146. Continúe esta corrección, notifique sobre estadio.
2: ¿Puedes repetir? Lo escucho entrecortado, Javier.
4: PAM 146, QNH 30 Smart 1-1, notifique en estadio.
2: Sí, lo llamo estadio, PAM 146.
4: 3-1-7-3, piso 9, derecha, viento calmo, todo para despegar en el aire, completo terminal, 1-0, desmarco. PAM 1-1-4-6, nuevamente me indica su procedencia y cuál es su destino. Información también, almas a bordo, estimado en ruta a su destino y estimado en tiempo de combustible.
2: Recibo, procedentes de Zapopan, destino a Patzingán. A bordo tenemos tenemos 2 horas 10 de combustible y estimamos 1 hora de traslado.
0: Hola, dispatcher. Sí,
4: PAM 1146, pendiente de la frecuencia.
2: Estaremos pendientes en la frecuencia, PAM 1146.
5: Directo a PLA de 10000, Volaris 1222.
4: Arbenco 205, repos, primer pista 29 derecho.

0: Señor médico 059, para mantener pista 29 derecha, llame cuando
1: quiera. Salud, Guadalajara, buenos días, vuela 1730.
2: 1146, ahora la vertical de Estadio.
1: Vuela 1173.
0: FAM 1146, desde corredor Víctor, el corredor Víctor con altitudes de carta visual, y notifique que cero más.
1: 8000, rumbo 040, estando aquí, vuela 1730.
2: Recibido por Víctor Visual y notificamos.

0: Volaris 1091, notifique velocidad.
1: 140, Volaris 1091.
0: Toma Delta Victor, reduzca para 1401.
2: 06, active código 1510, nuevo código 1510.
0: Dice radar terminado, contacto torre 118, decimal 1, Volaris 1091.
3: 1146.
2: Despega, México 2-0.
1: Salvo Alajapo, buenos días, Volaris 1091 y el SP está 29 izquierda.
2: México 2-0. Vista 1 de derecha, viento calmo. Autorizado para despegar, el aire contacto terminal 1-0, decimal 8.
0: Este es 2 a la izquierda, contacte 19-3.
1: Prueba Guadalajara, Volaris 091, final y se pisa 2 a la izquierda.
2: 091, pisa 2 a la izquierda, terminal 30, decimal 1. Viento calmo, autorizado a aterrizar.
1: Autorizado a aterrizar, pista 2 a la izquierda.
0: 93. Guadalajara, ¿qué tal? Muy buenos días, es el Cana 143, la información Jackie en descenso, 28.2 por 240, próximos pisos.
4: Para Volaris 1291, deja 1-1000, volando derecho clave.
0: 14000, con H3011, espere, ILS y a la pista 29 izquierda.
5: 1291, descienda 9000, autorizado ILS y 29 izquierda.
0: 13 decimal 11, ILS, esperando ILS y 21 izquierda, Mexicana 140.
1: Torre Guadalajara, Volaris 091, ¿podrá subir intensidad de luz hasta aquí, por favor?

0: Bueno, está bien, servicio de radar terminado, contacte Torre 11891, justo a la altura de la derecha.
1: Torre 1509,
0: pues, Airpista 293. Hola, 1713. Sí.
2: Guadalajara, buenos días, Aeroméxico 205, Emilio 1 Bravo, vía 120, dejando.
1: Para Delta Victoria, LS 10 millas, corrijo, 9 millas a 29 izquierda.
0: Miri, en ascenso para.
3: Una aproximación, piso 9 izquierda, QNH 30 decimal, 1.
2: 10 por izquierda de Miri y autorizado.
1: Aproximación 29 izquierda, Romero Delta Victor.
2: 205.

Nicolás 1-2, en un piso 9 derecha, viento calmo, autorizado para despegar. En el aire, contacto terminal 1-2-0, de su mano.

0: 1091, abandone pista Charlie 2, mantenga fuera de pista 29 derecha, tránsito iniciando al salir.
1: Con la derecha Charlie 2 y mantenemos antes pista 29 derecha, Volaris 1091.

0: Alta, piso sobre izquierda, viento calma, autorizado aterrizar.
1: Autorizado aterrizar, 2 nave izquierda, piso a la izquierda, Roma Delta Víctor.
0: Décimo 091, cruce pista 1-9 derecha, alfa 7, contacte control terrestre, 1-2, mano a la derecha.
2: Estamos pista 1-9 derecha, alfa 7, 21-9, volar y 1-0-9-1, gracias.
0: Nada.
3: Guadalajara, buenos días, Volaris 1250 en ascenso 5800 para 230, que va 1 Bravo.
4: Volaris 1250, contacto radar al cruce 8000 por la derecha, a Kelva.
3: Al cruce de 8000 pies, por la derecha directo, que va Volaris 1250.

0: Zona 291, fijo final, servicio reatendido, 18 Norte Torre, buen día.
1: 181 para volares 1291, buen día.

0: Torre Guadalajara, Volaris 1291. Muy buen día, 9 millas final, ILS, X-ray 2, 9 izquierda.
1: Héctor Aromel, programando la pista en Charlie 1, tenga su papa, contacte control terrestre 121 de semana. Clase 1291, continúa aproximación pista 2 de la izquierda, QNH 30 de semana.
0: Tenemos 2 a la izquierda, 38, Volaris 1291.

0: ejecutando la trayectoria fuera del corredor mixto.
1: Directo a corredor Víctor, FAMO 146.
0: Hola, yo lo doy nuevo. Piso izquierda, viento calma, autorizado a aterrizar.
2: Autorizado a aterrizar, nave izquierda, volar 1291.

0: 1461,
1: última a mantener. 1730.
2: 6 más 500, estamos en ascenso 6 más 500.
1: Por ahí es 1730, contacto 239. 239, 1732. Mexicana 1430, descienda para 1-2000.
3: 1-2000, Mexicana 1-4-0.
2: Alajara, ¿qué tal? Buenos días, 1-6-3-2-0 por 2-4-0, ya, ¿en qué aboro?
1: 8-0-1-6, contacto radar, descienda vía Mula 1 Bravo con S-30-11, está ahí en el S-3-2-9 izquierda.
2: Descienda vía Mula 1 Bravo, contacto radar 30-11, está ahí en el S-3-2-9 izquierda, vía 8-0-1-6.
0: Continuación Guadalajara, buenos días, Aeroméxico 2-0-0, dejado 5-0 por 2-4-0.
1: Aeroméxico 200, directo FLA, descienda para 1-4000 pies, con EH-3011, esperando el S-329 izquierda.
0: Directo FLA, descenso 1-4000, 3011, esperando 29 izquierda, Aeroméxico 200.
1: Aeroméxico 205, contacte 2615, Centro México.
2: 2615, México, Aeroméxico 205, buen día.
1: Mexicana 1430, contacte 193, aproximación.
3: No, se va a 3, Mexicana 140. Aproximación Guadalajara, ¿qué tal? Buenos días, Mexicana 140, en descenso 13.000 por 12.000, restricción directos clave, información Yankee.
4: De 1-4-3-0, contacto RAR, 9.010, por el Soy LSX-329 izquierda.
2: Descenso de información, estamos a través Paco doble Papa Alfa.
3: Izquierda, Mexicana 140.
0: ¿Qué es un regreso?
2: Aplicamos el regreso doble Papa Alfa, muchas gracias.

0: Cabeza 1291, abandone pista Alfa 10, cruce pista 29 derecha, Alfa 11. Alfa 11, contacte control terrestre 121 de 19.
1: Estamos Alfa 10, estamos pista 29 derecha, Alfa 11.
2: Polaris 1250, contacte Centro México en 126 decimal 1526 15.
1: 615 Polaris 1250, gracias, buen día.

Aproximación Guadalajara, buenos días, Aeroméxico 1200, deja 15000 por 12000 volando a Plata. 200 con vector radar, descenda 9000 pies, autorizado y el efecto de 29 izquierda. Descenso 9000 pies, autorizado y el efecto de 29 izquierda, Aeroméxico 1200.

0: Viva 80106, cancele llegada y directo a Prince, el descenso 1-2-3.
1: Camo 1146, ahora abandonando corredor Víctor en ascenso a 7 más 500.
2: Se fue 1146, libre de ganar frecuencia, que tenga bueno.
3: Cano 1430, sí, con final de servicio, me ha terminado difícil, nos arremos bien.
4: Contamos torre 118, Ismael Dominicana 1430, buenos días. Torre Guadalajara, ¿qué tal? Muy buenos días, Mexicana 1-4-3-0, estamos enfilados, pista 2 a la izquierda con 8.6 millas.
2: Mexicana 1-4-3-0, pista 2 a la izquierda, Clinete 3-0, Esmal 1-1, viento calmo, conectado 3-0.
4: Torre, aterrizaje, pista 2 a la izquierda, 3-0, Esmal 1-1, Mexicana 1-4-3-0.

0: Nicolás 1820, rueda de posición, tener pintado, sale derecho.
1: 80. 9386, gracias.

0: Guadalajara, ¿qué tal? Buenos días, Bell Shadow 16, 16200 por 12000, directo a tren.
1: Iba 8016,
0: contacto al descenso para 10000 y...
2: ...0 piso, 1 derecha, 10 calma, todo para el área que está terminal, 120 de su coche.
1: Este chico es 120, para el área que está 1 derecha, 10 calma, 10 de su coche.

0: Cuatro Cero, una pista Charlie 2. Tenga fuera de pista 9 derecha, tránsito iniciando salida.
1: Entrado, Charlie 2, mantenemos fuera de pista mi canal 143.
0: Mantenga fuera de pista 29 derecha.
1: Mantenga fuera de pista 9 derecha, mi canal 143.
0: Cuatro Cero, Mike Red, por su presencia en pista 29 izquierda, en dirección 1.

0: Dominicano 430, cruce pista a la derecha, Alfa 7, Alfa 7, contacto con el terrestre 121 de esta.
1: 9, Alfa 7, Mexicana 143, cruce pista de pista a la esquina derecha. Ah, bueno.
2: Salidas Guadalajara, buenas, buenos días, Volaris 1820, salidas en Mono Bravo, dejando 6000 pies.
3: Volaris 1820, contacto radar, cancela salida, mantenga rumbo de pista y ascienda 230, esperen 5 minutos, proseguir hacia adentro.
2: Volaris 1820, rumbo de pista y ascenso a 230.
0: Mira, decisión Papa 1, bien acá. Prisa para estudiar, mira que se cierra, notifique en área. Prueba Papa, la aprobación del tránsito, despegando, se dirige en la zona de trabajo, César 150, ascenso a 6500 metros.

0: Aeroméxico 202, Pillo, en alta.
1: Carracho, Aeroméxico 200, buen día.
2: 93, Whisky, pista 29, izquierda, inscripción Papa 1. Pienso que han autorizado para entregar el área en el terminal 120 de Papa 8.
1: Torre Guadalajara, buenos días, Aeroméxico 200 y LC X-Ray 29 izquierda.
2: Aeroméxico 200, aproximación piso 29 izquierda, QNH 30 de su marzo.
1: 0011, continuamos 29 izquierda, Aeroméxico 200.

0: Amigo 200, pista 1 izquierda, viento calmo, destinado a aterrizar.
1: Revisado, aterrizar, pista 1 izquierda, México 200.
0: Quiero papá. Información de tránsito, dirígame a una zona de trabajo, Cessna 150. Se encuentra 3 millas al sur de la estación, en ascenso 6.500 pies.
1: November 13, pista 95 Whiskey, contacto radar. Al cruce de 8000 pies, vire derecha Grucci, en ascenso a 17000.
2: Contacto radar, al cruce de 8000 pies por la derecha, Grucci, en ascenso a 17000, 13, 95 Whiskey.

0: November 3695 Whiskey en BMC por la derecha Grussi, en ascenso 17 meses.
1: En BMC por la derecha, directo Grussi, 3695 Whiskey.
0: Volaris 1820, directo a CD.
1: Directo a CD, Volaris 1820.

0: November 225, Víctor Papa, sin identificación. El cuene
1: para pista alfa 10, cruce pista 29 derecha, alfa 11. Alfa 11, contacto con terrestre 121, decimal 9.
0: Alfa 11 y active el código 2636.
2: Alfa 10, pista 29 derecha, 9, haga México 2636.

0: Morales 1820, contacto Centro México 123, decimal 9.
1: 23 de Centro México, Volaris 1820, hasta luego ya.
2: Viva 8016.
3: Y 181 de 816, gracias, hasta luego. Pro Guadalajara, ¿qué tal? Buenos días, 816, localizador 11 millas, 2 a la izquierda.
4: 2285.
5: La coincidencia 30-12, viento calma, autorizado 30.
3: Empezar 2 a la izquierda, viva 816-3012.
6: Cancel arrival, proceed direct, Aprim, Alfa Papa Romeo, India Mike. Descent 12,000 feet, 1-1,000, QNH 3011. Expect ILSX or runway 29 left.
4: Descent to 1-2,000 feet, then direct to Aprim, and contact 92.

0: November 225, Víctor Papa, posición observada. Sí, 48 millas, cruzando la Real 290 de Guadalajara. Abandonando 1-2000 a nivelado, corrijo, a 1-1500.
1: Víctor Papa, nivelado 1-250, listo para la salida. Gracias, ya me conozco. La información, si las áreas militares son activas, todos.
0: Afirmativo, en este momento las están activando y pasará por la zona donde están activas a 1-2000.
1: 5, Víctor Papa, enterado, ascenderemos a 1-2000 más 500 para las áreas militares y estaremos fuera de la.
0: Recibido, 1-2000 más 500 aprobado.

0: Caribou Jet 920 Heavy, descend 13,000 feet.
1: Descend to 13,000 feet, Caribou Jet 9.
2: Posición de mantener pista 2 de

Preso 890, piso de derecha, viento canto, utilizado para despegar. El área de contacto terminal 120, decimal 8. Quiero utilizar la pista de derecha del aeropuerto de Guadalajara, volar 1890.

0: 1-6, a 1 en pista alfa 1-0, mantenga fuera de pista 1 en el derecho, tránsito iniciando salida.
1: En alfa 1-0 y antes pista 2-9 derecho, de 8-1-0.

0: Hola, supervisor de trabajo, Roberto Mike.
1: Roberto Mike, se dirige a Números.
0: Recuperamos su retorno, Roberto. Hablo con tráfico a la vista, Papa Alfa.
1: Sí, notifique.
0: Regresar, Papa Alfa.
1: 806, cruce pista, 9 derecha, Alfa 11, Alfa 11, 121 de semana.
0: Pista 9 derecha, Alfa 11, 219, 811, gracias.
1: De nada.
2: Daniel de Guadalajara, buen día, Volaris 1890-5700, ascenso vía Ceno Bravo para 230.
3: Volaris 1890, contacto radar, hacienda vía.
2: Ascenso vía Volaris 1890.
3: Calvert 920 Heavy, contact Guadalajara, approach on 119.3.
4: 119.3, Calvert 920. Guadalajara approach, hello, contact jet 920 heavy, 15,000 feet for 13,000 feet and direct to operant.
5: Hey, 920 heavy, buen día, radar contact, 10,000 feet, clear ILS, actual approach to 9er left.
4: 10,000 feet and clear ILS approach to 9er left, contact jet 920.

0: Volaris 1890, cancele la salida, mantenga rumbo de pista y en 3 minutos directo a CDM.
1: Rumbo de pista, 3 minutos directo a CDM, Volaris

aviones 181 pesado 50 listo para la salida. Avión 081 pesado, vista de la derecha, viento calma, autorizado para despegar en el aire existente terminal 120 de semana 8. Correcto.

0: Polaris 1890, directo CD.
1: Directo CD, Polaris 1890.
0: November 3695 Whisky, lo observo a 17300, ajuste con NH de 3012. 3012,
2: ajustando ahí, estamos ajustando la latitud.
0: Gracias.
1: Polaris 1712, reposición, tener pista 29.

0: Terminal Guadalajara, nivel 7081 pesado, abandonando 5800 en ascenso 230, salida Kelva 1 Bravo.
1: Aeronave 7081 pesado, recibido contacto radar, al cruce de 8000 pies por la derecha Kelva, hacienda para 1000 pies no orbit.
0: Contacto radar al cruce de 8000 pies, volado por la derecha directo a Kelva y ascenso 1100 mil, aeronave 7081.

0: Guadalajara, del
1: 1-2 pista, 9 derecha, viento calmo. Cruzado para el medio, en el aire, contacto terminal, 1-2-0, decimal 8.
0: Cessna 210 procedente de Querétaro, destino Los Mochis, estamos ahora a 59 millas, radial 028, nivelado 12 más 500.
2: Recibido, señor Oscar Bravo Golf, QNH 3012, posición observada, notifique al noroeste de la estación, mantenga la escucha.
0: Observado hacia el noroeste de la estación, notificaremos a los Oscar Bravo Golf, ya le escucho, muchas gracias.

0: 4207, posición en pista 29 derecha.
1: 90, contacte Centro México 123, decimal 9.
0: Centro México 123, decimal 9, valor 890, buen día.

0: Al Unión 7081 pesado, Hacienda para 2309 aviso.
1: Ascenso 2309 aviso, Unión 7081 pesado.
2: Buen día.
1: Could you say it again for a final proof speed for 920?
2: That's not working well, what's the end?
1: That can't work out yet, 920.
3: Aproximación Guadalajara, Aeroméxico 204, nivelado 240, información.
1: Jet 920 on approach, runway 29 left.
3: Tracto radar, directo.
4: Aeroméxico 207, piso 9 derecha, viento calma, autorizado para despegar en el área contacto terminal 20 de 18.
3: Directo, Blade 14000, está en el aire, contactar 28, Aeroméxico 205.
4: 204.
3: 1H, 0 decimal 13. 013,
1: actualizado. 3 decimal 13, continue approach, Cojet 920.

0: November 13. Búscame 28 horizonte 712.
1: León 119 decimal 05.
2: Recibido, contestamos 1905 León, gracias, 13-5.
0: Salido Guadalajara, voladizo 1712, 8000 por 230, buen día.
3: Rumbo de pista.
0: 29 left, correct, 920, 230.
2: Rumbo de
3: pista. Mantener pista, 29 derecho.
0: Pasa 230, voladizo 17.
4: Terminal Guadalajara, muy buenos días, el noviembre 406 Lima Bravo con ustedes.
1: November 406 Lima Bravo, posición observada, UNH30.13 y mantenga a la escucha, notifique al noroeste de esta zona.
0: Guadalajara, Papalpa.
3: Guadalajara, Papalpa, ¿se sigue?
0: ¿Qué se nos aprueba volar Tlaxcala de Papalpa?
4: Tenemos y tres.
3: Tlaxcala, ¿qué queda? Guadalajara, Papalpa.
0: Aprobamos el plan y nos dedicamos regreso al papá. Muchas gracias.

0: Capitán Salinas, muy buen día, Aeroméxico 207, estamos con ustedes rumbo de pista.
1: Aeroméxico 207, contacto radar, cruce de 8000 por la izquierda de Miri, extienda para 230.
0: Cruce de 8000 por la izquierda de Miri, 230, el ascenso de Aeroméxico 207, gracias.
1: Aeroméxico 204, desciende 1-2000.
2: 1-2000, Aeroméxico 204.

0: Morales 1712, directo a Sedem.
1: Directo a Sedem, Morales 1712.
2: Piso
0: 9521
2: derecha, viento calma, autorizado para despegar en el aire que está aquí en terminal
0: 10 de Sumal 8. Centro México.

0: Charlie, get 9R 20, back to runway Alpha 10, hold short, runway 29 and right, traffic picking up.
1: Alpha 10 and hold short of 10.
0: Mike Alfano,
2: te ruego,
0: mantener
2: piso
0: en la izquierda,
2: en posición Papa 1. Posición Papa 1, de 2 a la izquierda, vamos y mantenemos la casa de
0: viento. Carrier 920, cross runway 29 right, Alpha 11, Alpha 11 contra ground, 1-1, decimal.
1: Cross runway 29 right.
3: Salida Guadalajara, muy buenos días, Deriva 9521, salida Kelva 1, Bravo, dejando 64000 por 230.
4: Buenos días, Deriva 9521, contacto radar, al cruce de 8000 pies por la derecha Kelva, en ascenso a 230.
3: 8000 pies a Kelva para 230, Deriva 9521.
5: Papa 225 Víctor Papa, iniciando ascenso 1-2000.
4: Recibido 225 Víctor Papa. Aprueba el ascenso 1-2000.
0: Repito, donde la izquierda, bien, intención Papa 1, viento calmo, autorizado para desviar. Gracias, Mula. Gracias, Mula. Izquierda, mantenga su desviar.

0: Guadalajara, ¿cómo está? Buenos días,
1: desde Bravo,
0: Oscar Mayitia.
1: Bravo, Oscar Mayitia,
0: pues sí. Guadalajara, buenos días, desde Oscar Mayitia, estamos sobre Zapala. Bueno, estaremos volando en el área de trabajo, aquí en el lago Zapala, aproximadamente una hora 20. Tenemos 3 almas a bordo, combustible para 4 horas, y es Cessna 171.
2: Aeroméxico 04, contacto 1093, aproximación.
1: Se me confirma, tengo de Chapala, ¿cuál es su destino?
2: 204.
0: Tengamos Chapala y el destino es retornar a Chapala.
1: Recibido, ¿cuál es el carril hacia el Sierra Whisky?
0: Hacia el Sierra Whisky, así sobre el lago de Chapala, tenemos volar.
2: 13000 por 12.
1: Decimal 13, permanece la presencia para asignarlo por el
2: 204, contacto.
0: Código y 3013 con el destino.
2: X-ray 29 izquierda.
3: En Guadalajara, del noviembre 234, Sierra Lima.
2: A México 204.
4: Sierra Lima, prosiga.
3: Noviembre 234, Sierra Lima, con plan de vuelo visual de Lagos de Moreno, con destino a Vallarta, la presente 12.500 pies.
4: Recibo noviembre 234, Sierra Lima, posición observada, el noviembre con la estación 72 millas.
1: Va a tener tráfico sobre Catiritlán, Cessna 152, con 6.500 pies.
5: Recibido, ¿estás autorizado mantener a 7?
6: Pasando 1-9000 pies.
1: Vaya, no, tenga el sur desde Cartagena.
6: Seguimos ascenso para 230 y de 9-5-2-1.
4: 234 Sierra Lima, no sé.
1: Despegando, se encuentra 4 millas, por eso 3 millas al sur de la estación. Es un PAH-3 con 6.500 pies.
0: 19-5 por 230.
5: Sí, pendientes con el tráfico, doble papá alfa.
1: Pedro, zona de Quitequibe, código transporte 1511, le informo tránsito, trabajando en misma zona de trabajo. Cessna 150 con 6.500 pies.
0: Esperando los carmayendias, mantendremos 6.800 pies y código 1511.
1: Romeo del Tamaraquín, informo tránsito visual, misma zona de trabajo. Cessna 172 con 6.500 pies.
4: 126, decimal 15.
2: 2615, Aeroméxico 207, gracias, buen día.

0: Mike Alfa 9, ¿va a realizar prácticas de instrumentos?
1: No, negativo, estamos en vuelo visual.
0: Es ruido. Mike Alfa 9, va a tener dos tránsitos sobre Paso Cessna 150, Cessna 152, 6510.
1: Es un tráfico a la vista, a la próximo cruce efectivo.
0: Correcto, va a tener otros dos tránsitos sobre Paco. Es un Cessna 150 y un Cessna 152 con 6500 metros.
1: Pero pendiente con los tráficos.
0: Papá, la Romero Mike, con tránsito se dirige hacia Paco, 59 millas al sur de la estación PA Yankee 3 con 6500 metros.
2: Con prosigar. Digo, doble Papa Alfa. Nos encontramos al Sierra Whiskey de Alguna Estación con rumbo 1042 11500 de Guadalajara.
3: Sierra Alfa Delta 01, entiendo las 50 millas de Guadalajara, ¿hacia dónde? Recibido.
0: Pero reposición, mantener pista 29 derecho.
3: Presionado 1-3 y...
0: 11-9-0, pista 29 derecho, viento calmo, utilizado para estudiar. En el aire, contacto terminal 120 de 1-8.

registrados. Se va a tener otros datos, se dirige a la misma zona de trabajo, se encuentra a 15 millas de Yankee 3 con 6.500 pies.

0: Viva 9521, contacto Centro México en 126 decimal 15. Capitán Ivana, gusto hablarte.
1: 2615, Viva 9521.

0: Mayan 251, contacto radar, PNH-3013, al escuchar.
1: Guadalajara, buen día, hora 1090. A 12.000 pies en ascenso por 230, Toki 1 Bravo.
0: Recibo Volaris.
2: Mike Alfa, ¿la altitud a mantener?
0: Radar. Al cruce.
3: Estamos entrando.
0: Por la.
2: Recibido. Para mayor contacto de personal, 119 de final 3.
3: 119 de final 3, muy amable.
1: Recibo Volaris 1090.
3: Mayor, gracias. Guadalajara, buenos días, el Extrafa Mike Alfa se ve ampliando frecuencia.
0: 225 Víctor Papa, ya tuvo cruce efectivo con el primer tráfico. Oh, hay otro tráfico más, 22 millas, a las 11 de su posición, nivelado 2500, rumbo pues.
1: Presión del 225 Víctor Papa, tenemos a Lima Bravo en pantalla, no factor, y tenemos al Sierra Lima en pantalla, estaremos buscando visual.
0: Recibido.
3: ¿Desde Guadalajara, el Extrafa Mike Alfa de Noviembre?
0: Sierra Lima, información de tránsito, es un stationer 20 millas, a las 11 de su posición, 1-2000 pies, rumbo puesto.
3: Noviembre, el Extrafa Mike Alfa Noviembre.
2: Vehículo 4, pinza 1 izquierda, PNH-30, Smart 1-3. Viento calma, autorizado 30.
1: Aterrizar 2-9 izquierda, Aeroméxico 204.
3: Entonces, en vuelo local, vamos a mantener el radial 160 a 160, 10.500 pies, más 25 millas.
4: Está aprobado.

0: Centurión X-ray Bravo Oscar, Bravo Golf, 60 millas al November Whiskey, volar espacio aéreo no controlado, aprobado al abandono de frecuencia.
1: Aprobado al abandono de frecuencia, Oscar Bravo Golf, muchas gracias, buen turno.

0: 204, en pista alfa 10, cruce pista 2 de derecha alfa 11, en alfa control terrestre 121 decimal 9.
1: Por alfa 10, estamos pista 04, ¿no? Después, estamos 23 derecha alfa 11, contra 13 en el tercer económico de otro paso.
0: Cruce pista 1 de derecha alfa 11 y 121 decimal 9, que tengan.
1: Alfa 11, cruzamos la pista. Derecha, 22 metros.

0: Clara, buenos días, Sina, soy en B3, yo tranquilo, papá, 290, definiendo y cruzando meta 240 con información alta.
1: 923-323, corrijo, Kilo Papa, contacto radar, el descenso vía Mesa 1 Bravo, QNH 30 decimal 13, espera y eres 29 izquierda.
0: Ok, descenso vía Mesa 1 Bravo, 3013, y esperamos la ISX 29 izquierda, 3 Kilo Papa.
1: Nueve, 3, 2, 3, Kilo Papa, cancele llegada, directo a Prim, y descienda para 1-4000 pies, no árbitro.
0: 1-4000 pies, directo a Prim, cancelando la llegada, 3, Kilo Papa.
2: Pedro, Chalita, no, al patrón de izquierda, Kilo Papa, 1-10, para el virante, Orlando.
1: Fuerza Mexicana, 6, 3, 7, 8.

0: Guadalajara, muy buenos días, el Eco Charlie Quebec Eco Tango en su frecuencia, nos encontramos en el lado 20.010 y estamos próximos a checar.
1: Eco Charlie Quebec Eco Tango, contacto al radio, descenso vía Mutem 1 Bravo con EH3013. Espera y en el centro de la pista 2 a la izquierda, contacto al radar.
0: Recibido, contacto al radar, Mutem 1 Bravo 3013 en el altímetro y esperamos el aproximación a la 21 a la izquierda, el Quebec Eco Tango.
1: Volais 1090, contacte Centro México 123 decimal 9.
2: 739, Volais 1090, gracias, buen día.
1: Número 225, Víctor Papa, Stationer, ya está en tránsito, puede continuar su ascenso a 12500 si lo solicita.
3: Fuerza Aérea 6378, Guadalajara.
2: Para negativo, saldremos del área militar y descenderemos a 11500.
1: Recibido. Aprobado 11500, libre de la zona militar.

0: Es 104, ¿se encuentra listo para la salida? Plaza 04, 8 pisos, a la derecha, 10 central.
1: Listo para estudiar el aire, que se terminal 1-0 de su manera.
0: Buen día. 8 letanía, Tango Alfa, va a tener tránsito visual. Cessna 152, se encuentra a 6 millas al futuro volante, aquí de Plaza, 6500 pesos. Pero papá, Alfa, información tránsito de Tengano, se encuentra una milla al sur, sea 34, en alejamiento al sur, atento a 6500 pesos.
2: Mire con el 5 doble papá Alfa.
3: Fuerza Aérea Mexicana 6378 Skyline.

0: Alfa November.
1: Siga Mike Alfa November.
0: Nosotros estamos en vuelo local, la presente nos encontramos a través del radial 140 con 38 millas, 38.5 millas, 10.500, solicitando regreso, datos a presión de la presión y al
1: Terbex. Recibido, Chalco Mike Alfa November, el descenso a 7.500 en BMC.
2: Pues en el artista 2.9
0: derecho. Cabo Chapala y en BMC, autorizado el descenso a 7 más 500.

0: Terminal Guadalajara, buenos días. Volaris 104, 8, abandona 6000, asciende de vía 61 Bravo, excepto 230.
1: Stationer 225 Víctor Papa, contacte León en 2940. Buen día.
2: 25 Víctor. 080, piso 9 derecha, viento calmo, autorizado para estrellar en el aire contacto terminal 120 de su.
3: 1048, contacto por radar, alejar 8000 pies, mire por su derecha, directo a Kelva y ascienda a unos 2000 pies.
0: Contacto radar a través de 8000 por la derecha, Kelva, ascender a 1-2000 nuevo, aviso Volaris 1048. Y Guadalajara, Volaris 1048,
4: con tráfico a la vista, doble Papa Alfa.
0: Bravo, la salida.
3: Ah, es correcto, vuelta Face, Volaris 1048.
0: Gracias, misma instrucción, 8000 por la derecha, Face, 1-2000, no aviso Volaris 1048, ¿correcto?
3: Es correcto.
4: Momento Mike, ahora sobre Pasco, solicitando datos de aproximación de aterrizaje.
2: Control, nuestro mes, entre la pista de izquierda, coordinate 3-0-1-3, continuamos a utilizar isla presidio. Como tránsito, rumbo opuesto, PA-34 se encuentra a 7 millas con 6500 pies.
4: ¿Cuál es su velocidad? Tramos de izquierda, coordinate 3-0-1-3, continuamos con ruta de presidio y también con el tránsito rumbo de Tamaico.
5: 1-4000.
6: En día noviembre 326, kilo papa, contacto radar, descienda 1.
2: Rumbo opuesto, descienda 150 sobre Paco, 6500 pies.
5: Venir, la protección de San Juan.
4: Compacto.

0: llamó y le dijo.
1: Quebec, Ecotango, contacte aproximación Guadalajara, 19-3, escondida.
2: Estamos a aproximación Guadalajara, 19-3, el Quebec, Ecotango. Gracias, excelente turno.
1: Gracias.
0: Bueno, 4-3, prosigue.
3: Pero dejando 6100-230, toque un abrazo.
1: Volaris 1080, buen día, contacto radar. Al dejar.
0: Móvil 4-4. Aprobar curso Alfa 1, Alfa 2, a zona de paso.
1: A 1-2000 pies.
3: Dejando 8000 por la H directo al toque, ascenso 1-2000, Volaris 1080.
2: Descenso sin restricción 1-2000, el que ve que contó.
1: Volo 230.
4: Kilo Papa, vuelo directo a Volima 821, descienda 9000.
2: Directo a 981 y 10.000, tranquilo, Papa.
4: 9.000 pies en el descenso y Golima 981.
2: Golima 981, 9.000 en el descenso, tranquilo, Papa.
1: Marina 1251.
2: 1251.
1: Posterior Guadalajara, intercepte Víctor 14 November a Vallarta.
5: El traza marca 4 November, directo a la pirámide.
0: Pero por instrucción de institución que nos autoriza por estar trabajando sobre el banco, Cessna 172, 6500 pies.
6: Y continuaremos actual de nacimiento, cambiando destino ahora para el aeródromo.
0: El barrado Oscama India Tránsito se dirige a la misma zona de trabajo, se encuentra a 7 millas en el tierra de Copia 34 con 86500 pies.
1: Marina 1251.
6: Marina 1251.
1: Ok, su altitud final.
6: 16.500 y nos alejaremos por su radial 280 posterior a la cruz de su estación.
1: Recibido, Marina 1251, pendiente.

0: me deslizo para la vida. Aparece uno pinto de la derecha y sacando. Autorizado para entregar el área de contacto terminal 20 del 18.
1: Alfa Michael, San November, tráfico es un PA34 a las 12 de su posición, 9 millas, 6500 rumbo puesto.
2: Con el PA34 rumbo puesto a la vista de Sica.
3: Alfa Delta 01.
4: Prosiga para Alfa Delta 01.
3: ¿Me confirma cuántas millas mantiene el presente rumbo?
1: 3-2-3 kilopota, MMC de 107-700, autorizada aproximación y LS extra y 2 a la izquierda.
0: Bueno, ahí va a tener otro tráfico trabajando sobre Cantinflas, a 152, 11.500
4: millas. Nosotros estamos pendiente con el tráfico normal de Mike.
3: Notifique 50 millas al nor.
0: Que hacia Cantinflas, a 152, 11.510, se encuentra a 9 millas.
3: Volaris 1080,
4: ¿cómo habló Papa Alfa?
3: 0.
4: 0-0-0 nivel, Volaris 1080.
3: Fuerza aérea que llamó, me repite el número de bola.
4: Solicitando
0: Alfa.
3: Fuerza aérea que me llama, su comunicación es.
0: Sí, que 20 millas fuera.
4: Tenemos 20 millas fuera de cerca.
2: ¿Qué pasa? Bien, metemos el cruce efectivo con el T-34.
5: 141 en ascenso 5700 por 230, salida de Miri 1 Bravo.
1: A la pirámide, fuera de los trayectorios.
3: Radar ascenso vía a nivel de vuelo 230.
2: Muy mal, buen día.
5: Radar ascenso vía a nivel 230, vuelo 14.
3: Marina 1251, sobre el Bor Guadalajara, cancelación de instrumentos está autorizada. Ascienda.
2: El extrato Macafón de Bienvenida en su frecuencia. 16.5 DM, radial 150, otra vez. Abandonado 7500 para 6500.
0: Buenos días, Alfa Mike, Alfa Mike, buena X3, decimal 1-3, una ruta visual, Isla Presidio, estoy en la pista de la izquierda, pasando sobre Paco, tráfico trabajando, Senda 172 con 6.500.
5: Notificaremos 50 minutos.
2: Con 6.700.
0: Alfa Mike, notifique.
1: ¿Tiene el campo a la vista?
2: Muy mal.
0: Canon 431, se encuentra listo para la...
4: Arrebatió, el Canon 431, está usted.
1: 3-2-3 kilómetros.
0: 1 piso en la derecha, dice Calma, autorizado para despegar, en el contacto terminal 120 de 18.
4: ¿Qué es en el aire? ¿Qué es en el aire? Torre Guadalajara, Alex Bravo, doble Papa Alfa, sobre pirámide, instrucciones de aproximación de aterrizaje.
0: Doble Papa Alfa, entra sobre pirámide.
1: ¿Es que lo que parece posible completar visual a la pista?
4: Pirámide, doble Papa Alfa.
0: No ha sido 3. Doble Papa Alfa, permanezca sobre pirámide, le llamo.
4: Pendiente doble Papa Alfa. Con alto Michael, por Cajitislán.
3: 4-1 autorizado por su izquierda, directa a Miriam.
0: Michael, el número 1, continúe hacia la pista 9 izquierda. Intercepta ingreso por la izquierda, pista 9 izquierda, a través de Torre Romero Alta Michael.
4: Estamos circuito por izquierda, pero 9 izquierda ahí, o sea, a través de Torre Romero Alta Michael.
1: Que...
6: Buenos días, fin noviembre, 3-2-3 kilo papa visual, 29 izquierda.
4: Sí, autorizado.
0: 3-2-3 kilo papa, piso 9 izquierda, carna puede ser 3-2-3 de mar, 1-3, autorizado, autorizado.
6: Autorizado, autorizado, 29 izquierda, 3 kilo papa.
4: A 20 millas fuera, Charlie Tango.
0: Es un Charlie Tango, alfa, así que a servicio, tenga buen día.

0: próxima flecha a la sala del 3569, gracias.
1: ¿Están llamando a Guadalajara, repita?
2: Polaris 1080, contacte de Centro México 123, decimal 9, que tenga buen día.
3: 123, decimal 9, Polaris 1080, gracias, buen día.
4: ¿Qué tal, Guadalajara? Muy buenos días, mi canal 1431 en ascenso 5700 por 230, que le va 1 Bravo.
2: Mexicana 1431, contacto radar, al dejar 8010, vire por su derecha directo a Kelva.
4: Recibo, al cruce de 8000 pies, derecha directo a Kelva, Mexicana 1431.
2: Correcto, Mexicana
3: 1431.
5: Actual, posición actual, la cabecera 29 izquierda, Romo Altra.
3: Mike Alman, November, base número 2, ingreso circuito tránsito por izquierda, pista 29 izquierda, tránsito número 1, cesta 152, a través de torre, Mike Alman, November.
6: Cesta a través de torre por izquierda, la 29 izquierda, somos número 2 con el tráfico de la CD, cesta 152,
3: cesta 152, cesta 152. Cesta 290, ruedas, primer piso. Venga por ahí, ya me...

0: 1290, piso 9 derecha, viento calmo, autorizado para despegar en el aire con efecto terminal 120 de Sumar 8. Papa 1 pista hasta Papa 3, o sea, no demore, Papa 3 mantenga su plataforma hasta el carrazo 134 de Sumarón.
1: Mexicana 1431, ascienda a nivel de vuelo 23.
0: No, aprobado cruce pista 29 izquierda, Charlie 2 mantenga fuera de pista 29 derecha. Estado Romero del Calavito, estado 9 izquierda, y en su calma, estado 3.
2: Aterrizar a la luz 9 izquierda, Romero del
0: Calavito. Romero Alfa 9, pacifique virando al base número 2.
3: Pacificamos virando final, Maca, buenos días, México.
0: Papa, Alfa, ingreso su tránsito por la izquierda, 5, 9 izquierda, pacifique a través de torre.
2: Y notificamos a través de torre, doble papa alfa.
4: Guadalajara, muy buenos días, Clay Charlie, Quebec, Eco Tango en su frecuencia. Estamos enfilados 10 millas a la pista 29 izquierda.
0: Maya, no es decir, a básico.
3: En básico, Maya, fue noviembre.
5: Guadalajara, Volaris 1290, deja 6300 por 230.
1: Volaris 1290.
0: La pista en su izquierda, Charlie 1, manténgase de Papa, contacte con el terrestre 121 de Nueva
1: Vista. Kelva, ascienda a unos 2000 pies hasta Nueva Vista.
5: Contacto al cruce de 8000.
0: Charlie Papa, Quebec, con una aproximación pista en la izquierda, con H13 de Sumar 13.
2: 3013 en el Tíbet y continuamos con la aproximación a la 29 izquierda, el Quebec, con

November 406, Lima Bravo, contacte aproximación Vallarta 121, decimal 3, buen día.

0: Polaris 1290, ascienda a nivel de vuelo 230.
1: Tengamos ascenso 230, Polaris 1290.
0: Alfa Delta 01, próximo 50 millas.
2: Observó la pista hasta Papa 3, no demore, antes de Papa contacte con el 3121 de su mano.
0: En el área 3014, tenga buen día.
3: 8.2, Condor Atani, 3014 en el altímetro, Alfa Delta 01. Gracias, muy amable.
2: Alfa, ¿dónde tramo a favor del viento? Le llamo para mí.
0: Prolongamos, tramo a favor del viento, Papa, muy pendiente.
1: Centro México, la 1141, buen día.

0: Charlie Quebec, aquí está Eco Tango. Piso a la izquierda, viento calmo, autorizado a aterrizar.
1: Pasado a aterrizar, dos a la izquierda, Eco Tango.
0: Ahora aquí.
2: Uno, contacto en México, centro, 126, decimal 15, buen día.
1: 126, decimal 15, mexicana 1431, buenos días.

0: tango. Mire, al piso a la izquierda, número 2, de allá en Kilo, se está tocando, le llamo pista libre. Papa, alfa, marcha número 2, mira.
1: Esperamos a final, doble papa, alfa.

0: Ahora virando al final, doble papal.
1: Eso es doble papal, le llamo pista.
0: Mientras son pista libre, doble papal.
1: El Charlie 25 Tango, una pista en Charlie, la segunda a su izquierda. No demore, tráfico se encuentra media milla en el piso de la izquierda. Y de papas, está en el 3-1-2-1 de semana.

0: piso 97,
1: calma 303. Persona tercera, piso 2 a la izquierda, por favor.
0: Américo 211, piso 9 a la derecha, bien, calma 303 para despegar. Aire con el terminal 10 de 18.
2: Para despegar, piso 2 a la derecha, el 1-2-0 de 0 México 2-1, vuelta.

0: Volaris 190, contacte México Centro 123, corrección, 126, decimal 15, buen día.
1: 2615 México, Volaris 1290.
2: ¿Prosigue? Señor Guadalajara, buen día del este pago y un día de este gol.
3: Señor aprobado, Alfa 8, zona de Pasto, Charlie 2, zona de Pasto, mantenga afuera, Matitos, móvil 4.
0: ¿Prosiga?
2: India Estregol. Eso es un punto. Despegamos de Laguna Seca con destino final de Alta. Me encuentro a través de su radial 240, 30 millas de su estación, dejando 8000 para 10 más 500 para información de tránsito.
0: India Estregol recibido, PNH Aero Guadalajara 3013. Mantenga BFR, notifique estimado Puerto Vallarta.
3: 0 piso 9 derecha, bien calma. Autorizado para esperar en el área de contacto terminal 120 de 58.
2: Estimado de una hora, dos demás a bordo. Un día de golpe.
0: ¿Y combustible?
2: El combustible 2 horas 30. Un día de golpe.
0: Recibido en DHW, recibido en un momento de asigno código.
2: Este código y ya este va, gracias.
3: CAM 01, prosiga.
4: Guadalajara, buen día, de México 211, en ascenso 1-2000, vía MD 1 Bravo.
0: Aeroméxico 211.
3: Presidente 01, aprobado, en cruce de pista 1 de izquierda desde Alfa y desde AME pista libre, CAM 01.
0: El DHW, factible código 1272.
2: 1272 y 10 se va a pasar.
0: Marina 1251, contacta aproximación Vallarta 121, decimal 3, tenga buen día.
3: Muchas gracias.

0: Aeroméxico 21, ascienda a nivel de vuelo 230.
1: Continuamos ascenso a nivel de vuelo 230, Aeroméxico 211.
2: Terminal de Guadalajara, Volaris 1910, avanzará 6500 por 12000, Otoki 1 Bravo.
3: ¿Para la salida?
0: Volaris 1910, ¿qué tal? Buen día, contacto radar al dejar 8000 pies.
3: Fluido retraso de 3, piso de la derecha, viento calmo, autorizado para desplegar en el área de contacto terminal 120 de 58.
2: 8000 pies por la derecha, Otoki.
0: Sí, Hernán, un abrazo.
2: Realmente un abrazo.
0: Saludos, Capi Hernán.
2: Saludos, un abrazo.
0: Ya todos, ¿no?

0: November 234 Sierra Lima, contacte aproximación Vallarta 121 decimal 3, tenga buen día.
1: Noviembre 234 Sierra Lima, contactaremos 121 decimal 3, buen día.

0: Polaris 1910, asciende a nivel de vuelo 230.
1: 230, nivel autorizado, Polaris 1910.
2: Día salida a Guadalajara, Viva 1393, asciende vía Miri 1 Bravo 6000 por 12000, no avisa.
0: Viva 1393, contacto radar, alejar 8000 pies, autorizado por su izquierda, directo a Miri.
2: Al abandonar 8000 pies, por la izquierda, directo a Miri, Viva 1393.

0: Viva 1393, asciende a nivel de vuelo 230.
1: Censo 230, Viva 1393.
0: India Checkoff, nos indique 50 millas fuera.
2: Notificaré 50 millas fuera.
3: Aproximación Guadalajara, buenos días, por la 148, dejamos 250 por 240.
0: Polaris 148, contacto radar, vuelo directo a Plade, descienda a 14000 pies, QNH 3013, espere ILS y 29 izquierda.
3: Muchas gracias, directos a Plade, 14000, esperamos 29 izquierda para repetir el siguiente, por favor, 30, ¿correcto?
0: 3013, a Polaris 148.
3: 3013, siguiente, Polaris 148.
0: Aeroméxico 211, contacte México Centro, 126, decimal 15, buen día.
4: 126, decimal 15, México 211, buen día.

0: comunicaciones QNH 30 de Canal 14.
1: Polaris 148, descienda a 1-2000, QNH corregido 3014.
2: 3014 y 1-2000 en el descenso, Polaris 148.
3: Guadalajara, aproximación, buenos días, Aeroméxico 208, cruzado 77, para 2-4.
1: Aeroméxico 208, contacto radar, vuele directo a Prade, descienda a 1-4000 pies. QNH 30 decimal 14, espere aproximación ILS X-ray a la pista 2, nave izquierda.
3: Recibido directo a PLA 3014, ILS

0: Polaris 148, contacte aproximación Guadalajara 119 decimal 3, que tenga buen día.
1: 119 decimal 3, Polaris 149, ¿cuánto venía?
0: Hola. Polaris 1910, contacte México Centro 123, decimal 9, que tengas un vuelo Capi, un abrazo.
1: 9 por 123.
2: 910, igualmente Martín, muy buen turno.
3: 10.000.
1: Defensa 10.000 y contacto a la Polaris 148.
4: 1774, abandona 6.000 por 1.2.000, se da uno bravo.
0: Polaris 1774, contacto radar, extienda vía 1.2.000 pies.
4: Centro vía 1.2.000, Polaris 1774.

0: Posición Guadalajara, muy buenos días, Doradísimo 013, 1690 por 240. Estándar muy nivelado, información Papa.
1: Volaris 1013, contacto radar, el descenso vía Mula 1 Bravo, espera aproximación ILSX y pista 2 nave izquierda.
0: Descenso vía Mula Bravo, esperando ILSX y pista 2 nave izquierda, Volaris 1013.
1: Volaris 1774, hacienda a nivel de vuelo 230.
0: Acceso 230, Volaris 1774.

0: Viva 1393, contacta México Centro 123, corrección 126, decimal 15, buen día.
1: 2615, Viva 1393, hasta luego, buen día.
2: Con 4 moto, prosiga. Falcon 4 moto, de pista 29 derecha, Falcon.
3: Hablando a Flan, 255 por 240, buenos días.
0: Buenos días, Viva 1058, contacto radar, directo a Flan, descienda 14000, espere y LS Exa y 29 izquierda.
3: 4000, esperando y LS Exa y pista 29 izquierda y 1058.
0: India Exa Golf, notifique distancia.
4: Y alrededor 45 millas.
0: Recibido.
2: Recibido.

0: Polarizando 48, descienda 9000, autorizada aproximación ILS exo y 29 izquierda.
1: 3000 pies, 732 ILS, 29 izquierda, polarizando 48.
2: Aeroméxico 208, descienda a 1, 2000 pies.
3: 1, 2000 pies, Aeroméxico 208.
2: India Golf, contacte aproximación Vallarta 121, decimal 3, tenga buen día.
4: Con Vallarta 23, buen día.
1: Aproximación Guadalajara, buenos días, Volaris 1103, con información Bravo 280 en descenso a 240.
2: Volaris 1103, contacto radar, desciende a vía Mula 1 Bravo, espera aproximación ILSX y a la pista 2, 9 izquierda.
1: Descenso vía Mulo 1 Bravo, esperando ILSX, 2 9 izquierda, Volaris 1103.

0: Aeroméxico 208, contacte aproximación Guadalajara 119, decimal 3. Tenga buen día.
1: 119, decimal 3, Aeroméxico 208. Buen día, bye.
0: Hola.
2: Terminal Guadalajara, Viva 1058, ¿me confirma si el último altímetro es 3013?
0: Es 3014, información Bravo al aire.
2: 104, muchas gracias, Viva 1058.
3: 301, 0.
1: 10, Viva 1058.

0: Expansión Guadalajara, muy buenos días, Diva. 3191, descenso dejando 270 por 240, mezca nivelada, información alfa.
1: Diva 3191, buen día, contacto radar, desciende vía mezca 1 Bravo, espere aproximación ILS Echo y pista 2 9 izquierda.
0: Descenso vía mezca 1 Bravo, espere aproximación ILS Echo y 2 9 izquierda, vía 3191.
1: Viva 1058, reduzca velocidad a 240, nudos indicados.
0: 40 y 1058.

0: Viva 1058, descienda 1-2000 pies, contacte aproximación Guadalajara 119, decimal 3, tenga buen día.
1: 2193, viva 1058, buen día. Aproximación Guadalajara, viva 1058, 15200, para 1-2000 pies, de 200 a 240.
2: Bien, viva 1058, contacto radar, descienda 1-0-2-30 a las 12.
0: Aprim, descienda a 1-2000 pies.
3: Cancelando la llegada por la derecha, directo a FIFA Prime, descenso por 1-2000 pies, Volaris 1013.

0: Aero México 208, descienda 9000, autorizada aproximación ILS X-ray 2000 izquierda.
1: El descenso para 9000 y aprobados ILS y autorizada.
0: ¿Aló?
1: Izquierda Aero México 208.
2: Volaris 1013, se inicia reducción a 240 nodos indicados.
1: 240 indicados, Volaris 1013.
2: Volaris 1103, detenga descenso a unos 5000 pies.
1: Descenso a unos 5000 pies, Volaris 1103.
3: Torre. 7, pista 29 derecha, viento calmo, autorizado para despegar 28 en el aire. Buen día.
1: Torre Guadalajara, buenos días. Volaris 48 y el S-Street 29 izquierda.
3: 348, continua aproximación 29 izquierda, QNH 3014.
2: Centro 12.
1: 14, continuamos aproximación 29 izquierda, Volaris 148.
3: 7774, buen día.
2: Volaris 1013, reduzca velocidad a 220 nodos indicados.
1: 220 indicados, Volaris 1013.

0: Polaris 148, pista 2, nave izquierda, viento calmo, autorizado para aterrizar.
1: Autorizado aterrizar, 2, nave izquierda, Polaris 148.

0: aproximación Guadalajara. Buenos días, vía 7432, abandona 280 por 240, próximo a Mula.
1: Viva 7432, contacto radar, descienda vía Amula 1 Bravo, QNH 30 decimal 14, espera aproximación ILS EXO y a la pista 2, nave izquierda.
0: 3014, descendemos vía Amula 1 Bravo, esperando ILS EXO y 2, nave izquierda, 7432.
2: Salidas Guadalajara, muy buenos días, viva 8017, ascenso 7000 pies, salida Emi 1 Bravo.
1: Viva 8017, contacto radar, hacienda vía a nivel de vuelo 230.
2: Ascenso vía, nivel 230, viva 8017.

0: 1058, desciendo 9000, autorizada aproximación y el SX-ray 29 izquierda.
1: 9000 pies, autorizado el SX-ray, pista 29 izquierda y 1058.
2: Polaris, Polaris 1013, reduzca velocidad 2102 indicado.
1: 210 indicado, Polaris 1013.
2: Y Polaris 1013, contacta aproximación Guadalajara 119 decimal 3, tenga buen día.
1: 119 decimal 3, muy buen día, 1013, hasta luego. Aproximación Guadalajara, buenos días, Polaris 1013, en descenso 1-2000 pies, volando directo, stream 210.

0: Viva 3191, contacte aproximación Guadalajara 119, decimal 3, buen día.
1: 3 días, 3 horas, ¿no?
0: Hello. Volaris 1103, descienda a 13.000 pies.
2: Volaris 148, abandone pista vía Alfa 10, cruce 29 derecha, Alfa 11 y Alfa.
3: Gracias, Alfa 10, derecha, Alfa 11 y Alfa 14.
1: Aproximación a Guadalajara, buenas, 10 viva, 3191, desea saber mes con Bravo, información Alfa.
4: Buen día, Iba
1: 3191,
4: contacto
1: radar, descienda 1-220. 1-220, restricción, Iba
2: 3191. Papá, visitamos en Matalí. Bravo, papá, visitando, pista 1 a la izquierda, intersección Papa 1, bien total, autorizado para despegar, mira a la izquierda, nos indique sobre Papa.
1: Cero y 10.000 horarios, son 1-3.
2: Volaris 148 terrestre, 21-9.
3: Volaris 148.
4: 208, volumen 81, servicio determinado, torneo 1-8.
1: 1-1-8, decimal 1, aeromico 208. Buen día, bye. Alto Río Guadalajara, buenos días. Aeroméxico 208 y el final pista 2-9 izquierda.
2: México 208, continuamos aproximación 2-9 izquierda, QNH 3014.
1: Continuamos 2-9 izquierda, 3014, México 208.
4: Radio
1: 1013,
4: directo
1: Prim 10.000, utilizado
4: en
1: Directo Prim 10.000, utilizado ILS, ILS, XRIP, utilizado en la izquierda, por la 1013.
4: Viva
1: 3191,
4: derecha, Plade, descienda 1013.
1: Plade 10.000 y vida 3191.

0: 408, pista 29, izquierda, viento calmo, autorizado para aterrizar.
1: Autorizado para aterrizar, pista 29, izquierda, aeromico 208.

0: Censo 9000, censo 13L682 a mi izquierda, viva persona 1.
1: Viva 8017, contacte México Centro 123, decimal 9, buen día.
2: México 123, decimal 9, viva 8017, hasta luego, buen día.
0: Bueno, ¿puedes repetir?
3: Perdida
0: 3191. 1058, 11 millas final con pista a la vista.
3: Correcto, mantengan esta frecuencia, en un momento le indico cambio, viva 1058.
1: Buen día.
0: No salió su transmisión, por eso le dije que sea 1.
4: Aproximación Guadalajara, buen día, Volaris 1103, 13000 pies volando, Coplim 826, información Bravo.
3: Buen día, Volaris 1103, contacto radar,
4: descenso a 11230 en la velocidad, Volaris 1103.
3: Viva 1058, 8 millas final, servicio radar terminado, torre 1085.

0: 826, mantenga 1-3000 pies.
1: Hablamos directos, Golf Lima 826 y mantenemos 1-3000, 7432.
2: Torre Guadalajara, viva 1058 y LC, X-ray 29 izquierda, 7 millas.
3: México 08, abandone vía Alfa 10, cruce 29 derecha, Alfa 11 y Alfa. Viva 1058, pista 29 izquierda, viento calmo, autorizado para aterrizar.
2: Autorizar pista 29 izquierda y 1058.
4: Polaris 1103,
5: Delta
4: Plaza,
5: descienda 10. Directo Plaza 10000, Polaris 1103.
0: Viva 7432, vuele al Golf Lima 827, descienda.
3: Golf Lima 819, Panterrestro, buen día.
1: Viva 7432.

0: Polaris 013, Golf Lima 981, servicio radar terminado, contacto Torre 18 de Semana.
1: 1-1, Chelsea 1, muchas gracias, excelente turno, Volaris 1-0, 1-3, 0. Guadalajara, buenos días, Volaris 1-0, 1-3, y el S6, pista 2, a la izquierda, 8 millas.
2: 0-1-3, continúa aproximación, pista 2, a la izquierda, QNH 3-0-1-4.
1: 1-1-0-1-4, continúa aproximación, pista 2, a la izquierda, Volaris 1-0, 1-3.

0: Activa 158, abandone pista vía Alfa 10, cruce 29 derecha, Alfa 11 y Alfa.
1: Alfa 1, cruzamos 29 derecha, Alfa 11, Alfa, Activa 1.
2: Entonces, información Bravo.
3: Volante 1399, contacto radar, vuele directo a Plade, descienda a 14000 pies, espere aproximación ILS y a la pista 29 izquierda.
1: 700, Goldima 989.
0: 013, pista 29 izquierda, viento calmo, autorizado para aterrizar.
4: 13, pista 29 izquierda, 1013.
3: ¿Cómo te dice qué velocidad?
5: 250 indicados, viva 7432.
3: Viva 7432, recibido, reduzca velocidad a 220 nodos indicados y espere a PRIM.
5: 220 indicados y pendiente a PRIM 7432.
6: Guadalajara, ¿qué tal? Es el extramorapo Oscar Magnitius.
3: Viva 7432, con
0: presidio.
3: Con Guadalajara 119.
6: Por el presidio, con 6500, nos dirigimos a Chapala para información.
5: 432.
0: Presidio Extramag India, QNH3014, notifique iniciando descenso.
6: Estamos iniciando descenso, 3014 en el QNH, Oscar Magnitius.
5: 220 en la velocidad.
0: Con eso, viva 1358, contacte 13219.
6: Entienda, ¿eh?
5: Vector Seprim 11000 y 7432.

0: temporal 1013, abandone pista vía Alfa 10, cruzado 9 derecha, Alfa 11. Juliet doble sierra, ¿se encuentra listo?
1: A unos 2000 pies.
0: Juliet doble sierra, pista 29 izquierda, intersección Papa 1, viento calmo, autorizado para despegar 28 en el aire. Buen día.
1: 402 indicados.
2: Y el SF de la pista 29 izquierda, 7432.
3: Aproximación Guadalajara, Aeroméxico, 333. Para Guadalajara, apenas 10 viva, 3191 y el SF de 29 izquierda, 7 millas.
0: 3191, continúa aproximación 29 izquierda, QNH 3014.
1: Recibido.
3: Continuamos 3014, gato, son 91.
0: Hola, 1013, contacte terrestre, 219.
3: 9, hola, 1013.
0: Cambio de frecuencia aprobado, buen día, doctor McKinley.
3: Gracias, muy amable, buen día.
2: En su momento indicado, 6432.
0: Sí, va 391, pista 29, izquierda, viento calmo, autorizado para aterrizar.
3: Para aterrizar, pista izquierda, viento calmo, autorizado para aterrizar.
4: Guadalajara, buen día, es el sentido de Alfa Juliet 2, Sierra, Juliet Sierra, Sierra, en su frecuencia, 5 mayor.
1: Expo Alfa Juliet Sierra, Sierra, contacto radar, al dejar 8000 pies, autorizado por la izquierda, directo amigo.
4: Dejado 8000 pies por la izquierda, directo amigo, Juliet Sierra, Sierra, y estamos solicitando, si es posible, 14500 visual a destino.
1: Polaris 1399, contacte aproximación Guadalajara 119, decimal 3.
3: 93, Volaris 1399, buen día.
1: Buen día, Juliet Sierra, Sierra, solicita cancelar instrumentos.
4: Afirmativo, es continuar directo visual a destino 14500.
1: Juliet Sierra, Sierra, recibido, cancelación de instrumentos autorizada a la hora 1519, directo a Chamela, hacienda 14500.
4: 14500, directo a Chamela, cancelación autorizada, Juliet Sierra, Sierra, muy amable. Guadalajara, buen día, viva 3201, alcanzando 240, mezcla nivelado, información bravo.
1: Radar, el descenso Mesca 1 Bravo, espere y el espectro y a la pista 2 de izquierda.
4: Descenso vía Mesca 1 Bravo, esperando y el descenso 103 y el espectro y 2 de izquierda.
0: Descenso 103, continúa aproximación 2 de izquierda, QNH 3014.
3: Y de Guadalajara, aeropuerto
4: 4, continuamos, Volaris 1103.
5: Sobre Flaco y Papa Gustavo.
1: Aeroméxico 333, ¿posiga?
3: Ahora ya podemos ascender a 350 si nos autoriza.
1: Mantenga 230 y corrido.
3: Recibido, mantenemos 230.
0: Iba 391, cruce pista 29 derecha, Alfa 11, terrestre 21.
3: Alfa 11, cruzamos 29 derecha.
1: La llegada, vuele directo a Prim, descienda 13000 pies.
4: Directo a Prim, 13000 pies, viva 3201, cancela mayor.
6: 1309, descienda 9.
0: Polaris 1103, pista 29 izquierda, viento calma, autorizado para aterrizar.
3: Mira, ese X-Ray 2,
4: 9 izquierda, Polaris 1103.

0: 100-001, volada 139.
1: Yo alcanzo 8 millas de cabecera, 7-4-2.

0: Aeroméxico, triple 3, contacte México Centro 126, decimal 15, tenga buen día.
1: Contactamos 2615, Aeroméxico, triple 3. Buen día.
0: La estación que llama, me repite. Mike Charlie Víctor, buenos días, posición observada, prosiga directo a Guadalajara, QNH 3014, espere pista 2 nave izquierda en uso, notifique 20 millas.
2: Estamos 2 nave izquierda, poco
3: 34
0: millas a...
3: Terminado Torre
4: 18-1, buen día. Uso. Torre 18-1, posición y mantenga pista 2 nave izquierda, intersección Papa 1.
5: La 103, abandone pista vía Alfa 10, cruce 29 derecha, Alfa 11 y Alfa.
6: Alfa 10, cruzamos 29 derecha, Alfa 11 y Alfa volar 1103.
7: Aproximación Guadalajara, buenos
5: días. Desde ECO, pista 29 izquierda, intersección Papa 1, viento plano, recto para despegar, circuito derecha y notifica travesor.
0: Para descienda vía Mula 1 Bravo, espere aproximación y LC. Este a la pista 29 izquierda.
8: No sabíamos la 1 Bravo y el sexto en izquierda, Volaris 1-1-1.
9: Guadalajara, buenos días, ido a 7432, final 5.9 millas y el S 29 izquierda.
0: Exacto, radar.
5: La pista 29 izquierda, viento calma, autorizado para aterrizar.
0: Pero y el sexto 29 izquierda.
9: 432.
10: Estamos ya directo a PRIM, descenso solo 3000 pies y el sexto 29 izquierda, Volaris 1-1-1.

0: 3 contra extraterrestre, 21.
1: Pero nada, solo va a volar esto, no. Pero...
2: Ahora sobre Isla Presidio, Papa Huitzitango.
0: Viva Presidio, Papa Huitzitango, nos dice que de regreso a la estación.
3: De Chimal 3, buen día.
2: Estamos de regreso hacia la estación, Papa Huitzitango.
4: Estación Guadalajara, buen día, viva 3201, 15000 por 13000, sin restricción, volando directo, primo.
5: Viva 3201, venía contacto radar,
4: 101. Contacto radar, descendemos a 11000, viva 3201.

0: Polarísimo 3 de enero, 10 millas final de Víctora. Hasta que torre, buenas noches. Mamá, buen día.
1: Pues el segundo, buen día, Polarísimo 3 de enero. Torre Guadalajara, buen día, Volaris 1399 y el S-Express 29 izquierda, 9 millas.
2: Volaris 1399, continúa aproximación 29 izquierda, QNH 3014.
1: Estamos con 14, continuamos aproximación y el S-Express 29 izquierda, Volaris 1399.
0: Manobre 81, descienda para 111, área militar activada 110,
2: busca velocidad 210. Igual 7432, abandone vía Alfa 10, cruza 29 derecha, Alfa 11.
3: Alfa 10, cruzamos 29 derecha y Alfa 11.

0: Eco, prolonga el tramo a favor del viento.
1: Prolongamos tramo a favor del viento, yo le hice eco.
0: Polaris 1399, pista 29 izquierda, viento calmo, autorizado para aterrizar.
1: Pista 29 izquierda, Polaris 1399.
2: Autorizado ILS, X-Ray 29.
0: Terrestre, 219, buen día.
3: 29 con terrestre, 34, 29. Buen día.

0: Volaris 1903, contacto aproximación Guadalajara 119 decimal 3, buen día.
1: Netre Volaris 1903, buen día.
2: Aproximación Guadalajara, buen día, viva 3045, 250 por 240.
0: Viva 3045, contacto radar, desciende a vía Ixon.
3: 9, viva en el pista 29 derecha.
0: 4, espere aproximación y el ILS-X-ray, pista 29 izquierda.
1: 1000, descenso 1-3000, directo a prima.
2: Estamos esperando ILS-X-ray.
1: Polaris 1-3-9, ¿posible continuar a la izquierda?
3: Polaris 1-3-9, continuar aproximación 29 izquierda, autorizado para tercer viento total.
1: Aparte de tercer pista 9 izquierda, Polaris 1-3-9.
0: Y descienda a 1-4000 pies.
3: Pista 29 derecha, viento calmo, tercer toque de despegue, circuito derecho.
2: 45.
4: Pista 29 derecha autorizado, toque de despegue y con tráfico a la vez, yo le dije eco.
1: Viva 3045, ¿sería posible velocidad alta por abajo de 10.000 pies?
0: Es correcto, viva 3045.
1: 3045.

0: Polarísimo 399, abandone pista vía alfa 10, mantenga fuera de 29 derecha.
1: Polarísimo 903, descienda 10,000, avanzado, mantén el LSX y 2 en izquierda.
2: 10,003 es el LSX y 2 en izquierda, polarísimo 903.
3: Volaris 1121, vuele directo al Golf Lima 826, mantenga 13010.
2: 13000 y volamos Golf Lima 826, Volaris 1121.
3: Viva 3045, descienda 12010.
4: 12000, viva 3045.
2: Guadalajara, buenos días, letra Bravo, November, Río Hotel.
3: November X-Ray Hotel, buen día, posición observada, QNH área Guadalajara 3013, mantenga BFR y le confirmo, va a entrar un área militar que está 17 millas delante de usted con...
0: Nuevamente, buen día, red de posición y mantenga pista 2-9 izquierda, intersección Papa 1.
2: Afirmativo, ascendemos a 3500 en November Hotel y tenemos a la escucha.
3: Sí, veo.
1: 3201,
2: 8
1: millas final, servicio radar terminado,
2: contacte
1: torre
2: 1819. 8-1, gracias, buen día, viva 3201. Guadalajara, viva 3201 y el SX-Ray 2 nave izquierda, final 7 millas.
0: Yeah. 3201, continua aproximación 2 nave izquierda, QNH 3014.
2: Continuamos con 3014, viva 3201.
3: Cierra 45 millas suroeste de Guadalajara, servicio radar terminado, cuando posible contacte aproximación Manzanillo 118 decimal 7, buen día.
0: 118 decimal 7, con la
2: aproximación. Por 1-2000.
1: Buen día, viva 3045, contacto radar, descienda para
4: 1-0. 1-0000, descenso, viva 3045.
0: 1-399, cruce 2-9, fuerte.
4: Cruza 9 derecha, alfa 11, alfa y se resta 21.
5: Cruza derecha, alfa 11, alfa y 19,
0: volar 4-9. Bravo Romeo Delta Mike, pista 2-9 izquierda, intersección Papa 1, viento calma, utilizado para despegar, dirección izquierda, notifique sobre cuático.

0: Polaris 1121, descienda a 1.
1: Sí, para 3201, pista 29 izquierda, viento calmo, autorizado para 30.
2: Condiciones visuales, pudiéramos descender.
3: 3201.
4: Aprobado el MC, 9000 pies, autorizado aproximación ILSX, 29 izquierda, viva 3045.
2: 9000 pies, autorizado ILSX, 29 izquierda, viva 3045.
0: Polaris 1121, contacte aproximación Guadalajara, 119, decimal 3, buen día.
3: 119, decimal 3, buen día, Polaris 1121.
5: Yulex de Eco, a través de Torra.
1: Yulex de Eco, pista 29 derecha, viento calmo, autorizado toque de despegue, circuito derecho.
3: 5, descenso 9000.
5: Autorizado toque de despegue, pista 29 derecha y tránsito por la derecha, Yulex de Eco.
3: 1-1, mira el descenso, Polaris 1121.
4: Viva 3045, reduzco a 2109.
2: 2109, viva 3045.

0: 1-1, cancele la llegada, vuelo directo a Prim, mantenga 1-1, descienda para...
1: Suba 3201, abandone vía Alfa 8 y mantenga para despista 2-9 derecha.
2: Volamos la llegada, volamos derecha.
1: Suba 3201. Suba 2-2, lejos para Alfa, mantenga pista 2-9 izquierda, intersección Papa 1.

0: hacerme yo el favor del maestro Luis. ¿Jurado
1: se ve quién se encuentra listo?
2: Ha recibido contacto con Torres, Guadalajara, 118, décimo.
1: Mantenga pista, donde me quiera, intercepción, Papa 1.
0: Sí, Maestro.
3: Bárbara, 19903, final, 2 media izquierda, 7 millas.
1: Bárbara, 19903, continúa aproximación, 2 media izquierda, QNH 3013.
3: 3, sí, continuamos.
1: Atestaciones QNH 3013. Oscar Quebec Yankee, pista 2-9, izquierda, intersección Papa 1, viento calmo, necesito para despegar, la izquierda, necesito sobrepaso.
0: Guadalajara, buenas noches, Abraham, Maestro Luis, gracias a ustedes, volando a Paco, estamos 18 millas.
1: Viva 3201, cruce 2 de derecha, fue de vía Alfa 7 y contacto terrestre 21.
4: Autorizada
1: posición y mantenga, pista 2-9 derecha.
5: Doctor Mino, autorizado si el SFRI 2-9 izquierda, volar y 0-1-2.
1: Aviso 1903, pista 2-9 izquierda, viento calmo, autorizado para aterrizar.
5: Aterrizar, aterrizar, izquierda, volar y 0-9-0-3.
2: Alfa Delta 01, aproximación Guadalajara.
0: Prosiga para Alfa Delta 01.
2: Ahora sí ve el código.
1: Víctor, recibido, buen día, pista 2-9 izquierda, QNH 3013, notifique sobre pirámide.
0: Claro, alfa izquierda 3013 y sobre pirámide. Digamos, Machale.
6: Vamos a su estación. Vamos a solicitar, si es posible, el corredor visual presidio.
2: Ok, alfa delta 01, de presente posición, vuele a Isla del Presidio, QNH 3013, espere pista 2, nave izquierda.
6: De presente posición, directo a Isla del Presidio, 3013 en el altímetro y esperamos 2-9 izquierda, alfa delta 01.

0: Victor, Guadalajara, buen día del Eje Bravo, Charlie Tango Alfa.
1: Llamando, repita.
0: Guadalajara, el Eje Bravo, Charlie Tango Alfa.
1: Comandante Mike, dije 0 macro.
2: Ratificamos 0 macro, Romero.
1: Tango Alfa, prosiga.
0: Fuente del Charlie Tango Alfa sobre Paco solicitando datos de aproximación entre esa por favor.
1: Charlie Tango Alfa, pista 2 a la izquierda, QNH3013, notifica pirámide.
3: Tome el 10, espera aproximación.
0: Izquierda, QNH3013, notificaremos pirámide, Charlie Tango Alfa.
1: Esperando ahí, LSX 293. Pista 29 derecha, viento 220 grados, 5 nudos, autorizado para despegar, 28 en el aire, buen día.
4: Eco,
1: recibido, continúa aproximación.
4: Contacte
1: torre 18. Yo le creo. 1903, abandone vía alfa 10, mantenga fuera pista 29 derecha.
0: Torre, buen día, viva 3045, ILCX y 29 izquierda. Disculpe, ¿pudiéramos continuar a la 29 derecha, si fuera posible?
1: 3045, continúa aproximación, ahora pista 29 derecha, QNH3013.
0: Continuamos 29 derecha, 3013 altímetro, viva 3045.
4: Yulei, Freco, otra vez, cabecera.
1: 29 derecha, alfa 11, terrestre 21.
5: No, sí, se dijeron a la zona.
1: Yulei, Freco, la comisión, pista 29 izquierda, ahora viento calmo, realizado un toque de despegue en 29 izquierda. Viraje por la izquierda.
4: Pista 29 izquierda y viraje por la izquierda, realizado un toque de despegue, Yulei, Freco.
1: La 3045, tráfico motor a una milla cruzando trayectoria. No.
0: Dados viva 345, continuamos 29 izquierda, viva 3045.
1: 29 derecha.
0: 29 derecha, corrijo, 3045.
3: Censo 1-2010.
1: Aeroméxico 213, buenos días, contacto radar. Al dejar 8000 pies, autorizado por la izquierda, directo a Miri.
3: Al dejar 8000 pies, por la izquierda, Miri, Aeroméxico 213, muchas gracias.
1: Titango Alfa, 360 por la izquierda.
3: 1-2000 pies.
0: 360 por la izquierda, Titango Alfa.
1: Bravo, Mike Charlie Victor, información, tráfico Cessna 152 sobre Cacitiplan, 6500 rumbo opuesto y Cessna 172, 6500 rumbo opuesto sobre Pirámide.
0: Subido tráfico comprado el Mike Charlie Victor.
1: Papá Alfa Oscar, Quebec Yankee, información, tráfico Cessna 206, 10 millas al que rae por rumbo opuesto, 7200 por menos.
6: Pendientes al tráfico de Papá Alfa.
1: Viva 3045, pista 29 derecha, viento calmo, estado para aterrizar.
0: Pista 329 derecha, viva 3045. ¿Solo pudiera subir un poco la intensidad de las luces 29 derecha, por favor? Papi.
1: Ahora.
0: Amable, 3045.
3: Y Titlán mantiene 6500, ¿correcto?
1: Es correcto.
3: Gracias.
1: Bravo, Charlie Tango Alfa, información, tráfico Cessna 152, 6 millas, 6500 rumbo opuesto. Segundo tráfico Cessna 172, 5 millas, 6800 rumbo opuesto.
0: Pendiente con los tráficos de Charlie Tango.
1: Bajada del Extremo Bravo, Cerque de Kenji. Bravo, Cerque
4: de Kenji, por
6: cierto. No, Cislán, solicitando Surfranco Colima. Cerque
1: de Kenji, aprobado Surfranco. Notifique 20 millas por hora.
6: 20 millas por hora, Cerque de Kenji.
0: Finalizando 360, Charlie Tango Alfa.
1: Tráfico, Cessna, Frijo Paco 34, 2 millas enfrente de usted, 6410.
0: ¿Cuánto es? Buen día. 993, gracias, buen día. Proyección Guadalajara, buen día, iba 3243, desciende para 1, 2.
5: Miami, viva.
1: Viva 3045, Alfa 11, Alfa, Terrestre 219.
0: Alfa
2: 11,
5: Alfa 11, Alfa 11, Alfa 11, Alfa 11,
1: Alfa 11, Alfa 11, Alfa 11, Alfa 11, Alfa 11, Alfa 11, Alfa 11, Alfa 11, Alfa
0: 11,
1: Alfa 11, Alfa 11, Alfa 11, Alfa 11, Alfa 11, izquierda, 11, Alfa 11, Alfa 11, Alfa 11, Alfa 11, Alfa 11, Alfa 11,
3: circuito izquierda, iniciar la travesura, necesitamos a la otra de Machalito.
1: Si le desee eco por tráfico, vuele hacia crucero macro y le llamo para regresar.
4: Pues no, hasta crucero macro esperamos llamada, yo les dejo.
2: El Romeo de Tamaica, ahora sobre crucero macro.
1: Tomé el tema de conocerse de Torres Popan 1845 para información de tráfico.
2: Contactamos con Torres Popan 1845 para información de tráfico. Romeo de Tamaica.
1: Michelle Bravo, tráfico Cessna 152. Una milla y media alejándose hacia el Sierra Whiskey con 6000 pies por mayor.
3: Charlie, para el Mike Charlie Victor.
1: Bravo Charlie Tango Alfa. Posterior Pirámide, ingresa circuito izquierda para pista 1 izquierda y notifica a través por.
3: Posterior Pirámide, ingresamos a tránsito por la izquierda para la 2 9 izquierda, notificaremos a través de Torre Charlie Tango Alfa. Policía 2 9 Mike Charlie.
1: Ha sido Colombia, tramo por el viento, le llamo para acá.
3: Vamos, tramo, pendiente para acá, Mike Charlie.

0: Si le decide por la izquierda, cheque pirámide, ingresa circuito izquierda para pista 2, mano izquierda.
1: Por la izquierda para pista 2, mano izquierda, yo le decide.
0: La 1121, va a media Charlie 2, no posible alfa 10.
1: ¿Nos confirma volar a pirámide y posterior tránsito por la izquierda el Juliet de Eco?
0: Juliet de Eco, vuele directo ahora a la cabecera 2 más izquierda.
1: Directo a la cabecera 2 más izquierda, Juliet de Eco. Muchas gracias.
0: Chorado Mike Chap, Víctor, pista 2 más izquierda, viento calmo, autorizado para aterrizar, planilla de Papa 3.
2: Aterrizar, planilla de Papa 3.
0: La 1121, recibido, mantenga antes de pista 29 derecha. Resto de la 1121, portaron un plazo en alfa 7 o eco 6, está el área que se dirige, mantenga fuera de pista, no se revisa en el área.
2: Inicial por izquierda, por izquierda, échale la cuarta.
0: Tango Alfa, en una milla vira final, pista 2 nave izquierda.
2: En una milla vira final, 2 nave izquierda, está en cuenta.
0: Si le deseo, prolonga tamo a favor del viento, pista 2 nave izquierda.
1: Prolongamos tamo a favor del viento, pista 2 nave izquierda, yo le deseo.
3: Doble papal, va sobre Paco.
0: Alfa notifica de regreso a la estación.
4: Aeroméxico 21.
0: Ya que cambio de frecuencia aprobado, teniente retorno.
4: Se retorno.
0: Mike y Víctor, abandone pista vía Papa 3, contacta rampa 34, no tengan día.
2: ¿Qué tal Aeroméxico 212, 750 por 240?
4: Aeroméxico 212, contacto radar directo, PLADE para ILS X2 nave izquierda, descienda 14000 pies.
2: Directo PLADE 14000 pies, presente y esperando el ILS X-ray a la pista 2 nave izquierda, Aeroméxico 212.
4: Aeroméxico 213, comunique México 126, decimal 15.
0: Bueno, para ti, ahí le llamo.
2: 1615, Aeroméxico 213, gracias.
0: Bravo Charlie Tango Alfa, pista 29 izquierda, viento calmo, autorizado para aterrizar.
2: Autorizado a aterrizar 29 izquierda, Charlie Tango Alfa. Pero Guadalajara, Bolívar 3243, fijo plada de pista de vista.
0: 3243, buen día, continua aproximación, pista 29 izquierda, QNH 3013.
2: 301, muchas gracias, se ayuda 3243.
0: Están coordinando un monte.
2: Torre Guadalajara, buen día, Alfa 01.
0: La 1121, cruce pista 1 de derecha, ruede vía Charlie 3 y Charlie 4.
3: Charlie 3, Charlie 4, 1 de derecha,
0: volar 1 de contacto terrestre, 21. Si le deseo, cobrirá final pista 2, 9 derecha.
1: Mirando final pista 2, 9 derecha, Juliet Greco.
0: Sobrado Román Carfax, cerrada de posición y mantenga pista 2, 9 izquierda, intersección Papa 1. Sobrado Charlie Tango Alfa, abandone pista Papa 3 y contacte rampa 34-1, bandera.
2: 3 y rampa 34-1, bandera. Guadalajara, Alfa Delta 01.
0: Alfa Delta 01. Buen día, pista 2, nave izquierda, QNH 30, decimal 13. Siga ruta visual y notifique sobre pirámide.
2: 3013, ruta visual y notificamos sobre pirámide, Alfa Delta 01.

0: de Guadalajara, muy buenos días, del estado Oscar Mañilla. 261, dejando 3-0-0 por
1: 2-4-2-9 izquierda, intersección Papa 1, viento calma, pesado para despegar, mantenga rumbo de pista.
2: Para ILCF, pista 2-9 izquierda.
0: Pista 1 bravo, esperando ILCF, 2-9.
1: Pista 2-9 izquierda, corrijo, pista 2-9 derecha, viento es calma, pesado para despegar en 2-9, pesado para todos y despegue en pista 2-9 derecha, vira por la derecha.
0: Autorizado, toque, despegue, pista 2-9 derecha y por la derecha, yo le hice eco.
2: Que aproximación bajío, 1-2-9-4.
0: 1-2-9-4. Sobre Paco, con intención de llegar a la estación, para datos de aproximación,
1: por favor. Oscar Mike India, pista 2-9 izquierda, QNH-3013, notifique sobre pirámide.
0: 2-9 izquierda, 3013, y le presentamos la velocidad.

0: Viva 2. Viva 3243. Pista 2 a la izquierda, viento calmo, autorizado para aterrizar.
1: Pista 3 a pista 9 izquierda para 3243. Roma Oscar Fox,
0: Toma Oscar Fox, mire por la derecha hacia estadio.
1: 71 Alpha Papa 270, descending across Mesquite 240.
2: November 571 Alpha Papa radar contact direct Flade, Blade 4.
0: Tiene código 1265.
2: 1013,000 feet.
1: Direct Flade and down to 13,000, 1 Alpha Papa.
2: Aeroméxico 212, descienda 10,000, aproximación 19,3.
3: 10,000 y 19,3, Aeroméxico 212.
0: El tractor, por fin.
3: Profesional Guadalajara, ¿qué tal? México 212, información Charlie, en descenso 5,000 por 1,000.
0: Chido, cruce esa distribución Alfa 14 y Alfa 15, mantenga fuera de pista, hacia la escucha.
3: Bueno, me empieza a pesar el ILS de pista, donde queda México 212.

0: 243, abandone vía Charlie 2, si no posible, alza 10.
1: Ya Charlie 243.
0: Charlie 2, cruce 29 derecha y alza 7.
1: 29 derecha y el positivo 343, gracias.
0: Bravo Papa, Hotel Romeo, rueda posición y mantenga pista 29 izquierda, intersección Papa 1.
2: A través Torre, Julex Rey Eco.
0: Julex Rey Eco, recibido con su anga, tramo a favor del viento.
2: Continuamos, tramo a favor del viento, Julex Rey Eco.
0: Se bravo, Papa del Rano, pista 29 izquierda, intersección Papa 1, viento calma, atrizado para despegar, vira izquierda, no sobrepaso. Eco, vira final pista 29 derecha.
2: Mirando final, pista 2 más derecha, yo le explico.
0: 243, contacte terrestre, 21 9.

0: Si le desea, pista 1 de derecha, viento calma, autorizado toque de despegue, circuito derecho.
1: Autorizado toque de despegue, pista 1 de derecha y circuito por la derecha, yo le agradezco.
2: Torre Guadalajara, del X-Ray Bravo, Papa Whisky Tango.
0: Que Bravo se imagine la información de tráfico. Cessna 152, rumbo opuesto 6500 sobre pirámide. Bravo Oscar McKinley, información de tráfico, Cessna 152, rumbo opuesto sobre pirámide 6500.
3: Cerrado, pendiente, buscando el tráfico del Oscar McKinley, gracias.
0: Sobre Julia de Soyeco, información de tráfico, Cessna 172, 6 millas al sur, al cerrado de la estación, rumbo opuesto 6600.
2: ¿Va para el culito doble gol?
0: Julia doble gol, tráfico rumbo opuesto. 3 millas a las 12 de su posición, 6600.
2: ¿Desde cuándo el tráfico regresa?
0: Papa
2: Bucitango,
0: por favor.
4: Solicitamos datos de aproximación sobre Paco, Papa Bucitango.
0: Papa Bucitango, pista 2 a la izquierda, QNH 3013, notifique pirámide. Mike India, segundo tráfico. Es un Diamond 62, 8 millas al cierre eco de la estación, rumbo opuesto 6500.
3: Pendiente, muchas gracias. Estoy para realizar el curso efectivo con un tráfico, el Oscar McKinley.
5: Cruz a Juliet doble gol.
0: Cruz doble Juliet gol. Alfa Delta 01. Información, tráfico rumbo opuesto, Cessna 152, abandona Cajitlán 6500.
2: Tengo el tráfico hasta allá, Alfa Delta 01.
0: Y Alfa Delta 01, tráfico mismo rumbo, Cessna 172, 2 millas delante de usted, 6600.
2: Alfa Delta 01.
0: Oscar Maikin, mantenga visual sobre pirámide. Detrás de usted hay un Diamond 62, 6500 próxima sobre Oxal.
3: Claro, mantenemos visual sobre pirámide y copiamos la información del tráfico de Oscar McKinley, gracias.
2: ¿Jordan?
6: Molaris 1221, reduzca 230 nudos.
2: Hola, buenos días a la... Y el S, pista 2 a la izquierda.
6: K2.
0: K212, continúa aproximación 2 a la izquierda, QNH 3013.
2: Bueno, 13, continuamos. Tienes que ir a México, ¿dónde no?
7: Estamos Romeo Oscar Foxtrot en estadio.
0: Oscar Foxtrot, contacte Torres Zapopan 1845 para información, ¿vale?
2: Con Torres Zapopan 1845, Romeo Oscar Foxtrot.
0: Papá del Romeo, mantenga 6000 pies, informo tráfico Cessna 172, mantendrá visual sobre pirámide. Y detrás de él un Diamond 62, abandona Jequitlán por circuito hacia 29 izquierda, 6600.
6: ¿Cómo andas, Papa? Switch over.
2: Tráfico si mantenemos 6000 pies, Papa del Romeo. 1193,
1: a través de Torre, Yule y Freco.
0: Chile de Freco, pista 29 derecha, viento calmo, autorizado toque de despegue, circuito derecho.
2: Approach.
1: Pista 29 derecha, autorizado toque de despegue, circuito por la derecha, Yule y Freco.
2: 1-3000.
0: Izquierda, pista 29 izquierda.
2: Ingresamos por la izquierda, pista 2, a la izquierda, Alfa Delta 0.
8: Descend 1-1-11,000, 1 Alfa Romeo.
2: El tráfico a la vista, Papa del Romeo.
0: Ha sido Papa del Romeo, notifique sobre... Notifique sobre Paco.
2: Este sobre Paco, Papa del Romeo.
6: Polaris 1261, cancele llegada, vire derecha a Prim, descienda 1-3000 pies.
2: 1-3000 pies, sí, derecha a Prim, Polaris 1261.
0: Sobre a Oscar McKinley, cheque pirámide, posterior circuito izquierda, pista 29 izquierda.
3: Esperado, Oscar McKinley, checamos pirámide, posterior tráfico por izquierda para la 29 izquierda.
0: Perfecto, le informo tráfico, es la 152, mantiene 6000 pies, abandona pirámide hacia el cierre.
2: Gracias por la información. Segundo tráfico a la vista, Papa San Romeo.
5: Inglés.
0: Guadalajara, 036 pesado, mantenga para de pista y le llamo.
8: 1000 feet, 1 out, mother.
0: Hermosco 212, pista 2, nave izquierda, viento calma, autorizado para aterrizar.
9: Pista 2, nave izquierda, México, 2 o no.
6: Hecho Bravo Kilo Delta Charlie, no se observa la posición, pistas 29 con EH 3013, zonas militares activas, ajustes a carta visual.
2: Alfa Delta 01, inicial por la izquierda a través de su cabecera 2, ¿vale?
0: Alfa Delta 01, busca tráfico, Boeing 737 en final, 3 millas.
2: Ahora con tráfico a la vista, Alfa Delta 01.
0: Sígalo como número 2, mantenga por separación, Alfa Delta 01.
2: Bueno, número 12, mantenemos propia separación, Alfa Delta 01.
0: Papá Wichitán, información, tráfico, Cessna 152, abandona Cajititlán, 6500, en ascenso para 7500.
5: Potente con el tráfico de Papá Wichitán.
0: Papá del Romeo, tráfico rumbo opuesto, Cessna 172, 10 millas, 6500.
5: Buscamos el tráfico, Papá del Romeo.
0: México 036 pesado, rueda posición y mantenga pista 2, 9 derecha.
5: Clear for ILS Petro, on which may left.
8: Descend to 9000, clear for the ILS 29 X-ray. 29 left, the 1 alpha.
5: La posición Guadalajara, volar es zona 261, alcanzando 1-3 pies, volando a prim.
2: Hola, Turo 261, contacto radar, descienda 1-1000 pies.
0: Enfoca mi instrucción, vuelve a campo de golf y mantenga visual 2 minutos en el área.
10: A campo de golf y visual, yo le agradezco.

0: 5-0-3, cesado, pista 2-9 derecha, viento calmo, autorizado para despegar, 28 en el aire, buen día.
1: Autorizado, 28 en el aire. Ahora con tráfico a la vista, Papo.
0: Recibido, Papo. Posterior pirámide, ingreso circuito izquierda, pista 2-9 izquierda.
1: Posterior pirámide, circuito por la izquierda, pista 2-9 izquierda, Papo.
0: Para México 212, abandone esta vía Alfa 10, mantenga fuera 2-9 derecha.
1: Tratamos por Alfa 10.

0: vía Alfa 12 y a Terrestre 21, a ver, Rincón 2, 2.
1: Alfa del Centro 1, piso 1 de izquierda, viento calmo, autorizado para aterrizar, planea Papa 3.
2: Piso 1, 2000, salido topo.
3: A la izquierda, planeamos Papa 3, Alfa Delta 01.
4: 6 pesado, contacto radar, ascienda vía 1-3.
2: Aviso de México, 0.
1: No posible por tráfico.
2: Jares de Bravo, Romeo, Oscar, Foxos, 20 millas al November, código 1256, solicito ascenso 9 más 500.
1: Golf, pista de regreso a la
4: altitud. Posición observada, aprobado, ascenso visto a 9500 pies, con EH3013.
2: 3013 y ascenso visual a 9 más 500, Romeo Oscar Fox, gracias.
1: Bueno, operaciones, buen día, mantenga fuera de pista y le llamo. Sobrado Oscar Mejín, mira final pista 2-9 izquierda.
5: Miramos a final para 2-9 izquierda, el Oscar Mejín.
4: Aeroméxico 036 pesado, vía derecha.
1: 148, pista 29 derecha. Corrijo, Molaris 1548, ahora se me mantenga 13000 pies, 13000 pies hasta nueva vista.
6: 571 Alpha Papa.
1: 148, pista 29 derecha, viento calmo, autorizado para despegar 28 en el aire, bandido.
2: 1 Alpha Papa, Lucía.
1: Sobrado Romeo Delta, mantenga fuera de pista, asciende y mantenga 13000 pies hasta nueva vista. Correcto, no restricción, 13000 pies hasta nueva vista.
2: Guadalajara Tower, November 571 Alpha Papa, ILS 29 left.
1: Number 571 Alpha Papa, continue approach runway 29 left, QNH 3013.
2: Continue, 1 Alpha Papa.
1: Sobre Boxer Mike India, pista 2-9 izquierda, viento calmo, autorizado para aterrizar, planea Papa 3. Boxer Mike India,
5: estamos autorizados 2-9 izquierda y planeamos aterrizar los dos por Papa 3. Boxer Mike India.

0: Hasta luego, Guadalajara, buen día. Fly 5148, dejando...
1: Fly 1124, ¿se encuentra listo?
0: Fly 1, bravo.
2: 5148, contacto radar, pasando 8000 pies.
1: Fly
2: 1-3.
0: Cruzando 8000, por la derecha, directo a Fly 1-3, me lo aviso, ahora es 5148.

0: Muchas gracias.
1: Oscar Mayquín, le abandone vía Charlie 1. Charlie 1 ante Papa y Terrestre 21-9.
0: Correcto.
2: Pero México 036, Hacienda 230, nivel Nuevo Aviso.
3: 230, nivel Nuevo Aviso.
1: Vaya posición y mantenga pista 29 derecha. November 571 Alpha, for runway 29 left, wind down, clear to land.
3: Clear to land, 29 left, 1 Alpha.

0: Jalur Bapak Musa.
1: Polarizo 1124, pista 29 derecha, viento calma, autorizado para despegar, 28 en el aire. Tenga buen día.
2: Gracias, pista 29 derecha, 28.

0: Vuelo a 1861, confirmo 981, servicio de radar, terminando torre 18.
1: 381, vuelo a 1861, hasta luego.
2: Number 571, Alpha Papa, bucket via Papa 3 and contact ramp 134, decimal 1.
1: Ahora,
2: decimal 1.
1: 6 millas. 336, apoyando raya 35. 1, 2, 6, 1, y el SX, 0, 1, izquierda, 8.5 millas final.
3: 35, si no hay respuesta, Torre Guadalajara.
2: Sin aproximación, pista 2, 9, izquierda, QNH 30, decimal 1, 3.
1: Respuesta con Torre Guadalajara. 2, 9, izquierda, QNH 30, decimal 1, 3, Volaris 1, 2, 6, 1.
3: Volaris 5148, Hacienda 230, nivel nuevo aviso.
2: 239 izquierda, viento calmo, autorizado para aterrizar, planeo Charlie 1.
4: Aproximación,
5: autorizado para aterrizar y planeo Charlie 1, el Papa Buscamo,
1: la Papa Moradina, Sobrado, ¿qué lo está Charlie?
3: Radar Hacienda Vía 14000 pies, nuevo aviso por tráfico.
1: Exacto, radar Hacienda Vía 14000 por tráfico, es 112.

0: Guadalajara, muy buen día, Volaris 1181, cruza nivel 293 por 240, información.
1: Volaris 1181, contacto radar.
2: Tango, abandone pista vía Charlie 1 y contacto terrestre 29.
0: Descenso vía Mula 1 Bravo y LSX, del 29 izquierda, Volaris.
2: Salida, tenemos. Volaris 1270, autorizado para despegar pista 29 derecha, viento calma, salidas 28, buen día. Despegue 2 de derecha, regreso a la zona 1. Clarice 1261, pista 2 de izquierda, viento calmo, autorizado para aterrizar.
3: Para aterrizar, pista 2 de izquierda, Clarice 1261.
2: Y le deseo directo a cabecera 29 derecha.
3: Directo a cabecera
2: 29
3: derecha, yo le digo.
1: Aeroméxico 036, comunique México 123 décima 9.
2: Puede realizar 29 izquierda, bien total.
4: 29, gracias. Buen día, Aeroméxico 036.
1: Hasta luego.
5: American 1830300, clearance across Mexico at 240.
1: American 1830, radar contact, direct, plate, plate for ILS X-ray, 29 left. Descend 13,000 feet.
5: Descend 13,000 feet direct to Plaid for 29 left, American 1830.
1: Correct. Volaris 1124, Hacienda 230, nivel Nova Aviso.
6: 230, Nova Aviso, Volaris 1124.
7: De Guadalajara, buen día, Volaris 1270. En ascenso 6200.
2: Puede vía pista 1 de derecha, Alfa 5, mantenga para 2 de izquierda.
1: Par pasando 8500, izquierda de Miri, Hacienda 230 nivel.
7: Entrado, pasando 8500, izquierda de Miri, ascenso 230 nivel, Volaris 1270.
1: Volaris 5148, comunique México 20.
2: Delta Víctor, reposición y mantenga pista 1 de izquierda, intersección Papa 1.
7: 548, buen día.
2: Polaris 1261, abandone pista vía Alfa 10, cruce 29 derecha, Alfa 11.
3: Abandonamos vía Alfa 10, cruzamos 29 derecha, Alfa 11, Polaris 1261.

0: Asegurado Romero Víctor, pista 1 a la izquierda, intersección Papa 1, viento calmo, atrizado para despegar, 28 en el aire.
1: Confirmado, autorizado, cruce 29 derecha, Papa, la 1261.
0: La 1261, cruce 29 derecha, Alfa 11, terrestre 219.
1: Cerrado, asesor 29 derecha, Alfa 11, gracias.
2: Papa del Romeo, sobre la isla del Pez, presidio, solicitamos como final 7500.
0: Papa del Romeo, contacte, aproximación 193 para mayor.
2: 193, Papa del Romeo.
0: Yo le despego, pista 29 derecha, viento calma, autorizado toque y despegue, circuito derecho.
3: Autorizado toque y despegue, pista 29 derecha y circuito por la derecha, yo le agrego.
4: Romeo, ¿cuál es la altitud a ascender? 9 kilómetros, correcto.
2: Solicitamos como final 7 más 500, si es tan amable para
0: ingresar a pista 29 izquierda.
4: 500, 750 millas.
2: Por 133.
4: 750 millas fuera, Papa de Romeo.
5: Mantengan la salida.
2: Gracias.

0: Es sobre Morro Olmedo, está Víctor, tiene BMC.
1: Negativo, ¿no?
0: Romualdo, Víctor, en BMC, vire izquierda, rumbo 230.
1: Queda el 230, comandante.
0: Horario 1124, comunique México 239.
1: 239, con centro México, Polaris 1124, provenio.

0: la cara, buenos días, sobre algo que le da Charlie, ahora sobre frecuencia.
1: Delta Charlie, buen día, ingresa al circuito. Pista, circuito por la derecha para pista 29 izquierda con QNH3013.
0: Circuito izquierda para la pista. Circuito derecha para la pista 29 izquierda con QNH30.13 del kilo de Charlie.
1: Correcto. Yo le deseo por comunicación, circuito izquierda para pista 29 izquierda.
2: Circuito izquierda para pista 29 izquierda.
1: Molari 5800, rueda posición y mantenga pista 29 derecha.
3: Buen día, posición, pista 29 derecha. 5800.

0: 8 Bravo Romeo, el servicio Hervira, izquierda al rumbo 13.
1: Flight 5800, un minuto más para su salida y no será posible el ascenso visual por tráfico en terminal.
2: Tenemos.

0: Solaris 5800, pista 29 derecha, viento calmo, autorizado para despegar, 28 en el aire, tenga buen día.
1: Contacto radar, hacienda 14.
2: Derecha en el aire, 90.8, Solaris 5800, muchas gracias, buen día.
3: 3013 y ascendemos a 14000 del 303 Wichigo.
0: Ha sido Yulia de Clieco, continúe aproximación.
4: Continuamos aproximación, Yulia de Clieco.
1: Julio Golgol, Rastopac, es el sistema de instrucción 9, persona con una torre paz.
0: Julio Doble Gol, pista 29. 29 izquierda, QNH 3013, notifica pirámide.
2: 1, bravo.
1: Polaris 1251, prueba Julio Doble Gol. Lade, para ILS Extra 29 izquierda, desciende a 14000 pies.
2: 14000 pies, directo a Lade, y esperamos ILS Extra 29 izquierda, Polaris 1251.
0: Kilo Delta Charlie de construcción, continúe ahora la aproximación para la pista 29 derecha, 29 derecha, vira final.
1: 5.
5: Para aproximación 29 derecha, virando final del Kilo Delta Charlie.
6: Corrugada, solicitando
7: instrucciones de aproximación derecha. 119, American 183.
0: 3013, notifique sobre pirámide.
5: 20, 5800 en ascenso 12000 pies.
7: West Delta.
1: Cero nivel.
8: 30, Victor Santa, descend to 1,000 feet.
5: 200.
7: 1,000, American 1830.

0: esa prueba.
1: Girando final, izquierda, viento calma, autorizado toque y despegue, circuito izquierdo. Cabo Kilo Delta Charlie, pista 1 a la derecha, viento calma, autorizado para aterrizar. Kilo Delta Charlie, pista 2 a la derecha, autorizado para aterrizar, viento calma.
2: 8-1, reduzca 2-3-0-1-2.
1: Kilo 3192, mantenga la de pista, nueva restricción, atiende y mantenga 1-3000 pies hasta nuevo aviso.
3: Guadalajara, buen día, Volaris 116-280 por 240, información Delta.
2: Volaris 1163, contacto radar, descienda vía Mula 1 Bravo, prepare ILS X-ray 29 izquierda.
3: Mula 1 Bravo y esperando ILS X-ray 29 izquierda.
1: Mantenga pista 29 derecha.
0: Destino a salir 29 derecha, activa 312.
2: Sí. Volaris 5800.
1: Kilo Delta Charlie, abandone vía Charlie 2 y mantenga fuera 2 9 izquierda.
3: 5800.

0: papá de ahora sobre gastos de
1: aprendizaje. Y lo del Charlie, Charlie 2, cruce 2 a la izquierda, Charlie 1 y terrestre 21-9.
0: Con la izquierda, con terrestre, gracias.
1: Buen día, IVA 3192, pista 29 derecha, en Pescalma, cruzado para despegar en el área de contacto de salida, 120 decimal 8, venga, buen día.
2: Entonces, es el C, pista 29 derecha, y en el aire, cambia 120 decimal 8, IVA 3192, buen día.
0: Doble Papalma, sobre Paco,
1: doble Papalma, pista 29 izquierda, UNH 3013, notifica Pirámide.
3: 2-0 directo a Sigua, está aprobado.
0: Doble Papalma.
4: Sigua, muchas gracias, 5800.

0: Charlie, prosiga.
1: Romeo Uno Charlie, mamma siete dos, dentro de la una seta nocturna su situación, en corredor, más 500 mil, solicito datos de aproximación. Esto ya hace 10 días de la situación. Romeo Uno Charlie.
0: Peco, cheque, pirámide y posterior circuito izquierda, pista 2-9 izquierda.
2: Buenos días, ciudad.
3: Posterior circuito izquierda para la pista 2-9 izquierda, yo le creo.
0: Romeo Whiskey Charlie, pista 2-9 izquierda, QNH 3013, notifica pirámide.
4: Millas por la
2: pista 2-9 izquierda, en pirámide, Romeo Whiskey Charlie. Derecha, otra aquí, 1-3-1, pida.
0: Radar de 7-1-0-1.
5: Centro 1-0-1, pies, polariz 1-2-5.
0: Posición y mantenga, pista 2-9 derecha.
6: 9000, clear for action and left.
4: Victor, prosiga.
7: 1000, clear for dial, section 29, our left, American.
0: Pista 2-9 izquierda. Continúa la aproximación, vuelve directo a cabecera.
4: 18, aprobada cancelación de instrumentos, aprobados en su visual 11.
8: Módulo, vale, vale.
4: 1-3.
2: Aprobado 1-1-500, con 3-0, decimal 1-3, Roma.
0: 06, pista 2-9 derecha, viento calma, autorizado para despegar en el área de contacto de salida, 1-2-0, decimal 8, tenga buen día.
4: 8-1, aproximación 19-3.
9: Aproximación Guadalajara, buen día, Volaris 1-1-8-1, cruza 1-3000 más 400, por un descenso vía Mula 1 Bravo.
10: Polaris 1-1-8-1, contacto radar. Mantengo 2-3-1.
0: Si Charlie active código 1-3-2-0.
9: 1-1-8-1.
2: Digo, 1-3-2-0, Romeo, si Charlie.

0: Estado México 217, rueda tracción y mantenga pista 29 derecha, notifique listo la salida. Chile doble gol, pista 29 izquierda, viento calmo, autorizado para aterrizar.
1: 29 izquierda, viento calmo, autorizado aterrizar, Chile doble gol.
2: Descienda para 1-1-1000.
0: Chile de Chile, vuelve directo a cabecera 29 izquierda.
3: Bien, Polaris, 1-1-8-1.
2: Por 1-3000, se demos una barra.
1: Polaris 1406, contacto radar. Hacienda vía 1-3000, pies, nuevo aviso.
0: Doble izquierda.
2: 1-3000, Polaris.
0: Charlie, código 1-3-2-0.
2: Izquierda,
0: Volaris, 1-2-5-1. 1-3-2-0, Romero Fichal.
4: ¡Colca! Sí, dale, llame
0: un momento.
4: Volaris 1181, directo al Golf Lima 828, manteniendo 1-1-1010 y esperando plano.
3: Autorizado 828 Golf Lima Volaris 1181 manteniendo 1-1-1000 pies.
5: 1-4000 aviso 3192.
6: American 1830.
7: Charlie Kimi código transponder 1320.
6: Service terminated. Contact tower 1181.
7: Muy wiki Charlie Kimi código transponder 1320.
5: Activado 1320 Roma Wiki.
7: Corrección 1312. México 217, piso de derecha, bien calmo, autorizado para despegar. En el aire, contacto terminal 120, decimal 8.
1: Viva 3192, directo Zacatecas, Hacienda 230 nivel.
5: Zacatecas, 230 nivel, 3192, muchas gracias.
1: Romeo de Jamaica, ahora sobre pirámide.
5: Radio 58.
7: Cerrado, Romeo Delta Ama, el crecimiento correcto por izquierda, pista 29, izquierda, nos indica a través de.
1: Corrijo 2615.
8: Izquierda por izquierda, otra vez pista 29 izquierda, notificamos al profesor para el número de Zamora.
9: 100 American 1830, about 11 miles for runway 29 left.
7: American 1830, we're going to approach runway 29 left, 180, 0 decimal, 13.
9: Continuing for 29 left.
7: Dole Golf, I'm going to pista en Charlie 1, mantenga desde Papa, contacte con el terrestre 121 de Zamora.
10: Sobre Guadalajara, buen día, estoy Bravo doble Alfa Juliet.
7: Bravo doble Alfa Juliet, prosiga.
10: Doble Alfa Juliet, Piper 38, procedente de Laguna Seca, nos encontramos en Corredor Quebec, a 12 millas con 6500 pies nivelados, solicitando datos de aproximación y aterrizaje.
7: Bravo doble Alfa Juliet, 3 lápices de izquierda, QNH 30 de Smart, teniente de la frecuencia.
10: Esperamos pista 29 izquierda, QNH 3013, teniente de frecuencia, doble Alfa Juliet.
1: Descienda 1-3000 pies.
2: 1-3000 pies y directo a San Prín, Polaris 1-1-6-3.
7: Alfa Quebec, kilo ya, mantenga fuera de pista 29 izquierda.
4: Polaris 181, derecha Plade, descienda a 9000 pies, autorizado ILS 2000.
3: Derecha directo Plade, 9000 pies, autorizado ILS XDGOVE
7: 081.
5: A 6200 para 1-3000.
7: Enderley. Wind 1-0 Grisby North, Greenland.
1: 5217, contacto radar pasando.
9: 29 left, American 1830.
1: Hacienda 230 nivel.
7: Active código transponder 1270.
5: Izquierda Toxo y el.
10: Código 1270, doble Alfa Juliet.
1: A 230.
5: 230, gracias.
7: Roger Lexer, confirma posición.
1: Esperando final, pico 9-0.
7: Recibido, es posible presión visual, pista 29 derecha, yo le creí.
5: 1-2000, bueno.
7: Recibido, pista 29 derecha, autorizado toque, despegue, viraje por la derecha, notifica a través.
5: 23-9 con Centro México, que tengo.
2: Sí, viraje por la derecha y nosotros queremos a través de yo le creí.
7: Correcto.
1: Roma de Tamaica, ahora a través de Torres.
7: Es probable, Roma de Tamaica, prolongue tramo a favor del viento.
1: Prolongando el tramo a favor del viento, Roma de Tamaica.
11: Doble Papa Alfa, ahora sobre pirámide.
7: Ha sido doble Papa Alfa, pero no es que por la sobre pirámide, le llamo para comprobar.
11: Tenemos sobre pirámide, doble Papa Alfa.
1: Volaris 1163, comunique aproximación 193.
12: 193, Volaris 1163, hasta luego.
13: Volaris 1151, confirma 980.
7: Mueve la plaza, mantenga fuera de pista 29 derecho.
13: 181, Volaris. Volaris 1181, reduzca para 1630.
3: Reducción 1609, Volaris 1181.
13: Volaris 1251, 13 millas, 2 a la izquierda.
7: Volaris 1251, continúa presión, pista 1 a la izquierda, QNH 30, mal 13.
13: Continuamos aproximación 2 a la izquierda, Volaris 1251.
7: Y 3. Ya.
12: Noviembre 303, Whisky Golf.
7: Voy a escuchar el ejercicio a través de...
12: A través de Rorón, escuchar.
7: Es 102,
13: red. Es pista 209,
1: derecho. Pendiente 3, Whisky Golf. Coordino más adelante, espere Nubig.
12: Ok, pendientes y esperamos Nubig. 303, Whisky Golf.
1: Volaris 146, comunique México 123, decimal 9.
13: 239, Volaris 1406, vale.
1: Aeroméxico 217, directo Miri.
13: Por la izquierda, Miri, directo.
7: Back here, runway Alpha 10, go short runway 29 on right.
14: For 29 right, on Alpha 10, American 183.
7: Bravo Romeo, Delta, pista 2 a la izquierda, viento calma, pista 2 a la izquierda.
13: Con un tráfico.
8: Delta, pista 2 a la izquierda para Romeo.
7: Bravo Romeo, es que Charlie tiene el Cessna 150 a la vista.
3: Deformación, reducción mínima, aproximación, Volaris 1181.
12: Cuerpo número 2.
7: Volaris 1102, pista 1 a la derecha, bien calma, autorizado para despegar. En el aire, expecte terminal 120, decimal 8.
13: César 6, pista 2 a la derecha, bien terminado.
7: Yo le dejo eco, mantenga sobre campo de golf, se llama para continuar.
15: Prosiga, estamos sobre campo de golf, esperamos llamar a Yulex de eco.
7: Papá, alfa, que es un punto tránsito por la izquierda, pista 2 a la izquierda, nos indica a través de torre.
11: Izquierda, nos indicamos a través de torre, doble papá.
1: Se observa tráfico en la ruta QNH en Guadalajara 3013. Hasta luego.
12: ¿Pudiera al vector al 991?
3: Ya, Romero está Víctor con 3013. Segundo turno.
13: Más adelante, si gusta, porque los tránsitos están en la compañía.
12: Entra, Volaris 1167.
7: El camarada que va a ser quita en Charlie 1, no demore, cruce punto de espera y contacte control terrestre 121 de España. Roma de Charlie, pista 9 izquierda, viento calmo, se va a aterrizar.
12: Aterrizado, aterrizado, izquierda, Roma de
7: Charlie. Erika 1820, cross 29 right, Alpha 11, Alpha 11, contact ground 121, decima 9.
13: Confirma 9,
3: confirma right, Alpha 11,
13: Alpha 11, no, 121,
3: decimal 1, 118, decimal 1, Volaris 1,
15: Pepe, Yulex, Rey, Eco.
7: Yulex, Rey, Vigente, Lía.
1: Menos. 02, contacto radar, mantenga rumbo de pista y a 15 millas directo a radar.
3: 1181, final 29 izquierda.
7: 1181, contacto, pista 29 izquierda, QNH 30, decimal 13.
12: 2000 pies, Volaris. Corrijo 230, Volaris 11.
3: Acción, Volaris 1181.
7: Paque de Kilo, aquí va a cruzar pista 29 izquierda. No demore, Alfa 6, mantenga fuera de pista 29 derecha. Romero, escucha, levantamos izquierda por Charlie 1, cruce punto de espera, control terrestre 121 de semana.
11: Doble papal, ahora a través torre.
7: Presido papá papal, patrón en trama a favor del viento.
11: Patrón en trama a favor del viento, doble papal.
12: Doble alfa Juliet, ahora en pirámide.
7: Doble alfa Juliet, ahora en doble alfa Juliet, circuito tránsito por la izquierda, pista 2 a la izquierda, nos indica a través torre.
12: Circuito por la izquierda, para 2 a la izquierda, reporta a través de torres, doble alfa Juliet.
7: 251, pista 1-20 izquierda, viento calmo, autorizado a aterrizar.
6: 163, desciende.
10: Zona 251.
6: 1-0-1-10 y autorizado RNP a pista 1-0.
10: 1-0-1000 y autorizado RNP, 2-9 derecha, Volaris. 1-1-7.
7: 7-4-3-2. 7-4-3-2, mantenga fuera. Para que vea que lo hayan que puede posicionar tener pista 1-9 derecha y dirección papa 1.

0: podemos mantener piso sobre derecho personal para 6 de 20.
1: Aeroméxico 217, comunique México 2615.
0: Alfa. Papá, Alfa, le puedo cortar su aproximación, piso de nave izquierda.
2: Afirmativo, doble papá.
1: Aeroméxico 217, México.
0: Alfa, doble papá.
1: Directo ahí, pues.
3: Directo aeroméxico.
0: Alfa 10, mantenga fuera de piso de nave derecha, tránsito iniciando también.
1: Polaris 1102, directo a.
4: 1102.
0: Derecho, Papa 1, viento calma, autorizado para entregar en el área de terminal 120, decimal 8. Es 1181, con una aproximación piso de izquierda, tránsito 1 milla en final a la pista de izquierda, Cessna 152.
2: 265 por.
4: Bien, Polaris 1181.
1: Polaris 152, contacto radar, directo.
0: Papa Alfa, piso de izquierda, viento calma, autorizado a aterrizar.
1: 1-4000.
2: Ricardo, no izquierda, doble papá. Plade, descenso 1-4000 para ILSF 2 a la izquierda, Volaris 1-5-2.
0: Doble papá. ¿Es posible presión visual de la pista 2 a la derecha para fijar?
2: Masivo 2 a la derecha, doble papá.
0: No, la pista 2 a la derecha, bien. Para utilizar doble papal.
4: Doble alfa, ahora inicia a la izquierda, a la 2 nueva izquierda, a través de torre.
0: Alfa, yo le estoy 360 por la derecha, le llamo final.
4: 360 por derecha, doble alfa, yo le.
5: Kilo Yankee, ya que el bajo 1 Bravo.
1: Hecho Alfa, que ve Kilo Yankee, contacto radar, pasando 8000, vire derecha, que el va 1.
0: Doble papá Alfa, pista a su izquierda en Charlie 2, mantenga fuera de pista 2000 izquierda.
5: 1000 pies directo, que el va, que ve Kilo Yankee.
3: Lima 991, servicio de radar terminado, sobre 18.
4: 18, 9.
0: Cruce pista 2000 derecha, Alfa 11, Alfa 11, contacte control terrestre 121 de semana.
4: A básico para 2-9 izquierda, doble alfa Yulet.
6: Torre Guadalajara, buen día, Polaris 1163, en final 12 millas para pista 2-9 derecha.
0: Es 1163, pista 2-9 derecha, NH30 decimal
6: 3. 3013, continuamos para 2-9 derecha, Polaris 1163.
0: Es 1181, pista alfa 10, mantenga fuera de pista 2-9 derecha, tránsito iniciando saliendo.
4: 129 de mal 4. Pero mantenemos antes pista 1 derecha, Volaris 118.
0: Alfa Juliet. Alfa Juliet, pista 1 izquierda, viento calma, autorizado a aterrizar.
4: Autorizado a aterrizar en 2 izquierda, con viento calma, doble alfa Juliet.
0: 7432, pista 2 derecha, viento calma, autorizado para despegar en el aire, contacto terminal 120, decimal 8.
3: Despegar 2-9 derecha en el aire 120 decimal 8, viva 7-4-0.
0: Correcto.
7: Level 3-1-1 descending across Mexico.
0: Ingreso circuito de tránsito por la derecha, pista 2-9 derecha.
1: Yeah, Mexico 1 Bravo.
8: Por la derecha para pista 2-9 derecha, necesitaremos atrás de Torre Yulex.
0: Correcto.
7: Mexico 1 Bravo, don't expect to ILS 29 left X-ray, 92346.
1: X-ray Alpha, que ve Kilo Yankee, hacienda 230 nivel.
5: Hasta 230, que ve Kilo Yankee.

0: Golden Alpha Juliet, semana pista Charlie 1, cruce punto de espera, que saque control 3-1-2-1 de semana. Bravo, papá, alfa, cruce pista de la izquierda, Charlie 1, cruce punto de espera, que saque control 3-1-2-1 de semana. Flash 163, pista 1 de pista bien cercana, autorizado aterrizar.
1: Autorizado aterrizar 2 de derecha, Volaris 1163. Termina Guadalajara, buena tarde, viva 7432 en ascenso 5800, que elva 1 Bravo.
2: Viva 7432, contacto radar, ascienda vía 13000 pies.
1: Contacto radar, ascenso vía 13000 pies, viva 7432.
0: Guadalajara, buenas tardes, Bravo, alto patrón, alto patrón, alto patrón, alto patrón. Bravo, Charlie, tenga fuera pista de una vez que.
3: Bravo, Torres, Juliet, Greco.
0: Es Juliet, Greco. Se cambia la pista, ahora va a ser la pista 29 izquierda. Prolongue tramo a favor.
3: Prolongamos tramo a favor, defiendo para pista 29 izquierda, Juliet, Greco.
0: Correcto.
2: Descienda 1-2000, aproximación 19-3.
4: A 2019-3, aproximación, Volaris 152, que tenga buen día.
2: Volaris 1102, comunique México 123, decimal 9.
5: 2-3-9-1-1-0, solo.
4: Hola, buen día, Volaris 152, descendiendo 16000 por 12000 para pista 29 izquierda.
5: Volaris 152, contacto radar, descienda para 13000.
4: Contacto radar, descenso 10000 pies, Volaris 152.
2: Viva 7432, vía derecha, Kelva, 13000 pies.
0: Cruce piso 9 izquierda, Alfa 6, mantenga fuera de piso 9 derecha.
5: Recibe, cruzamos piso 9 izquierda, Alfa 6, mantenemos en el piso 9 derecha.
0: Derecha, eco, vive al final piso 9 izquierda.
3: Viva al final piso 9 izquierda, yo le creo.
2: November 303 Whiskey Golf, por tráfico confidencial en Zapopan, vire derecha al rumbo 285, esperen NoTup en 4 minutos.
6: Miramos 285 y esperamos NoTup en 5 minutos, 303 Whiskey Golf.
2: Extra Alfa, Quebec, Kilo Yankee, comunique México 126, decimal 15.
7: 26, 15, Quebec, Kilo Yankee.

0: estoy aquí en zona de izquierda, viento calma, autorizado a aterrizar.
1: Autorizado a aterrizar, pistado zona de izquierda, viento calma, soy el expreso.
0: Es 1181, cruce pista 1 de derecha, alfa 11, en alfa se está creciendo, 1-1 de
2: izquierda. Ya, autorizado a cruce pista 1 de derecha, alfa 1-1-1-1-1-1-1-1-1-1-1-1-1-1-1-1-1-1-1-1-1-1-1-1-1-1-1-1-1-1-1-1-1-1-1-1-1-1-1-1-1-1-1-1-1-1-1-1-1-1-1-1-1-1-1-1-1-1-1-1-1-1-1-1-1-1-1-1-1-1-1-1-1-1-1-1-1-1-1-1-1-1-1-1-1-1-1-1-1-1-1-1-1-1-1-1-1-1-1-1-1-1-1-1-1-1-1-1-1-1-1-1-1-1-1-1-1-1-1-1-1-1-1-1-1-1-1-1-1-1-1-1-1-1-1-1-1-1-1-1-1-1-1-1-1-1-1-1-1-1-1-1-1-1-1-1-1-1-1-1-1-1-1-1-1-1-1-1-1-1-1-1-1-1-1-1-1-1-1-1-1-1-1-1-1-1-1-1-1-1-1-1-
0: Polaris, abandonando en Alfa 11.
3: United, 234.
0: Compañía Polaris, 1-1.
3: Descend 1-3.
0: Taxi, control 3, 1-2-1, semana, aquí tengan. 21-9, 1-1-6-3, al top.
4: Is it on the arrival for...
3: Arrival at Abrina.
4: Okay. Okay, direct to Preem, initial approach fix for ILS X-ray, 29 left, 13000 at 3446.
3: Correct maintain high speed.
4: A nivel viva 743.
5: ¿Qué tal, Guadalajara? Buen día.
0: Alfa 6, 101260 grados 6. Prestado para despegar, girante por la derecha, 10 millas.
3: 9 izquierda, descienda 1-4010.
5: Directo clave para la izquierda y 1-4000 aeromínico 12.
0: Decreto, quita su izquierda con rampa 3, antes de plataforma, contacte rampa 134 de su mano. Papa Rue, posición en piso 1 izquierda, son Papa 1.

0: Polaris 152, descienda 9000 pies, autorizado, ILS X-ray 2, nave izquierda.
1: Descienda 9000 pies y autorizado, ILS X-ray 2, nave izquierda, Polaris 152.

0: García, Alfa BMW 3, 2, 3, Kilo Papa 5.3, ascendiendo vía 1-3-1.
1: November 323, Kilo Papa, contacto radar, hacienda vía a 1-3000 pies, nuevo aviso por tráfico.
0: Ascendemos vía a 1-3000, 3 Kilo Papa.
1: Viva 7432, comunique México 126, decimal 15.
0: 126, decimal 15, Viva 7432, buen día.
1: Delta 1992, radar contact, dice vía Mezcal
0: 04, Mezcal 29, derecha. Send via Mezcal 1, Bravo 29, left X-ray approach Delta 1992.
1: November 323, Kilo Papa, vire derecha Kelva 1, 3000 pies, nuevo aviso.
0: Derecha Kelva 1, 3000 pies, nuevo aviso, 3 Kilo Papa.

0: Ο υδροπρασιός ήταν τα απαραίτητα. Modo 04, piso 9 derecha, viento calmo, apresado para despegar, en el aire, en el terminal, 1-0, decimal 8.
1: Tú, del 303, Luis Tigol.
2: Aproximación Guadalajara, buen día, Volaris, 1015, 290 en descenso, 240, mula nivelada, información eco.
3: Volaris 1015, contacto radar, descienda vía mula 1 Bravo y el STX-ray 29 izquierda.
2: Contacto radar, descenso a mula 1 Bravo y el STX-ray 29 izquierda, Volaris 1015.
0: Volaris 152, Golfima 980, servicio de haber terminado, Torre 18-1.
4: Torre 18-1, Volaris 152, venía.
3: México 216, comunica próximo.
0: Venga por el piso, donde le he dicho.
5: 19-3, Aeroméxico 6, gracias. ¿Qué tal?
4: Re Guadalajara, buena tarde, Volaris 152, en final, y el X-Ray 29 izquierda.
2: 6, contacto radar, descienda para 1,
0: piso
6: 9
0: izquierda,
6: QNH 30, decimal 1-2. 346, DCM 10,000 feet, clear for ILS.
0: Aprobado, ingresos a 29 derecha para la
7: revisión. Ok, for the ILS X-ray, 29 left, United 2346.
0: 206, le llamo 3 minutos más, está en revisión de la pista 29 derecha, móvil operación.
4: 1-3-6.
3: Polaris 1204, contacto radar, cancele salida, mantenga rumbo de piso.
7: Torre Lima.
3: Directo a radar.
0: Torre, Torre, Torre, Torre, Torre, 1845, zonas militares, están aquí.
4: 1204.
7: 180, 9, 2, 3, 4, 6.

0: Aeronaves al escucha, Quincy 3012, información Fox, QNH 30.12.
1: Kilo Michael, está llamando.

0: Polésimo 5, pista 1 a la izquierda, bien calma, empezado a aterrizar.
1: Empezado a aterrizar, pista 1 a la izquierda, Volaris 152.
2: 323 Kilo Papa, comuníqueme.
0: Y aquí vengo, digo 1564, mantenga el punto desde carta, usual, informa rumbo de alejamiento. ¿Cuál va a ser su zona?
3: Relajado, good morning, KT 097 Delta, descending final 240.
2: KT 097 Delta, radar contact, descend VX1 Bravo, expect ILS.
0: Corredor Oscar, otro corredor Víctor, datos de despegue, viento calma, verifique zona de despegue, notifique de calma.
2: Expect RMP approach, 29 left, KT 097 Delta.
3: Expecting RMP approach, 29 left, KT 097 Delta.
0: La 3206 no funciona mantener, pista 29 derecha.
2: Volaris 1204, hacienda 230 nivel.
4: No, ascenso nivel 230, Volaris 1204.
2: November 303 Whiskey Golf, copia información tráfico Airbus 320 Volaris, está 10 millas a su izquierda con rumbo Whiskey, abandona 12400 para 230 nivel.
4: Ok, 303 Whiskey Golf, pendiente al tráfico.
2: Volaris 1204, mantenga el presente rumbo y espere en 4 minutos USDAT.
4: Mantenemos el presente rumbo 4 minutos para USDAT, Volaris 1204.
2: Polaris 1204, le informo tráfico. Monomotor 10 millas a su derecha, mismo rumbo, nivelado 14000 pies.
4: Está, buscamos el tráfico 1204.
0: La 3206, pista 29 derecha, viento calmo, autorizado para despegar. Aire contacto terminal 120, decimal 8. Pista 29 derecha, 120, decimal 8.
3: Armico 216, descienda para 9010, autorizado ILS-X329 izquierda.
1: 9010, ILS-X329 izquierda, autorizado Aeroméxico 216.
0: Abandono el piso 210, mantenga fuera el piso 29 derecha, tránsito iniciando salida.
2: Delta 19.
0: Puede posible mantener pista 29 derecha.
4: ¿Cuánto tenemos?
2: Volaris 1204, directo a USDAT.
4: Vamos a USDAT, Volaris 1204.
2: 012, zonas militares activas.
0: Marina Mónica, aprobado, corredor Víctor, mañana el de carta adicional.
5: En el Guadalajara, Electra Bravo Alfa, Charna 6500, nos encontramos 22.6, ILS-X-ray.
0: Contacte control terrestre 121, dos semanas.
2: 500 pies.
5: Muchas gracias, posición observado y 12 más 500, Alfa Charna.
6: Yo viva 3206, abandona 6000 por 346 ILS, sin ILS. Ascenso visual por la derecha.
0: Continue approach, runway 1H30.1.
2: Nuevo aviso por...
6: Continue approach, 2012, United 2346.
4: 230, nuevo aviso, viva 3206.
2: Ah, 13000. Para viva 3206, 13, nuevo aviso por tráfico.
4: Ascenso 13000, nuevo aviso, viva 3206.
2: November 303 Whiskey Golf, por solicitud de Vallarta, vire por la izquierda directo al IPEP y posterior al IPEP, espere directo a Vallarta.
0: Ok, llegamos al IPEP, posterior a Vallarta. Volaris 012, pista 1 a la derecha, viento calmo, autorizado para despegar, el aire contacto terminal 120, decimal 8.
2: Delta 1992, switch over approach, 1194.
0: Lanier left, wind 300 degrees, 10 knots, 3 to land.
6: 29 left, clear to land, United 346.
2: X-ray, Bravo, Bravo, Papatango, llame aproximación 193 para información de tráfico.
3: Delta 1992, make your contact, direct clave, descend to 10,000
7: feet. Alright, direct to Pare and down to 10,000 feet, Delta 1992.

0: Héctor Bravo, Kilo, Mike, Oscar. Próximo.
1: Viva 3206, vire derecho Otoki, 13000 pies, nuevo aviso.
2: A la derecha, directo Otoki, 13000, nuevo aviso, viva 3206.
0: Copa 097 Delta, contacto radar, diciendo 2000 pies, un refresco.
2: 6000 pies.
1: Polaris 1012, contacto radar, ascenda vía 13000 pies, nuevo aviso.
2: Ascenso vía 13000, Polaris 1012.
0: Casa, es 197 Delta, descend 1-2000.
3: Mercista 29 derecho.
1: Approach 119.3.
4: Marchica de 097 Delta West.
0: Sistema 980, servicio radar terminado, torre 118 de Sistema 1.
5: Sistema 9, dólar estimado para paz.
6: Todo 216, buen día.
0: Delta 1992, descend 900 feet and clear for ILS section, runway 29.
7: Under 900 feet, cleared for the...
3: Aproximación piso 1 de izquierda, QNH30, decimal 12.
0: 3012, continuamos aproximación, Aeroméxico 216, gracias.
8: Stretch and passing 14500.
1: Echo para Chesky Golf.
0: 7 Delta, Roger, radar contact, descend 12000, on restricted.
9: Parte de Oro Lima y de Policía, en mi salida, gracias.
3: En mi salida, Delta Lima y de Policía.
0: RC. Roger, RC, for runway 290 left, correct?
10: Affirm, RC, runway 290 left, Cafe Zona.
0: Check RC, runway 290 left. Aeroméxico 216, servicio radar terminado, contacto torre 118 de Simano.
3: Hola, 14, piso 9 derecha, viento calmo, autorizado para estrellar el aire, servicio terminal 120 de Simano.
0: Bravo, Papa Tango, pronto.
11: Bravo, Papa Tango, Cessna 206, procedente de Toluca con destino Tepic. A la presión nos encontramos con 53 millas, en su radial 087, 12000 más 500 nivelado.
3: Back 8, runway Alpha 10, host of runway 29 right. Traffic, take
0: it. El 4-8-3.
12: Zero short of 29 right, United 2346.
11: 012, Bravo Papatán.
0: Cathay 097 Delta, left turn to Flade, at distance 10,000.
13: Left turn direct Flade, 10,000 feet, Cathay 097 Delta.
0: Autorizado el aterrizaje de 2-9 izquierda, Aeroméxico 216.
1: Polaris 1012, Hacienda 230 nivel.
3: Polaris 6, cross runway 29 right, Alpha 11, Alpha contact ground
12: 121 decimal. Clear cross runway 29 right, Alpha 11, ground 499-2346, adios.
14: De Guadalajara, buenos días, Volaris 1144, abandonando 5900 por 13000 vía CDM 1 Bravo.
1: Volaris 1144, contacto radar, ascienda vía 13000 pies, nuevo aviso.
14: Contacto radar, ascenso vía 13000, nuevo aviso, Volaris 1144.

0: Delta 13000 y prosiga al Golf.
1: Delta 13000.
2: Ya no 3000 pies y directo 27 Polaris 1015.
0: Polaris 1015, comunique aproximación 19-3.
2: 19-3, Polaris 1015, buen día.
0: Buen día.
2: Aproximación Guadalajara, buen día, Polaris 1015. Aproximación Guadalajara, buen día, Polaris 1015, 13800.

0: Polaris 1144 directo a Nosol, Hacienda 230 nivel.
1: Directo a Nosol, ascenso 230 nivel, Polaris 1144.
2: Reduce speed to 180 knots.
3: Reducing speed 180 knots, Cathay 097 Delta.
4: 3120, piso a la derecha, viento 310 grados, 10 knots. Autorizado para entregar en el área de servicio terminal 120 decimal 8.
3: 3 decimal 9, viva.
5: A la derecha, 20 km, viva 310 knots,
3: viva. Sin restricción, Polaris 1015.

0: Rango 216, permiso Alfa 10, manténganse deslizados en la derecha, tránsito iniciando salida.
1: Alfa 10 por la derecha y mantenemos antes de pista aeromónico 2.
2: Speed clear RNP, runway 2.
0: 9 por el piso, primer piso 2-9, izquierda, dirección Papa. Si lo mantenga por el piso, no se grabó. Alfa 11, contacte con el terrestre 1-2.
1: Pues ascenso vía. Cruce la pista 1 a la derecha. Alfa 11, contactamos con el terrestre
3: 1-3000 pies, nuevo aviso.
1: Ascenso vía 1-3000, viva 3-1-0.
4: Delta 1-9-92, radar service terminated, contact tower 118-1.
5: 1-1-8-1, good day, Delta 1-9-9-2. Guadalajara Tower, Delta 1-9-9-2. ILS X-ray 29 left.
0: Delta 1-9-9-2, continue approach 29 left, 1-H-30-1-1.
5: Continue Delta 1-9-9-2.

0: nós faz informação para o
1: Deseo que lo más contacte informó que las zonas militares se encuentran activas para que contacte 1845, el QNH 32. Recibido, una vez que libere la zona...
2: 1714, 509 derecha, viento calmo, presionado para despegar en el aire que está terminando, 120 de su mano.
3: 121.3,
4: hasta... ...la distancia de 14, buen día.
5: Left, weak count, good. 199, left out the 1992.
1: Ciudad a 1-7-0.
3: 9.
4: Diabla, izquierda con 1-7-0-9, dólares 1-0-1-5.

0: Kilo Mike, prosiga.
1: Capsize 097 Delta, radar service terminated, thumbs up tower 118-1.
2: 18-1, Capsize 097 Delta, request.
3: Viva 3120, Hacienda 230 nivel.
2: 230, viva 3120.
0: Decimal 1-2, me marca la frecuencia, informa cuál sería su destino. Almas a bordo, combustible en tiempo y estimado de arriba a su destino.
4: Almas a bordo, tenemos 10 minutos, tenemos para 1:30.
0: Pero que mayor.
5: Ascenso según logrado cruzando 3010, por 1-3000.
2: Cathay 097 Delta, RNT 29 left.
3: Contacto radar, Hacienda Vía 1-3000, nuevo aviso.
0: Cathay 097 Delta, continue approach, number 29 left, 1-H-30 decimal 1.
2: A second.
0: Cathay 097 Delta, continue approach, number 29 left, 1-H-30 decimal 1.
2: 3-0-1-2, continue approach, Cathay 097 Delta.

0: Hola, es 1012, contacto Centro México 239, buen día. Hola, es 1144, contacto Centro México 239, buen día.
1: Buen día, Volaris 144.
0: Bravo, en el Lima, librando la frecuencia, contacto siguiente frecuencia en ruta, buen día. Este 1-4, vía derecha,
2: Delta 1, N, N, N, 2, back 8, runway, alpha 1, 0, cross runway, N, right, alpha 11, alpha, contact ground, 1, 2, 1, decimal.
3: Alright, alpha. 0, 9, right, and alpha, 1-1.
2: Delta 09 Delta Heavy, runway 29 left. Wing 320 310 left.
4: Clear to land, runway 29 left, Cathay 097 Delta.

0: es 1714, un favor.
1: Adelante, Pablo, es 1714.
0: ¿Podrías aterrizar su popa en el board en 13.4 a ver si tiene respuesta?
1: ¿Me confirma 13.4 la frecuencia del board?
0: Esa popa en corto.

0: terminal Guadalajara, ¿qué tal? Buen día, Volaris 1081 con Foxtrot, dejando 290 por 240.
1: Volaris 1081, buen día con
2: Bravo Kilo Mike.
1: Sprint 16010, pone 3012 para ILS.
2: 3120, repos en mantener pista 290.
0: Vamos directo a Sprint, 290 derecha, Volaris. Al 12, cerramos aproximación y el sexto a la pista 29 izquierda, Volaris 1081.
3: Volaris 1015 y el S29 izquierda.
0: Lectura de.
2: Sí, pues la presentación pista 29 izquierda, línea 30 decimal 12.
0: El DME de la distancia.
3: 29 izquierda, Volaris 1015.
1: Fue yo.
2: Volaris 135, pista 29 derecha, viento 320 grados 122, cruzado para entregar, está en contacto terminal 120 decimal 8.
4: Derecha, 0.

0: 3120, Contestación Centro México, 239, buen día.
1: 239, Viva 3120, gracias, buen día.
2: Catalina, Ben Delta Heavy, Backup, runway 29, right, is approved, Alpha 5.
3: Backup 29, right, and to Alpha 5, Cafe 097 Delta.
2: Bravo, 9, Bravo, Pinto, izquierda, posición Papa 1, viento 3, 4, 0 grados, 8 grados, cruzado para esperar, por la izquierda.
4: Salida Guadalajara, volar ISO 350, dejando 6000 por 13000, Emilio 1 Bravo.
0: Volar ISO 350, buen día, contacto radar, a cruce de 8000, vía izquierda, directo a MIDI 230 nivel.
4: Al cruce de 8000, directo a MIDI 230, volar ISO 350.

0: Es 1015, pista de izquierda, viento 330 grados 6 nudos, autorizado a aterrizar.
1: Autorizado para aterrizar, pista 2 de la izquierda, Volaris 1015.

0: 0015, cruce pista 9 derecha, alfa 11, en alfa 3543-121. Pasamos. Papá, ¿está listo para la salida?
1: 1081, contacta aproximación Guanajara, 193, tenga buen día.
0: Papá, no bien, tanto cuidado para entregar, llegar a tu policía.
1: No, no. Aproximación Guadalajara, buen día, Volaris 1081, alcanzando 14000 pies.
2: Volaris 1081, contacto radar, mantenga 14000 pies, tráfico visual, 10 millas a la 1 rumbo en Whiskey, 12500.
1: Seguido, mantenemos 14000 pies, Volaris 1081.

0: Polaris 081, descienda 11010, NH3012.
1: Polaris 1233, contacto radar. Vuele directo a Plade 1-2000-3012 para ILS 6-2009 izquierda.
2: Plade 1-2000-3012
3: centímetros, ILS 6-2009
1: izquierda.
3: Vuele directo a Plade 1-2000 izquierda. Hacia 2-9 izquierda directo y reportamos viranda final.
1: Correcto.
4: Thank you.

0: a la vista, piso 1 a la izquierda, limitarnos, autorizado aterrizar.
1: 2 a la izquierda, autorizado aterrizar a la tercera X-ray.
2: Libre de zonas militares, descienda 1-0-1000 y autorizado a la X-ray, 2-9 izquierda.
1: Descenso para 1-0-1000, piso 3-0-1000, la pista 2-9 izquierda, volar 1-0-8-1.

0: Modésimo 350, contacto Central México 2615, buen día.
1: 2615, volar el 350, hasta luego.
2: Guadalajara, buenos días, Aeroméxico 221, dejando 3000 pies por 1000, la salida de Mérida.
0: Aeroméxico 221, contacto radar, cruce de 8000 pies, vía izquierda en Mérida, en la 230 nivel.
2: Gracias, ahora el ascenso a 230 nivel, cruzando 8000 pies, pues la directa es Mérida, Aeroméxico 221.
3: Papá, arroyo, posición en el piso, si quieres, escucha un papá.

0: Exo Bravo, Bravo Papa Tango, comuniqué a Guadalajara en 19.3. Corrijo, en 28.
1: Guadalajara en 28, gracias.
2: Paso a tomar, permiso. Para llegar, girarse por la izquierda. Roberto Tamayo, mantener piso a la izquierda, protección Papa 1.
3: Les 9233, contacto aproximación Guadalajara 119.3.
2: Tengan.
0: Aproximación 3, Guadalajara 1233, María. Aproximación Guadalajara, María, Guadalajara 1233, 5200, descenso 12.
4: Guadalajara 1233, contacto radar, recita 10.000 pies, con H3012.
0: 10.000 pies, 3012, Guadalajara 1233.

Marta Mike 3-2-9, izquierda, listo, calmo, listo para despegar. Notifique en área de trabajo. Tránsito que le precede, dirige en la zona de trabajo. Mike India, ruedas, mantener 3-2-9, izquierda, en posición, papá.

0: Polaris 1081, 10 millas, trayectoria final, servicio radar terminado, Torre 1081.
1: Torre 1081, hasta luego, Polaris 1081.
0: Polaris 1233, descienda 9010, autorizado ILS.
1: 10 millas en final, ILS extra a la pista 2 a la izquierda.
0: Polaris 1233.
2: Pista 2 a la izquierda, NH30 decimal 12.
1: Continuamos aproximación a la pista 2 a la izquierda, Volaris 1081.

0: Torre Guadalajara, en November Bravo Gol, ahora establecido en zona de trabajo, 20 millas al Sierra Eco.
1: November Bravo Gol, va a tener 4 tránsitos monomotores, se están dirigiendo a la misma zona de trabajo, 11.500 pies.
0: Pendiente con tráfico, November Bravo Gol.
1: Oscar Mike, va a tener 4 tránsitos en la zona de trabajo, está 34 y 3 tendrás 152 con 6.500 pies.
2: Información, estamos al tanto de los tráficos
1: en los Carmagines. Carlos Morales Carmagines, como tránsitos, 4 tránsitos en una zona de trabajo, con 6.500 pies. Detrás de usted, Cessna 172, en ascenso 7 más 500.
0: Tenía tráfico, Romero del Carmagines.
1: Detrás de esos tránsitos, Cessna 150, Cessna 172, 11.500 pies, 3 millas y 1 milla al sur.
0: Cállate, dependiendo de la capital de Tomala.
1: Flash 101, pista 1 izquierda, viento calma, autorizado 13.
0: Autorizado a estresar, pista 1 izquierda, volar gris 1081. Guadalajara, buenas tardes, yo quería el Palima y por India. Muy buenas tardes, nuevamente con ustedes, Lima Unicorn India, Bell 407, helicóptero despegamos de Hacienda del Oro, corredor Víctor, y si nos autorice, coordina, presente posición, plan de vuelo a Aguascalientes. Estamos a 500 pies sobre el terreno para no interferir zona de trabajo con Zapopan.
1: Señor corredor Víctor, mantenga ustedes de carta visual, informa Alma a bordo, combustible tiempo y estimado ruta su destino y
0: mantenimiento. Claro que sí, somos 4 almas a bordo, combustible para 2 horas y mantendremos 6.500 pies en todo momento para corredor November.
1: Correcto, estimado de arribo a Guadalajara.
0: Presente posición, 50 minutos.

0: Ahora me está 221, contactación.
1: Correcto, Fabio, estamos con Paco a la vista. Con información, vamos a hacer un round robin a Zamora y después reencargaremos la situación. El Papa Luciano.
2: Sí, pido Papa Luciano, notifique a mí.
1: Sí, estamos al regreso. El Papa Luciano, vamos a reencargar por el November Eco.
2: Sí, Papa Luciano.

0: Real Valencia Uniform India. Confirma nuevamente el sitio a mantener.
1: Repite, por favor, para Lima Uniform India.
0: Al sitio a mantener en la ruta hacia Aguascalientes. Lima Uniform India. Al sitio a mantener en la ruta hacia Aguascalientes.
2: Terminado, Torre 18-1.
3: Dice una hola, es el 3-3, María.
0: Tomen pista, Charlie 2, cruce pista 2-9 derecho. Alfa 7, contacte control terrestre, una semana.
1: Charlie 2, cruzamos pista 2-9 derecha, Alfa 7 y terrestre 22-9, volaríse más derecho, 9-10.
0: Sí. Sí, esperamos otra vez, les voy a mantener pista 2-9 izquierda, de control papá 1.
3: De Guadalajara, venía a hablar de 1-2-3-3, 1-2-3, final pista 2 a la izquierda.
0: 1-2-3-3, final posición, pista 2 a la izquierda, cuña 8-3-0, mal 1-2.
3: 1-2-3-3, volar y 1-2-3-3.
0: Doble alfa, Julia, 5-3-0, posición Papa 1, viento 3-0 grados, 5-2, autorizado para entregar directo por la izquierda, porque pique. Temporal Romero Fichale, voy a posicionar. Tener piso de la izquierda, un papá. Ahora el problema India Uniform, recibe el código 1270.
1: 1270, próximo estadio Lima Uniform India.

0: Alfa Yunes, gracias por el...
1: ¿Cuál es cierto, Pablo Alfa Yunes?
0: Voy a pichar de pista donde desciende Papa 1, 1360 grados 102, presado para entregar dirección policial atrás, donde le precede PA 32, se dirige a misma camino destino.
1: ¿Sería posible que nos autorice de presente posición volar directo a crucero macro para doble alfa Juliet?
0: Doble alfa Juliet, venga altitud de carta visual y continúe con la ruta visual.
1: Mantenemos altitud de carta visual y continuamos con ruta doble alfa Juliet.

0: Standing at the police station. Police 1233, izquierda, 533, Bravo 32, autorizado 3.
1: Autorizado 3, izquierda, hablaré 1233.

0: Escuelas, segunda pista, Alfa 1-0. Cruce pista 1-9 derecha, Alfa 11, Alfa 11, contacte con el terrestre 1-2-1 de la semana.
1: Bueno, tenemos pista de derecha, Alfa 1-1,
2: ¿Ustedes están trabajando de por favor?
0: Pues, pero el jugador no se siente al regreso.

0: en Guadalajara, buen día, voladizo 1751-291 por 240, información automática.
1: A través nuestro, con tráfico a la vista del Romeo Mesquite Charlie.
2: Desde Romeo Mesquite Charlie,
3: 5-0. Stop 3 para ir a sector 2-9 izquierda.
1: 2-0, maestro, Romeo Mesquite Charlie.
0: 16,000-3012, volamos directo a PIM, esperando ILS X-Ray, pista 2 9 izquierda, voladizo 1751, gracias.
4: Guadalajara, el Oscar Mike India, estamos sobre Paco, vamos a trabajar sobre el área unos 30 minutos.
2: Sí, Oscar Mike, finalizando.
4: Gracias, le llamamos al finalizar.
0: Volar al Goldie Mano 8, ¿no?
3: Gracias.

0: Tramadecial, información, tráfico Piper 38, milla y media, mismo rumbo 6700.
1: A la vista, tráfico Romeo 28.
0: Está sido, pues tengo dos PC para ti. Este Bravo doble Alfa Yul, contacte Torres Popan 1845 para información, manejo.
2: Con Torres Popan 1845, doble Alfa Yul, gracias.

0: Bom, tá agora, Tango 40 meio agora.
1: Bravo, Papa Tango, recibido libre de frecuencia. Contacto siguiente frecuencia en ruta, buen día.
0: Recibido, buen día, gracias.

0: Para el 1751, descienda 1-2, y tienes contacto de aproximación Guadalajara, 1793. Tenga buen día.
1: 1-2-6, 1793. Muchas gracias, boleto 1751, buen día también.

0: continuación, Guadalajara, buen día, Volaris 1751, deje de 17.000 pies por 1-2000, volando a Prisco.
1: Volaris,
2: ahora en macro del Romeo Gustavo Charlie.
3: Romeo Gustavo Charlie, con Sánchez de Torres Zapopan, 1845 para información, mande.
0: Comillas antes de...
2: 45 en Torres Zapopan para información. Gracias, del Romeo Gustavo Charlie.
0: Hable, Volaris 1751.

0: Polaris 1751, en BMS 17700, se autorizado ILS 8, pisado 9, izquierda.
1: BMS 17700, autorizado ILS X-Ray.
2: Instrucciones QNH 30, decimal 11.
1: A discreción, ¿podemos volar a Lima 981?
0: A discreción, es el único que tengo ahorita.
1: Muchas gracias, BMS 1751.
2: Polaris 1050, pista 29 derecha, viento calmo, autorizado para despegar, 28 en el aire, tengo buen día.
3: Autorizado a despegar, pista 9 derecha, en el aire, 28, Polaris 1050, 28.

0: Guadalajara, buen día, Volaris. 1050 en ascenso, 5600 vía Kelvin o Bravo, 13009.
1: Vía Volaris, 1050, contacto radar. Cruz 8000 pies, vía derecha Kelvin.
0: Contacto radar 8000 pies, derecha Kelvin, Volaris, 1050.

0: Guadalajara, buenas tardes, arriba. 3115240.
1: Tres uno uno cinco contacto real, vecina de vía mula 1 bravo 4311 para yo de sexto y 2 a la izquierda.
2: Vía mula, dile doble gol, comparte el área con 4 tráficos, 1 motores, sobre el lago de Chapala.
0: Dile de tráfico, sea amable, de cualquier situación.

0: Control, dile de HDECO, se encuentra listo. Control, dile de HDECO, pista 29 izquierda, intersección Papa 1, viento 330 grados 7, nudos, autorizado para despegar directo por la derecha, notifique sobre estadio.
1: Torre de Guadalajara, buenas tardes, Victor Bravo, Sierra Lima Bravo.
2: Volaris 1-7-5, Golfimo 981,
0: Sierra Bravo. Buen día, prosiga.
3: Volaris 1-7-5-1.
1: Sierra Lima Bravo, somos un Cessna 172, despegamos de Paco, estamos sobre Isla Presidio, solicitando instrucciones de aproximación y aterrizaje.
3: Volaris 1-0-5, Sierra Lima Bravo, 2-3-0 nivel.
4: Censo 2-3.
0: Sierra Lima Bravo, pista 2-9 izquierda, QNH 30 decimal 1-1, notifique sobre tirada.
1: Sierra Lima Bravo, pista 29 izquierda, QNH 2011 y notifico sobre pirámide, Sierra Lima Bravo.
0: QNH 3011, 3011.
1: QNH 3011, Sierra Lima
5: Bravo. Estación Guadalajara, buen día, de noviembre 4, 4.
3: Mire, 6 fue pista 9 izquierda, 7 millas.
5: Pero y con solicitud.
0: Con 1, buen día, pista 29 izquierda, viento 300 grados, 5 nudos autorizado para aterrizar.
3: Pista 29 izquierda, Polaris 1751 izquierda.
5: Directo Plade 1-2000, 3011 en el altímetro para 29 izquierda. Muchísimas gracias, Sando Sierra.
6: Viva 3115, cancela llegada, vuelo directo a Free 533.
1: Bien. Código 1533, Sierra Lima Bravo, gracias.

0: Lima, autorizado a aterrizar, vuelo 751.
1: 751, autorizado para aterrizar, pista 2 media izquierda, viento 300 grados 7 nudos.
0: Aterrizar, pista 2 media izquierda, vuelo 751.
2: Guadalajara del Oscar Mayer.
1: Oscar Mayer, ¿India por ciudad?
2: Procedemos a echar descenso para aterrizar en Chapala, el Oscar Mayer.
1: Recibido. Información Cessna 152 sobre Paco 6500, tráfico adicional a 3 millas al eco de Paco, Cessna 172, Chacapaco y se aleja la ciudad.
0: Muchas gracias, estamos atendiendo con los tráficos, iniciamos descenso ahora.
1: Flight 1222, pista 2 derecha, viento 310 grados 7 nodos, autorizado para desplegar en el área contacto de salida, 120 decimal 8, buen día.

0: Polaris 1751, abandone pista vía alfa 10 y mantenga fuera de 29 derecha.
1: Alfa 10 manteniendo antes y fuera de 29 derecha, Polaris 1751.

0: 445 Tango Sierra, contacto aproximación 19-3, tenga buen día.
1: 19-3, buen día, 445 Tango Sierra. Aproximación Guadalajara, muy buen día, del noviembre 445 Tango Sierra, abandonando 1-6000 pies para 1-2000 pies.
2: November 445 Tango
3: 51, cruce pista 1 de derecha, Rode Vía Alfa 11, contacto terrestre 21-9, buen día.
0: Izquierda, aproximación Guadalajara, buen día, Volaris 1222. El ascenso abandona 6 más 200 por 1-3000 vía Tokio Nogrado.
4: Volaris 1222, contactará, cruza 8000 pies, vía derecha rumbo 360, mantenga 1-3000 pies.
0: Enterado, cruce de 8000, derecha 360 en el rumbo y mantenemos 1-3000, Volaris 1222.

0: Va 3115, contacta Promoción Guadalajara 193, buen día.
1: 193, viva 3115, muchas gracias.
0: Pues 1050, contacta Centro Médico 2615, buen día.
2: 1615, vuelta 1050, buen día.
1: Aproximación Guadalajara, viva 3115, 14500, por 2000, vuela directo a PRIM.
3: Viva 3115, contacto radar, descienda 11010, pendiente menor por zonas militares.
1: Descenso 1000 pies y pendientes zonas militares, viva 3115.

Polarísimo 5-3, buen día, pista 2-9 derecha, viento 220 grados 5 nudos, autorizado para despegar. En el aire contacte salida 120, decimal 8, buen día.

Polaris 1740, radio posición y mantenga pista 29 derecha.

0: Sale Guadalajara, muy buen día, voladizo 153, abandona 5800 por 13000, si posible, solicitando directo a Tuxtla.
1: Motivo voladizo 153, contacto radar. BMC autorizado izquierdo directo a Emiri.
0: Está autorizado directo a Emiri, voladizo 153.
1: Polaris 1222, hacienda para 230 nivel, directo Sabas.
2: Polaris 1740, pista 29 derecha, viento 280 grados 5 nodos, autorizado para despegar. En el aire contacte salidas 120 decimal 8, buen día.
3: Autorizado despegue 29 derecha, llévate en el aire Polaris 1740, buen día.
4: Información Guadalajara, el distrito Alfa Tendo Yankee descendiendo 240.
1: Alfa Tendo Amber Yankee, buen día, contacto radar. Buen día, directo a Plade 1-2000-30-11 centímetros para ILS y 2 naves izquierdas.
4: 1-2000, directo a Plade y esperamos ILS, 29 izquierda, ¿correcto?
5: 80, servicio radar terminado, torre 18-1.
1: Sí, gracias.
6: 8-1, muy buen día, 4-5, tango izquierda.
4: Ahora sobre estadio, Julie, directo a hijo.
2: Chile de Fez, contacte Torres Copa en 1845 para información. Tenga buen día.
6: Cierra en la aproximación y les X-ray de la pista 29 izquierda.
2: Number 445 Tango, cierra. Buen día. Continúa aproximación, pista 29 izquierda. QNH 30 decimal 11.
6: 3011 y continuamos aproximación y les X-ray de pista 29 izquierda.
5: 43115, descienda 10000, autorizado ILSF, 29 izquierda.
4: 10000, autorizado ILSF, 29 izquierda, arriba 3115. 115.
1: Skyway 4906.

0: Number 445, tanto cierra, pista 29 izquierda, viento 330 grados, 5 nodos, autorizado para aterrizar.
1: Aterrizado para aterrizar, pista 29 izquierda, tanto cierra.

0: Polaris 153, 11000 por 13000.
1: 153, hacienda 230 nivel.
0: Autorizados 230 nivel, Polaris 153. Sería tan amable si fuera posible nos pudiera coordinar directo IGBES o darnos alguna autorización por la izquierda, 10, 15 grados por condiciones.
1: ¿Y al final los 15 grados es a la izquierda?
0: Afirmativo.
1: ¿15 grados izquierda, por favor, mantenga régimen de ascenso alto?
0: Autorizado desviación por la izquierda con régimen alto, Polaris 153.

0: Sierra Lima Bravo, circuito izquierda, pista 29 izquierda, notifica a través torre.
1: Sierra Lima Bravo, circuito izquierda, pista 29 izquierda, Sierra Lima Bravo, gracias.
2: Listo, 350 nivel, Volaris, 153.
0: Volaris 1222, contacte Centro México 239, buen día.
2: Centro México 239, Volaris 1222, buen día.

0: último símbolo de la sala del PAN 2032. Buen día.
1: Eva 3115, confirmo 980, servicio radio.
2: 029 izquierda.
1: 181.
3: 181 con torre viva, 10.
2: Izquierda, 0-Lima Bravo.
3: Buen día.
2: 10-3 vectores, fase final para ILS-26 izquierda.
0: Recibido, esperamos vectores para 26 izquierda. De frente para 14010 y 3011 en el latímetro FAN 2032.
2: Para que se confirme usted, doctor, fase de la trayectoria de la 12 y derecha.
3: No, izquierda, 12 millas.
2: Sí, va 115, continúa aproximación, pista 29 izquierda, QNH 30 decimal 11.
3: Continúa aproximación 29 izquierda, 3011, QNH viva 3115, gracias.
0: Estudiamos 19010, FAN 2032.
2: I went 4906, descend to 13000 feet.
4: Descend 13000, Skywest 4906.
2: Se ya FAO 39 Yankee, contacta aproximación Guadalajara 193, buen día. Tierra Papa Kilo, posición y mantenga, pista 29 izquierda, intersección Papa 1. Number 445 Tango Sierra, abandone vía Papa 3 y contacte rampa en 341.
3: Yankee descendiendo para 12000 directo, posición play.
1: Alfa de November Yankee, contacto radar 19000, autorizado y LSX 29 izquierda.
3: La llegada ILSX para la 29 izquierda, extra alfa de November Yankee.
0: Recibe nominado hasta 190, FAN 2032.
2: Sierra Pasajilo, pista 29 izquierda, intersección Papa 1, viento 360 grados 6, nos está autorizado para despegar en el aire, salida 28, buen día. Sierra Lima Bravo, planeé toque largo para desalojar en Papa 3, se llamó con autorización.
4: Toque largo para desalojar, Papa 3, Sierra Lima Bravo.
2: Correcto, transcurrida en carrera, pista 29 izquierda, el viento 13 y 0 grados 6 nudos, autorizado para aterrizar 29 izquierda. Skyway.

0: 4906, fly directo a Primo. Cancel arrival.
1: Lado medio izquierda, cierra Lima Bravo.
0: Romeo India Mike.
2: Vector Primo, Scout 4906.
0: Sotilo Descent 1-2012-1006. Skywest 4906.
3: Torre Guadalajara, les pido que Oscar de Leche.
4: Oscar Yankee, prosiga. Torre Bravo, Oscar de Leche, Yankee, prosiga.
3: Bienvenidos al sur, proceso de Colima, solicitando datos de aproximación de aterrizaje.
4: Oscar de Leche, Yankee, vuelo directo a Pirámides, telepista 29 izquierda, QNH 30 decimal 11.
0: 153, vuelo directo ICBES cuando posible y contacte 2615 Centro México. Buen día.
5: Directo ICBES 2615.
3: Muchas
5: gracias, por favor, buen día.
6: Guadalajara, muy buen día. Es Río Bravo, Sierra Papaquilo, abandona 6000 más 500 para 1-3000 hasta un aviso vía Demono Bravo Show.
0: ¿Cómo estás? Saludos, un abrazo. Rey Bravo, Sierra Papaquilo, contacto raro, mantenga rumbo de pista y el cruce de 1-3000 pies, derecha.
4: Sierra Lima Bravo, Nani Vía Papa 3.
6: Mantenemos rumbo de pista, el cruce de 1-3000 por la derecha a CDM, ascenso a 2-0. Sierra Papaquilo, búscalo, Arturo.
0: A ver, saludos para usted.

0: final corto, viva 31-15.
1: Viva 31-15, autorizado para aterrizar, pista 2 a la izquierda, el viento es calmo.
0: Autorizados para aterrizar, 2 a la izquierda, viva 31-15.
1: Ser Lima Bravo, contacta rampa en 34.

0: Hola, 1740, contacto Centro México, 239, buen día.
1: 239-1740, buen día.
2: Iba 3115, abandone pista Alfa 10, cruce pista 29, derecha, Alfa 11. Alfa 11, contacte control terrestre 121, decimal 9.
1: A 10, cruzamos 29, derecha, Alfa 11, 219, viva 31. Gracias, señor.
0: Chorada Sierra Papa Kilo, autorizado directo a CDM.
3: Con destino Puerto Vallarta.
0: Sierra Papa Kilo.
4: En la 290 me dijo 30 millas. Pedro FAM 1312, está libre de esta frecuencia cuando posible aproximación Vallarta en 121.3.

0: Tierra 6, cuenta con la cara por el Supongo Niner, por favor, buen día.
1: Yankee Coffee, Monero 80, servicio radar terminado, torre 18.
0: Medio 2002, hacienda 1-2010.
2: Gracias.
3: ¿Qué está trabajando, por vos?
0: 1-2000 del descenso.
4: Sending through 190 for a premium.
1: Skywest 4906, radar contact is in 1-1000.
4: Descend 1-1000,
2: East Coast 4906. Cerrado, tu tránsito por la izquierda, pista a la izquierda, nos indique a través de torre.
0: Interceptamos inicial y notificamos a través de torre, los Yankee.
2: Torre. Torre, Guadalajara, el extra alfa, Hotel Yankee, ILS, extra y pista 29 izquierda.
5: Extra alfa, Hotel Yankee, pista 29 izquierda, QNH 30 decimal 1-1, continúa aproximación.
2: Esta hora continuamos aproximación extra alfa de Mañaki.
0: Paz, solicitamos versiones de aproximación.
5: Extra versiones de doble gol, sobre la persona de la izquierda, una ruta visual, isla Presidio, notifique este año.
0: No de izquierda, reportamos que era autorizado doble gol. Por lo que buen día, le quiero dar una vuelta, Mike. Ahora sobre Paco, solicitamos versiones de aterrizaje en Paco.
5: Eso es ahora una vuelta, Mike. Sobre la pista de la izquierda, QNH 13 decimal 1-1. Contra ruta visual y la Presidio, notifique en pirámide.
0: Notificamos en pirámide con ese tercero decimal 1-1, piso 2-9 izquierda, recibido.

0: O sea, que decían interceptando inicial a través de torre.
1: Sobrado Sierra Papa, aquí lo contacta Centro México 23.9. Saludos, Sach, un abrazo. Vámonos.
2: 23 grados con México, es preparado. Aquí piso izquierda, viento 270 grados, nudos, nudos, autorizado a aterrizar.
3: Autorizado a aterrizar en 29 izquierda, extra alfa 2.

0: pero total no ya que es un tránsito visual, es 172, en inicial por la izquierda, más factor, con 6.500 pesos.
1: Pablo, te voy a decir gracias.
0: Esperamos que creían que iba a ser número 2, detrás de Gotham 4, 53 días final, pista 29, izquierda.
2: Con tráfico a la vista, lo seguimos como número 2, observe de aquí.
1: Está roda la jada, la silla, espera, vuelve el papá alfa otra vez, bajo, solicita datos de aproximación de aterrizaje.
0: Espera, vuelve el papá alfa, estoy en la pista de izquierda, QNH 30, final 1-1, continúa ruta visualiza presidio, notifique en pirámide.
1: Estamos en pirámide 2-1 izquierda, ahí 3-0-1-1, vuelve el papá alfa.

0: Skyward 4906 descend 1010,000 clear ILS X-ray 29 left.
1: 10,000 cleared ILS X-ray 29 left, 4906.

0: 23 1-2010.
1: Se mantenga 1-2010, tráfico, fuerza aérea 2002.
0: Se sigue, mantenemos 1-2010, fan 2002.
2: Seis de Alfa, tenemos meridiano izquierdo, en pista a su izquierda, Papa 3, mantenga antes de Papa, contacto control terrestre 1-2-1 de semana.
1: 4-0, límite.
0: Recibe por la derecha, rumbo 340, pan 20-02.
2: Héctor, auxilio doble, vuelve directo a cabecera, pista 2-9, izquierda, notifique gran
3: tapa. Vuelve por favor a 2-9 izquierda, auxilio doble. ¿Será posible hacer un par de aproximaciones utilizando la luz SPAPI con toque de despegue?
2: Puede ser, yo le doble gol, notifique Miranda.
3: No, sin nada, 2-9 izquierda, doble gol.
2: Que venga aquí, pista 1-9 izquierda, bien calmo, autorizado a aterrizar.
4: Guadalajara, buen día, era México, 793, descenso 300 por 240.
1: 793, buen día, contacto radar. Descienda para 1-2010 con H3011 directo a Prim con velocidad alta para ir a sexto y 2-9 izquierda.
4: Volamos directo a Prim, descenso 1-2000, velocidad alta y el H3209 izquierda, Aeroméxico 793.
1: 793.

0: mejor sería 2002 haciendo 1-1010.
1: Recibe 1-1010, ambos tres.
2: Cabo territorial de pista, 2 a la derecha, selección 2 a la izquierda, papá, 1 bien, calmo, autorizado para entrar, mirar que es por la derecha, notifique en estadio.

0: Victor, que te despegue pista 2-9, izquierda, viento calma, viraje por la izquierda.
1: Victor 2-1-1-10.
2: Izquierda 10. 2-9, izquierda, viraje por la izquierda. Toque de despegue.
0: Correcto. Hola, es 8-8-50, listo para la salida.
3: Tenemos 2 minutos más, por favor, 0-8-8.

0: Día, this is 240, 277 para 240.
1: Trayectoria
2: de golf, gracias, será por la
3: derecha. Trayectoria hacia izquierda. Recibe, viramos a la izquierda, rumbo 300, interceptar para la pista.
1: Izquierda, pista
4: 1 a través. Otra vez, ingresamos a la por izquierda, pista 9 izquierda, rumbo al tamaño.
1: Contacto radar, descienda vía Mesa 1 Bravo.
4: Pista la salida, volar 1088.
1: A la izquierda.
2: 1088, red, pista 1 a la derecha.
5: Mantener
2: 2
5: a la derecha, 1 0 8 8
3: Aviva 3, 1 9 9 2 6,
2: runway
3: 2 9 left,
2: wind 3 2 0 degrees, 1 0 knots, clear to land.
5: Clear to land, 2 9 left, 4 9 0 6 4 5
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0: Guadalajara, buenas tardes, Aeroméxico 222, nivelando 240.
1: Está triple 2, buen día, contacto real, vecindad Dixon 1, Bravo 30-11, centímetro para ILS H2, nueva izquierda.
0: 30-11, necesitamos vía Dixon 1, Bravo para 2-9, izquierda, Aeroméxico.
1: Atraveso Romeo, alta maestra, Aeroméxico 7.
2: Recibido Romeo, alta maestra, mire a final 5-9,
1: izquierda. Final 5-9, izquierda, Romeo, alta maestra, 7-9,
2: pero... Bravo, Chile, doble gol, capítulo 3-60 por la izquierda.
3: Son Guadalajara, buen día, Aeroméxico 7-9-3-1-7. 2000.
2: 3-1-0-8-8, pista 2-9 derecha, 23-1-0 grados, 1-0-9-2. Autorizado para despegar en el aire contacto terminal, 1-2-0 decimal 8.
1: Autorizado para despegar en pista 2-9, en aire contacto terminal, 2-9 derecha, en aire contacto terminal, 1-2-0 decimal 8, polarización 0-8, 8-1-2.

0: Skyway 4906, back 8, runway Alpha 10, post runway 9 and right. Traffic on second.
1: BK Alpha 10, hold short. 49-0.
0: Romeo Alta Mike, Mi Turner Izquierda, viento 340 grados 10 nudos, autorizado a aterrizar.
2: Autorizado a aterrizar, Romeo Alta Mike.
0: Papa Papa Alfa, muere básico por izquierda, la pista 29, izquierda.
2: Básico por la izquierda, 29 izquierda, doble Papa.
0: Skyway 4906, cross room 29, right, Alfa 11, Alfa contact ground 1-1, décima 9.
1: Paso. Alfa 11, Alfa over to ramp.
0: Cuatro redes posiciones, mantener pista 29 de derecho.
2: Mil pies por 1-3000, o toque 1 grado solicitando.
0: Charlie 1, mantenga su papa, contacte con el terrestre 121 de semana.
3: 088, contacto radar, 38000 pies, gire derecha, directo a toque.
2: 8000, derecha, directo a toque,
0: Ulares. Papa Alfa, avisa, pista 29 izquierda, viento 310 grados 6 nudos, autorizado a aterrizar.
2: Autorizado a aterrizar, no hay que dar derecho a Alfa. Mantener inicial, Julieta, doble gol.
0: Pero yo le doy el gol. Prolongue tramo a favor del viento, base número 2 detrás de Cessna 152 para la pista 29 izquierda. Tránsito 50 virando a final.
2: No tenemos tráfico a la vista y mantenemos inicial.
0: Pero doble gol, gire a básico por la derecha, pista 29 izquierda.
2: Básico derecha, inicial izquierda. 29 izquierda.
0: Correcto.

0: Guadalajara Challenger, me sale 6078 en descenso 250 por 24.
1: Derecha, viento calmo, presionado para despegar en el aire, contacto terminal 120 de 28.
2: Pues a despegar 29 derecha en el aire 28, la línea
1: 10.
3: Buen día. Sale 6078, buen día, contactadas de Hacienda Vía Ixon 1 Bravo 30-11 centímetro para ILS 629 izquierda.
0: 29 izquierda con 30-11 y el ILS extra para 29, sale 60-78.
3: Para que se ajuste 2502.
0: 200-250.
3: 3193, contacta aproximación Guadalajara 19-3, buen día.
4: 19-3, gracias, buen día, arriba 3193. Aproximación Guadalajara, viva 3193, aproximación. En descenso vía Mesca 1, Bravo.
1: Pedro, papá, al comandante pista en Charlie 1, contacto en el señor terrestre 121, decimal.
5: No, 3000, alcanzando, volarice, no, 78.
6: Tenga 1-3000 por tránsito, Volaris 1-0-8-8.
5: 1-3000, buen día.
7: Tower United, 1725 is approaching the hold short, ready to go.
5: Tem 1, Bravo, la salida.
1: Yo le doy los legos, resulta que se necesita una izquierda, miraje por la izquierda, notifica a través.
4: Va 3193.
6: Buen día, contacto por radar. Cancele la salida, mantenga presente rumbo, Hacienda 230
1: nivel.
5: Contacto radar, presente rumbo, 230 nivel, 104.
1: Yo soy 1725, land up, I'm waiting with 9
7: right. 129 right, 917.

0: dirección Guadalajara, voy vía Volaris 1125. Descenso dejando 270 por 240.
1: Avenida Volaris 1125, contacto radar, desciende a vía Mula 1 Bravo, QNH 30 decimal 11, es de aproximación ILS X-ray 29 izquierda.
0: Descenso Mula 1 Bravo, desciende 3011 y desciende a ILS X-ray 29 izquierda, Volaris 1125.
2: México 793, descienda 10000, autorizado ILS X-ray 29 izquierda.
3: Desde 10000, autorizado ILS X-ray 29 izquierda, México 793.

0: Guadalajara, Aeroméxico 793, ¿es posible volar al Lima 981-7700?
1: Runway 2 right, we can 3-4-3-2, airborne, technical 120, decimal 8.
0: 7-7-7.
2: Clear for takeoff, runway 29 right, 120, decimal 175.
0: Golf Lima 981 y el ILS X-ray 29 izquierdo, gracias.
3: Viva 3193, descienda a 9000 pies, autorizado ILS X-ray 29 izquierda.
4: Descenso a 9000 pies, autorizado ILS X-ray 29 izquierda, viva 3193.
5: Sale 6078, reduzca 2302.
6: 230 de nudos, Mexale 6078.
5: México 222, descienda a 12000.
7: Descendemos a 12000, ahora México 222.
5: Aeroméxico 222, contacto de aproximación 119 decimal 3, buen día.
7: 19 3, Aeroméxico 322, buen día. Aproximación Guadalajara, buena tarde, Aeroméxico 322, 14000, descenso a 123.
3: Aeroméxico 322, buena tarde, contacto radar, descienda a 10000, espere plade en un minuto.
7: Descendemos 10000, esperando plade, Aeroméxico 322.
8: Para última información, se siente el completo.
1: Micro-Oriente
7: Doble Gol, piso 9 izquierda, 100, 0, 3, 1. 142, en descenso de 295 por 240, director.
8: Star, Julieta Doble Gol, pista 29 izquierda.
5: Star, descienda de X1, Bravo, QNH, 30 decimal 1-1, espera aproximación y LSX Ray 2.
9: Yo no quiso aprovechar la oportunidad.
7: Esperando 29 izquierda, vale, piso 142.
3: 2, mire por izquierda, aplade con 10000,
9: ahorita se lo va a cobrar.
7: Izquierda, aplade 10000, Aeroméxico triple 2.
8: ¿Qué tal es?
5: Aeroméxico 1014, directo CEDEM 230 nivel.
10: Directo CEDEM 230104.
5: India Engineering 1725, radar contact passing 8000, right turn direct to Otoki, maintain 13000.
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0: Pero buen día, Aeroméxico 793, el X-ray pista 29 izquierda.
7: Hola, directo Plade.
1: 3, una aproximación, piso 9 izquierda, QNH 30 decimal 1.
7: Pense descendiendo 3-1 por 2.
0: No, continuamos a la 2-9 izquierda, Aeroméxico 793.
5: Contacto radar, desciende a vía mesa 1 Bravo, QNH 30 decimal 1-1, espera aproximación y el X-ray 2-9 izquierda.
4: ¿A la aproximación?
3: Correcto, desciende a 9000, autorizado y el X-ray 2-9 izquierda, viva 3193.
4: Recibido, 9000, autorizados a aproximación y el X-ray pista 29 izquierda, viva 3193, gracias.
12: Buen día, Torre Guadalajara, del X-ray Bravo, doble alfa Juliet.
1: Centro, doble alfa Juliet, prosiga.
13: ¿Qué tal? Buenas tardes, Marina 15
12: de Laguna Seca, Piper PA 38 a 6500 pies. Ahora mismo sobre Pacos, estaremos para información sobre Chapala, trabajando 40 minutos, después de eso regresamos a Laguna Seca.
1: Centro, doble alfa Juliet. NH30 decimal 1-1, permanece en la frecuencia, informa al más a bordo, estimado autodestructible en tiempo y estimado arriba su destino.
3: Guadalajara, buen día, voladizo 1407, en descenso 270 por 240.
12: Al más a bordo 2, 5 horas y media de combustible y retorno en 40 minutos.
5: A 1, espera aproximación.
0: No, nada más.
3: Contacto radar, descenso vía Mula 1 Bravo con 3011, esperando ya.
1: Sigue código transponder 1275.
3: Descienda a 9.
12: Activamos 1275, doble alfa Juliet.
1: Correcto.
5: Sin restricción.
7: Familia, 32 y desde X-ray 29 izquierda, México, triple 2.
5: 88, contacte Centro México, 123 decimal 9, un vuelo.
7: Con 23, 9, volar y 1088, Centro.
5: 2142, directo Golf Lima 824, descienda a 15000 sin restricción.
7: 15000 al Golf Lima 824.
3: Mexale 607, vía izquierda Plade, mantenga 10000.
5: 092.
3: Plade 10000, Mexale 6078.
7: Plade 1407.
1: Bravo, Julio Cole Golf, ahora piso a su izquierda por Charlie 1. Mantengan desde Papa, contacte con el resto 121, mala.
10: Delta Directory, ahora sobre Tanalá y proseguimos a Patlanejo para circunnavegar Chapala.
14: 479. Sobre izquierda, viento 310 grados, 7 nudos, autorizado a aterrizar.
5: Autorizado
10: a aterrizar, viento
5: 310
10: grados, 7 nudos, autorizado a aterrizar. 1-7-1-7-5-5-9-3-0. Delta Directory, sobre Tanalá, proseguimos a Patlanejo para circunnavegar Chapala.
14: Recibido el Delta Directory.
5: Polaris 1014, contacto Centro México 123 y mal 9, buen vuelo.
6: De Volaris 1814, 1014, buen día.
5: Chinere 1725, left on heading 340, 2 minutes, and expect hotel key climb to file level 230.
15: Torre 18, buen día.
11: 340, climb maintain 230, United 1725.
14: México 225, se encontraría listo en 2 minutos.
15: Informativo, aeromédico 225.
4: Torre de Guadalajara, buenas tardes, Viva 3193, aproximación ILS, que está ahí pisado en la izquierda.
14: Torre de Guadalajara, aproximación pisado en la izquierda, QNH 3011.
4: Continuamos aproximación desde la izquierda, QNH 3011, Viva 3193.
3: Mexicali 6078,
14: Alfa 10, cruce piso 9 derecha, Alfa 11, en Alfa, contacto control terrestre, 21, decimal 9.
0: Alfa 10, Alfa 1, en Alfa, 19.

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1: ILS 142, contact aproximación 193, buen día.
2: 193-142, buen día.
1: ILS 142, descienda 13000.
3: 3193, piso 9 izquierda, bien calmo, autorizado a aterrizar.
4: 29 izquierda, autorizado a aterrizar, viva 3193.
5: 1-0000,
2: 0000, ILS 142.

0: Aeroméxico 222, uno 0 millas en final, servicio radar. Terminado, contacte torre 118.1, buen día.
1: Buen día, Guadalajara, muy buen día. Aeroméxico 225, vamos a cruzar alfa 5700 por 1-3.
0: Hasta luego.
2: Aeroméxico 225, contacto radar, cruce de 8000, vire izquierda directo a Atoxo.
1: Cruce de 8000 pies por izquierda directo a Atoxo, Aeroméxico 225.

0: 93, zona de pista alfa 10, cruce pista 29 derecha, alfa 11, en alfa contacto control terrestre 121 de su mano.
1: Alfa 11, estamos a pista alfa 11 y en alfa contacto de su mano de arriba. 31.
2: Torre 407. Torre Guadalajara, el VP Bravo Whiskey, 15 millas Bravo Golf, 15 millas al Sierra Eco, para datos de aproximación de aterrizaje.
0: Bueno, a ver, piso de la izquierda, aproximada, en ruta visual y la presillo, notifique en pirámide.
2: 1731277 por 245 en pirámide, November Bravo Golf.
1: 1731, contacto radar, mantenga 240 nivel. Pere vectores para interceptar Golima 824, por el momento.
0: 22.
1: Rombo NS3011 y LCX y a 2 nueve izquierda.
0: 5222, piso de la izquierda, NS3 decimal, moviendo 010 grados. 8 nudos, autorizado 3.
1: Contact México Center 123.9, Grey.
2: Seattle, México 3725, good day.
3: 1010, autorizado aproximación y LSX, pista 2, 9 izquierda.
2: Buenas tardes, 242. 2, 9 izquierda, Volaris 142.
0: Volaris en esta frecuencia, último QNH, 0 decimal, 07.
2: 200 y 1500 de registro.
0: 2, 1, 3, 1000.
1: Contacto radar, mantenga 200 nivel.
3: Buenos días, contacto radar.
0: 7, 6, 4, line up, amuelo, muy tuneño, right.
3: Tienda a 10,000 en restricción, espere flag.
2: 828, 10,000, estamos fuera de 2,400, 230 en la blusca.
1: Es QNH 30 decimal 07.
0: Muy tuneño, right.
1: Floris 1731, vire por la derecha el rumbo 250 y espere Golf Lima 824 en 4 minutos, descienda para 18,000.
2: Rumbo 250 por la derecha, 4 minutos, dando Golf Lima 824 y 18,000 descenso Volaris 1731.
3: Maxale 6078, 1-2 millas en final, servicio radar terminado, contacte Torre 118, no tenga bueno.
2: 181 Torre Mexales 6078, buen día. Torre Guadalajara Challenger Mexales 6078 y el X-Ray a pista 2 a izquierda.
0: Mexales 6078, posterior aproximación pista izquierda, QNH 30 decimal 07.
2: Ya somos. Es 007 y continuamos de aproximación, me sale 6078.
1: Polaris 112.
0: América 1164, runway 29 right, wind 010 degrees, 7 knots, V vertical, airborne, terminal 120 decimal.
2: Descansando 1-3, mola 1 bravo. 2-3-0 nivel, aeroméxico 225.
3: Radar, huele al Golf Lima 827, descienda
0: 1-2, honor pista alfa 1-2, mantenga fuera de pista 2-9 derecha, tránsito iniciando salida.
2: Son 1-1000 y pendiente la de Volaris. 1-1.
0: Para 2, mantenemos fuera de pista aeroméxico 2-2-2.
2: Fricción, descenso 1-1.
0: Antes de 9 derecha, aeroméxico 2-2-2.
2: Así, esperamos los vectores para la pista 12 y derecha, FAN 4-1-1-2.
3: Gire por su derecha a Plare, descienda a 9000, autorizado y el ESECA y 29 izquierda.
2: Estando 8000, vuelve a 3 2
0: izquierda. 2 1 izquierda. 9 izquierda, viento calmo, autorizado 3.
2: Autorizado tercero en 2 9 izquierda, me sale 60 78.

Entonces los cruce pista 29 derecha, alfa 1-3, contacto control terrestre, 1-2-1. Somos pista alfa 1-3, contestamos con terrestre, 19-9, gracias a México, 2-2-2.

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1: American 1164, radar contact passing 8,000, right turn direct to Otoki. Maintain 13,000.
0: I pass 8,000, right turn direct to Otoki, 13,000, American 1164.
1: Polaris 1731, directo a Golf Lima 824, descienda para 13,000.
2: Golf Lima 824 para 3,000, va descendo 731.
3: Aproximación Guadalajara, Volaris 5801, descenso 250 por 240, directos al Golf Lima 530, información Golf.
1: QNH contacto radar, descienda para 16,000 sin restricción, QNH 30,07, espera aproximación ILS estrella 29 izquierda, reduzca 2509.
3: Descenso 16,000 pies, 30,07, esperando ILS estrella 29 izquierda y reducción a 250, Volaris 5801.
4: Ahora en pirámide, November Bravo Golf.
5: Misión al Bravo Golf, ves que tracto por izquierda, pinta donde de izquierda, nos indique hasta de zona.
1: Directo 660, contact approach control 119.
4: 29, notifico a través torre, November Bravo Golf.
6: 666. Approach layer 2660, just for the level 13,000.
7: Solar 660, good afternoon, radar contact, by reach of Golf Lima 828, descend to 11,000.
4: 4112.
6: Golf Lima 828, down to 11,000, layer 2660.
1: Safan 4112.
7: 5 vire derecha, plane, descienda a 9,000 pies, autorizado ILS, 2 nave izquierda.
8: Directo a la derecha, plane, y descienda a 9,000 pies, autorizado ILS, 3 pistones izquierda, volarizo 1, 2, 5.

0: Natural, Oscar, we're pushing my demand 3000, right? You get a position 5000.
1: Strictly down to 10,000, flare 26.6.
0: Fidelity 078, orden envío izquierda por Papa 3, mantenga su plataforma, contacte RAMP 134 de su mano. Venga,
2: izquierda por Papa 3, Papa 3, Papa 3.
0: Fox Oscar, mantenga fuera de piso, media izquierda.
2: Volaris 142, próximo al fijo final, servicio radar terminado, contacte Torre 1159, buen día.
1: 1114, buen día. Fijo 225, alcanza 230. 142, final 29 izquierda.
0: Volaris 142, primera aproximación, piso, media izquierda, NH 30, decimal 13007.
3: Eso le indico cambio de frecuencia.
1: De Volaris 142.
2: 30, nivel aeromático 225.
1: A través de Torre, no ve perpo gol.
0: No veo el gol, es posible corta pista de la izquierda.
3: México 225, contácteme.
1: Gol.
0: Aproximación corta pista de la izquierda, viento calmo, se está aterrizando, no bravo.
1: Muy buen día, Aeroméxico.
2: Se va a aterrizar, pista 29 izquierda, no ve perpo gol.
0: Correcto.
3: 2615, si no recibe respuesta, a 60 millas de Zihuatanejo, contacte aproximación Zihuatanejo en 121 decimal 0, buen día.
0: 3110, ve posición a tener pista 29 derecha.
3: American 1164, climb to flight level 230.
1: Climb level 230, American 116.
0: 1142, una aproximación, pista 29 izquierda, base número 2, tránsito número 1, PA 34, al toque de la pista 29 izquierda.
1: Seguido de continua aproximación, 29 izquierda, Volaris 142.
3: Fuerza Mexicana 4112, mantenga presente rumbo para interceptar radial 087 de Zapopan. Mantenga 17000, en el momento le indico menos.
4: 087 de Zapopan y mantenemos 17000, esperamos menos. Fan 4112.
1: 9000, speed 210, flare 2660.
3: Volaris 1407, contacte aproximación 193, buen día.
1: 193, Volaris 1407, buen día. Aproximación Guadalajara, buen día, Volaris 1407, nivelado 13000.
2: Volaris 1047, contacto radar, vuele a Lima 828, descienda 11000, restricción.
4: 1000, FAN 412.
1: Lima 828, 11000.
0: Demore, obtiene pista a Papa 3 y mantenga acceso de plataforma, permanece la frecuencia.
3: Busca a 2302, mantenga 16000.
2: Clear 2660, right turn, resolade, clear ILS X-ray approach, 129 left.
1: 6000 pies y reducción 230, volar 5801. Last flare, 2660.
2: Viva 2142, 10 millas en final, servicio para terminado, contacte a torre 118.
0: 29 izquierda, viento calma, autorizado a aterrizar.
1: Aterrizar, 29 izquierda, volar 142.
0: Contacte
3: Rampa 134
0: de su mano,
3: tenga
1: más.
3: 119 decimal 3, buen día.
1: 9313, buen día.
2: Volaris 1407, descienda 10000, espere Plade.
1: 10000, esperando Plade, Volaris 1407.
4: Guadalajara, buen día, Volaris 1731141, perdón, 13000.
2: Volaris 1731, contacto radar. En Golf Lima 824, prosiga a Golf Lima 828 y descienda sin restricción a 1.
0: Ciudad 3110, pista 29 derecha, viento calmo utilizado para despegar en el área que está terminal 120 de decimal 8.
1: Y 11. Viva 242, buenas tardes, y el X-ray 2 a la izquierda, estamos 8 pies.
2: 7, reduzca velocidad a 2.
0: Izquierda,
1: Queen H30,
0: decimal 07.
1: Indicados, Volaris 142.
0: Volaris 142, a 1 de pista 1-0, mantenga fuera de pista 2-9, derecha, tránsito iniciando salida.
4: Volaris 2-9, derecha, Volaris 142.
0: Volaris 142, voy a dar mi indicación del viento en la trayectoria.
1: Fox Oscar, fuera de piso 9 izquierda.
0: cruce pista donde la derecha, Alfa 11, en Alfa, aquí control terrestre 121, decimal
2: 1407, desciende.
1: 9000 pies, voladizo 1407. Voladizo
0: 1242. Pista donde la izquierda, 1060 grados, 7 nudos, autorizado a aterrizar.
1: Terminal Guadalajara, buen día, viva 2114. 6 pies por 1-3000, vía CM 1 grados.
3: Buen día, viva 3110, contacto radar, cancele salida, mantenga presencia de rumbo, hacienda 230 nivel.
2: 1125, 12 millas en final, servicio radar terminado, contacte torre 118.9, buen día.
3: Hacienda 10 mil.
1: 125, van 4112.
3: Volar 5801, descienda para 14 mil.
1: 314 Guadalajara, Volaris 1125, 10 millas, cieles, pista 9 izquierda.
0: Volaris 1125, continúa aproximación, pista 9 izquierda, Queen H, 30, decimal 07.
3: Contacte aproximación.
1: 007, continúa aproximación, pista 9 izquierda, Volaris 1125. Reducimos 210, Volaris 5801.
2: 407, voy a por su derecha plana y autorizado YLTX y 2 9 izquierda.
1: Derecha plana y autorizado YLTX y 2 9 izquierda, Volaris 1407.
3: Fuerza Mexicana 4112, dire derecha rumbo 275, intercepta radial 087 de Zapopan.
1: Información Guadalajara, Volaris 5801, descenso 15800 para 14000, 210 en la velocidad.
2: Volaris 5801, contacto radar, descienda sin restricción a 12000, espere volar a Plade en 3 minutos.
1: Gracias, 12000 pies el descenso y en 3 minutos Plade, Volaris 5801.

0: información se ha mostrado, son óptimos.
1: Entonces, 1-4-9, conforme lo ha publicado, y permanezca en la
0: presión. En la presión, 1-4.
1: Bravo, Bravo, Foxhair, va a cruzar piso 9, izquierda, alfa 6, mantenga fuera el piso 9, derecha. Foxhair, no de moto. 1-4-2, ¿mismo motivo?
0: Sí, el viento al final un poquito de arriba, de 8 nudos, y vamos a tocar largo, recibimos la frustración.
2: ¿Radar? 1-8-21, de 100.
1: El 1-0 de Simal 8, venga.
2: Decimal 07, espera aproximación y LC de Croy a 2 9 izquierdo.
3: Sí, es el descenso, soy LC de Croy 2 9 izquierdo, Laris 1-7-3-1.
4: El Maigol Alfa, volamos al Gov Lima 2-8-2-1, descenso a 1-6000, altímetro 30-0.
1: 1-2. Continuamos con un pista 2-9 izquierdo, tránsito que estaba en aproximación, iba a 2-1-4-2, efectuó aproximación cruzada por viento de cola de 8 nudos. Continúa la aproximación.
2: Servicio radar terminado, se apropa en el 18-45, buen día.
3: Izquierda, Volaris 1-2-5.
1: Volaris 1-2-5, piso izquierda, 102-0-0 grados, 5 nudos, autorizado 30.
3: Hasta piso de izquierda, Volaris 1-1-5.
2: Contacto, radar.
1: Bravo, Fox, Oscar, lo de posición, mantener piso de derecha, posición al alcance.
3: Volaris 1731.
2: 2142, en lo posible en velocidad no mayor a 210.
3: Subir a su izquierda rumbo 180, un minuto y medio y posterior a plaza.
2: 110, gira proceden.
3: 80, 90 segundos, posterior a plaza de Volaris 1731.
0: Correcto.
3: Player 2660, final fix, radar service is terminated, contact tower 118, decimal 1. So use speech 160.
0: Hola, 118, decimal 1, and 160, flight 2660.
3: Volaris 1407, revista velocidad a 180, nodos indicados.
0: 2660, ILS, X-ray 29, left. 2660,
1: approach, runway 29, left, 1H3007.
3: Volaris 5801, reduzca velocidad a 1-8-0-9 indicado.
0: 180 indicados, Volaris 5-0.

0: Polaris 1731, derecha Plade, autorizado y el ejército, dos naves izquierdas.
1: 64, American 1164, contact Mexico Center, 123.9, Gris.
2: 123.9, American 1164, with you.
0: Viva Volaris 801, descienda a 9000,
3: Oscar Piso 29 derecha, posición Alfa 6, bien, salvo, autorizado para despegar en el área de terminal, 120 de 8.

0: va a ser Lima Bravo, Martín afuera de los. La S125, no le pisa, va 1-0, mantenga fuera de pista, a la derecha, tránsito inicial 12.
1: Hasta 10, a la derecha.
0: La S125, ¿puede indicar el punto en la aproximación final?
2: Pase X, mantenga 1-1 mil.
0: Gracias, gracias. Hola, es 1-2-5. Cruce pista, 2 a la derecha, alfa 11. En alfa, contacte con el terrestre, 1-2-1, de su mano.
2: Oscar.
0: Bravo, Sierra Lima, Bravo, de posición de mantener pista 2 de izquierda, intervención Papa.
1: De Guadalajara, extra Bravo, Bravo, Fox, Oscar, con ustedes en el ascenso, en la salida.
2: Bravo, Foxtrot, Oscar, buen día, contacto Radar, en BMC, vire por la derecha.
0: 6-0, back gate, runway, alpha 1-0, crossing way to 9 and right, alpha 11, on alpha, contact ground 1-2-1, décima negra.
3: Exit alpha 1-0, and cross
0: 9 and right,
3: alpha 1-1,
0: and over 7. Bravo, Sierra Lima, Bravo, piso, papa 1, viento calma, despegue de inmediato, tráfico en final a 3 millas, corrección a 4 millas, viraje por la izquierda.
2: Viva 21422, contacte.

0: la S1 407, pista 29, izquierda, viento 240 grados, 6 nudos, autorizado a aterrizar.
1: Autorizado a aterrizar, 29 izquierda, volada 1407.

0: Texas Michael Alfa, vuelo directo. Cancele llegada, vuelo directo Prim, descienda a 1-3000.
1: Cancelamos llegada, directo Prim, 1-3000, Michael Papa.
0: Bravo, Foster Oscar, directo Kelva, tienda 2-3000.
2: Directo Kelva, 2-3000, Bravo, Foster.

0: Nicolás 1407, autopista Alfa 10, cruce piso 9 derecha Alfa 11. De nuevo que la función Nicolás 1407, ¿podría indicar el inicio de la fase final? Ciudadano Alfa 11, contacte con el terrestre 121 desde Malo, que tenga. Es 171, piso 9 izquierda, viento 250 grados, 6 nudos, autorizado a aterrizar.
1: Va a aterrizar 2 naves, Volaris 173.
2: Volaris 5801, 12 millas en final, servicio radar terminado, contacte a torre 118.1, buen día.
3: Radar terminado, torre 18, no pasé. Muy buen día, Volaris 5801, gracias.
2: Gracias.
3: Torre Guadalajara, muy buena tarde, Volaris 5801, ILS Rey 2, 9 izquierda, 10 millas.
0: Volaris 5801, contén aproximación, piso 9 izquierda, QNH 30, mal 07.
3: Contén aproximación, 3007, Volaris 5801.

0: Alfa Delta 019, posición de mantener, zona de izquierda, posición Papa. Tres 17 1, abandone pista Alfa 10, cruce pista 29 derecha, Alfa 11. En Alfa, contacte control terrestre 121, decimal.
1: Precio por la izquierda, por la derecha, Alfa 10, cruzamos 2 de derecha, Alfa 11, 170 de derecha, 170.
0: Gracias por la información. Alfa 01, piso 2 de izquierda, en posición Papa 1, abierto 170 de 8, autorizado para despegar, viraje por la izquierda. Notifique en isla presión. Correcto, no demore su salida. Una aproximación pista donde izquierda, tránsito iniciando carrera.

0: Cata, próxima chamada, 5801.
1: Golfasa diciendo 1-2000.
0: 1-2000, Michael Golfasa.
1: Cherco, Michael Golfasa, contacto, aproximación, 119 decimal 3, buen día.
0: 119 decimal 3, Michael Golfasa, muchas gracias, buen turno. ¿Qué tal, Guadalajara? Buena tarde, Pilatus, X-Ray Alpha. Michael Falfa, volando Prim, 14500 por 12.
2: Michael Falfa, buena tarde, contacto radar, descienda 1-1-10.
0: Contacto radar, 1-1-1000 en descenso, Michael Falfa.
3: Está 0-1-1 en trayectoria por la izquierda.
0: Está abandonando la trayectoria por la izquierda, Alfa Delta 0-1.
3: La 5801, piso izquierda, viento 160 grados 8 nudos, autorizado a aterrizar.
0: Autorizado a aterrizar, 2-9 izquierda, 5

0: 3-1-2-50 para la salida. 3-1-2-50 a la derecha, viento 2-3-0-0 grados, 1-2-3-0 para despegar, en el aire contacto terminal, 1-2-0-8. Tres 5801, tiene pista al 1-0, mantenga por el piso 9-derecha, tránsito iniciando salida.
1: Bueno, vamos a tirar.
2: 2-1-4-2, 9 millas a la 2, la izquierda.
0: 2-1-4-2, una aproximación piso 9 izquierda, 3-0-0-7, información, está reportando viento de cola, con 8 nudos, 1-7-0 grados, con 8 nudos.
2: Continuamos a la 2, la izquierda, 2-1-4-2.

0: 1, 4, 2, 3, izquierda, 22, 7, 0, grado 6, nudos, autorizado aterrizar.
1: Autorizado para aterrizar en 2, 9, izquierda, 2, 1, 4.
0: Hola, 5801, piso 9, derecha, alfa 11, alfa, contacte control terrestre, 121, desde Malva.
2: Autorizado 2, 9, derecha, alfa, piso 9, paso con ébola, 5801.
3: La próxima llamada, para manipular es 1312, 6 en ascenso 1-3-6.
4: Polaris 1312, buen día, contactorada, directo a NOTUB, Hacienda para 230 niveles.
3: Hacienda 230, directo a NOTUB, Polaris 1312.
4: Le confirmo el ascenso 1-8000.
3: 1-8000, Polaris 1312.
5: Portal Harbor approach ISL 6135 270 to cross Mesca at flight level 240 hotel.
6: Michael Alfa, descienda 10000, autorizado ILS 6290.
4: Alfa Papa Romeo India Mike, descenso 13000, CNH 30007, despega ILS X-ray approach runway 29 left.
5: Alright, flight direct Abram for the ILS X-ray 29 left and down at 13000 ISL 6135.
1: Moviendo para los acuerdos.
0: Sí, 3, 0 grados, 10 luz.
1: Entra, autorizado para aterrizar, 2, 9, izquierda, 3, 2, 1, 4.
0: Correcto.
4: Buen día, posición observada, QNH 30.07, mantenga 11500, pendiente en la siguiente.
0: ¿Trabajo el litro de trayectoria? Buen seguido, el litro de trayectoria, notifique próximo a la 1 segunda.
1: Acelerador.

0: 22142, avenida pista Alfa 10, cruce pista 2 de derecha, Alfa 11. En Alfa, contacto control terrestre 121, decimal 9.
1: Estamos presionando por cruce de 2 de derecha, en Alfa 10, Alfa 21, 2 de favor.
0: Correcto.

0: Michael Alfa, 1-2 millas en final, servicio radar terminado, contacta Torre 18, no tenga bueno.
1: Gracias, cambiamos Torre 18, bueno, Michael Alfa, excelente turno.
0: Gracias.
1: ¿Qué tal, Guadalajara? Buena tarde, piloto X-Ray Alfa. Michael Alfa, 10 millas en el localizador y él es X-Ray 29 izquierda.
2: Polaris 1312, contacta.
3: Izquierda, Queen 23, 0, 0, 0, 7, 3, 1, 0, grados, 8, 1, 2. Está autorizado a aterrizar.
1: Gracias, Costarita 07. Continuamos y autorizados a aterrizar. 29 izquierda, Michael Alfa.
4: Pero Guadalajara, buen día, expresó Bombo Vistango sobre esta flota de fuego.
3: Propa Wikita, pista 1 derecha, Queen H30, decimal 07, con una ruta visual por la NEC, que campo de gol.
4: ¿Cómo es el campo de gol? ¿Es posible hacer el corredor Víctor Papá Wikita?
3: Confirma, Papá Wikita. Alfa Delta 0.
1: Procede para Alfa Delta 0. ¿No?
3: Y va a tener tráfico trabajando sobre el Paco Cessna 172 con 6500 pesos.
1: Tengo dos tráficos a la vista. ¿Será posible ascenso por mayor?
3: Alfa Delta 0.
1: Recibido pendiente, mantenemos al título Alfa Delta 01.
4: El Papa Gustavo, ¿es posible el corredor Víctor?
3: De Bravo, Argentina, Bravo, con su tránsito Alfa Delta.
1: De tráfico, Sierra Lima Bravo,
3: sobre Paco con
1: 1510.
3: Pendiente, Sierra Lima Bravo. Al 01 para mayor, contacte, aproximación, Guadalajara, 19 decimal 3.
1: 119 decimal 3, Alfa Delta 01, ahora con cruce efectivo, segunda aeronave. Alfa Delta 01, próximo a Presidium.
0: Alfa Delta 01, confirma intenciones.
1: Nos vamos a alejar hacia rumbo a Colima. Alfa Delta 01, si es posible, por derecha en ascenso a 12500.
0: Recibido. Torre, ¿lo transmitir esta frecuencia?
1: Correcto.
0: Recibido, directo a Colima, Hacienda 1-2500.
1: Directo a Colima, 1-2500, Alfa Delta 01.
0: Lima Bravo iniciando descenso para aterrizar en Paco.
3: Gracias, buen día.
2: Shadow 6135, contact approach control 119.3, great.
5: 193, Shadow 6135, get it.
3: Papa Wilson, corredor Víctor, se encuentra.
5: Shadow 6135, 14,000 for 13,000, that's
4: Abram for the ILS. No, directo a campo de golf, por favor, Chicago.
3: Correcto, notifique en campo de
4: golf. Notificamos en campo de golf, por favor, Chicago.
0: Resend to 100,000, your ILS is free of.
3: Prosiga.
0: I'm left.
6: Recién Guadalajara, buenas tardes, Volaris 1753, dejando 290 por 240.
2: Volaris 1753, buen día, contacto radar.
3: Buena operación, entonces.
2: Descienda para 13000 QNH 30 decimal 07. Espera aproximación y LS X-ray 29 izquierda.
6: Entrada Volaris 1753, cancelamos llegada, volamos directo. Descenso a 10000 esperando la ILS X-ray de la pieza 29 izquierda.

Sector Alpha Mike Golf Alpha, una pista a tercera etapa 3, mantenga antes de plataforma. Pero Romero Camargo, pista a una izquierda.

34. Roma Delta Maestro 1 de izquierda, derecha Papa 1, viento 310 grados 8. Gracias por la izquierda, nos permite en área 3.

0: poquito donde a la derecha, nos indique a través.
1: Necesitamos a través de Torre, vamos a despegar.
2: Cocker 1, Bravo departure.
0: Trabajando misma zona, se despega 38 con 6500 pies.
3: Austin right, son directo o toque.
1: Mike.
2: 8000 direct to Otoki, SE-097 Delta.
0: Air 2-1-3 Papa, runway 29 left, wing down,
4: crazy left. Land 29 left, air shuttle 6135.
5: Gracias, que pase muy bonita tarde. Aproximación Guadalajara, buenas tardes, voladizo 1753, dejando 15000 por 10000 directo a Pri.
6: Volaris 1753, contacto radar, mantenga 13000 pies.
5: Tenemos 13000 pies, Volaris 1753, contacto radar.

0: doble alfa Juliet 3500, ahora mismo en Paco, abandonamos área, retorno a Laguna Seca.
1: Correcto, yo creo doble alfa Juliet, próximo a Laguna Seca.
0: Matemático próximo a Laguna Seca, doble alfa Juliet.
1: Correcto. Rapa para Huitzitango, prolongue tramo.
2: Estamos a favor del DM, por favor.
1: Polaris 1753, tengo a Laguna Seca. Muy bien.
3: Segundo de mil pies, Polaris 1753, gracias.
1: Hasta luego.
4: Polaris 1340, repos, en pista 2 en el derecho.

0: Polaris 1753, descienda a 10000, autorizado ILT, a la pista 29 izquierda.
1: Enterada, Polaris 1753, descienda a
2: 29 izquierda, le cambia la pista 29 izquierda.
3: Miramos a la 29 izquierda, el Papa Huitzilac.

Nicolás, 40 piso 9 derecha, viento 120 grados 6, autorizado para despegar en el área contacto terminal 120 de 8.

0: Paris, 235 cross altitude line right, Alpha 7, Water Ground 1-1 decimal 9R.
1: Líneas de Colima, contacte 118.9 para información del tráfico de área. Alfa Delta 01.
2: Prosiga, Alfa Delta 01.
1: 40 millas de Colima, contacte 189 para información de
0: Huitzilán. Una pista hasta Papa 3, manténganse de Plátano. Contacte rampa 134 de Suman.
2: Prosiga para Alfa Delta 01.
1: Alfa Delta 01, contacte Torre Colima 189 para información de tránsito. Buen día.
3: Esto radar al cruce de 8000 por la izquierda hacia Toxo y el ascensor para 230. Hola, 1340.
1: Alfa Delta 01, ¿cómo me escucha con este equipo?
2: Alfa Delta 01, lo escucho muy entrecortado, caballero. Estamos.
1: Alfa Delta 01, contacte
2: 40 millas de Guadalajara
1: para información de tráfico. Buen día.

0: Alfa Delta 01, si nos autoriza a cambiar con aproximación Manzanillo.
1: Cambio con Colima 189, si están amables.
0: Cambiamos con Colima 189, muchas gracias caballero, muy amable, excelente turno.
1: Gracias.
2: November 372.
3: Prosigue.
2: Para consultar si la zona restringida 110 está activa.
3: Está activada a 1-2000, ¿sería posible el descenso a 12-500?
2: Creo que más bien cambiaré rumbo 108 en unas 7 millas para pasar fuera del área 110.
4: Para 1-5-7-8-5-2-4-0.
2: ¿Puede repetirse? Curso de comunicación 3372.
3: ¿Es posible rumbo 110?
2: Rumbo 110. Es el número 3372. Gracias.
3: México 785, buen día, contacto radar, cancel y llegada, vuelo directo a PRIM, descienda para 13000, QNH 30-07, per aproximación ILS 329 izquierda.
5: Polaris 1753, gracias, bonita tarde.
4: 13000, sin precisión, esperando 29 izquierda, México 785.
3: 6097 Delta Heavy, contact México Center, Wasso 3.9, good flight.
5: Torre Guadalajara, buenas tardes, Polaris 1753, nos encontramos a 10 millas de su estación.
6: Polaris 1753, izquierda, QNH 30 decimal 07, viento 330 grados, 11 nudos, autorizado 3.
5: Autorizado 3 en la pista 29 izquierda, Polaris 1753, gracias.

0: Y Guadalajara Volaris 1340, solicita rumbo 090, si es posible, para evitar mal clima.
1: Aprueba la desviación 090, ¿cuántas líneas?
0: Aproximadamente 90 millas, Volaris 1340.
1: Recibido rumbo 090, cuando libre de mal tiempo, directo a Express.
0: Autorizado 090 y cuando posible directo a ICPE, por ahí, 1340.

0: Nicolás 17-3, zona netista Alfa 10, cruce piso a la derecha Alfa 11, Alfa 11 contacto control terrestre 121 de semana.
1: Directo en fe.
0: Buenas tardes. Viva 3194, reposición en el lado de la derecha.
1: RPO Romeo Delta Mike, solicitamos que navegar por el Noviembre Eco.
0: Recibido Romeo Delta Mike, así que entras a Potranejo.
1: Nos dedicamos a Potranejo, Romeo Delta Mike.
0: Viva 3194, piso 9 derecha, viento 280 grados 6. Autorizado para despegar en el aire con texto terminal 120 de 18.
2: La toma derecha en el aire 28 de 3194.
3: Disposición 15 millas 11500 nivelado con rumbo eco.
1: Mantener 16000 pies para México 785.
3: No 3000.
1: No 3000, tenemos para México 785.

0: November 3372, contacte aproximación 193, mantenida 11.500.
1: November 3372, contactamos aproximación 19 decimal 3, mantenemos 11.500.
0: México 785, contacte aproximación 119 decimal 3, buen día.
2: 19 Tachado México 785, gracias.
1: Aproximación del November 3372.
3: November 3372, buena tarde, posición observada. UNH Guadalajara 3007.
1: UNH 3007 del November 3372, gracias.
2: Ajá, buen día, México 785, 16000 por 13000.
3: México 785, buena tarde, contacto radar, descienda 11000 pies.
2: Esa 1-1000, Aeroméxico 785.

0: Guadalajara, buenas tardes, viva 3194, salida o Tokio no Bravo, deja 7000 pies.
1: Buen día, viva 3194, contacto con radar, cruce de 8000, derecha directo a Tokio.
0: Contacto radar, cruce de 8000, directo a Tokio, viva 3194.

0: Para México 785, descienda 10.000, autorizado ILSX y 2 nave izquierda.
1: 10.000, autorizado ILSX y 2 nave izquierda, México 785.

entró, pa, se cuenta listo para la salida. Papa, donde la izquierda extensión, papa 1, viento calma. Está autorizado para entrar a tirar que por la izquierda, notifiquen área de trabajo. A ver,

0: Alberto 85, Charlie, ¿me puede mantener a dos naves izquierdas, posición Papa?
1: Matias, Celesto 1418, checking in at 295-240 at Amula.
2: Mapa 372, directo destino, gracias.
3: 07, Spagay, respect, say approach, runway 29 left.
4: Mapa 118.0, buen día.
1: Amula 1 Bravo, and we'll expect the ILS X-ray 29 left, Celesto 1418.
3: Ciudad 3194, contacte Centro México 123 decimal 9, ¿cómo muero?
5: De 39 México, viva 3194-85, final 2 nave izquierda.
0: Camarín 385, de la aproximación, piso 1 nave izquierda, QNH 30 decimal 04.
5: 3004, continúa aproximación, 2 nave izquierda.

0: 735 Charlie Mike, pista donde le quieran, papá 1-0-0 grados 8-2. Autorizado para entregar en el aire terminal 120 de Marte. Charlie Mike, que se mantenga 230 hasta nuevo aviso. Sale 6076, mantenga fuera de pista, señor Vizca.
1: Alaska 141A, ready to speed 260 or not?
2: Flow to 260, Alaska 1418.
0: Sale 6076, cruce pista donde la izquierda, no demore, alfa 6, mantenga fuera de pista donde la derecha.
3: Cruzamos pista donde la izquierda.
4: Terminal Guadalajara, buenas tardes, noviembre 785 Charlie Mike, 5500 por 230.
1: Día noviembre 785 Charlie Mike, contacto radar.
4: Charlie Mike. ¿Alguna posibilidad de visual por la derecha en la aerovía para Charlie Mike?
1: Charlie Mike, BMC por la derecha al rumbo 06.
0: Pinto de la izquierda, viento 350 grados 6 nudos, autorizado a trizar.
4: Cero pendientes para que el Ciudad México 785.
1: La estación es QNH 30 decimal 04.
0: 76, la posición de mantener pista de la derecha, va a quedar aprobado pista de la derecha, le es posible 180 en la cabecera 2 de la derecha.
3: Autorizado a trizar pista de la derecha, va a quedar aprobado, posición de mantener 2 de la derecha, 76.
0: Correcto.

0: Administración Guadalajara, buenas tardes, Viva 3207-290 por 240 Mezca nivelado.
1: Sí, Viva 3207, contacto radar, descendente Vía Mezca 1 Bravo, QNH 308-04, espere aproximación ILS X-ray 29 izquierda.
0: Tenemos Vía Mezca 1 Bravo con 3004, esperando ILS X-ray 076, piso a la derecha, viento calmo, autorizado para entregar en el aire contacto terminal 120 de Sinal 8. Mantenga fuera el ring de la derecha, tránsito iniciando salida.

0: 65, cruce pinto hacia la derecha, Alfa 11, en Alfa, aquí está el terrestre, 121 de su mano derecha.
1: Cruce 29 de derecha, Alfa 11, de la radio de Alfa 5, cruce pinto.
2: Salidas Guadalajara, muy buenas, me sale 607, 6963, 3x230, Kelva, 2 horas, buena salida.
3: Mexale 6076, contacto radar, pasando 8000 pies, vira izquierda al rumbo 130, espera que él va izquierda al 130.
2: Repita el tiro de cruzar.
3: Para Mexale 6076, pasando 8000, izquierda, rumbo 130.
2: Pasando 8000, por izquierda, rumbo 130, Mexale 6076.
4: Aproximación Viva 3207, ¿alguna posibilidad de volar directo a Plade?
3: Viva 3207 es número 2, pendiente Plade más adelante.
4: Pendiente, gracias Viva 3207.
3: Viva 7241 Guadalajara.

0: Viva 7241 Guadalajara.
1: Aproximación Guadalajara, ¿qué tal? Viva 7241, descenso, alcanzando 200, información India.
0: Viva 7241, contacto radar directo PLADE para ILS Éxodos de la izquierda, descienda 1-2000 pies.
1: Volamos PLADE 1-2000, viva 7241, ILS Rey, pista 1 izquierda.
0: Correcto.

0: Estación Guadalajara, vivo a 7241-1810-1-2000, Plade.
1: Tierra rumbo 100, espere Kelva en 2 minutos.
0: 100, puede estar Kelva en 2 minutos. ¿Me confirma recepción latitud 230?
1: Afirmativo 230 para Mercedes 6076.
0: 230, rumbo 7076.
1: Mexale 6076, directo a Kelva.
0: Directo a Kelva, 6076.
2: November 3372, contacto aproximación León 129, decimal 4, que tenga buen día. November 3372.
1: November 3372, Guadalajara.

0: McAllen 6076, comunique México 126, decimal 15.
1: 2615, profesional del centro 66. Muchas gracias, buen día.
2: November 3372.
3: Adelante, November 3372.
2: Contacte con aproximación León 129, decimal 4. Buen día.
3: 129, decimal 4, León, November 3372. Gracias, buen día.
2: Viva 7241, descienda a 9000 pies, autorizada aproximación ILC 29 izquierda.
4: 9000 pies, autorizado procedimiento de rey 29 izquierda, viva 7241.

0: Viva 3207, descienda 1-2000 pies sin restricción.
1: 1-2000 sin restricción, Viva 3207.
0: Enterado.

0: Viva 3207, comunique aproximación 19.3.
1: 19.3, Viva 3207, gracias, buen día.
0: Alaska 1418, reduce speed to 30 knots.
1: En descenso 1-3000 por 1-2000, sin restricción.
2: Viva 3207, buena tarde, contacto radar, vuelo directo a Plane, descienda a 1-1010.
1: Directo Plade, descenso 1-1000, viva 3207. ¿Me puede confirmar el descenso para 3207, por favor?
2: 1-1010.
1: 1-1000, gracias, viva 3207.
0: Aeroméxico 233, buenas tardes, ¿se encuentra listo? Recibida, notifique listo.

0: aproximación Guadalajara, buenas tardes, Volaris 1205, dejando 272-3246, información Delta.
1: Volaris 1205, contacto radar, desciende vía Casup 1 Bravo, espera ILSF, pista 29 izquierda.
0: Casup 1 Bravo, esperando ILSF, 29 izquierda, Volaris 1205. Aproximación Guadalajara, buenas tardes, Volaris 18, segundo en descenso, alcance nivel de vuelo 240.
1: Polaris 1801, contacto radar, descienda vía Mesco 1 Bravo y el SF 29 izquierda.
0: Descenso vía Mesco 1 Bravo, estando y el SF, piso 29 izquierda, Polaris 1801.

0: arriba 3107, descienda a 9000 pies, autorizado aproximar. Piso 2, 9 izquierda.
1: 3-3, autorizado despegar, piso 2-9 derecha, 113.0 grados, 612 en el aire, constante 120, decimal 8.
2: 9-7-8-5-8, Mike, me confirma.
3: Plan de vuelo a 250, pero queremos solicitar 270, Charlie Mike.
2: Recibido 75 Charlie Mike.

0: November, G85, Charlie Mike, comunique Centro México 126, decimal 15.
1: Bien, 1615 cambiamos, Charlie Mike. Muchas gracias, buen día.
0: Buen día.
2: Me dicen 1-1000.
1: 1-1000, Alaska, 1-4-1-8.
3: De Guadalajara, ¿qué tal? Viva 7241, LS Rey, pistola a la izquierda.
0: Viva 7241, pistola a la izquierda, viento 250 grados, 7 nudos, autorizado para aterrizar.
3: Autorizado para aterrizar en la pista 29 izquierda, viva 7241.

0: Guadalajara. Buenas tardes, el amigo 233, cruzando 6200 por 230 en el acceso vía Emilio Novo.
1: Aeroméxico 233, contacto radar, pasando 8500 de izquierda a Tox.
0: Cruce de 8500 directo a Tox o en contacto radar, Aeroméxico 233.
1: TMH30 decimal 04, ruta Presidio, notifique pirámide.
0: 30 en descenso 280 por 24.
1: Aeroméxico 230, contacto radar, descienda a 14000 pies sin restricción y en el Goslim 803 continúa el descenso vía, espera y el SF 29 izquierda.
0: Cerrado, 14000 pies y posterior el Goslim 803, descenso vía.
1: Polaris 1801, reduzca 220 nudos.
0: Reducción 220 nudos, Polaris 1801.
1: Polaris 1205, descienda 12000 sin restricción, espera cortar a CX.
2: 12000 sin restricción, será no, Polaris X, Polaris 1205.

0: Alaska 1418, descente 1 0 and clear rail Estrella approach, runway 29 left.
1: 19.3.
2: 19.3 aproximación, vuelo 18.101. Gracias, bonito día.
3: X-ray 29 left, Alaska 1418.
2: Aproximación, Guadalajara, buenas tardes, vuelo 18.1 en descenso. Tiene 14.000 para 9.000 pies.
4: So, 12.0.
1: Polaris 1205, 12 bis sin restricción, reduzca a 250 nudos.
5: 12 bis sin restricción, 250 indicados, Polaris 1205.
2: Spring Polaris. Spring Polaris 181.
6: Directos de Midi, amigo 233.

0: Viva 3207, 11 millas en final, servicio radar terminado, contacta torre 118.1.
1: 81, gracias, buen día, Viva 3207.
0: Polaris 1801, descienda a 10.000, autorizado ILSX 2 nave izquierda.
1: 3207, ILSX 2 nave izquierda, 9 millas.

0: Peso 07, continúe 2-9 izquierda, CNH 3004.
1: Continuamos con 3004, viva, 3207.
2: El Repago Romeo de Tamay, nos encontramos a través de Zapos Manejos, listando instrucciones de aproximación de 3 ejes.
0: Repago Romeo de Tamay, que fue el piso 2-9 izquierda, CNH 3004, ruta Zapos Manejo y notifique sobre Tonalá.
2: Pista 2-9 izquierda, QNH 30 decimal 04, notificamos sobre.
3: Volaris 1205, reduzca 2-3-0-1-2.
4: 230, Volaris 1205.
0: Golf Golf, mantenga fuera de pista 2-9 izquierda.
5: Estimación Guadalajara, muy buenas tardes, Volaris.
0: Viva 7241, abandone pista de Alfa 10, cruce pista 2-9 derecha y en Alfa 11, contacte terrestre 121 decimal 9. 9 izquierda.
6: Pista 2-9 derecha, en Alfa 11, salga de 1-9 derecha, asistencia.
0: Viva 3207, pista 2-9 izquierda, viento 310 grados, 8-2, rachas 1-8-2, autorizado para aterrizar.
1: Quiso aterrizar 2-9 izquierda, viva 3207.
0: ¿Se va a
4: oír el X-Eco?
0: Buenas tardes, ¿me confía continuarse la estación?
4: Afirmativo, dejando el estadio con 500, yo el X-Eco.
0: Pista 2-9 izquierda, QNH 3004, ruta estadio, notifique sobre el campo de golf, Chile de X-Eco.
3: ¿Será posible 2-10 para poder mandarlo a X-Eco?
4: Estamos en campo de golf y seguimos para la estación de Chile de X-Eco.
3: 5, reduzca 2-1-0-1-2, cancele la llegada a la izquierda X y el descenso a 1-2000.
4: Cancelamos la llegada por la izquierda directo X y 1-2010, volares 1-2-0-5.
7: Guadalajara, Aeroméxico 233, solicitando volar rumbo 110 por condiciones. Hay informaciones sobre Miri y también sobre ICBE.
3: El 110 está aprobado, Aeroméxico 233, y le coordino un punto más adelante de ICBE.
7: Muy amable, gracias.
8: 418, 11 miles on final, radar services terminated, contact tower 118, decimal 1, good day.
4: 05, hello.
3: Aeroméxico 230, descienda 1-2000 pies sin restricción.
7: 1-2000 pies sin restricción, Aeroméxico 2.

0: Aproximación Guadalajara, va a estar desvolares 1205, dejando 4000 por 1-2010 indicados volando FX.
1: Volaris 1205, buena tarde, contacto radar, descienda 1-1000, autorizado ILS-2009. Let's go
2: 1418, continue runway 29 left, CNH 30, decimal 04.
0: Queda Volaris 1205.
1: Volaris 1205, reduzca velocidad a 1909, indicado.
2: 233, directo arriba, que está aprobado y comunique México. Buenas tardes, ¿un plantel listo?
1: Es un tráfico de compañía que está checando en este momento fijo a Pren.
0: Por favor, 233, inconveniente de tránsito de compañía.
2: Volaris 1142.
3: Buenas tardes, gracias.
2: ¿Está listo 142?
3: Informativo, Volaris 1142.
2: Volaris 1142, autorizado a despegar, pista 29 derecha, viento 340 grados, 15 nudos, en el aire 120 decimal 8, no demore, tránsito en final 6 millas. Y 3207, mantengan alfa 8 antes de pista 29 derecha, tránsito próximo a iniciar carrera.
3: Alfa 8, fuera de pista 29, 3207.
2: Información difícil de trayecto, ingresa al circuito derecha, pista 29 izquierda, notifica a través de la torre.
3: 233.
0: Hecho pista 29 izquierda, notificamos a través de torre, Juliel Execo.
1: 233, ¿me podría repetir la frecuencia?
2: 2615.
1: Muy amable. 615. Para 1-2.
2: 1418, runway 29 left, wind 360 degrees, 10 knots, 0-1.
1: A 1-0.
0: 29 left, let's go 1418.
1: 230.
4: Rosales.

0: 1204, mantenga Volaris 1145.
1: Toma derecha, Volaris.
0: Restricción. 3207, cruce pista 1 de derecha, en la parte de contacto 1-1 de Tumal 9.
1: Has terminado el contacto de Torres, que no buen día. 1671.
0: Este lado paso con Valle, cruce circuito izquierda, pista 2 9 izquierda, notifique a través de Torres.
1: Soy el SF 2 9 izquierda.
2: Magnificamos el circuito izquierda, notificamos Torres.
3: X-ray 2329 izquierda, aeromédico 230.
1: 12 de Mono Bravo.
0: Volaris 1142, contacto radar Hacienda Vía, 230 nivel.
1: Volaris 1801, final pista 29 izquierda, 8 millas.
0: Volaris 1801, continúe 29 izquierda y le informaré que se alivia. Número 2, tránsito que le antecede es 152 en un inicial derecha.
1: Claro, continuamos Volaris 1801.
0: Alaska 118, Lucky P Alpha 10, and full shut up runway 29 right. Alpha 12 and full shut up runway.
1: 12, full shut up runway. 3X,
0: descienda 1, 2000. Recibido, muchachos. Corte de aproximación, pista 2, 9 izquierda, viento 280 grados, 6 nudos, autorizado para aterrizar tránsito de Airbus 320 en final, 7 millas.
1: Con el tráfico autorizado, el aterrizaje en pista 2 9 izquierda, Julian Exec.
0: Hola, 1801, el tránsito que le antecede, este es NAS 152, se encuentra ahora viajando básico, media milla, pendiente de la pista libre.
1: Pendiente de pista libre, 1801.

0: Alaska 1418, runway 29, right on Alpha 13, contact 121, decimal 9. Okay, cross 29 right onto A1 Alpha 13 and over to Ramsdale, or sorry, over to Grassdale, Alaska 1418.
1: Sierra Bravo Romeo Delta Mike, sobre Tomala.
0: Sierra Bravo Romeo Delta Mike, recibido ingreso al circuito derecha, pista 29 izquierda, notifique a través de torre.
1: Circuito derecho, pista 29 izquierda, notificamos a través de torre. Vamos a ver la máquina.

0: Clarísimo 8-1, el tránsito se encuentra próximo al toque pendiente de la pista libre.
1: Tabla, rechazamos.
0: Se va Papa Alfa, prolonga tramo a favor del viento.
2: Prolongamos tramo a favor del viento, Papa Alfa.
0: Desde Calle con la primera que le sea posible por la izquierda, si es Papa 3, tránsito media milla en final. 1-1-4-2, única aproximación, 19-3.
1: 19-3, 1-1-4-5, gracias, buen día, Avenida. Torre Guadalajara, buenas tardes, Volaris 1205, 10 millas, localizador ILS, pista 29 izquierda.
3: 4596000, descenso.
0: Pista 29 izquierda, viento 310 grados, 15 nudos, autorizado para aterrizar.
3: Descienda a plena izquierda, la 1871, ILS, 29 izquierda. 205,
0: continúe
3: 29
0: izquierda, con ILS 3001.
1: 1-2-4. Volaris 1205.
3: Bolima 804.
0: Papa Alfa, viría final, pista 29 izquierda. 2000 pies sin restricción.
3: Final, pista 29 izquierda.
0: Respere. Extrayeco, Papa 3, antes de plataforma 34-1.
3: Tenemos restricción 1-4-3-0-4.
0: 2, pista 29 derecha, viento 300 con 10, autorizado a despegar en el aire 120 decimal 8. Me informo.
3: Extrayeco, 29 derecha, 9 de 28, pasma ya Volaris 1-2. Ahora es posible Volaris 1-3-5-1, Volaris 1-3-5-1.
0: Volaris 1351, directo Plade, 14000 pies, con H3004.
3: 3004, directo Plade, 14000.
0: Volaris 1801, abandone pista vía Alfa 10 y mantenga fuera de pista 29 derecha, tránsito en carrera.
1: Alfa 10 y pista 29 derecha, Volaris 1680.
0: Papa Alfa, toque largo, manera de desalojar Charlie 1 o Papa 3, autorizado para aterrizar en 29 izquierda, viento 270 grados, 812.
3: Para aterrizar pista 2 de izquierda, necesitaríamos estar con nosotros.
0: Flex 661, line up on web on way 29 right. Polaris 1801, cruce pista 29 derecha en alfa 11 terrestre, 121 decimal 9.
1: Vamos a hacer esta instante y 19, Polaris.
2: Salida a Guadalajara, Pandía Volaris 1202 en ascenso. 5800, por supuesto, es unidad se ve en modo bravo.
0: Volaris 1202, contacto radar. Monomotor tocando, pista libre, continúe.
2: Presionados todos.
1: Romeo Romeo de Tamaica, ahora sobre torre.
2: A través de la torre, vamos atrás.
0: 360 amplio por la izquierda, notifique finalizando.
2: 230, gracias. Presente izquierda pendiente de finalizando el robot atrás.
0: 360 amplio.
2: Ah, presente robot atrás.
0: Volaris 1205, autorizado para aterrizar 29 izquierda, viento 290 grados, 14 nudos.
1: Autorizado aterrizar 29 izquierda, Volaris 1205.
0: Papa, alza Charlie 1 y terrestre 121 decimal 9.
3: Torre Guadalajara, buenas tardes, Aero México 230, establecido en ILS 29 izquierda, 11 millas.
0: Buenas tardes, Aero México 230, continúe 29 izquierda con NH 30 decimal 00.
3: 30-00, continuamos.
0: Volaris 1351, descienda 12000 pies con NH 3004. NH 30-00.
2: 004, Volaris 1351.

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2: Polaris 1142, comunique México 12.
0: Teléfono 360.
1: No, del tema de que efectúe un segundo 360, base número 2, detrás de un Boeing 737 en final 7 millas.
0: No, va a ser número 2, Roma del tema.
2: Aproximación.
1: Hola, nuevamente y reporte, notifique finalizando.
3: Con orden, bien. Nos estamos empezando a Roma del tema.
1: Arriba 3230, rueda posición y mantenga pista 29 derecha. Polaris 1205, abandone pista vía alfa 10 y mantenga fuera de 29 derecha, transita en carrera.
4: Futuro,
3: mantenemos
1: 29 derecha.
3: Polaris 1305,
1: y
3: estamos volando, mirando.
1: 5230, pista 29 izquierda, viento 300 grados 10 nudos, autorizado para aterrizar.
3: Autorizado para aterrizar 29 izquierda, Aeroméxico 230.
1: 55 directo Plader, cruce pista 29 derecha en Alfa 11, terrestre 121, decimal 9, NH 3000. 1
4: terrestre 21,

0: Sinalizado 60, contramico, sinal a la vista, Roma Delta Mike.
1: Yo, Romeo Delta Mike, lo tramo a favor del viento.
0: Prolongamos, tramo a favor del viento, Romeo Delta Mike.

0: Iba 323, pista 29 derecha, viento 230 grados, 6 nudos, autorizado a despegar en el aire 120, decimal 8. Tome del tamaño, mira final pista 29 izquierda.
1: Mirando final pista 29 izquierda, Ramón del tamaño.
0: Excebabo Juliet, golf, golf, rueda posición y mantenga 29 izquierda, intersección Papa 1.
2: Polaris 1351, descienda a 9000, autorizado directo exo y 29 izquierda.
3: Descienda a 9000, autorizado directo exo y 29 izquierda, Polaris 1351.
0: 30, abandone pista vial 10, mantenga fuera de 29 derecha, tránsito en carrera.
3: Por derecha y antes de 29 derecha.
2: Polaris 1451, 1 millas en final, servicio radar terminado, contacta torre 18, no buen día.
4: Descienda a torre 1145, buen día.
0: México 230, cruce pista 29 derecha en alfa 11, terrestre 121, decimal 9.
3: Gracias, vamos pista 29 derecha en alfa 1.
0: Alfa 11, terrestre 219.
3: Alfa 11, 219.
0: Guadalajara, vuelve, continúe 29 izquierda. 3230, abandona 5700 por 18000 vía Notoponato.
4: Paris 1145, 9 millas y el SXB 29 izquierda.
0: Paris 1145, continúe 29 izquierda, pendiente pista libre. Tránsito monomotor que le antecede en media milla próximo al toque.
4: Quiero pendiente, continuamos.
5: 202, comunique México 123.
0: Despegar 29 izquierda, intersección Papa 1, viento calma, viraje izquierda. Romeo Delta Mike, lunetica largo, manera de alojar Charlie 1, Papa 3, el viento es calma, pista 2, media izquierda, autorizado para aterrizar.
5: Tute de Vallarta.
1: Despejamos Charlie 1, Romeo Delta Mike.
5: Alta por solicitud de 3, 3-0.

0: Observe OX y Bravo X para evitarle más demora, capitán, por la configuración que tiene el aeropuerto. Cruce la pista 29 izquierda, ruede alfa 6 y mantenga fuera de 29 derecha.
1: Alfa 6, alfa 6 de la 29 izquierda, derecha, Bravo X.
0: Romeo Delta Mike, abandone pista vía Charlie 1, contacte terrestre 121, decimal 9.
1: Charlie 1, terrestre 129.
0: Polaris 1055, descienda 1245, pendiente pista libre, tránsito Colchín, cruzando pista. 5, 5. Este Bravo X, Bravo X, voy a posición y mantenga 29 derecha, intersección con Alfa 6, la distancia que va a tener disponible son 2840 metros.
1: Posición a mantener para pista 29 derecha, intersección Alfa 6, Bravo X.
0: Polaris 145, pista 29 izquierda, viento 320 grados, 10 nudos, autorizado para aterrizar.
2: Vamos a aterrizar a 29 izquierda, Polaris 145.

0: X-ray Bravo, X-ray Bravo, pista 29 derecha, intersección Alfa 6, viento 350 grados, 10 nudos, autorizado a despegar en el aire 120 decimal 8.
1: 119 decimal 3, volar este 8. Buen día,
0: hasta luego.
1: Aproximación Guadalajara, buenas tardes, Volaris 1055.
0: Volaris 1145, abandone pista en Charlie 2, mantenga fuera 29 derecha, tránsito en carrera.
2: Volaris 1055, contacto radar.
3: Volaris 1145.
1: Contacto radar 1010055.
0: Bravo, Alfa Charlie Lima, no se observa, pistas 29, QNH 3000, zonas militares activas.
1: 200, estamos volando a través de radial 314.
2: Polaris 1351, 13 millas en final, servicio radar terminado, contacte a Torre 18, no tenga buen día.
3: 84, Polaris 1351, buen día.
0: 1145, cruz pista 29 derecha, ESCO, corrijo Alfa 7 y contacte terrestre 121 decimal 9.
3: Cruzamos 29 derecha, Alfa 7 y 19, 1145, gracias, buen día.
0: Ah, no, está en contacto radar.
3: 1351 y el X-ray 29 izquierda.
0: Arizona 351, pista 29 izquierda, viento 360 grados 10 nudos, autorizado para aterrizar.
3: Autorizado para aterrizar en la 2 de izquierda, Arizona
1: 351. LW 12 en pirámide, solicitando instrucciones de aproximación.
4: Por ahora, mandando 7200 pies.
0: Extra, bravo, y contacto radar, pasando 8000 pies, derecha a aquel. Bravo, Juliet, Golf, ingresa al circuito izquierda, pista 29 izquierda, notifica a través de torre.
5: Con 123, décima 9.
1: 29 izquierda, pasamos a través de torre, Juliet, doble golf.

0: Juliet Golf Club, le confirmo, es el circuito izquierda para la pista 29 izquierda y nos indica a través de la torre.
1: Circuito
0: izquierda, pista 29 izquierda, notifique a través de torre.
1: Izquierda, 29, notifique a través de torre, Juliet doble gol.
0: Polaris 143, ¿se encuentra listo por inmediato?
2: Viva 3230, comunique aproximación Vallarta 121.3.
0: Recibido, mantenga fuera de pista y notifique listo.
2: 3230.

0: Bravo Juliet, Golf, vira final, pista 29 izquierda.
1: Vira final, 29 izquierda, Juliet, doble.
0: Polaris 143, pista 29 derecha, viento de los 360 grados, 9 nudos, autorizado para despegar en el aire 120, decimal 8.
2: Autorizado, estoy en pista 29 derecha, 20 en el aire, Polaris 143, 50.

351, abandone pista vía Alfa 10 y mantenga fuera de 29 derecha, tránsito en carrera. Shuttle 6136, climb from way 1 way 2, 9 right.

0: Arizona 351, pista 29 derecho, rico. Cruce pista 29 derecha y en alfa 11, contacto 91-19. Ese Bravo Juliet Golf Call, autorizado para aterrizar pista 29 izquierda, viento 360 grados 8 nudos.
1: Aproximación Guadalajara, volar pista 29 izquierda, Juliet Golf Call.
2: 1 Bravo, 6100 por 230.
0: Claris 143, contacto radar, Hacienda Vía, 230 nivel.
2: Ascenso Vía 230, Volaris 143.
0: Exo Bravo, Exo Bravo, Exo, comunique México 126, decimal 15.
1: 615, gracias, luego.
3: Pan American 1, 2645, level 261, 25, level 240.
0: American 1264, radar contact, descend 13000, QNH 3000, expect ILS X-ray 29 left.
3: Alright, we'll expect ILS X-ray 29 left down to 13000, American 1264.
1: Awesome.
0: A shuttle 6136, runway 29 right, wind is crosswind 020 degrees, 9 knots, clear for takeoff, airborne contact 120.8.
4: Alright, clear for takeoff 29 right, wind airborne contact, departure 120.8, airport 6133.
1: Torre Guadalajara, buenas tardes, la S1055 y el S29 izquierda.
0: 1055, continúa 29 izquierda.
1: Pendiente 1055.
0: Juliet Golf Golf, abandone pista vía Papa 3. Skywest 4906, runway 29 right. Juliet Golf Golf, continúe vía Papa 3. Contacte 134, decimal 1 con ropa.
5: Exo Bravo, Chicho Alfa, Chali Lima, comunique Zapopan 1845, si no hay respuesta, Torre 181.
1: Redecido 1745, si no, 181, muchas gracias, Alfa Chali Lima.
0: Polaris 1055, pista 29 izquierda, viento 330 grados 7 nudos, autorizado para aterrizar.
1: Gracias, autorizado aterrizar 29 izquierda, Polaris 1055.

0: Móvil CNA 1001, mantenga fuera de la pista 29 izquierda, tránsito en final. Skyway 4906, runway 29 right, wind 320 degrees, 10 knots, here for takeoff, airborne contact 120.8.
1: To D-out 710.
0: Air Shuttle 6136, radar contact passing 8000, direct Otoki.
1: Passing 8000, direct Otoki, Air Shuttle 6136.
2: Terminal en Guadalajara, es 1311, liberado 210, nivel de información, Julius, buenas tardes.
0: Polaris 1311, contacto radar, cancele la llegada y prosiga directo a CX para ILSX, repita 29 izquierda y descienda.
2: 46, alto, de llegada, volamos directo fijo CX.
0: Mantenga pista 29 derecha.
2: Dirección ILSX, 29 izquierda, Polaris 1311.
0: Polaris 143, directo a Toxo.
3: Directo a Tox, Volaris 143.

0: Polaris 1046, pista 29 derecha, viento 210 grados, 6 nodos, autorizado a despegar en el aire contacte, 120 decimal 8.
1: Derecha en el aire 20, Polaris 1046.
0: American 1264, switch over approach 119.3.
1: 193, good day,
0: America. 5, abandone pista vía Alfa 10, mantenga fuera de 29 derecha, tránsito en carrera.
1: 310,
0: Polaris 1007, contacto radar, descienda vía Mula 1 Bravo. Wilson EA, en Charlie 1, cruza la pista 29 izquierda, Charlie 2 hacia el borde.
1: 29 izquierda, Polaris 1007, switch 1000. 1-1000, American 1264.
0: Polaris 1055, cruce pista 29 derecha en Alfa 11, contacto 121, decimal 9.
1: Alfa 10, contacto 2.
2: Guadalajara, buenas tardes, Polaris 1046, abandona 5700 por 230, país y 1 Bravo.
0: Polaris 1046, contacto radar, pasando 8000 pies, diría derecha, face.
2: Al cruce de 8000, derecha, directo, face, Polaris 1046.
0: Polaris 1311, a su prevista, descienda 1-2000 pies.
1: La prevista de descenso para 1-2000 pies, Polaris 1312. Polaris 1311, a la prevista 1-2000.
3: Position to Abrin, down to 10,000, cleared ILS, runway 2, Nama, X-ray, American, 1-2-2.
4: Cool.

0: Aproximación 1007, ¿volvéis?
1: Polaris 1007, cancele la llegada directo a Prim y descienda 1-2000 pies.
0: Hola, buenas tardes, el extra bravo Alfa Charlie Lima, nos encontramos en su frecuencia en estadio.
2: Tarde, que Papa Alfa Charlie Lima continúe en ruta estadio, espere la pista 29 izquierda, el QNH 3000, notifique sobre el campo de golf.
0: Recibido 3000, reportamos campo de golf, a la 29 izquierda, Alfa Charlie Lima.

0: Observaba a Charlie Lima en gran circuito derecho, pista 29 izquierda, y notifique a través de la torre.
1: Notificamos a través torre con circuito por la... ¿Me confirma por la izquierda?
0: El circuito es por la derecha para la pista 29 izquierda.
1: Circuito por la derecha, la 29 izquierda, el Alfa Charlie Lima.

Mobil CNN, prosiga. Móvil CNAM en Alfa 10, cruce pista 29 izquierda, al perímetro al sur.

0: Taxi Bravo Alfa Charlie Lima está a la vista a través de la cabecera 29, vía final a la 29 izquierda. Dentro de lo posible a corta aproximación hay un tránsito Boeing 737 virando al final con 15 millas.
1: Así lo haremos, Alfa Charlie Lima.
0: Y Alfa Charlie Lima está autorizado para aterrizar en pista 29 izquierda, viento 250 grados, 622.
1: Autorizado a aterrizar a la 29 izquierda, no, Alfa Charlie Lima.
2: Air Shuttle 6136, switch over Mexico, 123.9.
3: 123.9, Air Shuttle 6136, tengo buen día.
2: Buen día, hasta luego.

0: Polaris 1311, comuniqué aproximación 19.3.
1: 19.3, aproximación Polaris 1311, gracias, buenas tardes.
0: Hasta luego.
1: Aproximación Guadalajara, Polaris 1311, directo CX, abandona 14700 por 12000 pies.
2: Polaris 1311, contacto radar, descienda a 11000, autorizado y el X-ray, 2-9 izquierda.
1: Descenso 11000 pies, reautorizado y X-ray 1-2-9 izquierda, Polaris 1311.
3: American 1264, 2-9, 1-2-9 left, wind 340 degrees, 8-9.
4: Yeah, Moscow, divide American 1264.

0: Polaris 1007, comunique aproximación.
1: 264, back to the Alpha 10, cross runway 29 right, Alpha 11.
2: Polaris 100.
1: One contact ground, 121.9, buen día.
3: 121.9 on Alpha 11.
2: 1007.

0: Sebastián Guadalajara, viva 547-24, solo información kilo.
1: Polaris 1007, descienda a 10000, autorizado ILS X-ray 29 izquierda.
2: Para ILS X-ray 29 izquierda, descienda a 13000 pies, QNH 3000.
0: 1007, perfecto, aprende, descenso 13000, esperando 29 izquierda, ya 547.

0: Polaris 1311, 11 millas en final, servicio radar 3 naves, contacta Torre 181, buen día.
1: Gracias, Choroba, es 1311. Torre Valhalla, Polaris 1311. 10 millas, CLS X-ray, 2 9 izquierda.
2: Con 200.
3: Pista 2 9 izquierda, viento 2 9 0 grados 8 nudos, autorizado para aterrizar.
1: Autorizado aterrizar 2 9 izquierda, Polaris 1311.
3: Descienda vía X-1 Bravo y el SX-ray 2 9 izquierda, descienda 1 2000 sin restricción.
4: Bravo, 2 9 izquierda, para contacto.

0: Polaris 1007, 11 millas en final, servicio radar frenado, contacta Torres 18-1, buen día.
1: 18-1, gracias, Polaris 1007, también buen día para usted.
0: Gracias.
1: Torre Guadalajara, buenos días. Buenas tardes, Volaris 1007, aproximación final, 10 millas, pista 29, izquierda.
2: Volaris 1007, buenas tardes, continúe 29 izquierda con EH 3000.
1: 3000, continuamos, 29 izquierda, 1007.

0: Viva 547, comunique aproximación 19.3.
1: 193, Viva 547, hasta luego.
2: Polaris 1311, abandone pista vía Alfa 10, cruce pista 29 derecha y en Alfa 11, contacte 121, decimal 9.
3: Alfa.

0: día November 740 Tango Tango 14000 por 1-2.
1: November 740 Tango Tango, contacto radar, descienda a 10000 y espere plane.
0: 10000 esperando plane Tango Tango.
1: Viva 547, descienda a 10000, autorizado ILSX y 29 izquierda.
2: Descenso 10000, autorizado ILSX, 29 izquierda, viva 547.

0: la Bámbara 740 Tango Tango, vira izquierda Plade con 10 mil pies. November 740 Tango Tango.
1: Adelante Tango Tango.
0: Vía izquierda, directo a Plade, descienda 10.000.
1: Directo a Plade, descienda 10.000,
2: Tango Tango. Polaris 1007, abandone pista vía Alfa 10, cruce pista 29 derecha, Alfa 11.
3: Muy bien, cruzamos pista 29 derecha, desalojamos vía Alfa 10 y en Alfa 1-1 contactamos el 21, ¿correcto?
2: En Alfa 11 sería con 21-9, ¿correcto?
3: 21-9, muchas gracias. 1-0, 0-0.

0: Guadalajara. Buenas tardes, es Rey Charlie Sierra Papa Juliet.
1: Charlie Sierra Papa Juliet, buenas tardes, prosiga.
0: Buenas tardes, el corte 60 despegamos de Hotel Papa Zulo para vuelo de vigilancia sobre la ciudad.
1: Recibido, es Charlie Sierra Papa Juliet, PNH 2, código es 3000, pendiente código transponder.
0: 3000, pendiente código transponder, Sierra Papa Juliet.

0: ¿Me confirma dónde aterrizaría Sierra Papayules?
1: Sierra Papayules, despegamos del aeropuerto sobre la República de Zapopan, sobre vuelo...

0: la ciudad, vuelo de vigilancia y retornamos al mismo punto.
1: Toda aproximación del efecto y a la pista.
2: Este es pendiente código transponder y las zonas militares se encuentran activadas.
3: Dos a la izquierda.
0: Y pendiente es el código transponder del 0 Papayuda.

0: 5471-0 millas en final, servicio radar terminado, contacta torre 118.1, buen día.
1: 18-1, torre viva 547, hasta luego. Torre Guadalajara, viva 547, 9 millas final, 2-9 izquierda.
2: Viva 547, pista 2-9 izquierda, viento 13-0 grados 8 nudos, autorizado para aterrizar.
1: Autorizados a aterrizar, 2-9 izquierda, viva 547.
2: Ahí va Charlie Sierra, Papá Julia, recibe código 1207.

0: Torre, Guadalajara, muy buen día. November 740, Tango Tango, ILS 29 Tierra.
1: Tango Tango, cambie con Torre 18, no buen día.
0: Disculpe. Torre, Guadalajara, muy buen día. November 740, Tango Tango, ILS 29 Tierra.
2: Viva 547, abandone pista vía Charlie 2, cruce pista 29 derecha y en Alfa 7 contacte 121, decimal 9.
3: Esperado Charlie 2, cruzamos 29 derecha y en Alfa 7 219, viva 547.
2: November 740, Tango Tango, pista 29 izquierda, viento 300 grados, 7 nudos, autorizado para aterrizar.
0: Autorizados a aterrizar en pista 29 izquierda.

0: Guadalajara approach, flare 2854, level 240.
1: Flare 2854, radar contact, descend via Amula 1 Bravo, expect INS entry 29 left.
0: Descend via Amula 1 Bravo, expect ILS X-ray 29 left, flare 2854.
2: Guadalajara, ¿qué tal? ¿Cómo está? Muy buenas tardes, Volaris. 1089, volando plano, dejando 264 por 243, información kilo.
1: Volaris 1089, contacto radar, cancele llegada, prosiga directo a APIM para ILS X-ray, pista 29 izquierda, descienda 133222. Buenas tardes, rueda posición y mantenga pista 29 derecha.
2: APIM, y esperamos ILS X-ray a la 20 izquierda, Volaris 1089.
1: Iba 3222.
3: Iba 3222, buenas tardes. 30 segundos, por favor, para estar listo. Dice.
1: Notifique listo, mantenga fuera de pista.
3: Vamos, listo, Iba 3222.
4: Aproximación Guadalajara, muy buena tarde. Polaris 1713, deja 260 por 240.
1: Polaris 1713, contacto radar, descienda vía Mula 1 Bravo, espera y el estrecho de 29 izquierda.
4: Descenso vía Mula 1 Bravo, esperando y el estrecho de 29 izquierda, Polaris 1713.

0: Aproximación Guadalajara, X-ray Bravo, Romeo Oscar Foxtrot.
1: X-ray Bravo, Romeo Oscar Fox, posición observada, pista 29, QNH 3000, zonas militares activas y ajustes a...
2: Pista
1: 3222, vea posición y mantenga pista 29 derecha.
2: Pista 29 derecha, 3222.

Viva 322, pisado 9 derecha, viento 260 grados 8 nudos, autorizado a despegar en el aire, contacto 120 de Sumal 8. Estaba en el 740 Tango Tango, abandone pista vía Papa 3, manténganse de plataforma.

0: Guadalajara, volar Arizona 713, ahorita rumbo 140 para evitar área de mal tiempo.
1: 740 Tango Tango, contacte rampa 134 de Sumal 1.
2: Ma 824.
0: Discreción, descenso 13000 pies y cuando posible Golf Lima 824, volar Arizona 713.
3: Hola, buenas tardes, Viva 322, asciende 6000 pies por 2, espero que se le haya salido, no bravo.
2: Viva 3222, contacto radar, asciende vía 230 nivel.
3: Gracias, ascenso vía 230 nivel, Viva 3222.

0: Vuelo Arizona 089, cancele la llegada, vuele en directo a Prim, desciende, mantenga 1-3000.
1: Estamos volando a Prim, Volaris 1089 con 1-3000.
0: Está enterado, contacte 19-3 Guadalajara, aproximación, Volaris 1089, que tenga buen día.
1: Gracias, 19-3, Volaris 1089, buena tarde.
0: Volaris 1713, lo busca 250 nudos.
2: 250 nudos, Volaris 1713.
1: Hola, ¿qué tal? ¿Cómo estamos? Buenas tardes, Volaris 1089. Estamos volando a Prim 15800 por 13000.
3: Buenas tardes, Volaris 1089, contacto RAR.
1: Gracias, contacto RAR 1089.

0: Volaris 1793, detenga descenso 15000.
1: Detenga descenso 15000, Volaris 1793.
0: Direct to 854, cancel arrival, flight direct to APRIM, descend to 13000 feet.
2: 13000, direct APRIM, flare 2854.
0: Presión que vamos repitando.
3: Buenas tardes, Pedro, es un alma, Julieta, Sierra, frecuencia, información automática a bordo, alcanzando 1-7, volando el directo, por la derecha, por el
2: pantalón. 1-0-9.
0: Alfa Juliet Sierra Sierra, buen día. Contacto radar, mantenga unos 7000 pies, desviación por la derecha está aprobado. Cuando posible, vuele directo a Oteta. Reasuma el descenso vía Usbim 1 Delta. Espere Juliet Sierra Sierra 29 izquierda, 30-00.
3: Lo posible, directo Oteta, Usbim 1 Delta y Pista 29, con 30-00, Juliet Sierra.
1: Está volando Golf Lima 824, Polaris 1713.
0: Recibe Polaris 1713.

0: 089, descienda 1, se permite, está autorizado, y el estrecho de la pista 2, no izquierda.
1: Llegada, vuelo directo a CX.
2: Ah, 20 en la izquierda. Vuelo 089.
1: Volaris 1713, cancele llegada directo a Prim 13000.
3: Directo a Prim con 1 de 3000 de descenso, Volaris 1713.

0: Vuela 1713, contacte Guadalajara, aproximación 119.3, hasta luego.
1: 1713, buen día, Volaris 1713. Guadalajara, muy buena tarde, Volaris 1713. Llega 14.700, volando directo a Prince.
2: 1713, buena tarde, contacto, rodar, recibe 1-1-1000.
1: 1-1-1000, Volaris 1713.

0: 3222, contacte Guadalajara, contacte México Centro, 123 decimal 9, que tenga buen día.
1: 23 9 viva 3222, gracias, buenas tardes, hasta luego.

Polaris 1816, buenas tardes, ¿se encuentra listo? Polaris 1816, pista 29, derecha, viento 300 grados, 15 nudos, autorizado a despegar en el aire 120 decimal 8.

0: Ricardo Romeo Oscar Foxwood, contacte Zapopan 1845, buen día.
1: 1909, la edición 713.
2: Zapopan 1845, Romeo Oscar Foxwood.
0: Yule Sierra Sierra, descienda 1-2000.
3: 1-2000, Yule Sierra Sierra.
4: Aeroméxico 236, buenas tardes, va a posición y mantenga 29 derecha. Aeroméxico 239, rueda posición y mantenga pista 29 derecha.

0: 713 1010, autorizado y el sexo de la pista 2017.
1: Guadalajara, San Francisco,
0: 713. 2854, push to speed 160.
2: Abandono 816, abandona 5700 por 230, se demora Bravo.
3: Polarizon 816, buen día. Contacto radar, ascenso vía para 230 nivel, expedite a través de 10000.
2: Vía para 230, expedite a través de 10000, Polarizon 816.
4: Buenas tardes, Volaris 1089, estamos 7 millas y el extra y 29 izquierda.
5: Polarizon 089, buenas tardes, piso 29 izquierda, viento 300 grados, 7 nudos, autorizado para aterrizar.
4: Gracias por aterrizar pista 29 izquierda, Polarizon 1089.
3: Prosigan.
5: México 239, pista 29 derecha, viento 300 grados, 8 nudos, autorizado a despegar en el aire 120, decimal 8.
3: Ya no es.
1: Yo sigo manteniendo 9000 pies hasta 9 y sofán 2002.
5: Viva 3154, rueda posición y mantenga pista 29 derecha.
0: 169, Polarizon 1093.

0: Recibido el del Tamac, mantenga fuera de la pista, 29 izquierda, pendiente.
1: 2854, your 9000 final rate is service. Tower 1184.
0: Prosiga.
2: No, terminamos en áreas abajo y estamos próximos a descender al aeropuerto de la República de Zapopan.
3: 9, rumbo de pista, cruz.
0: Estación 3206 nudos, buen aterrizaje, cierra Papa Julián.
2: Apoyo, cierra Papa Julián.
4: Al alcanzar 8000 pies, diré directo.
3: Bajara, Tour, Flare 2854, ILS, runway 262, left.
0: 254, continue runway 29 left, QNH 3000.
3: 3000, Flare 2854.
5: 1000 pies, 1933,
0: Iba 3154, pista 29 derecha, viento 290 grados, 6 nudos, autorizado a despegar en el aire, contacto 120, decimal 8.
5: Corte para.
6: Pista 1 derecha, 120, decimal 8, Iba 3154.
5: Contacto ahora, dirección.
4: 2002, ¿a qué distancia Zapopan está su último elemento?
0: Polaris 1089, abandone pista vía alfa 10 y mantenga fuera de 29 derecha, tránsito en carrera.
6: Alfa 10 y está de fila derecha, Polaris 1089.
4: Enterado, FAM 2002, en un minuto más puede iniciar el ascenso hasta 14000.
0: Clear 2854, runway 29 left, wind 300 degrees, 7 knots, clear to land.
3: Land 29 left, flare 2854.
0: Polaris 1089, cruce pista 29 derecha en alfa 11 terrestre, 121 decimal 9.
6: Gracias, cruzante que era derecha, alfa 11. 1089, muy buena tarde.
3: Guadalajara, ¿qué tal? Iba 3154, cruza 6000 pies, en su vía se ve monorado.
4: Iba 3154, contacto radar, ascenso vía para 230 nivel.
3: Ascenso vía para 230, viva 3154.

0: Volaris 1-0, buenas tardes, ¿se encuentra listo?
1: Sí, a 7-4-3-3, alcanza 2-4-0.
0: Volaris 1-8-0-0, va a posición y mantenga pisados 9 derecha.
2: Contacto radar, vía Mezca 1 Bravo, NH 3-0-0-0, espera aproximación, y el SRI a la pista 2-9 izquierda.
1: Muchas gracias, descenso vía Mezca 1 Bravo para la pista 2-9 izquierda, 3-0-0-0, NH. Y autorizado la aproximación, bueno, esperando la aproximación el SX de pista 2-9.
0: Clarísimo 800, pista 2-9 derecha, viento 320 grados, 6 nudos, autorizado a despegar en el aire contacto 120 decimal 8.
2: Dejando 1-2000 por...
1: 3-9.
3: Recargarlo del Falcon Alfa Tranquilo y aquí dejando 270 por 2.
0: Eche Bravo Romeo Delta Mike, cruce la pista 2-9 izquierda, ruede vía Alfa 6 y mantenga fuera de pista 2-9 derecha.
2: Tranquilo Yankee, incremente 290 nudos o superior, vuele directo a Plade de 100.
0: Clear to 854, back to the Alpha 10, full set of runway 29 right, traffic rolling.
3: Directo a Plade, tranquilo Yankee, ¿cuántos nudos? ¿Cuántos superior queda aquí hoy? Hasta 1-2000.
0: Si le cierra, ha recibido, mantenga fuera 2-9 izquierda. Volaris 1713, pista 2-9 izquierda, continúe.
4: Estamos 2-9 izquierda, Volaris 1713.
0: Clarity 854, cross runway 29 right on Alpha 11, contact 121, decimal 9.
1: Cross runway 29 right on Alpha 11.
0: Polaris 1713, pista 2-9 izquierda, viento 340 grados, 8 nudos, autorizado para aterrizar.
4: Autorizado a aterrizar, pista 2-9 izquierda, Polaris 1713.
0: Posición y mantenga 2-9 derecha, intersección Alpha 6.
2: 4-3, contacto radar, el descenso vía Ixon 1 Bravo, 30-0-0 altímetro, esperando ILSX de pista 2-9 izquierda.
5: Esperado, muchas gracias, descenso vía Ixon 1 Bravo, descenso vía, esperando ILSX de pista 1-2-9 izquierda, Volaris 1-2-4-3.
6: Bajara, buenas tardes, Volaris 1-8-0-0, ascenso 6-300 para 2-3-0.
2: Volaris 1-8-0-0, buen día, contacto radar. Del Golf Lima 710, vuele directo Toki en ascenso 230 nivel.
6: Gracias, posterior Golf Lima 710, directo Toki y continuamos al ascenso 230, vuele 1800.
3: 0-0, vuele a Golf Lima 981.
6: Vamos a solicitarle volar presente, posición directo Ichbes, debido a que Emiri zona de mal tiempo.
2: Enterado, le coordinó.

0: AMDO-002 y elementos, contacte Vallarta aproximación 121.3, buen día. México 239, Hacienda para 310 nivel y vuele directo a ICBES.
1: 310 ICBES, Aeroméxico 239, muchas gracias.
0: Polaris 16.
2: Se va a bordo Romeo Delta Maxi, 29 derecha, intersección Alfa 6, viento calma, autorizado a despegar, viraje derecha.

0: Polaris 1713, abandone pista vial 110, mantenga fuera de pista 29 derecha, tránsito en carrera. Pueda posición y mantenga 29 izquierda, intersección Papa 1.
1: Pablo, procesado ILC, 29 izquierda, 7700.
0: 11 pista 29 derecha y en Alfa 11, terrestre 121, decimal 9.
2: 7433, directo con el Lima 828, descienda para 13000 sin restricción.
1: 13000 sin restricción, directo al Golf Lima 828, Viva 7433.

0: American American Civil, código 2624, nos observa.
1: Kilo Yankee, conteste 193.
2: Digamos, código 2624, Roma Tamaica.
0: 193, guarda, para que el Kilo Yankee. 103406, nudos autorizados para despegar 29 y cierre, intersección Papa 1, gracias por la entrega, reporte preciso.
3: Guadalajara, el Falcon Air Stray, Alfa, que el Kilo Yankee, dejando unos 7000 por 9000.
0: Buenas tardes, que venga al estadio, nosotros. 1, servicio. Por la derecha, aprobado, de la trayectoria y reporte en estadio.
4: Zapopan, el soldado Román Oscar Fox, en estadio, solicitando instrucciones de aproximación y aterrizaje.
1: 433, mantenga 250 nudos en la velocidad.
0: En uso 29, continúa por la ruta visual, reporte en campo de golf.
4: En uso 29 y le reporto en campo de golf, Román Oscar Fox.
5: Corre. Guadalajara, buen día, Telecom de Alfa, Julio Sierra Sierra, en su frecuencia.
1: 250 en la velocidad.
0: Tardes, en la aproximación, pisado 9 izquierda, viento 340.6.
5: Tiene 3, viva 743, asistente, 9 izquierda, Julio Sierra.
6: Leon, ¿hasta cuántas millas necesita la velocidad alta?
0: Los 10 días. Buen día, viva 13286, pues sin mantener pisado 9 derecha.
5: 743, directos al Goblin. La velocidad, 15000 pies de formación a bordo.
7: 743, buena tarde, contacto radar, vuela a PLA y descienda 11000.
5: Estos PLA descenden 11000 pies y va 7433.

0: Aeroméxico 239, contacte
1: con... Foxtrot para desprendimiento con tráfico, ¿cuál es interceptar tránsito por la derecha, la pista 29 izquierda? Intercéptelo a través de la cabecera 29, tiene dos monomotores, el primero a la una de su posición 4 millas, el segundo a la una con 6 millas 5,600.
2: Para desplazamiento con tráfico, intercepto circuito de tránsito por la derecha para la 29, izquierda, y lo intercepto a través cabecera, como este posteniente con tráfico.
0: Es directo.
1: Mantenga rumbo November Whiskey para desplazamiento con tráfico, es un monomotor, 12 de su posición, 6 millas, 6,700, una aproximación y en descenso.
2: Rumbo November Whiskey y pendiente con el tráfico, Juliet Sierra Alba.
1: Juliet doble Sierra, tiempo de los 340.6, autorizado para aterrizar pista 29 izquierda.
2: Autorizado pista 29 izquierda, Juliet Sierra.

0: Viva 3216, el viento 3406 aterrizado para despegar, pista 29 derecha, mantengan esta frecuencia. El Platus 12, final corto, próximo al cruce en umbral, no es factor para usted.
1: Retirado el Platus 12, pista 29 derecha, mantengan
2: esta frecuencia. Contacte Guadalajara, aproximación.
0: Que el monomotor ya no es factor para usted, continúen con la ruta y reporten en zona de trabajo.
3: En Guadalajara, volar y reportamos en zona de trabajo, Román Tamayo. Aportado su zona de trabajo, yo este Ralfa. A la vista con el tráfico.
0: Gracias.
3: Aproximación Guadalajara, que tenemos buenas tardes. Les abrazo, Kilo Mayo, sir.
4: Volando directo, PLA de descenso 165.
0: Kilo Mayo, sir, prosiga.
4: Pero, Kilo a bordo.
3: Despegando de la primavera con destino a Protección Civil de Jalisco, la presente en su radial 313, 12 millas, 6000 nivelados, para información del tráfico. Kilo Mayo, sir.
4: 3.
0: Sierra Sierra de frente, se alojará en San Patricio.
5: Torre, Volaris 1770, listo al despegue, antes 29 derecha.
0: Buenas tardes, Volaris 1770, puedes ni mantener pista 29 derecha.
5: Puedes ni mantener 29 derecha, Volaris 1770.
2: Contacte México Centro, 123.
0: Ajuste asimétrico 2997, reporte próximo a Protección Civil, informe de dos monomotores al November Whiskey. 6 y 8 millas respectivamente, con 6.500 pies ambos en vuelo local, pero no mayor a 500 pies sobre el terreno para estacionamiento con los tráficos.

0: Kilómetro Foxo de presente posición, básico derecha, pista 2 9 izquierda, reporte una milla en final.
1: De presente posición, básico por la derecha para la 2 9 izquierda y le reporte una milla en final, Kilómetro Foxo.
0: Kilo Mike Oscar, código 1251.
1: Repite para Kilo Mike Oscar, Kilo.
0: Sí, active el código 1251, 1251. Viva 3286, contacto terminal 120 de Sumal 8, hasta luego.
1: Gracias, 28, hasta luego, Viva 3286.
0: Polaris 1770, 320 grados con 8 nudos, autorizado para despegar, pista 29 derecha en el aire 120 de Sumal 8.
2: Pista 29 derecha, 28 en el aire, Polaris 1770, bueno.
0: Buen día, hasta luego.
3: Viva 3286, buen día, contacto.
0: Delta Mike, Lunes Tierra Alta, formación de tránsito, un helicóptero UH-1H, November Whiskey, 12 millas. Está en traslado hacia la zona de la ciudad con 500 sobre el terreno.
1: Pero, se corre mal Delta Mike, un proceso.
2: El tráfico es de Tierra Alta.
0: Kilo Mike Oscar, copia información de los monomotores que le informé hace un momento.
1: Es correcto, pendiente con tráfico, Kilo Mike Oscar.
0: Recibido la reserva, gracias. El primer tráfico está a las 5 de suspensión, el media milla, y el segundo a las 12, 3 millas con 6.800.
1: Todos ustedes. Población a bordo, Kilo Mike Oscar.
4: Sí, estamos autorizados. ILS.
0: Tope largo a manera de desalojo en Papa 3202, autorizado para aterrizar, pista 2 a la izquierda.
1: Autorizado aterrizar a la izquierda y planeamos toque para la salida por Papa 3, vamos a ver.
3: 18-1, corre, que va a ir.
2: Guadalajara, Volaris 1770, en salida se ve Mono Bravo.
3: Corre, Guadalajara, el Falcon X-Ray Alpha, que ve Kilo Yankee, final pista 2 9 izquierda.
0: Que ve Kilo Yankee, buenas tardes, en aproximación, pista 2 9 izquierda, y 2 detrás de un monomotor, 2 millas en básico de la pista 2 9 izquierda, nuestro mar libre en un momento.
3: Sí, yo pendiente, que ve Kilo Yankee.
0: Lima,
3: 7433-13, sexto servicio relacionado, llame a torre 189.
1: 181, gracias, Dios. 7433, buenas tardes, Flo. Torre Tajara, buenas tardes, Dios. 7433, LSX, pista 2 a la izquierda.
0: Viva 7433, buen día, continua aproximación a la pista 2, 9 izquierda, 6, 2, detrás de un Falcon, final, 6 millas, con velocidad reducida, continúa.
1: Continúa la aproximación a la pista 2, 9, viva 7433, gracias.
0: Kilo Mike Oscar, reporte próximo al aterrizar.
1: Repita para Kilo Mike Oscar.
0: Sí, reporte próximo al aterrizar.
1: Para el próximo aterrizar, Kilo Mike Oscar.
0: Romeo Scarfox, vía Papa 3, manténgase de la plataforma, contacto 134 decimal 1 para ingreso a la misma.

0: Victoria Alfa, Quebec Kilo y viento 260 grados, 10 nudos, autorizado para aterrizar en la pista 129 izquierda.
1: Recibe autorizado, pista 29 izquierda, Quebec Kilo Yankee.

0: Polaris 1243, próximo Golf Lima 980, servicio radar terminado, llama a Torre 18.
1: Torre 18, 1 Polaris 1243. Torre, ¿qué tal? Muy buen día, Volaris 1243, CLS, eje pista 29 izquierda, 15 millas final.
2: India, Guadalajara.
3: Lima, Uniform India.
2: Realfa, Lima, Uniform India, Guadalajara.
3: Retro Yankee, continúa de frente, desalojará en Papal.
2: Mal 1-5, buen día.
1: 26-1-5, viva 3-2.
3: Señores, que Rafa, les informo de un helicóptero, el cual se encuentra November Whiskey, próximo estadio, con 5-800, no está en frecuencia.
4: Es con tráfico, Romano Camayo. Quédate con tráfico, yo le digo, Rafa, vamos a estar.
3: Quédate, si lo llevo, subí a Papa 3, mantener antes de la plataforma, contacto 34-1 para ingreso a la misma. Para estar 5-0, posición y mantener pista 2-9 derecha.
1: Posición y mantener pista 2-9 derecha, por ahí son 5-0, por favor.
3: Buenas tardes.
1: Polaris 1243, CLS, eje pista 29 izquierda, 12 millas final.
3: Polaris 1243, buenas tardes, pues en la aproximación a la pista 29 izquierda, número 2, el número 1, final, 2 millas.
1: Será como número 2, continuamos, pista 29 izquierda, Polaris 1243.
3: Viva 7433, viento 270 grados con 8 nudos, autorizado para aterrizar en la pista 29 izquierda.
1: Gracias, autorizado a aterrizar, pista 29 izquierda, viva 7433.
3: Sexo Alfa, Lima, Uniform India.

Volaris 850, el viento de los 240 grados con 7 nudos, autorizado para despegar en la pista 29 derecho, mantengan esta frecuencia.

0: Viva 7433, salud, Charlie, los mantengan en pista 29 derecha, tráfico de espera.
1: Gracias, dejamos Charlie 2, fuera de pista 29 derecha, viva 7433.
0: Corrector México 792, mantendrá 2 minutos antes de pista, estacionamiento, tráfico que despega, misma salida y aerovía, le llamo en un momento. Polaris 1243, viento de los 260 con 10, autorizado para aterrizar en la pista 29 izquierda.
2: En la pista 29 izquierda estamos autorizados a aterrizar, Polaris 1243.
0: Correcto, Polaris 1243, Corrijo. Viva 7433, ahora cruce pista 29 derecha, alfa 7, contacto 219.
1: Gracias, usamos la pista 29 derecha, alfa 7 y 219, que tengan buenas tardes, pero...
0: Buenas tardes.
3: Guadalajara, buenas tardes, estoy Alfa Lima Uniform India.
0: Polaris 185, contacto terminal 28, hasta luego.
2: 28 con terminal, Polaris 1850, hasta luego, día.
0: Buen día. Lima Uniform India, ajuste al primer tiempo 2997, acaba de quedar con un motor. Estuve llamando, que estaba al November antes del estadio. ¿Quiere comunicarse antes de ingresar a las zonas, por favor? ¿Cuál es su destino final?
3: Vamos, corredor Víctor, señor, con 2601 activado.
4: Están subidas por la...
0: Pero aprobado, no mayor al cruce que está certificado. Y reporte al Sierra de la estación.
3: Teniente Sierra Uri, en Valle de Corriente.
4: Aviso 1850, buen día, contacto radar, ascenso vía para 230.
5: Por WhatsApp,
2: 30, por aviso 1850.
0: Número 315, soy Iván, Copa Las Minas, 8 grados por
4: México 123.9.
3: Volaris 1770, buen día.
6: Aproximación Guadalajara, buenas tardes, desde 3231, alcanzando 210, próximos volar, kilo.
0: Aeroméxico 792, el viento de los 200 con 10 nudos, autorizado para despegar en la pista 29 derecha, mantenga en esta frecuencia.
4: 15000, QNH 3000, esperando ILS de 29 izquierda.
6: Hasta la llegada, volamos directos X para 15000 pies, con QNH 3000, esperando ILS de pista 29 izquierda, IVA 331.

0: 43 Alfa 10, manténgase de pista 29 derecha, tráfico despegando. Para pista 29 derecha.
1: Iniciando corredor Víctor.

0: Cielo doble golf, manténgase en la Polaris 1243, en pista 29 derecha, Alfa 11, contacto 121, décima 9.
1: Gracias, estamos en la pista 29 derecha, Alfa 11, décima 9, contacto Polaris.
0: Buen día.
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0: 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Aeroméxico 792, como información de tráfico, un helicóptero, 10 millas en la trayectoria de salida, 5400, por altitud no es factor para usted.
2: Entrada Aeroméxico 792.
0: Skywalk 419, line up in your runway 29.
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0: Aeroméxico 792, contacto terminal 28.
1: 28, buen día, Aeroméxico 792, gracias, buen día. Terminal Guadalajara, buen día, Aeroméxico 792, 7000 pies por 230 vía CDM 1 Bravo.
2: Aeroméxico 792, contacto radar. Hacienda vía para 230 nivel.
1: Contacto radar, vía 230, Aeroméxico 792.

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1: What's the takeoff to my left?
0: Para México 702, terminar 28, hasta luego. Polaris 1106, 2 minutos antes de la pista, cemento, tráfico, despega de pista izquierda, misma salida de aerodía, le llamo nuevo de todo.

0: μου είχε ανημάσει μια κοσμοβική κέρδη με τον Πάπα μου. Ακούστε αυτή με 4 ώρα να σας πασιώνες 2998. 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
1: Departure at Buenos Aires, Alaska 1419.
0: Buenas tardes. Quiero doble golf aterrizado para despegar, piso 9 izquierda, intersección Papa 1, viento 3407, viraje izquierda, reporte y la presidio.
1: Bueno, avenida 3231.
0: Pero le corrijo reporte en casa.
1: 419,
0: 6900,
1: climate
0: 230. Alaska 1419, Wendy. Polarísimo 116, prueba posición y mantener 9 derecho.
2: Zero.
1: 1419.

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1: 3231, contacte 193 Guadalajara, aproximación, buen día.
2: 193, aproximación Guadalajara, gracias, buen día, viva 3231.
1: Volaris 1850, contacte México, 123, décima 9, buen día.
2: Viva 3231, abandona. 1-2000, por...
3: Aproximación Guadalajara, de noviembre 24, Sierra Lima, ahora con ustedes 13500.
4: Tarde, contacto radar, descienda a 1-1000, autorizado ILS Exo, era 2-2.
2: Descenso 1-1000 y autorizado ILS Exo, pista 2-9 izquierda, de Ibata, 2-3-2.
1: Lima, posición observada, QNH 2998. Manténgase fuera de la milla 30 de Guadalajara, notifica al Nectarejo 50 millas.
3: Notificaremos al Nectarejo 50 millas, mantendremos 30 millas fuera de Guadalajara, 2-3-2.
1: ¿Correcto, mantendrá 11.500 o 13 más 500?
3: Estamos ascendiendo a 13 más 500 por turbulencia.
1: Enterado.

0: 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Hasta la Polaris 1-6-1-6, contacto terminal 120, decimal 8.
1: 1-2, decimal 8, Polaris 1-6-1-6, buen día.
0: Hasta luego, buen día.
1: Terminal Guadalajara, buen día, Volaris 1706, abandona 7400, vía Cedimono Bravo a 230.
2: Volaris 1706, buen día, contacto radar, haciendo vía Cedimono Bravo para 230 nivel.
1: Ascenso vía 230, Volaris 1716.
2: Aeroméxico 792, contacto México 123, decimal 9, hasta luego.
3: 123, decimal 9, Aeroméxico 792, gracias, buenas.
4: Bueno, la sala de Alfa Lima y Uniform India, despegamos de Hacienda del Oro por su estación.
0: Lima y Uniform India recibido, ajusta el tráfico ahora 2998, continúa hacia Cisterna, en un momento la asigno código.
4: Pendiente para la asigno código.

0: Alaska 141 Niner, contact Mexico Center 123.9, good day.
1: 123.9, point D, Alaska 141.
0: Clarice 1821, buen día, contacto radar, descienda vía Amula 1 Bravo, con IH 3029, decimal 98, espera el SX de 29 izquierda.

0: 52 autorizado para despegar, cruzado 9 derecha, el viento 250 con 100 autorizado para despegar y en el aire 28.
1: Autorizado para despegar, cruzado 9 derecha, en el aire 28, por ahí. 1752.
2: 3 Whiskey Golf, contacto radar, 2998 altímetro.

0: viene por India, continúa hacia la estación, aproximación con precaución hacia la zona de estacionamiento de helicópteros, arena visible desde el tronco. 220.7 el viento y reporte en plataforma.
1: 220.7, pendiente plataforma, gracias.
2: Guadalajara, buenas tardes, usted por Romeo del Tamaño.
0: Romeo del Tamaño.
2: Nos encontramos sobre el partido, solicito de ruta aproximación y aterrizaje de Romeo del Tamaño.
0: Tamaño, recibido, intercepto tránsito derecha, la pista 29 izquierda, reporta otra vez.
2: Presentamos circuito para desde la pista 29 derecha, reportamos sobre la torre, Romeo del Tamaño.
3: Buenas tardes, Boris, 1752, en ascenso vía Otoki 1 Bravo para 230.
4: Contigo Volaris 1752, contacto radar. Del Golf Lima 710, directo a Tokio en ascenso 230 nivel.
3: Contacto radar, cruzando Golf Lima 710, directo a Tokio 230, Volaris 1752.
4: American 2598, directo a Tokio, flight level 230.
0: Increíble doble Golf, se tránsito por la izquierda, la pista 29 izquierda, reporta a través de correo.
2: Izquierda, 29 izquierda, aeropuerto, recibe doble golpe.
5: Guadalajara, buenas tardes, Viva 3231, ILS, pista 29 izquierda.
0: Viva 3231, continúa aproximación a la pista 29 izquierda.
5: Aproximación, 29 izquierda, Viva 3231.

0: come to 5A, contact departure 120.8. American 2598.
1: Sure, American 2598, leaving 157.
0: Es posible el ascenso visual, ya que el despegue del tráfico anterior es al mismo fijo, caballero. Borró la posición y mantener 29 derecha, volar 1092. Mantenga la salida.
2: 230.
1: 230 American 2598.
0: Polaris 192, autorizado para despegar en la pista 29 derecha, viento 270.7 en el aire 120.8.
2: Polaris 1796, contacto México 23 9, día.
0: Romeo Delta México, Longuinita, 126, buen día.

0: problema en que ha recibido Wenya. El doble gol en el prolongue inicial.
1: Comercial, doble gol.
0: Viva 3-2, 3-1, autorizado para aterrizar 2-9 izquierda, el viento 2-8-0 con 7.
2: Autorizados a aterrizar, pisados a la izquierda de Viva 3-2, 3-1.

0: Shell Romeo Alpha Mike.
1: Claro, Shell Romeo Alpha Mike.
2: American 259R8, contact Mexico Center 123.9.
3: 123.9, buen día, American 259.
4: ¿Dónde está Bravo, Kilo Mayor, usted?
0: Kilo Mayor, Oscar, prosiga.
4: Terminal Guadalajara, muy buena tarde, voladizo 1092. De Guadalajara, con destino al área de Huachimontones, en atención a incendio forestal, a la presente, Zorodial 338, 6 millas, 5500, Kilo Mayor, usted.
2: Ya, contacto radar.
0: México 2998, ¿en qué rumbo se aleja?
2: Aquí, Hacienda 230 nivel.
4: Gracias, posterior, volvimos 710, directo a Sotoki y ascenso 230 nivel, volarizo 109. Sería al néctar recepción.
0: Recibido, en un momento le llamo, reporte 1-2 millas.
4: Reporte 12 millas, sí lo mando.
0: Yo le doble gol, mira final, pista 2-9 izquierda.
4: Mira final.
0: Correcto, Romeo Delta Mike, número 2, vira final 2-9 izquierda, ustedes 2 en aproximación, número 1, humo de motor virando abajo por la izquierda 2 millas.
4: Estamos al final, número 2 para aterrizaje, Romeo Delta Mike.

0: Viva 3231, vía Charlie 2, cruce pista 29 derecha, Alfa 7.
1: Vía Charlie 2, cruce pista 29 derecha, vía Alfa 7, Viva 3231.
0: Soy yo de doble golf, el planeta que largo para desalojo en Papa 312-0 con 10, autorizado para aterrizar 29 izquierda.
2: Se va a aterrizar, Papa 3, yo le doble golf.
0: 29 izquierda, yo le doble golf.
2: Pista 2, 9 izquierda, desalojo por Papa 3, tiene doble golpe.
0: De frente, esto es esta placa.
2: Guadalajara, buen día, Volaris 1-8-9-1-3-1-0, es esa por 2-4-0, automática.
0: Yo le cierro Alfa.
3: 1-8-9-1, contacto radar.
2: Aterrizaje, yo le cierro Alfa.
3: Vía Mula 1.
0: Alfa, intercepte tránsito izquierda, la pista 2-9 izquierda, reporte a través de la torre.
3: Dando ILSX de pista 2-9 izquierda.
2: Queremos a través de torre, yo le cierro Alfa.
4: Buenas noches, esperando ILSX de pista...
0: Tanto 34.
2: Buen día. ¿Qué número de secuencia estamos para Volaris 1-8-9-1?
3: El número 2.
2: Recibido.
3: Corrijo, el número 3.
2: Ah, ok, retiro, 1-8-9-1.

0: Ghost Papa 3 y antes de plataforma 34.
1: 3625 por 240 volando a Mutem.
2: Aeroméxico 236, buen día.
0: Ricardo 29 izquierda, viento 240 con 7, planea desalojo Papa 3.
2: Ricardo 29 izquierda.
3: Ricardo 29 izquierda, desalojamos por Papa 3, Roma de Tamaico.
1: 998.
0: Lleva Sierra Alfa de presente posición básico por la izquierda, la pista 29 izquierda, reporte final 1 milla.
3: Básico izquierda, 29 izquierda, reporte no es 1 milla, Juliet Sierra Alfa.
2: Volaris 1752, contacte México 123.9, buen día.
3: 23.9, Volaris 1752, buena tarde.
2: Volaris 1821, al dejar 16000, cancele la llegada y vuele directo a Prem. Continúa el descenso hasta 12000.
4: Andando 16000, volamos directo a Prem, 12000 en el descenso, Volaris 1821.
2: Correcto, mantenga 250 en la velocidad.
4: 159.

0: Aproximación Guadalajara del noviembre 303 Whiskey Golf. Si fuera posible volar directo Castro.
1: Negativo, 303 Whiskey Golf.
0: Correcto, gracias. 303 Whiskey Golf.
2: Romita Mike, Papa 3, manténgase de la plataforma, contacto 341 para ingreso a la misma.

0: Hola, 1092, contacte México 123.9, buen día.
1: México 239, pase buen día, Volaris 1092, gracias.
2: AU con torre a 341, hasta luego.
3: Alargada inicial, el director.
0: 93 Guadalajara, buen día.
2: Pista 29 izquierda, 220 con 8 oriente, y autorizado para aterrizar 29 izquierda.
3: Está para aterrizar, pista 29 izquierda, yo electoral.
2: Correcto, planéjalo, papá 3.
3: Papá 3, yo electoral.
4: 15000 por 12000 volando a frío.
2: Filtración, prosiga.
5: Contable contacto rodar, descienda 10000, está autorizado y el efecto ya redondo a la izquierda.
0: 2409.
2: Tractor, buen día.
0: Descienda 13000 sin restricción.
4: 182.
6: 41-3000 sin restricción, Aeroméxico 236.

0: Armónico 236, contacte aproximación 19-3, buen día.
1: 19-3, hasta luego. Aproximación Guadalajara, Aeroméxico 236, deja 1-8500 por 1-3240 indicados.
2: Aeroméxico 236, contacto.
1: Exacto.
0: Volaris 1-8-9-1, notifique velocidad.
1: 290, Volaris 1-8-9-1.
3: Papa 3, mantenga antes de la plataforma, contacto 34, no para ingresar a la misma.
0: Soprim, el descenso para 1-5000.
1: 70-1-5000, directo a Primo, la misión 891.

0: S03 Whiskey Golf, tire por la derecha al rumbo 100, pendiente para cruzar sobre Guadalajara.
1: Por derecha 100 del 303 Whiskey Golf.

0: los dos presencias, por la derecha clave, descienso 1-0-1000.
1: Derecha clave, descenso 1-0-1000, Aeroméxico 236.
2: Polaris 1-8-9-1, descienda 1-2000.
3: Descenso 1-2000, Polaris 1-8-9-1.

0: Polaris 1891, reduzca 230 nudos, contacte 193 Guadalajara, aproximación, buen día.
1: 36 en el autorizado ILC X-Ray 29 izquierda. Autorizado ILC X-Ray 29 izquierda, Aeroméxico 236.
0: Buen día, November 406 Lima Bravo, prosiga. Recibido, November 406 de Lima Bravo, no hay contacto, QNH 2998, manténgase fuera de la milla 25 de Guadalajara, notifique al Nectareco. Claro, sí, 2998, 2998.
2: Aproximación Guadalajara, buen día, Volaris 1891, en descenso 13800, descenso 9000, Volaris directo 3.
0: Contacte 193, Volaris 1891.
3: Aproximación Guadalajara, del 577 del Papa. 1-4-1.
0: Buen día, número 577 Hotel Papa, contacto radar, mantenga 14000 pies. ¿Es posible la aproximación y el exacto de la pista 1 de izquierda?
2: 891-13000, descenso 1, otro lado de extra 3.
1: 891, buenas tardes, contacto radar, descenso 13000, está autorizado y el exacto y 2 de izquierda.
0: Hotel Papa. Vuele directo a Guadalajara, espere volar a Prim para ILS X-Ray a la pista 29 izquierda, QNH 2998.
3: 2998, directo a Guadalajara y esperamos a Prim para el ILS 29 izquierda, el 7 del Papa.
1: Cambiar de avión. Pronto. ¿Ya para qué le entiendo? Servicio de actividad, torre 18-9.
0: Transmitiendo la idea.
2: Paris 1-8-0, buen día.
4: El 2-3-4 cierra el MAP. Escuchamos la transmisión, pero no somos nosotros.
0: Correcto.
2: Torre, buen día. Volaris 1-8-2-1, LSX y 2-9 izquierda. 3-8-2-1,
5: ¿cuál es la aproximación? Pista 2-9 izquierda.
2: Vamos a repetir.

0: 8, mantenga la frecuencia.
1: Tras Lima por tránsito, en vez de seguir por la derecha al rumbo 100, en 4 minutos más volar a su destino.
2: Este lado, miraremos rumbo 100, mantendremos BM

0: Hola, Arizona 821, el viento 50 con 7, autorizado para aterrizar 2 nave izquierda.
1: Autorizado a aterrizar, pisado 2 nave izquierda para Arizona 821.

0: 577 está el Papa, vire derecha al rumbo 240 y pendiente en 3 minutos para volar a Guadalajara.
1: Con 3 a Guadalajara, el 577 del Papa.

0: 5-7 Telpa, por información en tránsito, es un Sling 8 millas a las 11 de su posición, 13500.
1: Terminal 1000.
0: Eco Franco.
2: Y ahora, Arizona 0006.
1: Buen día, saludos.
3: Tenemos al tráfico Sling con matrícula que termina en Sierra Lima en pantalla, pendiente del visual, 5-7 Telpa.
4: 3-6, estamos 8 millas en final, 2-9 izquierda.
0: Izquierda.
1: 2-3, sí, buenas tardes, para la aproximación a la pista, 2-9 izquierda.
4: Continuamos.
5: 2-3-4 Sierra Lima, tenemos el tráfico en pantalla, no lo vemos, pero en pantalla aquí lo tenemos. 2-3-4 Sierra Lima.
2: Próxima de Guadalajara, buen día, Volaris 1006, ascenso 8000 pies, para 230, San Bruno Bravo.
0: Buen día, Volaris 1006, contacto radar. Ascenso vía para 230 nivel.
1: Volaris 1 Charlie 2. Cruce 29 derecha y Alfa 5.
6: Charlie 2, cruce 29 derecha, continúe Volaris.
7: Aproximación Guadalajara, 303 Whiskey Gold, seguimos con Heading 10.
0: 303 Whiskey Golf, vuele directo a Guadalajara y mantenga el curso posterior a Guadalajara.
1: Para México 236, aterrizado para aterrizar zona izquierda, el 250 con 7.
4: Autorizado a aterrizar 2-9 izquierda, Aeroméxico 236.
5: En Guadalajara, noviembre 234 Sierra Lima. Ahora en su radial 038, 45 millas.
0: 577 Hotel Papa, directo a Guadalajara.
1: Volaris 1821, con 28.
5: Papa, directo a Guadalajara.
0: Recibido November 234 Sierra Lima, contacte León aproximación, 129, decimal 42940. Que tenga buen día.
5: 234 Sierra Lima, 129 decimal 4 y se me autoriza a retomar mi rumbo.
0: Sí, correcto, directo en ruta.
8: 1891, 12 millas de eco, servicio de atildado, torre 118 puntos, nuevo día.
5: Torre 189, 1, excelente día. Lima, ahora directo en ruta.
9: Torre de Guadalajara, buen día, Valencia 1891 y el SX-3295. Valencia
1: 1891, patina aproximación a la pista 29 izquierda.
9: Continuamos con la información 29 izquierda, 1891.

0: 57 Hotel Papa, vire por la izquierda al rumbo 190 al localizador, descienda para 1-1000. Amber 406 Lima Bravo, posición observada, 32 millas Néctar Whisky de Guadalajara con 9500.
1: Afirma.
2: Aterrizado para aterrizar en la 29 izquierda.
1: Aterrizado para aterrizar 2 izquierda, versión 892.

0: Es 891, vía Charlie 2, cruza 29 derecha y Alfa.
1: Sale 2, cruza 29 derecha, Alfa 5, Baris, 189.
0: Correcto.
1: Y posterior cruce, mantenga frecuencia, Baris, 891.
0: Después de que cruce, va a proseguir Alfa 7, caballero, posterior Eco 6, y antes de la rampa, va a cambiar a 34.

0: 577 Hotel Papa, contacte aproximaciones 193, buen día.
1: Contactamos 193, buen día. 577

0: November 577 del Papa, descendada 9007.
1: Descendemos 9007 del 577 del Papa.
2: 6400,
3: final flight 0230. Buenas tardes, Flair 255, radar contact passing 8000, right turn direct to Potoki.
2: Through 8000, right to direct Potoki, Flair 2855.
4: Hola, es un 884, buen día, porque no la recorro la posición y mantener pista 29 derecha.

4, el viento de los 200 con 10, autorizado para desplegar 29 derecha, en el aire 120 décima derecha.

0: México, buenas tardes. Viva 1398 en descenso para 240.
1: Viva 1398, buen día, contacto radar, desciende vía ISO 1, Bravo, QNH 30 decimal, corrijo, QNH 29 decimal 98, espera aproximación y LCX a la pista 29 izquierda.
0: Descenso vía ISO 1, Bravo, para la... Estando la 23 izquierda, 29 izquierda, viva 138.
2: Coordinación Guadalajara, que tal, muy buenas tardes, viva 3091, información Lima a bordo, pasando 235 para 240 a Mula.
1: Viva 3121, venía contacto radar, recién había Mula 1 Bravo, QNH 29 decimal 98. Espera aproximación y LCX y pista 29 izquierda.
2: Gracias, continuamos descenso vía Mula 1 Bravo con 2998, estamos LCX de 29 izquierda, viva 3091.
3: Terminal, buenas tardes, Volaris 1884, rumbo de pista 6300, vía 230.
1: Volaris 1884, contacto radar, 12-8000, derecha, directo, CD.
3: Buenas tardes, en contacto cuando 8000, CD, Volaris 1884.
2: Abocación del 3191.
1: ¿Prosiga?
2: Gracias, ¿cree que sea posible si no le... hay mucho tráfico, volar directo hacia PRIM?
1: Número 12, secuencia pendiente para PRIM, descienda para 1-3000 sin restricción, viva 3121.
2: Muchas gracias, pendientes para PRIM y 1-3000, viva 21, 30 y 91.
1: Reduzca 261.
2: Tenido 260, 30 y 91.

0: November 577 Hotel Papa tiene BMC para cocinar descensos.
1: Afirmativo del 577 Hotel Papa.
0: November 577 Hotel Papa en BMC, descienda 7710, autorizado ILCX, pisado 9 izquierdo.
1: 7700 ILSX 29 izquierda, 7 del Papa.

0: Romeo Delta Mike, está usted listo. Gracias.
1: Confirma QNH, por favor.
2: 2998.
1: Amable.
2: Nosotros y prepare a PRIM, descienda 126.
3: Gracias, mantenemos presente rumbo, preparamos a PRIM 4 minutos y viva 3998.
2: Viva 1398, directo a PLADE, descienda 12000.
1: PLADE y 12000, viva 1398.
4: 2994, información Mike, UNH, 29694.
5: Edgardo, nueva izquierda, intersección con Papa 1, viraje izquierda, reporte en presidio.

0: San Francisco 700 del Papa, Goslemo 981, servicio radar terminado, torre 181.
1: Posición y mantener pista 29 derecha.
2: Tomemos decisión.

0: arriba 3204, el viento de los 250 grados con 10 nudos autorizado para despegar 29 derecha en el aire 1208.
1: 8, contacto aproximación 119 decimal 3.
2: Para Guadalajara, final 29 izquierda del 577 Hotel Papa.
0: 8, bueno. 577 Hotel Papa, viento de los 250 con 10 nudos autorizado para aterrizar en la pista 29 izquierda.
1: Para mi 3967, buen día, contacto.
2: 250 grados.
1: Aproximación 94.
2: 29 izquierda, autorizado aterrizar del 577 Hotel Papa.
0: Correcto, volar 5390, 2 minutos de espaciamiento, tráfico que despega, misma salida y aerovía, le llamo en 2 minutos.
3: 50 en la velocidad, volar 3967. 29 izquierda, digo 1398.
0: Volaris 142. El tráfico antes pista está manteniendo por espaciamiento de tráfico en más salida y aeroviales. Si lo hace de Alfa 4, prefiere esperar. Recibido, volante 1242, posición y más en el 29 derecha, intersección con Alfa 4.
4: Guadalajara salida, arriba 3204, ascenso vio Toki, Bravo. Solicita visual derecho Toki.
1: 3204, venía en contacto radar. No posible por tránsito, al cruce, pasar Golf Lima 710 por la derecha directo Toki.
4: Contacto radar al abandonar el 710 derecho Tokio, viva 3204.

0: 04, contacto con terminal 28. Hasta luego.
1: Polaris 1884, contacte Centro México 1239, un vuelo.
2: Gracias, bonita tarde.

0: Ciudad 3121, reduzca 2301.
1: 230 indicado, Ciudad 3121.
0: Clear 2855, contact Minto Center
2: 103.9,
0: good
2: flight. 23.9, Flare 2855, take care.
3: Bueno, 3, volverísimo 242, autorizado para despegar a los 9 derechos, seccional FAN 4, en el 120, décima 8, pero...

0: 577 Hotel Papa de frente de Salón Cultural Papa. Volaris 5390, posición y mantener 29 derecha, posición y mantener.
1: Prioridad 3121, reduzca 210 nudos, contacte aproximación 119 decimal 3, buen día.
2: Reducimos a 210 y contactamos 193 viva 30, viva 21, muchas gracias, muy buenas tardes.
1: Prioridad 3967, reduzca 230 nudos.
2: Aproximación, ¿qué tal? Muy buenas tardes, viva 3121, en descenso cruzando 14000 más 500 para volando hacia prim. Revisión de velocidad, no va a ser posible cruzar Gótima 802 por 14010.
0: Papa, antes de la plataforma, contacto 341 para ingreso a la misma salida.
2: 629 izquierda, viva 3091.
3: Guadalajara, buenas tardes, Volaris 1242, ascenso vía Emiri 1 Bravo, dejando 6000 pies.
0: Bien. Correcto, Volaris 1242, terminal 28.
1: Emiri izquierda, directo a Emiri.
3: Cruce 8000, directo a Emiri, Volaris 1242.

539, seguimiento 250 con 8, autorizado para despegar pista 29 derecha en el aire 120 de 18.

0: Polaris 3967, contacto aproximación 119 decimal 3. Buen día.
1: 193, gracias, buen día, Polaris 3967. Estimación Guadalajara, buenas tardes, Polaris 3967, 15.000 pies en descenso 12.000.
2: Polaris 3967, contacto radar.
1: Estimación Guadalajara, buenas tardes, Polaris 5390, 5.900, ascenso 230, vía Tokio Bravo.
0: Polaris 5930, buenas tardes, contacto radar, cruce de 8.000, mire derecha directo a Otoki.
1: Contacto radar 8000, derecho a Toki 5390.

0: operaciones Alfa 1-3, ingrese a la pista 2-9 derecha, Alfa 1-5, mantenga antes de la pista 2-9 izquierda.
1: Directo plano, no permite 10 volares, 3-9-7.
2: Viva 1-3-9-8, Goslimo 9-8-0, servicio radar terminado, comunique torre 18-1.
3: Decimal 4, con vuelo.
1: 1-2-9, decimal 4, con León, de 3-0-3, igual, gracias, hasta luego.
4: Torre Guadalajara, buenas tardes, viva 1398, final para la 29 izquierda.
0: Viva 1398, continúa próxima pista 29 izquierda.
5: Guadalajara, control 3439. Por favor,
3: contacto. Calientes 119, decimal 05, buen día, 406, viva Bravo.
0: Viva, así que 433, pues ni mantener 29 derecha.
1: 4-3.

0: Pablo, me confirma el canal Fa 15 para la más. Gracias, a la vista. Gracias. Mantenga, corrijo, ingrese a la pista 29 izquierda para recibir. Correcto, Viva 1-3-9-8, informo móvil ingresando a la pista 29 izquierda para revisión de rutina. Espero que se haga aterrizaje a una milla en este pista.
1: Pendiente 1-3-9-8.
0: El 3-2-6-0-8, prestado para despegar 29 derecha en el aire 28-3.
2: 8-1 en BMC
3: 78. Bueno,
1: por la derecha, Golf de Manaba 8-1-7-700, ya ha utilizado la aproximación 30-22.
2: Volaris 3-9-6-7, descienda a 9000, autorizado YLCX 29 y 10.
1: 9000 pies autorizado YLCX 29 izquierda, Volaris 3-9-6-7.
4: Volaris 1-2-4-2, contacto Centro México 1-2-6 decimal 1-5, buen vuelo.
1: 26-15, Volaris 1-2-4-2, muy buen día, gracias.

0: móvil. Operaciones estará en Charlie.
1: Recibido.
2: 7433, efectuando CDM 1 Bravo, abandona 6000 pies.
3: 7433, venía contacto radar al cruce de 8000, derecha directo CDM.
2: En contacto al cruce de 8000 por la derecha directo CDM, viva 7433.

0: contactamos, Torre 181 y va 3091. Muchas gracias, muy buena tarde.
1: Hasta luego.
0: Torre Guadalajara, ¿qué tal? Muy buenas tardes, 3091. Y el SXA, pista 29 izquierda.
2: Viva 3121, buenas tardes. Aproximación a la pista 29 izquierda. Espera autorización de aterrizaje a una milla y un móvil próximo a ingresar a la posición de ruta.
0: Yo continuamos y pendiente 3121.

0: La 1398, viaje cruce 29 derecha y al pase.
1: Charlie 2, autorizar cruce 29 derecha. T433, ¿habrá posibilidad de coordinar con...
0: Y Alfa 7, por favor.
1: Pues volar a ver 7, gracias.
0: Móvil operaciones en Charlie 1, ingrese a la pista para continuar revisando.
2: Ingrese a la pista para continuar.

0: Polaris 3967.
1: 1398, posterior Alfa 7 Alfa, contacto 21 décima 9.
2: Torre 181, bueno, a 219-1398. Torre Guadalajara, buenas tardes, Polaris 3967 y LS X-ray 2 a mi izquierda.
1: Polaris 3967, buenas tardes, una aproximación a la pista 2 a mi izquierda.
2: Buenas tardes, aproximación a la izquierda, Polaris 3967.
1: Móvil, operaciones a la derecha en la zona de paso. Viva 3121, viento 200 grados con 8 nudos, autorizado para aterrizar pista 29 izquierda.
2: Autorizado a aterrizar pista 29 izquierda, viva 3091.

0: la operación es una de paso, ingrese a la pista para continuar revisando. Polaris 967, espera autorización de aterrizaje a una milla, móvil en revisión de rutina sobre la pista.
1: Polaris 3967.
2: Buen día, Polaris 1.
0: 3121, Alfa 10, 329 derecha y Alfa 11.
2: Tienda para 18000, QNA 9.94, espera aproximación y LS extra y 29 izquierda.
0: De la pista 29 derecha, cruce la 29 izquierda, Alfa. Correcto. Ibarra 3121, contacto 121 de suma 9 en Alfa 11. Hasta luego.
1: Alfa 0219, Ibarra 3121.
0: Buenas tardes.

0: Recibido Quebec, importando, estado 9 derecho, sección con Alfa 6, autorizado para despegar, mantener esta frecuencia, no demora.
1: 6, autorizado para despegar de Quebec.
0: Operaciones en pista 29 izquierda, ¿le es posible desalojar para finalizar en Alfa 2, ya que tengo ocupado el fondo?
1: Continuamos. Gracias.

0: Volar 397, viento 260 grados con 8 nudos, autorizado para aterrizar en la pista 29 izquierda.
1: Autorizado para aterrizar en la pista 29 izquierda, Volar 397.
2: Pero 7433 México, ya sabe de solicitud, espera un directo con ellos, contacte ahora en 239, ¿algún vuelo?
1: Por el apoyo 239 con México, buenas tardes, 7433.

0: Alfa Tango, contacto terminal 120 decimal 80.
1: 128, con la aproximación del Quedero Tango. Gracias, buen turno.
0: Buenas. Polaris 9702, despachamiento, tráfico de despego, Piper en 2, le llamo en 2 minutos. Polaris 3967, desaloje Alfa 10, cruce 29 derecha y Alfa 11.
2: Alfa 10, somos 1 derecha, vamos a volar y 3967.
3: Charlie, Quebec,
1: Ecotango. Buenas tardes, señorita. El Quebec Ecotango, estamos cruzando 7100 pies para 210, el Quebec Ecotango en la Guadalajara 1 Bravo.
3: Charlie, Quebec Ecotango, contacto radar. En BMC, vire derecha al rumbo 040 y espere Carum, Hacienda 210 nivel.
1: La derecha al 040, en cuestiones BMC y esperamos directo a Carum, el Quebec Ecotango. El ascenso 210.
3: Polaris 1143, descienda 14000.
1: Descenso 14000, Polaris 1143.
0: Vamos a volar. Con 21 de ASLO. Buenas tardes. Polaris 1870, el Piper ahora está desalojando la trayectoria por la derecha, el viento 250 con 8, autorizado para despegar, pista 29 izquierda, mantengan esta presión.
4: Polaris 1870,

0: Guadalajara, buenas tardes, Volaris 1775-310 por 240.
1: Volaris 1775, venía de contacto radar, cancele la llegada, vuele directo a Prim, descienda para 16000, QNH, 3, correcto 29 decimal 94, espere aproximación y LSX y 29 izquierda.
0: Cancelamos llegada, descendemos unos 6000 pies, volamos a Prim, 2994 en el altímetro y el X-Ray 2 en la izquierda, volaris 1775.

0: Mucho, 70, contacto 28, hasta luego.
1: 28, buen día, hasta luego.
0: Buen día.
1: Mansión Guadalajara, buen día, Volaris 1870, ascenso vía CDM 1 Bravo, dejando 6600 pies por 230.
2: Buenas tardes, Volaris 1870, contacto radar, el cruce de 8000, mire derecha directo CDM.
1: Cruce de 8000 por derecha directo CDM, Volaris 1870.

0: Polaris 1143, descienda 12000, contacte aproximación 119-3. Buen día.
1: 12000 y 19-3, Polaris 1143. La aproximación Guadalajara, Volaris 1143, en descenso dejando 165 para 212000.
0: Volaris 1143, contacto radar, descienda 11000, autorizado ILSF, 29 izquierda.
1: Descenso 11000 y autorizado ILSX 29 izquierda, Volaris 1143. Y Volaris 1143, señorita, ¿tendrá el número de secuencia para nosotros?
0: El número 1, espere más adelante el Golf 998.
1: Enterado. Como número 1, esperando Golf 998. Y Polaris 1143, ahorita a 17 millas, con campo a la vista, podríamos autorizarnos visual para la aproximación a la 29 izquierda.
0: 1143, corriendo con torre, por el momento descienda 11.000 pies.
1: Claro, por el momento 11.000 pies, Polaris 1143, gracias.
0: Polaris 1143, descienda a 8.500 pies en BMC, QNH 2994.
1: 8.500 en BMC, 2994, Polaris 1143.

0: informe del SMAE que he recibido pista en uso 29, ruta visual, reporte pirámide.
1: Ruta 29, ruta visual, reportamos pirámide, Rosalba.

Polaris 1143, tráfico monomotor, 11 millas a las 2 de su posición, rumbo a la estación con 6.500 pies visuales.

0: Sierra Alfa, ha recibido viento 270 con 7 apertura para despegar donde les quiere, intersección con Papa 1, viraje izquierda, reporte, corrijo, viraje por la derecha, reporte en espacio.
1: Polaris 1143, vira izquierda, confirma 981, comunique torre 181 para instrucciones.
2: Derecha directa del Golf Lima 981 y con torre 181 para instrucciones, Polaris 1143.

0: Solaris 1143 Torre, buenas tardes. En descenso dejando 10.000 para 8.500. Siguiendo visual para pista 29 izquierda.
1: Estación, se llama comunicación muy débil, ¿posible de copiar?
0: Polaris 1143, buenas tardes, en descenso dejando 10.600 para 8.500, solicitando visual pista 29 izquierda.
1: Aprobada aproximación visual, Polaris 1143 a la pista 29 izquierda, está mal cruce con un monomotor 500, no es factor, reporte final.
0: Enterado, Polaris 1143, autorizados para visual y pendiente con el tráfico, Polaris 1143.

0: Polaris 1870, contacte Centro México 123, decimal 9, buen vuelo.
1: 123, decimal 9, con México, Polaris 1870, 0.

0: Polaris 1775, contacto aproximación 119 decimal 3, buen día.
1: 119 decimal 0, buen día, Polaris 1775.
0: 93.
2: Operaciones, ingrese a la pista 29 derecha para efectuar red.

0: Guadalajara, buen día, Blair, 1775, 14000 más 400 por 12010.
1: Hola, 1775, contacto radar, tienda 10000 autorizado y el extra pisado 9 izquierda.
0: Ascenso a 10000 pies, autorizado CLX X-Ray, pisado 9 izquierda, Volaris 1775.

0: Polaris 1143, pista 29, izquierda, viento 250 grados, 8 nudos, autorizado para aterrizar.
1: Aterrizar la pista 21, izquierda, Polaris 1143.
0: Se ve robado el tamaño, ingrese circuito izquierda, pista 29, izquierda, notifica a través de torre.
2: Circuito izquierda, notificamos a través de torre roja el tamaño.

0: Bravo Romeo Delta, presente posición, intercepte básico izquierda, la 2, nueva izquierda, nos sigue virando a final.
1: Básico izquierda, pisado, nueva izquierda, y notificamos al final, Roberto.

0: Seis Richelieu Quebec, Cotango, contacto aproximación León 129 decimal 4, buen día.
1: 19-4 con aproximación León, muchas gracias, muy amable y buen turno.

0: Eva Borromeo del Tamaki, estado 9 izquierda, viento 260 grados 8 nudos, autorizado para aterrizar. A 1-2000, nueve decimal 94, espere pista 26 derecha, en comunicación Romeo del Tamaki, confirmo autorizado para aterrizar, 29 izquierda.
1: Aterrizado 29 izquierda, Tamaki.

0: Buenas tardes, operaciones.
1: Ahora sobre estado Violeta Sierra Alfa.
0: Recibido Sierra Alfa. ¿Qué distancia se va a alejar?
1: Nos estableceremos en vuelo local sobre la ciudad dentro de 10 millas de la ciudad.
0: Recibido, pendiente en frecuencia.
1: Pendiente en la frecuencia Violeta Sierra Alfa, gracias.
0: Mire, por la izquierda rumbo 075.

0: Noche, Bravo Romeo Delta Mike, abandone pista vía Papa 3. Polaris 1862, pista 12 derecha, viento 270 grados, 10-2, autorizado a despegar en el aire, contacto 120, decimal 8. Ya estoy, trayectoria final, servicio rápido.
1: Buen día, Polaris 1775.

0: Va a Bordo Delta Mike Papa 3, antes de plataforma, contacto 134 decimal 1. ¿Podría checar si recibe señal del Forza Popa?
1: 77510 millas pisado nave izquierda.
0: 61775, buenas tardes, continúa 2 nave izquierda, coherente H2994.
1: Continuamos 2 nave izquierda, 2994, 61775.
0: ¿Y radial? Recibido FAM 3204, vuelo directo Forza Popa, mantengo 1-2000.

0: 777, 5 pisados 9 izquierdo, abierto 260 grados 8-2, autorizado para aterrizar.
1: Autorizado para aterrizar, pista 2, 9 izquierda, Volaris, 177.
2: Guadalajara, buenas tardes, Volaris 1862, en ascenso vía CDM Bravo.

0: Polaris 862, buen día, contacto radar cruce de 8000. Mire por la derecha a rumbo 360 y espérese de...
1: Al cruce de 8000, el rumbo 360 esperándose de Polaris 1862.

Fuerza Mexicana 3204. ¿Le sería posible continuar el descenso MMC hasta 9000 pies? Se descienda a 9000 FAM 3204.

0: Morales 1862, alcanzando 10000 directo a CEDEM.
1: Alcanzando 10000 directo a Morales 1862.
0: Clarísimo 203. November 51 Papa Romeo, cross runway 29 left, taxi Alpha 6, cross runway 29 right, then Alpha, stay with me in this frequency. Nada, vuele directo a CX, descienda para 14000, UNH, 29 decimal 94, espere aproximación y LSX, ruidos a la izquierda.
1: Cancelamos la llave.
0: 31775, abandone pista vía Alfa 10, cruce pista 29 derecha y en Alfa 11, contacto terrestre 121 decimal 9.
1: Abandone Alfa 10, cruce pista 29 derecha y en Alfa 11, contacto terrestre 121 decimal 9.

0: Carretera Mexicana 3204 en el radial 072 de Zapopan, 10.5 millas. Servicio radar terminado, contacte Zapopan en 1845. Buen día.
1: Servicio radar terminado, contacte Zapopan en 1845. Gracias, buen día. Procedo hacia Guadalajara, buenas tardes, México 244, nivel 340, directos a Ixos.
2: Descenso en Guadalajara, muy buenas tardes, Volaris 144, formación Mike y descenso 290 por 240, 19 millas Dixon.
0: Papa Romeo, runway 29 left, wind 270 degrees, 15 knots, view for takeoff, airborne contact 120.8. Estimación ILS extra y a 2 a la izquierda.
2: Ando aproximación ILS extra y 2 a la izquierda, descenso vía Dixon 1 Bravo y 2994, Volaris 144.
1: Aproximación Guadalajara, Bandero, México, 244, nivel 340.

0: Para México 244, buen día, contacto radar, desciende de Ixon 1 Bravo, QNH 30, corrijo QNH 29.94, espere aproximación ILS X-ray 29 izquierda.
1: Gracias, contacto radar, descenso de Ixon 1 Bravo, contundente 4, esperando ILS X-ray 29 izquierda, para México 244.
0: Polaris 1203, descienda 1-2000.
2: Tendremos 1-2000, Polaris 2-3.

0: Polaris 1862, contacte Centro México 123 decimal 9, buen vuelo.
1: 123 decimal 9, Polaris 1862, buenas tardes.
0: Polaris 144, descienda 1-2000 sin restricción y reduzca 2-6-0 nodos.
1: 2-6-0 nodos y 1-2000 sin restricción, Polaris 144.

0: continuación Guadalajara, Montevideo, la Aris 2, 03 en descenso, 17000, por 1-2000, volando CX Mike a bordo.
1: Directo plano, descienda 1-2000.
2: Descienda 1-1000, autorizado ILSX, 2-9 izquierda.
0: 1000 y autorizado ILSX, X-ray, 2-9 izquierda, la Aris 2.
1: Buenas tardes, ¿entonces listo? México 244, reduzca 2601-2, directo a FLA de descienda 14000.
3: 2601-4000, directo a FLA de 244.
4: Ana, for 51 Papa Roma, you said leaving 11,000 or 10,000, you're excited.
5: Ana, hola,
1: 1230, pista 29 derecha, viento 280 grados. 1-5 nudos, rachas 2-5 nudos, autorizado a despegar, en el aire constante, 1-2-0, decimal 8.

0: Clarice 144, contacta aproximación 119 decimal 3. Buen día.
1: 119 decimal 3, Solaris 144, saludo. Sebastián Guadalajara, muy buenas tardes, Volaris 144, dejamos unos 5.000 por 1.2.000 sin restricción, volando a Plata y 29 millas.
2: Volaris 144, contacto radar, descienda a 1.0.000 pies, con EH 29.94.
1: A 94, descenso a 1.0.000 pies, volando a Plata, Volaris 144.
0: Descienda a 1.4.000, con NH 29.94, espere aproximación y el sexo y 2.9 izquierda.
2: Directo Plata, descenso 1.4.000, esperando y el sexo y 2.9 izquierda, Volaris 1.047.
3: Gracias, autorizados en PMC, a Colts Lima 981, autorizado a la aproximación horaria 1.03.
0: De cero, pantalla cerrada, el cruce de 8500, vire derecha directo, Kelva.
1: Todo el cruce de 8500, Kelva, por derecha, horaria 1.03.

0: La Arizona 047, 260 nudos.
1: 260 nudos o la Arizona 047.
0: Observado el Juliet Sierra Baja. Observado Juliet Sierra Alfa.
2: Hasta para Juliet Sierra Alfa.
0: Contacto Torres Zapopan 118 decimal 45, información de tránsito. Es un caso en sentido opuesto a las 11 de su posición en descenso de 6810.
2: Recibido, nos encontramos en su frecuencia. Gracias.
0: 1845. México 244, descienda 1-2000-23012.
3: 1-2000 con 230 indicados. Claro, México 244.
4: Aproximación Guadalajara, buen día. Hola, son 34, información automática a bordo, 290 por 240.
0: Hola, Arizona 341, contacto radar, descienda vía X1 Bravo, QNH 29.94, espera aproximación ILS extra y 29 izquierda.
4: Esperando ILS extra, pista 29 izquierda, descenso vía X1 Bravo, vuelo Arizona 341 con 290.
5: Hola, Arizona 44, descienda a 9.000 pies, autorizado ILS extra y 29 izquierda.
6: Descenso 9.003, autorizado CLS extra y 29 izquierda, volé 144.
0: Arizona 047, descendo 1-2000.
7: 1-2000, volé Arizona 047.
3: Terminado, buenas tardes, Aeroméxico 244, 17.000 por 1-2000, volando clave.
5: Aeroméxico 244, contacto radar, descienda a 9.000 pies, autorizado ILS extra y 29 izquierda.
3: 9.000 pies, autorizado ILS extra y 29 izquierda, 244.
5: Polaris 1203, Oslimo 981, servicio radar terminado, comunique torre 181.
2: Gracias, 181, Polaris 203, que pase bonito día.
0: 41, traduzca 2509.
2: Para Guadalajara, buen día, Polaris 1203, final 8 millas, pista 29 izquierda.
0: Polaris 1203, pista 29 izquierda, viento 260 grados, 10 nudos, rachas 20 nudos, autorizado para aterrizar.
3: 250 de volar.
2: Polaris 1203.
0: November 51, Papa Romeo, Contact México Center, 123.9,
3: Flight. 123.9.

0: Prioridad 1047, contacta aproximación 119 decimal 3, buen día.
1: 1193, Volaris 1047, buen día. Guadalajara, buen día, Volaris.